0: Me cuesta
1: nunca,
0: mucho.
1: un ser humano nunca desaparece y puede estar en otros sitios, puede, no sé, estar en otro lugar, pero un homenaje a la vida, que nosotros somos unos privilegiados.
0: Totalmente.
1: Yo muchas veces desde estos micrófonos, Miguel, lo digo por la mañana y me marco unas peroratas increíbles, pero yo creo que es así. Cuando nos despertamos, cuando abrimos los ojos, cuando vemos la primera luz del día, hay que dar gracias a la vida. Gracias porque estamos aquí, gracias porque nos vamos a encontrar a los seres queridos, gracias porque ya llegará el momento que nos descabalguemos, pero mientras eso llegue, hay que vivirla de la mejor manera posible. Así que un homenaje enorme, un beso grande para toda la familia, para ella también, esté donde esté.
0: Por supuesto.
1: Y Miguel, nos vemos la próxima
0: Por
1: semana.
0: supuesto.
1: Y nos vemos la próxima semana como siempre, como cada vez que aparece esta sintonía que da esa fuerza, esa vitalidad y esas ganas de vivir. Muchísimas gracias, Miguel.
0: Un abrazo enorme, Santi.

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Son las 11 y 41 minutos de esta mañana. Vamos inmediatamente a entrar en nuestro espacio de cine. Un mero espectador con amigos como Javi Quiñones, como Alejandro Zapata. Pero antes, además se lo he dicho, digo, tenéis que escuchar esta canción que es uno de mis grupos, ¿vale? De los que marcó buena parte de mi vida cuando aún era tremendamente joven y tenía el pelo anillado. Y eran los años 80. Vamos a meternos en esa máquina del tiempo y a ver qué os parece este tema increíble de La Mandrágora, donde estaba Joaquín Sabina, entre otros.

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0: Bueno, la mandrágora, la tormenta. Hay más, ¿eh? Hay más. Hay una Marieta, que es mi preferida, pero bueno, ya la pondremos otro día. Los amores desesperados de este grupo que nos cantan así de bien. ¿Cómo os ha parecido, chicos? ¿Qué tal?
1: ¿Qué tal, Santi?
0: Nos
1: ha pillado un poco de imprevisto, con aplauso y todo.
0: Hombre, faltaría más. Pero escúchame, tengo aquí algo mejor. Mejor es complicado, pero...
1: ¿Pero vienen los utopías ya o qué?
0: ¡Vienen los utopías! Bien, bien, bien.

0: qué los vitalidad. Los utopías son la caña, ¿eh?
1: Es que esto con Clint Eastwood, está, le ha costado pronunciarlo, ¿eh?
0: Sí, es que el muchacho este, poquito a poquito.
1: Mira, mira, mira, mira qué puente, mira. Qué guitarrita.
0: Qué categoría.
1: Qué arte.
0: Qué sencillo. Categoría los de la utopía.
1: Vienen por la utopía.
0: Clint Eastwood.
1: Vamos a hablar del señor Don Clint Eastwood.
0: Escúchame, estamos hablando, y ahora totalmente en serio, de palabras no mayores. Yo diría que este señor es de otra galaxia, es de otro mundo.
2: De otra época.
0: Es de otra época y de la nuestra, porque sea una... Yo creo que uno de los éxitos, como neófito del cine, es que se ha sabido adaptar desde las desérticas arenas de Almería hasta el Nueva York más profundo y más actual que tenemos. Y eso no lo hace cualquiera.
1: No, yo para mí lo puse en mi cuenta de Twitter porque Clint Eastwood no es que sea una leyenda del cine. Es que para mí Clint Eastwood... Es el cine.
0: Es el cine.
1: O sea, ese hombre ha formado parte del crecimiento del cine tal y como lo conocemos ahora mismo, ¿no?
0: Sí.
1: Entonces yo diría que hombre, es que más allá que una leyenda, ¿no? Traspasa lo que es la palabra de leyenda o historia, ¿no? Es que es el cine. El cine que conocemos no se entiende sin una figura como Clint Eastwood.
2: Sí, hombre, claro. Es una persona que está cerca de los 100 años. ¿Sabes?
0: Estamos Exacto. hablando.
2: Un actor que está tiene, en todas las necroporras, ¿no?
1: Tiene 96
0: años. Tacos, ¿eh?
1: Sí, sí, tiene ahora mismo,
0: 96 tacos. El hombre se conserva relativamente bien. Oh, a ver, bueno, tiene casi un siglo de vida, ¿eh?
1: Sí, sí, hombre. Ahí está el tío, ¿eh?
2: Sí, sí, vamos. No sé si salieron imágenes de la última película que estaba grabando, que no me acuerdo cuál era.
1: El jurado ya, número 2, ¿no?
2: Y ya se le veía con sí, una hombre. Barba muy...
0: A ver, ya. Sí, bueno. Hombre, y fue un galán absoluto, sí, hombre, claro. Pero vamos, un galán de los mejores del cine. Yo no sé cuánto tendría o tendrá que medir, todavía está vivo el hombre, este hombre, pero del 1,90...
2: 1,93 me sale aquí.
0: 1,93 y súper fuerte. O sea, que estamos hablando de un bicharraco del cine, pero que eso es lo que veo yo. O sea, no solamente tenía... la fisonomía que uh-huh. es importante en el cine y tal, sino que además cuando decía aquí estoy yo actuando, es que me da igual como seas.
1: Sí, hombre, es que tiene ese aporte, ¿no? Ahora iremos hablando un poquito sobre él, pero tiene ese aporte de que está en pantalla e incluso
0: te come, comida, ¿no? Te come.
1: Exacto. Es un actor que en pantalla se come la pantalla.
0: Totalmente.
1: Es que, y sí, es verdad que incluso en algunos papeles que ha hecho, incluso te impone, ¿no? Cada vez que aparece en pantalla. Y bueno, hablando un poquito sobre Clint Eastwood, su nombre es Clinton, ¿vale? Realmente él se llama Clinton Eastwood, pero todo el mundo lo conoce como Clint. Nació en San Francisco, California. Es que es más americano, no puede ser.
0: No puede ser.
2: Americano que el dólar.
1: Claro, es que es típico americano, ¿no? Es que tú piensas en Clint Eastwood y es la imagen del americano que todos tenemos en la cabeza, ¿no? El 31 de mayo del año 1930.
0: ¡Jo! Vaya tela.
1: Así tío. Que tiene 96 años actualmente. Y hoy estamos hablando de él porque hace unos días... Bueno, lo voy a comentar. En un principio, la idea de este programa íbamos a hablar de Steven Spielberg.
0: Sí, porque, es verdad, es cierto, tienes razón.
1: Porque este verano se estrena el Día de la Revelación, ¿no? Bueno, se estrena en 2 semanas, creo.
2: Ya, la semana que viene.
1: Claro, la semana que viene.
0: Pero, para que no, en fin, como tenemos 96,
1: claro.
0: Estamos en el filo de la navaja.
1: ¿No? Exacto. Entonces, hace unos días, la familia de Clint Eastwood anunció que ya se retiraba por fin del cine, porque este hombre ya necesitará ya descansar, así que... Lleva, ahora lo veremos, muchísimos años. Entonces dije, bueno, Steven Spielberg, ya hablaremos sobre él.
0: Es más jovencito.
1: Es más jovencito. Uh-huh. Tenemos todo un verano también...
0: Por delante
1: con su película, a ver qué tal la película, porque ese tipo de películas o es muy buena o...
2: Bueno, sí, será la típica, ¿no? También te digo, dale.
1: Yo tengo mucha fe puesta.
0: Yo también.
1: Sí, idea original de Steven Spielberg y
0: Para
1: tal.
0: Para mí, de las mejores películas de extraterrestres que se han hecho, hay que mirar a Steven Spielberg.
1: Claro, Steven Spielberg este tipo de ciencia ficción la maneja como nadie, ¿no? Pero bueno, dijimos, oye, pues vamos a hablar de Clint Eastwood, que se retira del cine.
0: Claro que sí.
1: Está en vida.
0: El gran maestro, sí no homenajes vayamos
1: en vida,
0: a eso.
1: Homenajes en vida, ¿no?
0: Siempre.
1: Ahí está, y bueno, pues vamos a hablar de este hombre que ha sido, y es, bueno, ya no, ha sido actor, director, guionista y productor de cine. Ha tocado todos los palos del mundo del cine. Y hay que hablar porque su primer papel... O sea, no es de estos actores que empezaron con 15, 16 años, sino que empezó casi con 30 años en el mundo de la actuación.
0: Ya empezó, a ver...
1: joven, ¿no?
0: Joven, pero el tío un poco madurito en el sentido de para un actor, ¿no?
1: Sí, en el 59 empezó con una serie. Era,
0: con una serie, era curioso, un papel,
1: sí, hacía un papel secundario en una serie que se llamaba Rawhide. Que estuvo en pantalla desde el 59 hasta el 65.
0: O sea, que estuvo bastante tiempo en esa serie.
1: Sí, en la serie Rawhide. Yo no la he visto
0: tampoco,
1: nunca.
0: No, no sé.
1: Pero ahí empezó. Lo que pasa es que alcanzó la fama interpretando al hombre sin nombre de los Spaghetti Western, que es la trilogía del dólar.
0: O sea, digamos que el despegue de Clint Eastwood fue en España, en Almería.
1: Sí.
0: Digamos, se solidificó como actor aquí,
1: en Almería,
0: en nuestro país.
1: Claro, interpretando al hombre sin nombre de...
0: Y otras tantas.
1: Bueno, y luego...
0: Bueno, tantas, el feo, claro. Y el malo... El...
1: Sí, bueno, esa es la trilogía famosa del dólar, que es por un puñado de dólares, La muerte tenía un precio y El bueno, el feo y el malo, ¿no?
0: Escúchame, eternas, ¿eh?
1: Siempre sí,
0: eternas.
1: Eso sí son historias del cine, ¿sabes? Eso... es que claro, ¿qué te voy a contar? Esas películas en el oeste y esa música de Ennio Morricone, ¿no? Esas interpretaciones, esas cámaras, esas miraditas a cámara, ¿verdad? Esos giros de guión también, ¿no? De esa acción, por supuesto. Entonces, claro, ahí estaba Clint Eastwood como uno de los protagonistas principales, ¿no? Y luego también, por supuesto, los años 70, interpretando a Harry Callahan en la serie de películas de Harry el Sucio.
0: Harry el Sucio, que también fue... que cambia de registro totalmente y pasa de ser un vaquero de lo más duro. Siempre ha hecho papeles de duro este hombre, ¿no?
1: Hombre...
2: Bueno, tiene papeles en Los puentes de Madison.
0: Bueno, pero...
2: Es una película que tú no te esperas.
1: Bueno, pero también es sí, duro, bueno, en Los puentes de Madison. También es un tipo duro. En los...
0: Que siempre ha sido un poco el perfil que... ¿Qué les ha acompañado? Mira.
1: Hombre.
0: Es increíble, ¿eh?
1: El bueno, el feo y el malo. Este es un peliculón, ¿eh?
0: Es un peliculón, sí, señor.
1: Y bueno, es verdad que todas estas películas y series hicieron que Clint Eastwood se convirtiera como en una especie de icono, ¿no? Para incluso... de la masculinidad, ¿no?
0: El tipo masculino, el obviamente duro, de pelo en pecho.
1: No habíamos nacido, pero yo sí he crecido con la imagen de que ese Clint Eastwood del oeste y demás era como la imagen de la masculinidad, del hombre americano y
0: absoluto,
1: tal.
0: Absoluto,
1: ¿no?
0: Absolutamente. Sí, sí, te doy la razón,
1: esa,
0: totalmente.
1: Esa masculinidad de los 70, 80, claro.
2: Y además la imagen del Spaghetti Western, la imagen del oeste en el cine... era Clint Eastwood sin tú siquiera saber si era Clint Eastwood.
1: Claro,
2: había veces que no lo conocía y decía, esto es un vaquero, ¿sabes?
1: De hecho, lo siento mucho si hay algún spoiler, pero en la tercera película de Regreso al Futuro, con Marty McFly que sí, viajan al lejano oeste, bueno, retroceden hasta los tiempos del oeste, y es gracioso porque él interpreta a un personaje que él dice que se llama Clint Eastwood.
0: O sea, claro, jugando un poco con que aquellos no sabían...
1: Claro, no, eso, ¿quién es Clint Eastwood?
0: Pues yo soy Clint Eastwood.
1: Yo soy Clint Eastwood, claro, y además así, ¿no? con el poncho ¿no? Y todo eso. Entonces, bueno,
0: y el purito en la boca. El clásico puro en la boca.
1: Puro en la boca. Y el escupitajo, claro.
0: Totalmente.
1: Ese pobre hombre que está ahí en la barra del bar y siempre está limpiando los vasos, ¿verdad? Y llega Clint Eastwood...
0: Eso es lo que hay. Dime algo.
1: Y dime algo. Yo te diría algo, pero como eres Clint Eastwood...
2: Claro, no te digo nada. Efectivamente.
1: Entonces, pues bueno, debutó como director, fíjate, en el año 71.
0: Sí, pues, a ver, bueno, también hace ya su tiempo, ¿eh?
1: Con 41 años.
0: Sí, un hombre joven.
1: Claro, este hombre llegó al cine, empezó a actuar.
2: Claro.
1: Y en el 71 dice, pues yo voy a dirigir la película que se llama Play Misty for Me, en español, Escalofrío en la noche. Que tiene un 6,5 y está en Movistar, por cierto. Yo no la he visto, así que bueno, la veré. O sea, este programa me sirve a mí para apuntarme como película pendiente.
2: Película para el fin de semana.
1: Hombre, claro, Escalofrío en la noche, dirigida por Clint Eastwood. La primera película que dirigió Clint Eastwood, pues ahí dejamos eso. Así que bueno, lo que yo quiero decir es que ha dirigido desde entonces 43 películas.
0: Vaya tela, este tío...
1: Ha formado parte del reparto de 113 películas.
0: Buah.
1: Y ha sido protagonista absoluto, siendo protagonista o coprotagonista absoluto, en más de 50 películas.
0: Una pregunta que os voy a hacer, que no tengo ni idea, lo digo de verdad. ¿Tiene algún Oscar este hombre? Imagino que sí.
1: Sí tiene, luego lo veremos.
2: Nos quedamos tranquilos.
0: Vale, vale, yo me he adelantado al acontecimiento, vale, vale.
1: Sí, porque tengo preparado un regalo para vosotros y es el top 10 películas dirigidas por Clint Eastwood según Film Affinity.
0: Ah.
1: El top 10. En el número 10 nos vamos al año 1988.
0: Y no tiene rima, ¿no?
1: No.
2: No.
1: Y dirige Bird. La historia del saxofón.
0: ¿Cerveza?
1: No, Bird de pájaro.
0: Vale, joder.
1: Cerveza sería beer.
0: Yo prefiero, mi beer antes que mi beer antes que el tuyo.
1: Es la historia del saxofonista de jazz, Charlie Bird Parker. Y nada, Clint Eastwood es un absoluto enamorado del jazz, que es una de las curiosidades de él. Incluso ha compuesto. Él es músico.
0: También es músico.
1: Y ha compuesto
0: todo,
1: también.
0: Es de todo, ¿eh?
1: Es que eso te decía, es que también es compositor.
0: Vaya tela, vaya tela.
1: Entonces, dirigió esta película y nada, en el año 88. Y esta es la décima mejor película de Clint Eastwood según Film Affinity.
0: O sea, que ya estamos hablando de un peliculón.
1: Ahí está, hombre, claro. Sí, de las 43 películas que ha dirigido, esta es la décima. Sabiendo la
0: calidad. Y ninguna tiene que ser mala.
1: No, porque ahora vamos. No, seguro. O sea, que seguramente la número 42.
0: Mala no es.
1: Mala no es, claro, eso. Claro.
2: Efectivamente.
1: En el número 9 tiene la película El Fuera de la Ley, del año 1976. Protagonizada por el propio Clint Eastwood, que es algo que sabemos que le gusta mucho dirigir y protagonizar. Yo creo que así se ahorra dinero, ¿no? En
0: es verdad, el que hace la música, dirige, protagoniza...
1: El hombre orquesta.
0: Se lleva un... A ver, la Dubrique la tiene que tener gorda este hombre.
1: Hombre, pues este se ha jubilado tarde porque estaba aburrido. Y ha dicho, ya me voy a ir a ver obras, por fin. Pero...
2: Además, 96 años cotizando. Bueno, 96 un poco menos,
1: Bueno. Más años, ahora veremos. Bueno,
0: ya, a ver.
2: Ahora veremos. Una guerra mundial, recordemos.
1: Claro,
0: en medio, es verdad.
1: Varias guerras americanas, ahora veremos. El Fuera de la Ley, un 7,4 y está en Film Affinity. Esa es su novena mejor película. Con un 7,4...
0: Es la novena.
1: Esta es la novena. En el puesto número 8 tenemos Un Mundo Perfecto, protagonizada por Clint Eastwood y Kevin Costner.
2: ¿Vale? Unos dos también.
0: Ya está. Claro.
1: Año 1993.
0: Apostar caballo ganador, ¿eh? Claro.
1: También tiene un 7,4, pero no está en ninguna plataforma. Así que habría que navegar los siete mares.
0: Bien.
1: En el número 7, y aquí vamos, yo creo que ya son más películas así que todos conocemos, Cartas desde Iwo Jima.
0: Sí, de la Segunda Guerra Mundial, imagino.
1: Sí. Película que está rodada en japonés íntegramente.
0: ¿Cómo?
1: Esta película, que está protagonizada por Ken Watanabe.
0: Ken Watanabe, ven, por favor.
1: Ven para acá, Watanabe.
0: Watanabe,
1: ve ahora mismo, Watanabe.
0: Ve a hacerme los mandados, Watanabe.
1: Watanabe, rodada íntegramente en japonés.
0: O sea que también 2006. Sabe japonés.
1: Este hombre sabrá latín.
2: Sabrá de todo, sabrá latín.
0: Hombre, con 96 años.
2: Hebreo antiguo.
1: Claro, ¿sabes? Lo hablaba, ¿no?
2: Es que seguramente.
1: Y año 2006, esta película tiene un 7,4 también. Uh-huh. Y está en Netflix. Así que bien. Cartas de Iwo Jima se puede ver.
0: Se puede ver.
1: En el número 6, año 1985, dirige El Jinete Pálido. ¿Vale? Uh-huh. Un western, como no puede ser de otra manera.
0: Claro.
1: Protagonizado por el mismo.
0: Es que se lo puede permitir.
1: Claro, es que voy a hacer una película de un jinete en el oeste. ¿Quién lo va a protagonizar?
0: A ver, Clint, piensa, pollo.
1: ¿Quién mejor, dirá Clint Eastwood, quién mejor que Clint Eastwood para hacer una película del rollo Clint Eastwood?
0: Oeste puro
1: dirigida por Clint Eastwood. Y dirá, pues Clint Eastwood. Que da la casualidad de que soy yo, ¿no?
2: Y qué suerte, ¿no?
1: Qué suerte la mía.
2: Qué suerte que me llevo los royalties.
1: ¿Te imaginas con dos teléfonos enganchados convenciéndose a sí mismo?
2: Pagándose a sí mismo.
1: ¿Eh?
0: A ver, muchacho, paga ya. ¿Cómo que? Espérate. Oh, tiene que ser un... Increíble.
1: Te viene a hacer la película. Espérate, lo voy a hablar con mi representante.
0: Que es el mismo.
1: Que es el mismo, claro, será el mismo, claro. Espérate, voy a ver cuánto tengo en la cartera ahora mismo. En el año 1995, y esta la hemos comentado antes, dirige una película que protagoniza él mismo.
2: También.
1: Con Meryl Streep, y es bueno. Los Puentes de Madison.
0: Hombre, peliculonazo.
1: Película muy bonita. A mí personalmente, bueno, me pareció un poquillo aburrida.
0: No, a mí es que todas esas cosas de a mí me encanta. A mí me encanta. Un manoteo de este.
1: Ese manoseo, ¿no?
0: Enamorateo.
1: A mí te dio ese manoseo.
0: Es que tío. Ustedes ya tenéis una idea preconcebida de mí.
1: Pero claro, yo he escuchado ahí algo raro. Digo, ¿qué ha dicho este hombre? ¿Los puentes de Madison manoseo? Bueno, también lo hay, también lo hay. No voy a hacer spoiler. Vamos a la cuarta película. Sí. Para mí.
0: ¿Quién la protagoniza?
1: El mismo.
2: Y recordemos que son el top 10 de películas dirigidas.
0: Claro, dirigidas. Claro, claro. Aquí no hablamos de actuar nada. Aquí hablamos de dirección.
1: Ahí está. Million Dollar Baby.
0: ¡Wow! Peliculonazo. Increíble. Pues
1: esta es la cuarta mejor película según Final Fantasy.
0: Pues de al final lloras como un. Yo lloro como
2: una magdalena.
1: Yo me quedé en shock.
2: Yo no me esperaba ese final, ¿eh?
0: Yo tampoco me esperaba ese final. No te lo esperas. Y es como un directo a la mandíbula, vamos.
1: Sí, sí, ¡baf! total. Porque llega un momento en el que yo decía, bueno, ocurre una cosa a la película que yo digo, que todavía queda película. hay una cosa que ocurre, que no lo vamos a decir para no destriparlo, pero hay una cosa que ocurre, ¿no? Que realmente lo principal en la película, ese giro de guión, que yo me quedo como diciendo, ya.
0: ¿Qué pasa aquí?
1: ¿Y ahora qué?
0: Eso es.
1: Sí, todavía queda por lo
0: menos. Y el tío tiene super argumentos hasta el final.
1: Sí. No, la película es perfecta.
0: Es un bombón de película.
1: Tiene un 8 en Fin Affinity. Es.
2: Sí.
1: Solo digo que la mejor película es El Padrino, tiene un 9,2.
0: Ya, ¿vale? O sea, que estamos rozando ese nivel.
1: Claro, tener un 8 en Fin Affinity, estamos hablando de obra maestra. Claro. Y está en Netflix. Está en Prime, en HBO y en Movistar.
0: Bien.
1: Por tanto,
0: se puede ver perfectamente, claro. No hay excusa.
1: Y Hilary Swank, que es una de las. Es la protagonista.
0: También todos ahí, ¿eh? Incluso hasta la mala que le da el puñetazo final y que se te.
1: Cuidado.
0: Es que hay muchos puñetazos ahí.
1: Para que no lo sepa, va sobre boxeo. O sea, así que. Y Morgan Freeman también aparece en esa película, ¿eh?
0: Es verdad, tienes razón.
1: Que lo hace también, pues.
0: Buah. Yo es que ese hombre está también nivel Dios, ¿eh?
2: Es que ese hombre es Dios.
1: Es Dios.
0: Totalmente.
1: Y nos vamos al año 2003, porque ese año dirige una película que no es a lo mejor tan impactante como Million Dollar Baby, que tiene ese punto, ¿no? Ese momento. Pero para mí una película que no sale, en la que no sale Clint Eastwood.
0: Bueno, hombre, hay que subrayarla, ¿eh?
1: Hay que subrayarlo. Aquí no sale Clint Eastwood y es Mystic River.
0: Ah.
1: Protagonizada por Sean Penn, Tim Robbins, Kevin Bacon, tal. Y aquí no sale Clint Eastwood. Esta película también es redonda.
0: Él la dirige.
1: ¿La has visto, no?
2: Sí, la he visto.
1: La dirige Clint.
2: Le debe un Oscar a Sean Penn. O sea, es que le debe un Oscar.
1: Claro. Es que es tal cual. Sean Penn ganó su primer Oscar con esta película. Y Mystic River, es que no sé qué decirte, pero es una película intensa, emocionante, triste. No es una película.
0: Para reírse.
1: No, para nada, pero es de esas películas.
0: Que te marcan.
1: Claro, por eso a mí me llama mucho la atención Clint Eastwood, porque siendo ese actor que todos tenemos de imponente masculinidad,
0: hombre duro, machote.
1: Luego ve cómo dirige una película con Mr. River, con esa delicadeza, bueno, sin ir más lejos, Puente de Madison, ¿no? Y otras películas, pero como Mystic River, con unos temas que toca tan complejo y tan.
0: Todo que no está reñido. Ese carácter que le dio fama en el cine con lo que luego pueda expresar el hombre.
2: No, sí, claro, pero no te lo esperas,
0: pero te en choca, cuanto claro.
2: A personaje cinematográfico. Y luego, claro. Hablando de Misty River, ¿no? Por ejemplo, hay escenas que no voy a destripar, pero que sí que denotan una cierta sensibilidad en el personaje y que eso obviamente sale de la cabeza de Clint Eastwood. O sea,
0: sensibilidad femenina.
2: O sensibilidad hace ciertos aspectos, yo creo que lo mismo un personaje interpretado por Clint Eastwood no tendría en otra película.
0: Ya. Yeah. Claro.
1: Sí, puede ser, ¿no? Que él utilice este tipo de películas incluso para mostrar una imagen que la gente no se espera de él.
0: Claro.
1: Que
0: claro.
1: Te choque, ¿no? Película dirigida por Clint Eastwood y de repente sea Misty River, que tú dices, no, Dios mío, o incluso Million Dollar Baby, ¿no? También, ¿no? Que
0: claro,
1: tiene
0: claro.
1: Ese punto de tragedia, ¿no?
0: Exactamente.
1: Entonces, para mí, es de las cosas que más me llama la atención cada vez que voy a ver una película de Clint Eastwood, que es a ver por dónde me sale, ¿no? Claro.
0: Tú estas 10 te las. Bueno, los dos, ¿habéis visto estas 10?
1: No
0: lo sé. No, todas
1: yo,
0: no.
1: Yo he visto algunas.
0: Algunas. Vale.
1: De hecho, de Clint Eastwood no he visto muchas películas y creo que tiene mucho que ver con mi edad.
0: No, no, sí, no, es totalmente sensato lo que estás diciendo.
1: No es porque se hayan estrenado antes o después, o se hayan estrenado en el 70 o en el 80, sino porque a lo mejor ahora es cuando yo estoy llegando a un momento de mi vida...
0: Que te apetece ver este tipo de cine.
1: Exacto, claro. Que me apetece verlo, que lo comprendo, que puedo llegar a entender algo...
0: Con 20 años hubiese pasado y no te entera.
1: Me ponen Misty River a lo mejor con 20 años y...
0: No te entera.
1: Nada, o incluso Million Dollar Baby a lo mejor, y a lo mejor no te llega como te llega a lo mejor con 30, ¿no?
0: Claro, claro.
1: Entonces, yo pienso que todas las películas tienen su época.
0: Etapa personal para
1: su
0: verlas.
1: Etapa personal, por ejemplo, incluso... Mira, te cuento una curiosidad. Esta semana se estrena Scary Movie,
0: sí,
1: la sexta película, que a mí me encanta el humor absurdo, el humor negro,
0: claro,
1: y
0: claro.
1: Yo soy muy fan de ello. Quiero ir al cine a verla. Y ayer me puse con mi hermano a ver la 2 y la 3. Nos vimos ayer,
0: sí,
1: entonces mi hermano y yo, que también le gusta mucho el cine, vimos la 2 y la 3. Yo me harté de reír con la 3, más que con la 2.
0: Más que con la 2.
1: Pero cuando yo la vi en su día, la 2 me hacía mucha más gracia que la 3.
0: Que la 3, claro, claro. Es que uno va cambiando de gusto.
2: Claro,
0: gustos.
2: Es normal, sí, sí.
1: Y es tal cual, los chistes, pues no te hace la misma gracia un chiste con 18 años que con 30 o con 25, pues esto puede ser igual, ¿no?
0: Es
1: pues
0: que
1: no
0: es
1: te
0: así,
1: llegue
0: es
1: igual.
0: Es que nos cambian los gustos. Claro. Pues la cerveza, la primera vez que uno prueba una cerveza no le gusta, y luego, a ver, quítamela de al lado.
1: Bueno, a mí personalmente no me cambia la opinión.
2: No le termino de gustar.
1: A mí no me termino de gustar.
2: Al alcohol, no.
1: No, pero sí es verdad que eso es tal cual, ¿eh? La primera vez que pruebas una es como, ah, imposible, y ahora no me gusta, pero me la podría tomar. ¿Sabes lo que te digo?
0: Eso
1: claro.
0: Es.
1: Ahí está. Y pasamos ahora, mira, hablando de estas películas así de sensibilidad y demás, la segunda mejor película dirigida por...
0: Estamos ya en el 2, ¿eh? En la segunda.
1: Que, sí, la segunda. Tiene un 8,2 en Fin Affinity. Se puede ver en HBO, en Prime y en Movistar, que por cierto, no lo hemos dicho antes. Mr. River está en Netflix.
0: Vale,
1: ¿vale?
0: Se puede
1: ver
0: allí.
1: En Netflix, tiene un 8. Maravillosa. Y está ahí
0: Gran Torino.
1: Año 2008. Protagonizada por...
0: Relativamente, a ver, no muy reciente. ¿Por quién? ¿Quién la hizo?
1: Protagonizada por él mismo, por Clint Eastwood.
2: Esa es la película que dice, ¡Ey, Moreno! Esa es el MMS.
1: ¿Qué
2: sí,
1: tramáis, Moreno?
2: ¿Qué tramáis, morenos?
1: En esa película, por cierto, sale su hijo Scott.
2: Sí.
1: Y hay una escena.
0: ¿Cuántos
1: muy...
0: hijos tiene este hombre?
2: Bueno,
1: yo,
2: lo
1: mira,
2: digo ahora mismo.
1: Yo te diría que reconocidos tiene unos 8.
2: Reconocidos 8.
1: ¿Ves?
0: Reconocido
1: tiene uno.
0: Por eso
1: 8.
0: Trabaja hasta los 96. Si es que todo tiene un sentido.
1: Tiene que mantenerlo a los 8.
2: Con nietos ya incluso.
1: Pues nieto incluso bisnieto.
0: Bisnieto, pues, ¿no? Hombre. Y tataranieto, dime pura.
1: Y en esta película de Gran Torino es muy gracioso porque sale su hijo Scott y hay una escena muy graciosa donde lo pone vestido de limpio.
0: Al padre.
1: Al hijo.
0: Ah, él al hijo.
1: Empieza a decirle de todo. Que es un inútil, que no sé qué, no sé cuánto. Claro.
0: Ahí se explayó.
1: O sea, digo, esta es la mía. Digo, esta es la mía.
0: Esta es la mía. Y ahí, y te lo come.
1: Y dime que no, soy el protagonista y el director y tu padre, ¿sabes?
2: Y Clint Eastwood.
1: Claro, y aparte
0: soy Clint Eastwood.
2: Dale algo, padre.
1: Mira, como sé que vamos muy bien de tiempo.
0: Sí, sí.
1: Hay una anécdota, bueno, un chiste que cuenta el Yuyu.
0: Sí, hombre, el gran Yuyu.
1: El gran Yuyu de Cádiz. Lo contó en una antología allí en el Falla, en una
0: sí.
1: Final. Y lo mira, recuerdo ese cómo lo cuenta. Dice, me compré una película ahí en el mercadillo de los domingos, que es una película de cine chino que se llama Tragantada Oriental.
0: Tragantada Oriental.
1: Dice la protagonista, Bruce Lee. Y cuenta el Yuyu, dice, y esto iba Bruce Lee así, con sus pintas de chulo, por el barrio de la Viña de Hong Kong. Porque dice el Yuyu, dice, si hay barrio chino en Nueva York, hay barrio de la Viña, Hong Kong.
0: Y ya está, y eso es lo que hay.
1: Y dice el Yuyu, dice, y ahí apoyaba, allí encima de una luna de un freidor. Ahí apoyado 12, una pandilla de 12. Y dice, yo vi la película subtitulada. Y dice, y aparece Bruce Lee y lo mira y dice, ¿what? Y dice los subtítulos y pone cabrones. Y uno de los que está apoyando el Freddy dice, what the? Y dice, nos ha llamado cabrones a los 12. Y otro le responde, what the? Y pone abajo, sí, pero es Bruce Lee y hay que joderse.
0: Por aquí lo mismo.
2: Aplausos para
0: Yuyu. Bien.
1: Tragantá oriental.
0: La madre que lo parió.
1: O esto igual, esto te dice cualquier cosa y te dice, mira, es Clint Eastwood.
0: ¿Y qué vamos a hacerle?
1: ¿Qué vamos a hacerle? Porque te saca el revólver y te pega un tiro entre seis.
0: Es rápido. Un mal día con seis balas y un revólver.
2: Ay, Gran Torino. Kevin Corner, qué madre mía.
1: Kevin Corner otro, ¿no? Como decía la chirigota, ¿no?
2: Kevin Corner.
1: Los de Mágico González, eso sí que eran Corner. Pues nada, Gran Torino en el número 2. Y en el número 1, una película que yo no he visto, estrenada en el año 1992, dirigida por Clint Eastwood y protagonizada por
0: Clint Eastwood.
2: ¿Cómo no?
1: Con un 8,2, que se puede ver en Movistar y en Filmin.
0: ¿Esta es la número
1: 1?
0: Ah, esta ya.
1: Esta es la mejor película.
0: Top.
1: La mejor película, según FinAffinity, dirigida por Clint Eastwood. Y es Sin Perdón.
0: Sin Perdón.
2: Bueno.
1: Yo no la he visto.
0: Yo tampoco.
1: Así que no he querido...
0: Habrá que verla.
1: Yo no he querido ver mucho más sobre ella.
0: ¿Del 92?
1: Del año 92.
0: O sea, a ver, el año de las Olimpiadas, el año de...
2: Es también western, sí.
1: Western, como no puede ser de otra manera.
0: Hombre, yo creo que...
2: O Morgan Freeman, ¿eh?
1: Ojo.
0: Bueno, ya...
2: Y Richard Harris, que es Dumbledore.
1: Oh, ¿verdad?
0: Habrá que verla. ¿En qué plataforma está?
1: Hombre, está en Filmin. Y en Movistar.
0: Ah, o sea que...
1: Es accesible.
0: Es accesible, ¿no? Uh-huh. Bien. Pues...
1: Y ahora vamos a ir antes de los premios. Sí. Me gustaría comentar unas cuantas curiosidades sobre Clint Eastwood.
0: Sí. Este hombre era panadero o algo antes de empezar, porque ya empezó relativamente tarde.
1: Antes de actuar...
0: ¿Qué es lo que hacía este hombre?
1: Antes de actuar trabajó como socorrista, como leñador.
0: ¡Anda!
1: Empleado, le pega. Empleado en una gasolinera.
2: También.
1: Repartidor a domicilio, operador de maquinaria pesada.
0: Le pega.
1: E incluso ayudante en campos de golf.
0: Ah.
1: Y es una de sus pasiones.
0: El golf. ¿Y no ha hecho ninguna película de golf?
1: Pues ahora mismo no recuerdo. Seguramente alguna haya
0: algo
1: por ahí.
0: Habrá...
1: O algún palazo con un.
0: algo habrá por ahí.
1: Seguro que sí. Y más curiosidades, venga. ¿Sabíais que Clint Eastwood fue alcalde?
0: ¿Cómo?
1: Fue alcalde
0: antes de
1: Chipiona. De Chipiona.
0: Antes de Marbella. De ser actor.
1: Ya siendo actor. En el 86 fue elegido alcalde de Carmel by the Sea. Carmel by the Sea.
0: Que es como, no sé, Coní.
1: Prado del Rey. Prado del Rey.
0: Una pedanía, una ciudad pequeña.
1: Fue alcalde durante 2 años.
0: Bien.
1: ¿Vale? Es uno de los pocos.
0: Luego se cansó.
1: Sí.
0: Y dijo, me voy porque soy Clint Eastwood.
1: Exacto.
0: A ver quién dice nada.
1: Ahí está, se fue, se puso su sombrero de vaquero y dijo, escupió en la puerta del ayuntamiento y se fue. Otra curiosidad es que Clint Eastwood sirvió en el ejército durante la guerra de Corea.
0: Le pega.
2: Claro.
1: No llegó a combatir en Corea. Fue reclutado por el ejército de Estados Unidos y estuvo destinado en Fort Ord, donde trabajó como instructor de natación y socorrista.
0: Le pega también.
1: Le pega.
2: Hombre, me hubieras esperado más que...
0: Hubiera pegado tiro.
1: Sobrevivió a un accidente aéreo.
0: Vaya, es que Clint Eastwood.
1: En el año 1951, cuando era soldado, viajaba en un avión de la Marina estadounidense que sufrió una avería y cayó al océano al frente de la costa de California.
0: Y se comió los tiburones.
1: Eastwood y el piloto sobrevivieron, los demás murieron. Y él tuvo que nadar varios kilómetros hasta la orilla.
2: Sí, es que,
0: vaya máquina. Es que un maquinón. Es que es un
2: no
0: maquinón.
2: Te cuenten.
1: Es también músico y compositor, que lo hemos dicho.
0: Para ahorrarse el dinero de. A veces es cosas por necesidad.
1: Sí, total. Ha compuesto música para varias de sus propias películas y es un apasionado total del jazz.
0: Sí, ahí estoy con él, fíjate.
1: Fíjate, ahí compartimos.
0: Totalmente.
1: Lo de nadar 2 kilómetros hasta la costa, no.
0: Yo
1: ¿no?
0: prefiero comerme el tiburón en adobo, pero que lo haya pescado otro.
1: Claro, ya te lo hayan traído.
0: Eso es.
1: El atún.
0: El atún del tirón.
1: Vale. Y luego también otra curiosidad muy curiosa. Recibió la Legión de Honor francesa.
0: Wow, ¿y eso? ¿Habla francés?
1: Pues no lo sé. También, es que no lo sé, pero en 2007 fue distinguido con la Legión d'Honneur, uno de los mayores reconocimientos.
0: Es que la Legión de Honor es... Estamos hablando...
2: Como ser sir, ¿no?
1: Sí, sí, claro, ser caballero, ¿no?
0: Es muy gordo.
1: Pues no sé yo si a lo mejor tiene ascendencia francesa.
0: Como
1: o...
0: un príncipe de Asturias, una cosa así, de una altísima...
1: De mucho nivel, claro.
0: Sí, sí, sí.
1: Luego corrió un mito por ahí de que los Oscars que ganó, porque ahora veremos cuáles ganó.
0: ¿Y cuántos?
1: Que los había, lo veremos ahora, que devolvió alguno de sus Oscars porque se enfadó con la academia. Esto por lo visto ha corrido el rumor durante muchísimos años y por lo visto es falso.
0: Ah, bueno, claro.
2: Ahí, se lo regaló a Macron y por eso.
1: <¿Te imaginas? risa> otra cosilla, Sergio Leone.
0: Sí, mítico, hombre, mítico, Sergio Leone, claro.
1: Lo eligió porque hablaba muy poco.
2: Claro.
1: O sea, lo contrató para la llamada Trilogía del Dólar porque le gustó el aspecto que él tenía, de un tipo serio, poco hablador, y, ¿sabes? Ahí, alto y demás, pero lo que principalmente le llamó
0: la atención hablaba era poco.
1: Un tío que hablaba muy poquito.
0: Escúchame, no sé si lo habéis visto, imagino que sí. Hay una foto de Clint Eastwood cuando estaba rodando una de las películas en Granada, que está al lado de un guardia civil mucho más chiquitito que él, y una lambreta. ¿No lo habéis visto,
1: no,
0: esa foto?
1: No la he visto yo.
0: Y tiene que ser una foto que se hizo durante el rodaje porque él está vestido de vaquero y se ve el guardia civil con el tricornio con el y una lambreta
1: no
0: al lado.
1: No lo he visto. Creo que no lo he visto.
0: Y claro, el guardia civil le llega a la altura del ombligo, más o menos.
1: Oye, pues no he visto esa foto, pero tiene que ser graciosa.
0: Es graciosísima.
1: Tú imagínate ese guardia civil diciendo, hola, mira, te voy a poner una multa porque eres clinic.
2: Me caes mal.
0: No te digo nada porque hablo poco.
1: No la encuentro ahora, pero la buscaremos.
0: Buscadla porque es una maravilla.
2: Creo que la he encontrado, ¿eh? Ojo, sí. Lo que pasa es que no se vende.
1: Ah, bueno, sí, claro, sí. Sí,
0: ¿que la habéis encontrado?
1: Aquí está.
0: Encontrado, yo creo recordar que era un guardia civil y otro más al lado, ¿no?
1: Sí. Eso. Yo, pero la postura del guardia civil. De una cabeza, ¿eh?
0: Y la postura del guardia civil me hace mucha gracia, así con la barriguita así para afuera.
1: Oh, Dios mío, qué foto.
2: Mi guardia civil de la época, ¿eh?
0: Hay otra con una moto.
1: Fíjate,
0: seguro.
1: Pero. Y eso no fue en Almería, fue en Salas de los Infantes en Burgos.
0: Ah, pues en Burgos. Vale, yo sabía que era aquí en España.
1: Allí fue en Burgos, fíjate qué imagen. Hombre, con guardia civil con el tricornio, imagínate.
0: Impone, ¿eh? Impone. Aunque sea Clint Eastwood.
2: Madre mía.
1: Luego otra cosa es que Clint Eastwood pues fundó su propia productora.
0: Hombre,
1: que se llama,
0: para ahorrarte también algo,
1: que se llama Malpaso Production.
0: Malpaso, el que di yo ayer.
1: Sí. Eso hay que mirar el bar, ¿eh? La caída tuya. Malpaso se llama así porque muchos de su entorno le dijeron que era una mala idea.
0: Lo que no es
1: hacer una productora propia, sino que, claro, en aquella época decía, no, tú tienes que trabajar con las grandes productoras y tal.
2: Claro.
1: Y él decidió en el 67.
0: No, porque soy Clint Eastwood.
1: Soy Clint Eastwood y creó Malpaso Production.
0: Y a partir de ahí.
1: Entonces le puso Malpaso como broma, ¿no?
0: Claro.
1: Fíjate que.
2: Y pega también como nombre de ciudad del viejo oeste.
1: Sí.
0: Malpaso.
1: Malpaso. Malpaso Paradise.
0: Nos vemos en Malpaso.
1: Malpaso del condado.
2: Malpaso del condado, de la frontera.
1: Malpaso de la frontera. Otra cosa es que rechazó interpretar a James Bond.
0: Ay, mira, no le pega a James Bond.
1: Eso mismo dijo él.
2: Es que llevo un rato pensándome esta pregunta. ¿En qué papel os hubiera gustado ver a Clint Eastwood?
1: Buah. A mí James Bond no.
0: Yo creo que James Bond, ese porte británico, para mí no lo tiene Clint Eastwood.
1: Él mismo rechazó el papel porque decía que debía ser alguien completamente británico.
0: Claro.
1: Con acento británico, tal. Así que.
0: Yo creo que todos lo ha hecho, ¿no?
1: Indiana Jones, no.
2: Pero con la cara de. Yo qué sé, de cuando hizo Por un puñado de dólares.
1: No lo veo yo. Yo lo veo más como un villano de Marvel. Como un villano de como
2: Lobezno.
0: Un Lobezno. Un Lobezno sí le pega.
1: Un Lobezno sí.
0: Un Lobezno sí.
1: Pero tampoco lo tengo yo a Clint Eastwood como un personaje temperamental.
0: No, él es de los tranquilos, pero te la doy toda en el mismo lado.
1: Claro, por eso te digo más que lo veo más como un Sith de Star Wars. Bueno. ¿Sabes? Un Sith.
0: Mira, en Star Wars, ahí Star creo Wars. Que...
1: Claro, un general del imperio.
0: Es con más protagonismo que,
1: claro.
0: que el eso, pero no hubiese estado mal.
1: Claro, un general del imperio, así, ¿no? Serio, ¿no?
0: ¿Ha hecho alguna con espada? Hablando de sable, yo no lo veo en...
1: No,
0: es de más pirata, de pistola. De pirata.
2: Eres más de pistola. De pirata.
1: De pirata.
0: De pirata. De pirata.
1: Garfio. De Capitán Garfio.
0: De pirata no estaría mal en sus buenos tiempos. De torero, no. Es muy grande.
1: De torero.
0: Es muy alto para ser torero. ¿Cuándo has visto tú un torero de 1,93 m?
2: He visto pocos toreros.
0: Entonces, los toreros...
1: Ni de 1,70 m.
0: Tiene delante a uno, muchacho.
1: Ah, ¿sí?
0: ¡Hombre! Bueno,
1: ¡ole, mira!
0: ¡Ey, si es que la vida, sí!
1: Estas son sorpresas que te da, te da un mero espectador de repente.
2: Sí, los utopías, ¿eh?
1: Claro. Los utopías. Se lo van a llevar los utopías.
2: Se lo van a llevar ahora los utopías.
0: No, de torero no lo veo yo, el muchacho.
1: No sé yo qué papel. A mí se me ocurre eso, ¿no? Un papel serio de un general de Star Wars... No, algo así, un villano de Marvel, ¿no? Algo así malo, ¿no? Yo no...
0: Sí, porque le ha tocado vivir todas las épocas recientes, digamos, recientes, del cine, ¿no?
1: Sí, o a lo mejor incluso algún típico propietario de una mansión con mucho dinero, donde ocurre un asesinato, ¿no?
2: También puede ser, sí.
0: En El Padrino.
1: Uf, en El Padrino, ¿eh?
0: O Los Intocables.
1: Mira, me gusta más en Los Intocables, con Kevin Costner.
0: Totalmente. ¿No lo veis ahí?
1: Sí. Sí, más ese rollo mafia, ¿no?
0: ¿Verdad? Rollo mafia, rollo coches de estos, los Forte por las calles de Chicago, derrapando y las metralletas. Tac, tac, tac, tac. Sí, sí, sí. En blanco y negro, ¿eh?
1: En blanco y negro, sí, en blanco y negro. ¿Qué te parece si hablamos de cuántos premios ha llevado el bueno de Clinton Eastwood?
0: Va.
1: Mira, en los Oscars... Ha tenido 11 nominaciones.
0: Que y ya ha ganado, son nominaciones.
1: Ha ganado 4 Oscars.
0: ¿Como actor?
1: Como actor y como... No, como director realmente.
0: Ah, como director. ¿Como actor ha ganado algo?
1: Como actor no ha ganado ninguno.
0: Pues yo creo que eso es un fallo total, ¿eh?
1: Sí, yo creo que a lo mejor le habrán dicho, mira, está muy bien, te lo damos como director o mejor película. Es que ahora veremos eso, claro.
0: Vale, vale, vale.
1: Es que claro, ¿qué es mejor? ¿Llevarse un Oscar como actor o llevarse un Oscar como todo?
2: Claro.
0: Ya, mejor película es todo, claro. Claro, y será, eso Clint Eastwood lo sabe perfectamente, lo hace todo.
2: Que eso, efectivamente. Serán películas en las que lo ha hecho todo.
1: Claro, es que a eso vamos. En el año 95 ganó 2 Oscars. Uno a Mejor Dirección por Sin Perdón, claro. Y otro a Mejor Película por Sin Perdón. Entonces, claro, le dieron el Oscar como diciendo, toma, es que lo has dirigido y toda la película es tuya, toma, así que perfecto. Entonces,
0: lo único
1: claro,
0: que hace es que no sales.
1: Claro, no, en esa sí sale él.
0: Bueno, pero no te lo doy.
1: Claro, no te lo doy, se lo doy a lo mejor. Ahora mismo no lo tengo aquí al alcance. Pero igual ese año le dieron el Oscar a un actor que saliera con Clint Eastwood en Sin Perdón.
0: ¿Tú crees que
1: los Oscar del año 95?
0: ¿Que esa cosita la tendrá? ¿No me han dado un Oscar como actor?
1: Pues no lo sé. ¿Lo llamamos un momento?
0: Vamos a llamarlo.
1: Ojalá, ¿eh? ¿Te imaginas? Tenemos aquí en antena a Clint Eastwood,
0: que habla poco, por eso no va a hablar.
1: Claro. Nada más que dice, yes. No.
2: No, pues no sé si es la del 95. Aquí vemos a Tarantino. Sí sale Clint Eastwood. Y Schwarzenegger.
0: También claro, sale Schwarzenegger.
1: La lista de los premios de ese año... Ya te digo que.
2: Es un trabajo de archivo.
1: Claro, eso ya es un trabajo de archivo, pero nosotros aquí, que trabajamos rápidamente y veloces, somos una máquina, seguro que nos
2: controlamos. Sí, pero no estoy viendo a Clint Eastwood, ¿eh? Creo que puede que no fuera él. Spielberg, ojo, se lleva un Oscar ese año.
1: Spielberg, ¿eh? Oye, pero escúchame, te digo una cosa. Es que, claro, tú muchas veces lo hemos hablado hace poco aquí, cuando hemos dicho de hablar de, oye, los Oscars y demás. Claro, hemos dicho, oye, ¿qué ve que ese año no se llevó. El Oscar Pepito? Sí, claro, pero es que a lo mejor ese año estaba, no sé, nominado, claro. Tom Hanks por Forrest Gump, yo que sé.
0: Claro,
1: ¿no?
0: Claro.
2: Pulp Fiction. En el 95 es Pulp Fiction.
1: ¿Y entonces por qué tenemos aquí en los 68 edición de los Oscars Sin Perdón?
2: Puede que fueran en el 92, y ojo lo que te estoy diciendo.
1: Puede ser que haya sido en el 92, sí.
0: Bueno,
1: estamos aquí liándola. Es en el 92.
0: ¿Y a vosotros qué os gusta más, Clint Eastwood como actor o como director? O como productor, como o como músico, como... No, como actor o como director.
2: A mí me gusta mucho un papel que tiene... el papel que tiene Clint Eastwood en El Sargento de Hierro. O sea, yo creo que es un papel que es contemporáneo, porque no hace de un vaquero, claro, hace de un sargento. Y le pega mucho. Además, hay una escena en la que creo que coge de la nariz, no sé si es uno de los protagonistas, lo coge así de la nariz, como lo típico que te hacía tu abuelo cuando estaba contigo. Y mola, a mí me mola mucho el papel ese. Bueno, y luego hay una película que yo descubrí hace poco, que fue Mula.
1: Mula, muy buena también, ¿eh?
2: Muy buena película. Ya mayor. Pero
1: esa película está muy bien también, ¿eh?
2: Mula es, para mí es una de las mejores películas de Clint Eastwood.
1: Mira, tengo ya...
2: Adelante.
1: Es que claro, ese año, el de Sin Perdón, el Oscar a Mejor Actor, se lo lleva nada más y nada menos que Al Pacino por Esencia de Mujer.
0: Claro, estamos hablando de... ¿Quién le dice no a Al Pacino también?
1: Claro, pero no pasa nada porque Gene Hackman se llevó el Mejor Actor de Reparto... Y Joel Cox le dieron el mejor montaje. Así que, en total, se llevó 4 Oscar con Sin Perdón, ¿eh? Mejor dirección Clint Eastwood y mejor película. O sea, se llevó 4 Oscar a esa película. Bien. Salió bien.
0: Salió bien contento. Parado. ¿Está casado ese hombre ahora o está viudo?
1: Ahora tiene muchas mujeres. No sé,
0: ya sí, ha tenido muchas mujeres.
2: Yo creo que sí, ¿eh? Vamos
1: mira,
2: a verlo.
1: Y los otros 2 Oscar se los llevó en el 2005. Con Million Dollar Baby,
2: claro,
1: que ganó mejor dirección y mejor película. Ese creo que no me voy a coger los dedos si te digo que la actriz se llevó el Oscar a mejor actriz. A mejor actriz.
2: Sí, me suena.
1: Entonces, claro, volvemos a lo de antes. Oye, ¿no le dieron el Oscar a Clint Eastwood por Million Dollar Baby como actor? Yo sí, pero que se lo dieron mejor dirección, se lo dieron a la actriz protagonista.
0: Y hace un papelazo, ¿eh?
1: Hace un papelón él también.
0: Hace un papelazo, ¿eh?
1: Yo estoy aquí buscándolo por si acaso porque ya no me fío de mí mismo.
2: De mientras te respondo, Santi.
1: Hilary Swank, mejor actriz principal.
2: Te respondo porque no ha tenido más mujeres que Carzoncillos, porque entonces sería muy puerco. Clint Eastwood ha tenido 2 mujeres, ¿vale?
0: Dos mujeres oficiales.
2: Estuvo con Maggie Johnson del 53 al 84 y del 96 al 2014, Dina Eastwood.
0: Y ahora el hombre mujeres.
2: Lo dejó.
1: Para terminar lo de los Oscars, es que acabo de ver aquí que, claro, no recordaba yo. No ganó Clint Eastwood mejor actor, pero sí ganó Hilary Swank, como hemos dicho, que es la protagonista de Million Dollar Baby, y mejor actor de reparto, Morgan Freeman.
0: Bueno, claro. A ver, es que ahí hace un papelón...
1: Entonces, claro, yo si fuera Clint Eastwood, yo me iba contento.
0: Sí, hombre, no es para irse triste.
1: Mejor película, mejor dirección, y la protagonista y el actor de reparto también con sus Oscars. Ya. O sea, todo con su estatuilla, todo contento para casa.
0: Oye, Morgan Freeman también ya qué edad tiene ese hombre.
2: En el filo de la navaja también.
1: Tiene que estar ahí también. Los 80 y pico.
0: Los 80 y bastantes, ¿no?
2: Morgan Freeman creo que salió en el último mundial de fútbol ya que tenía una mano un poquillo renqueante.
1: Sí, es verdad.
2: Estaba ya el hombre medio.
0: Ya.
2: Te doy la cifra, tiene 89 años.
0: O sea...
1: Casi 90 tacos ya.
0: O sea, casi 90 tacos. O sea, que estamos hablando totalmente.
1: Totalmente.
0: Dios mío. Ya aparece Morgan Freeman.
1: Hemos hablado de los Oscars. Y también hay que decir que Clint Eastwood tiene 5 Globos de Oro.
0: Claro, que siempre se habla de los Oscars, pero estamos hablando de...
1: 18 nominaciones en total a los Globos de Oro, ¿eh? Suma el señor Clint Eastwood y ha ganado 5.
0: ¿Como actor alguna?
1: No. En el 89, mejor dirección con Bird, que por lo visto esa película, hablamos bien de
0: ella.
1: Hay
0: que verla.
1: Se llevó en el 89 el premio honorífico Cecil B. DeMille.
2: Bueno.
1: Se lo dieron.
0: Bien.
1: En el 93, mejor dirección por Sin Perdón. En el 2005, mejor dirección por Million Dollar Baby. Y en el 2007, se llevó el Globo de Oro a mejor película de habla no inglesa por Cartas desde Iwo Jima.
0: Claro, como era japonés. Claro.
1: Estaba en otra categoría. Y luego en España ha ganado 3 premios San Jordi.
0: Ah, ojo. Bien.
1: Es curioso esto, ¿verdad?
0: Escúchame, ha estado... Bueno, yo imagino que a un actor ya de vuelta de todo como Eastwood, los recuerdos de España tienen... Yo no sé si hay alguna entrevista que hable de los recuerdos de aquellos western y
1: yo
0: aquella
1: haría
0: historia.
1: Yo lo haría hijo predilecto de Almería.
0: Yo... Por no, ejemplo. No, que escúchame, que no te lo digo en broma, ¿eh? No, que,
1: yo tampoco.
0: Y además que se aligeren ya. Vamos, no lo digo por nada, pero...
2: Sí, hombre, sí. A ver. Yo espero que sea mortal. O sea, sea hombre en algún momento. Tendrá que descansar.
1: A ver, yo no sé tampoco si es hombre ahora para coger un avión para Almería.
0: Eso digo yo, ¿eh? Eso digo
1: Mira,
0: yo.
1: Dejarme tranquilo, mandármelo por Amazon.
2: Se me está ya en su rancho.
1: Claro, eso me está en un rancho.
2: Que me juego lo que sea que vivo en un rancho.
1: Hombre.
0: Sí, hombre, tan americano como es.
1: Con un poncho ahí en el Porsche.
2: Y una escopeta.
0: Con una escopeta, el cigarro y diciendo...
1: Caminero.
2: Oye, por cierto, es director de El Francotirador, ¿eh?
1: Claro,
2: de Bradley Cooper.
1: De Bradley Cooper. Y bueno, y otras tantas que si te pones a buscar ahí, te dices, oye, si esa película la he visto yo. Mira, ganó en San Jordi en el 89... el premio San Jordi, mejor película extranjera por Bird, mejor película extranjera por Sin Perdón y en el 2004, mejor película extranjera por Mystic River. Así que eso le ha hecho que tenga tres premios San Jordi en su museo.
0: ¿Y fue a recogerlo a Barcelona?
1: No sé, porque exceptuando 2004, yo ni siquiera había nacido. Así que fíjate.
0: ¿En qué cuándo no habías nacido tú?
1: Yo, exceptuando el 2004, yo no había nacido en las anteriores, pero no sé. Yo entiendo que sí, ¿no? Que iría
0: a recibir
1: el premio, ¿no?
0: Claro. Digo, en aquella edad ya era un poquito, vamos, ve. Hombre. Podría todavía.
1: Hace
0: podría.
1: 22 años, yo
0: sí,
1: creo.
0: Tendría sí, con 96 70 años. 70 y tanto.
1: Sí, con 90 y pico años estaba rodando películas.
2: Estaba madurito.
0: Estaba ya el hombre.
1: Mira, y es un recuento general para terminar. Million Dollar Baby es su película más premiada. De todas.
0: Es que es la.
1: Con 25 premios totales. Sin Perdón es la segunda con 24, solamente una menos. La tercera es Mystic River, que recibió 18 premios. Luego Bird, que recibió 8. Y luego hay un empate entre Cartas desde Iwo Jima y Gran Torino, que recibieron 7 premios cada una.
0: Bien. O sea que a este hombre no le ha faltado de nada. Hizo bien quitarse el traje de leñador y meterse a actor en aquella serie que fue la primera experiencia de un eterno del cine. Hay gente que es eterna del cine. Él evidentemente sabe que va a formar parte, que forma parte del imperio del cine, de la galaxia del cine. Y bueno, irte ya con esa edad, sabiendo lo que has hecho en la vida, a decir, bueno, yo he cumplido ya, yo he hecho ya lo que tenía que hacer y yo no sé, es que ha tardado tan mucho en el hombre, el 96.
2: Se llega a retirar hace 10 años y el discurso es el mismo.
0: Ya te digo, totalmente.
2: O sea, no es
1: yo te voy a decir una cosa, Santi. Dime. Yo a ti te veo esa voz para haber doblado a Clint Eastwood.
0: Pues mira, Clint Eastwood, a una más y te doblo.
2: Y me pagas.
1: No le pega a Santi decir eso. Dice, ¿nunca os habéis cruzado con alguien a quien no deberíais haber puteado? Ese
0: ¿Nunca
1: soy yo.
0: Deberías haberte cruzado con alguien a quien no deberías haber puteado? ¿Eh?
1: Ese ejemplo. Soy yo.
0: Ese soy yo.
1: ¿Ves? Te pega, ¿eh? Te pega perfectamente. En fin. ¿Eh?
2: Bueno, es que el actor de doblaje de Clint Eastwood es Constantino Romero, ¿eh?
1: Claro.
0: A ver, bueno, a ver, maestro. En
1: el... Bueno, claro. O sea, pero... Perdona, Santi, pero...
0: El maestro, no, que perdón. El maestro era el maestro, se nos fue muy joven. Es muy importante los actores de doblaje.
1: Claves.
0: Yo doblé una vez una película.
1: Sí.
0: Hice un curso de doblaje.
1: Un día tenemos que hablar sobre esa película, ¿eh?
0: En Madrid y doblé, ¿sabe Dios dónde estará la película esa? Y doblé el... Ahí, yo, sinceramente, para mí tienen una importancia. Y en España tenemos, yo no sé si seremos el primero o el segundo, el tercero creo que ya se nos va muy lejos, de los países que mejores doblan, y muchos actores de otros países, entre ellos norteamericanos, se quedan, dice, bueno, si tiene mejor voz que la mía.
1: Sí, exacto.
0: Me gusta más doblada que yo. En fin, aquí hay que rendirnos ante los actores y actrices de doblaje.
1: Sí, por supuesto.
0: Una maravilla.
1: Aquí hemos tenido, bueno, de todo, claro, porque hay un documental creo que está gratis en YouTube, que se puede ver.
2: Sí, en YouTube está.
1: Hay uno que está en YouTube que va sobre los actores de doblaje, que a ellos no les gustan que les digan dobladores, sino que le digan actores de doblaje, y es muy interesante porque hablan ellos y cuentan sus experiencias, sus anécdotas, empiezan ellos a explicarte cómo se van adaptando a los actores, ¿no? De manera de que el actor viva en él, ¿no? Que ellos sean el medio en el que el actor hable.
0: Y probablemente un actor de doblaje bueno sería un buen actor en general. Y hay muchos que son buenos actores y también son actores de
1: doblaje. Santi, ¿tú crees que Ale y yo podríamos ser actores de doblaje?
0: Totalmente, bueno. Totalmente.
2: No, ¿quién doblaría? Yo podría doblar a Vicky el Vikingo. Tampoco tengo una voz.
1: A ver, dime algo. ¿Cómo Vicky el Vikingo?
2: No, no he visto Vicky el Vikingo.
0: ¡Hey, hey, Vicky! ¡Hey, Vicky, hey! Esa la veía yo. ¿Estoy emocionando?
2: Voces como los Simpsons, de esas que fuerzan mucho la voz.
1: A ver, ¿sabes? Por ejemplo, a ver. Cuidado.
0: Homie, bien.
2: Ven a casa, homie.
1: Yo podría doblar, mira, Santi.
0: Dime, a ver.
1: A Mickey Mouse.
0: A ver.
2: Bueno, es que.
0: A ver. Claro. Eres un gacha.
1: Con la alergia estoy un poco regular, pero voy a llamar a mi amigo Mickey.
0: Venga, Mickey.
1: ¡Hola! ¡Soy Mickey!
0: Bien, ya se ha ido. Muy bien, perfecto. Que escúchame,
1: empezamos de paría ya.
0: No sé yo la semana que viene si regresaremos a Spielberg o si tiraremos por los cerros de Úbeda.
1: No
0: que
1: sé.
0: Las dos propuestas son buenas.
1: No sé, porque ahora vienen tantas películas. Que igual sí, hacemos una tertulia de actualidad un poquito, ¿no?
2: De lo que venga. Sí, bueno, tenemos ahora el Día de la Revelación.
1: Tenemos el Día de la Revelación. Tenemos He-Man y los Masters del Universo.
0: He-Man.
1: Tenemos Scary Movie.
2: Scary Movie.
1: Tenemos también Backrooms. Cuidado, con el cine de terror. Tenemos...
0: Soy un devoto el cine de terror.
1: Pues ahora viene Backrooms, que llega este fin de semana ya aquí a los cines. Y esa es una de las películas esperadas, ¿eh?
0: Pues dime.
2: No, ya está. Ha salido el drama también.
1: El drama también, ¿verdad? Que se estrena también. Se estrenó ayer, creo. O se estrena hoy, en estos días.
0: Pues nada, chachos. Nos vemos la próxima semana. Vean cine. Compren palomitas o si quiere, bueno,
1: llévatela de casa, que son muy caras.
0: Llévatela de casa, te pone un bocadillito de lo que te dé la
1: de
0: gana.
1: De portadela con aceitún.
0: Y ya está, riquísimo. Y ya está. Y vean cine. Eso sí, vean cine y también cine español. Yo, sabéis que me gusta el cine español.
1: Sí. Hay que apoyarlo.
0: Hay que apoyar al cine español, el de antes, el de ahora y el del futuro. Muchísimas gracias.
2: A ti.
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12 y 52 minutos de esta primera hora de la tarde de hoy, día 4 de junio de 2026. Estamos a jueves, mañana ya es viernes. Y como siempre, mañana estaremos aquí para acompañarte, para vivir contigo la mañana. Hoy hemos tenido información, el tiempo, nuestra receta. Julia, que nos ha traído un espacio de literatura con Darío, Vida Sana y Feliz con Miguel Cabrera, y lo que acabamos de escuchar, Un Mero Espectador con Javi Quiñones, Alejandro Zapata y yo mismo. En definitiva, hemos echado un día estupendo, una mañana fantástica, y lo único que me queda es decirte que mañana a las 10 estaremos de nuevo para vivir, en este caso el viernes, el último día de la semana. Prepárate para vivir un fin de semana de encanto y maravilloso. A las 2 de la tarde estará aquí nuestro compañero Paco López para ofrecerte esa información diaria de lo que ha ocurrido en San Fernando. Hasta entonces, un abrazo, un beso y nos escuchamos mañana.

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3: Bueno, iniciamos una semana más este programa de La Isla de par en par, donde, bueno, ya tenemos las calores de un verano en cuanto a lo climatológico. Todavía no hemos llegado al calendario como tal. Eso será en San Juan. ¿Qué fecha más bonita San Juan? La noche de San Juan, Juan y Juana. En fin, bueno, ya tendremos tiempo de iniciar el verano. Pero decía, una primavera que tiene olores y calores ya de verano desde hace algún tiempo. Hemos pasado página rápidamente de primavera a primavera. Hemos podido tener una semana y poco más, una semana y días, porque hemos pasado del invierno al verano rapidísimamente. Pero es lo que hay, hay que tomarlo con optimismo, hay que tomarlo con ganas, porque es lo que tenemos. Y bueno, hombre, si te toca la lotería y te va como mi amigo Curro al Caribe, pues ahí ya no hemos hablado nada. Pero mientras esto no suceda, lo que hay que hacer es disfrutar la vida, disfrutar de la vida y aprender, sobre todo aprender. Y aprender de... A mí me encanta aprender de la gente que veo, de la gente que escucho. Y en este caso, la primera parte de este programa está para aprender, porque vamos a hablar con personal de JICA, las inmobiliarias en San Fernando, que nos van a enseñar algo tan importante para comprar o vender un inmueble de nuestra propiedad, o que queremos que sea nuestro presente y futuro del mercado inmobiliario. Es un mercado que fluctúa por muchas razones y nosotros vamos a ver cuál es el presente, el actual, pero hay una serie de parámetros que nos pueden indicar hacia dónde va y por qué va hacia un destino determinado. Con eso y de eso hablaremos en la primera parte del programa del día de hoy. La segunda parte será un poco dedicada, un poco no, un poco y un mucho, dedicada al flamenco con mi amiga Carolina Castilla y mi amigo Mota, su guitarrista, que hablaremos de flamenco, hablaremos de las galas que ya comienzan con Javier Mota, con las galas que comienzan ya a partir de estos momentos y cómo se mueve el mundo del flamenco en un año además muy especial, donde hace días acaba de terminar el congreso dedicado a Camarón de la Isla, que fue el jueves y el viernes pasado en el centro de interpretación, en el museo, para que todo el mundo sepa de qué estamos hablando. Y también hay que recordar que nos encontramos en el centenario de otro de los grandes de San Fernando, como José Llerena, como el Chato de la Isla. De todo eso hablaremos y de la cantidad de cosas que hace mi amiga Carolina, que bueno, es una artista increíble, que ya se pone en marcha porque comienzan las galas y comienzan los polos. Vamos a esa primera parte, como siempre agradeciéndoles en la jornada del día de hoy a los tres invitados que tenemos de JICA, que son Andrés Chávez, de mi izquierda para allá, Andrés Chávez, de Costa Finca Inmobiliaria, Manolo Sánchez Casas, de Fincasa Inmobiliaria, y Jesús Barral, de Habitalia Servicios Inmobiliarios. Muchísimas gracias a los tres por estar aquí y por sacarnos de dudas, porque lo que está claro, yo siempre lo digo, pero es que pocas veces tengo razón, pero aquí creo que la tengo, en el sentido de hacer las compras o vender algo, a ver, lo tenemos que pensar bastante, porque o bien es una inversión que tenemos que hacer, que, a ver, importante en la vida de cualquier persona, o bien si queremos vender algo, pues queremos venderlo medianamente decente, medianamente bien, porque para eso lo hemos tenido y para eso es nuestro. Y estas son las voces adecuadas para sacarnos de dudas. Presente y futuro del mercado inmobiliario. Andrés, Lo hemos hablado en el último programa, en los anteriores también se puntualizó así, pero como a brocha gorda, y ahora quiero que cojas el pincel. Actualmente se habla de que los precios están subiendo. ¿Por qué? ¿Qué razón motiva que se suban los precios en el mercado inmobiliario actual?
0: Bueno, Santi, los precios están muy claros por qué suben. Porque hay un desequilibrio total entre oferta y demanda. Hay muchísima más demanda que oferta. Todos los vemos de que un inmueble se pone a la venta si está bien estructurado y puesto bien el precio del mercado, pues se vende rápidamente, ¿vale? Pero lo que es la demanda, lo que es los precios actualmente, son unos precios que están un poco inflados a como en el sector inmobiliario, lo que es en el sector de venta debería de estar. Te explico, para que lo entienda un poco mejor. Si al haber tanta oferta, al haber tanta demanda, cualquier propietario tiene una vivienda a la venta, el que la vende rápido dice, si es lo único que tengo, la pongo en este precio. Aunque actualmente, te lo digo porque eso a día de hoy, en esta semana hemos tenido noticias de los barómetros más o menos que obtenemos y sabemos de sobra que ya hay una cierta resistencia
3: a subir, un equilibrio
0: ya, y ya se está reestructurando un poquito más el precio. Quiere decir que no está tan alto, no va subiendo tan rápido como ha subido en el último año. Ya hay un equilibrio un poco más y se está estabilizando un poquito más los precios.
3: Vamos a ver, rápidamente, Andrés, no hace falta ser muy inteligente. Si existiese más oferta, si hubiesen más casas, este problema desaparecería y se equilibraría un poco más todo. Hacen falta más viviendas de nueva construcción, imagino.
0: Por supuesto. El gran problema que tenemos es que no se ha construido tantas viviendas como hogares que se han creado. Se han creado mucho más hogares que viviendas construidas. Vale. Al haber ese desequilibrio tan grande, pues es el motivo. Y con todo y con esto, te quiero decir que también ha influido mucho el que esta demanda, diremos, esta oferta que tenemos ahora tan corta, ha venido, durante el tiempo. Se han estado poniendo vivienda en venta de alquiler que no debería haberse puesto, sino claro, tenía que haberse seguido en alquiler, y entonces y si hubiera tenido que empezar antes a construir, donde por temas burocráticos eso no ha ocurrido.
3: Claro, y está claro que los municipios cada son inversiones que se hacen, en fin, son muchas historias las que influyen en todo esto. Manolo Sánchez Caza, de Fincasa Inmobiliaria. Aquí no tenemos bola de cristal, eso lo tenemos claro. Yo. Pero sí, claro, la gente que os movéis en este mercado tenéis una idea bastante adecuada en lo que va todo esto. ¿Qué pasará con la vivienda en los próximos años, si eso se puede pronosticar de alguna manera? Manolo.
4: Pues buenas tardes, Santi, muchas gracias por tu invitación, que tan amablemente siempre nos hace. Con respecto a lo que me pregunta, ¿qué pasará? Bueno, pues los próximos, también las estadísticas, como bien ha apuntado Andrés hace un momentito, las estadísticas, que suelen ser bastante tercas, nos van dando un poco la intuición de lo que puede venir. Como tú bien dices, no somos adivinos, tenemos la intuición de lo que nos va marcando los datos del mercado. Parece ser que está habiendo un cierto agotamiento en cuanto a ese crecimiento que decíamos al principio, que decía Andrés al principio, y eso está dando lugar a que los precios se vayan poquito a poco, muy tenuemente, corrigiendo, ¿vale? En lugar de ver ya crecimientos del entorno a dos dígitos e incluso cercanos al 20%, que lo hablábamos en el último programa en el que estuve, hace un mes aproximadamente, ya esas tendencias están siendo bastante más lentas. Eso por un lado. No sé, de aquí a 15, 18 meses, pues entiendo que los crecimientos serán ya de un solo dígito, es lo que se percibe. Y por otra parte, bueno, pues se va a ir corrigiendo esa pretensión de que el ojo del amo engorda al caballo, ¿no? En claro. El sentido de que siempre el vendedor tenía la ultimísima palabra, por más que tú le pudieras orientar y decir que la valoración de mercado más razonable sería esta o esta otra, ¿no? Entiendo que sí, que poco a poco se va a ir corrigiendo y esperemos que nuevas políticas en cuanto al tema, tanto en todas las administraciones, como en otras ocasiones he dicho, a nivel nacional, a nivel autonómico y a nivel local, se irán corrigiendo. Eso dará lugar, esperemos, a que el parque de viviendas vaya creciendo, sobre todo en construcción de obra nueva, y vaya satisfaciendo ese gap que existe, esa gran diferencia que existe de déficit entre los hogares, como decía Andrés hace un momento, que hay más de 800.000 viviendas de déficit en España. Es decir, hace falta la construcción de 800.000 viviendas para satisfacer a todo el mercado inmobiliario. Se dice pronto, ¿eh? Casi un millón.
3: Claro. Precisamente de eso quería preguntarle a Jesús Barral de Habitalia Servicios Inmobiliarios. Si nos centramos, acaba de decir 800.000 viviendas a nivel nacional, pero vamos a centrarnos un poco más en el mercado local, en el mercado que nos afecta más directamente, Jesús, que va marcado un poco, y además si nos quedamos en San Fernando, por las peculiaridades de terreno que tiene la isla, nunca mejor dicho, y la isla tiene los kilómetros que tiene, ni más ni menos. Y gran parte de nuestro término municipal está ocupado por el parque natural y otra parte está ocupado por tema militar y tal. O sea, nos queda lo que nos queda. ¿Habrá más obra nueva? ¿Está previsto que haya más obra nueva?
5: Hola,
3: ¿sería Santi. Necesario que haya más obra nueva?
5: Sí. Buenas tardes ante todo. Muchas tal? Gracias, como siempre, ¿vale? Por tu invitación. Y sí, habrá más obra nueva, pero te voy a responder con otra pregunta, ¿vale? Vale. A ti y al conjunto de la sociedad isleña. ¿Quién es el mayor propietario de inmuebles en España? ¿Tú me lo sabrías decir?
3: Imagino que los bancos.
5: ¿No?
3: ¿No?
5: Es el propio Estado español.
3: Ah.
5: Sí. El propio Estado español, entendiendo por Estado al conjunto de las administraciones,
3: sí, claro.
5: La estatal, la autonómica,
3: municipales,
5: la claro. Provincial y la local, si unimos todas, ¿vale? Es el mayor, lo que hoy llaman tenedor, que bueno, es un término moderno que es, ¿vale? Que nunca existió, pero ahora está de moda, ¿vale? Es el mayor tenedor de inmuebles, ¿vale? Si unimos a todas las administraciones. Entonces, si el Estado español tiene un problema para cubrir demandas de vivienda y a su misma vez es el mayor propietario de inmuebles, entendiendo por inmuebles
4: suelo
5: edificios claro. Públicos, edificios militares. ¿Cuántos edificios militares abandonados hay en San Fernando ahora mismo?
3: Muchísimos.
5: ¿Vale? Si unimos todo ese conjunto de inmuebles, el Estado español es el mayor propietario. Entonces, ¿cómo es que el que tiene la materia prima es el que tiene el problema? Es algo que yo he preguntado a un montón de políticos y nadie me ha respondido.
3: Y nadie ha sabido nadie responderte.
5: Entonces, a veces, tú ves los informativos y escuchas debates donde se habla de especulación. Y dices tú, bueno, pero si es que el que tiene la materia prima precisamente tiene la solución. ¿Vale? Entonces, sí, obra nueva va a haber. Va a haber. Pero va a haber por la propia presión del mercado.
3: Claro.
5: ¿Vale? No por una estrategia
3: marcada y estudiada.
5: Que es lo que debería de haber. ¿Vale? Claro. Entonces, esa presión del mercado va a ser que los promotores privados, que son los que desarrollan la mayoría de las viviendas de obra nueva, van a tener capacidad de venta suficiente para soportar los costes de construcción que se están incrementando hoy en día.
3: Claro,
5: ¿vale?
3: Porque eso es cierto, los costes de construcción también
5: claro,
3: se están elevando.
5: Pero es una causa-efecto, no es una estrategia, que es
3: vale.
5: Lo que tendríamos que tener, y una colaboración público-privada, porque si la administración, como hemos dicho, tiene los recursos, que es el suelo y los edificios, y el sector privado tiene el conocimiento y el saber hacer, ¿vale? No sé por qué no hay una colaboración público-privada mucho más diseñada y mucho más en marcha desde ya para salvar ese gap que decía Manolo de 800.000 viviendas.
3: Claro, Manolo.
4: Y abundando en lo que dice mi amigo y compañero Jesús, también es importante tener claro políticas de suelo, políticas de suelo que liberalicen suelo, que liberalicen y pongan en disposición de los promotores, tanto privados como públicos, esos suelos que decía Jesús están ahora mismo en desuso, en mal uso o en poco uso.
3: Claro, claro.
4: Darle la facilidad al promotor que desarrolle todo estos suelos. Y a día de hoy, desde que tú adquieres un suelo hasta que por fin pones el primer ladrillo, pueden transcurrir entre 4 y 7 años.
3: O sea, una barbaridad.
4: Entonces,
3: de tiempo.
4: Ese gap que tenemos de 800.000 hogares, de 800.000 viviendas ahora mismo, pues si seguimos a este ritmo, pues será de 1.200.000 dentro de 5 o 6 años.
3: Claro, porque además las necesidades van creciendo y la gente quiere tener su hogar y tener su casa.
5: Perdona, Santi, sí. para más Henry, esto tiene un efecto colateral que la no sé si los políticos sí lo sabrán, pero no quieren decir mucho. Tenemos un ejemplo muy claro en nuestra vecina localidad de Cádiz. Si en San Fernando no solucionamos este problema, ¿vale? La demanda de San Fernando va a buscar esa solución en otras localidades, llámese Chiclana, Puerto Real. Yo tengo clientes que se han ido a Benalúk.
3: Sí, sí.
5: A Benalúk. Sí. Coge el coche y están 20 minutos allí.
3: Claro.
5: ¿Vale?
3: Sí.
5: Pero que aquí no pueden comprar, han comprado Benalúk.
0: San Fernando,
5: ¿vale?
0: Entonces, de alternativa.
5: Entonces, en Cádiz, que tenemos un ejemplo muy claro, yo lo miré ayer, además creo, en los años 80 tenían 167.000 habitantes y ahora mismo están en 110 aproximadamente, 110.000 habitantes. Han perdido una cuarta parte de la población.
3: Por este problema que estamos hablando.
5: Básicamente. Pues, si tú el suelo que tienes no lo dedicas ni a empleo ni a vivienda, yo creo que las personas se tienen que buscar la vida en algún sitio, ¿no?
3: Claro, claro. Es interesantísimo lo que estamos hablando, ¿eh? Porque hay, por eso se lo decía antes, hay claves que un ciudadano normal no entiende porque no está en eso, pero que escuchándoos a vosotros la cosa se aclara bastante. Hablemos del presente, Andrés, de ahora. A veces hay una necesidad, o bien de venta, más de venta, las necesidades, imagino, aprietan más a la hora de vender que a la hora de comprar. Al comprar puedes igual esperar un poco. Pero, ¿es un buen momento ahora para vender y para comprar?
0: Es buen momento para comprar y para vender, ¿vale? Pero según el perfil de cada persona y lo que necesite cada persona. Voy a ponerte ejemplo, ¿vale? ¿Por qué es buen momento para vender? ¿Vale? Es buen momento para vender porque actualmente el precio de mercado, así nos refiere, que hace falta mucha vivienda. Hay muchos vendedores, hay mucha demanda y es el momento para poder poner la vivienda a la venta. ¿Qué ocurre? Vale, que si tú sales al mercado y esa vivienda no la pones con el precio real de mercado para poderla vender, te puede costar más venderla o menos. Por eso siempre pedimos que venga un profesional, nosotros se la valoramos y podemos, claro, ponerla a la venta. ¿Por qué te indico esto de que es buen momento para comprar? Hay muchos propietarios de vivienda de alquiler que esa misma pregunta no la hacen mil veces. ¿Es buen momento para vender? ¿Es buen momento para recoger mi inversión? Sí, porque actualmente el alquiler está a un precio desorbitado, donde encontrar el inquilino le cuesta más y el tener la vivienda para poderla vender le es más rentable porque le saca más plusvalía y no tiene tanta incertidumbre burocrática y tanta, claro, incertidumbre jurídica, ¿vale? Claro. Al caso contrario, ¿es buen momento para comprar? Sí. ¿El por qué? Porque el que necesite comprar no espere que esto vaya a bajar. Esto se va a mantener así por mucho
3: Estamos hablando,
0: ¿vale?,
3: un tiempo.
0: Aunque
3: importante.
0: Como bien ha dicho Manolo, no tenemos la bolita de cristal,
3: claro, claro,
0: que podamos verlo, pero las estadísticas y tal como están los apuntes, que la construcción va a tardar en repuntar y todo esto va a tardar en que esto baje. Si lo que vas a querer es esperar para que esto baje, esto no es lo que tenemos hoy en día, no es una burbuja como la del 2008. No. Eso no tiene nada que ver, ¿vale? ¿Por qué? Pues muy sencillo, porque hoy los bancos te dan hipoteca, no es decir que no te la dan, sí, con más control, ¿vale? Mm. Porque te dan un control total, no es una de esto. También, la persona que compra analiza el mercado. Un comprador no es como antes que compraba cualquier vivienda porque la necesitaba, no, lo analiza mucho. Sí, es cierto que tenemos, hay poca oferta, pero lo analiza bastante, sabe cuando una vivienda está más alta de precio, está ahí y ahí se queda, exceptuando cuando está en el precio real de mercado. Hay menos especulación, especulación cero. Nadie compra para vender, nadie compra para especular, ni con suelo ni con vivienda, ¿vale? Entonces, hoy, ¿qué es lo que pasa? ¿Por qué digo que no hay una estructura? Porque incluso lo que nos pasa es que tenemos falta de vivienda, no otra cosa. Entonces, el comprador que piense de que no es buen momento para comprar y que puede comprar más adelante a menor precio, puede encontrarse de que cuando vaya a comprar se encuentre con más precio y además, como lo estamos viendo últimamente, que lo que es tipo de interés para la financiación sea más cara que la que actualmente estamos teniendo.
3: Vamos a proseguir, os pido un poco más de celeridad porque ya se nos estamos fuera de tiempo, pero me parece muy interesante, Manolo, que me respondas a esta pregunta. ¿Quién está comprando hoy en día en San Fernando? ¿Cuáles son los principales inversores en cuanto a compra de viviendas o locales o garajes?
4: Me centro en el tema vivienda, que creo que es lo que más nos mueve a todos.
3: Eso es.
4: No quiero dejar pasar, aunque tú me has pedido brevedad, no quiero dejar pasar un tema que ha dicho Andrés y que quiero recalcar, que es importante que advertir que, aunque a pesar de los precios que estamos teniendo, por el lado de la oferta, no estamos en situación de burbuja inmobiliaria. O por lo menos no lo creemos los profesionales. Los profesionales y además los medios más reconocidos, ¿no? La prensa económica. ¿Vale? No quería dejar pasar este tema. Y a lo que me preguntas, pues los perfiles son muy diversos. Existen desde el perfil del primer, la pareja joven o los jóvenes que compran 30, 35, 38, 40 años también son jóvenes, que muchas veces llegan con 40 años a comprar la primera vivienda,
3: claro,
4: por muchos y distintos motivos, ¿no? También existe bastante, está bastante frecuente el perfil de las personas de nuestra quinta. De nuestra quinta. Son ni jóvenes ni mayores.
3: Exacto.
4: De nuestra quinta. Que ya se les ha quedado lejos la vivienda que compraron hace 30 o 35 años en dos plantas, zona casería, zona camposoto, y ya le coge un poco lejos eso de tener que subir tantas escaleras y bajar tantas escaleras al cabo del día. Pues como que no. Entonces venden esa vivienda y compran algo más hacia el centro, un piso que sea más cómodo, con menos metros probablemente. Ese suele ser el perfil habitual, ¿eh? Funcionarios normalmente también, y que, como también ha dicho Andrés y recalco, los bancos están teniendo, dentro de un estricto control y un estricto estudio financiero, pero están teniendo un poquito más de manga ancha, entre comillas, ¿no? Siempre que reúnan una serie de requisitos formales y demás. No me entiendo más.
3: Jesús, estamos en la isla y yo quisiera preguntarte qué zonas son las que tienen más proyección para la gente que quiera adquirir una vivienda aquí en San Fernando. Vamos a quedarnos.
5: Yo marcaría tres líneas o tres zonas o tres posibilidades, ¿vale? Cualquier zona donde se pueda hacer una rehabilitación, ¿vale? Rehabilitar una vivienda, que es muy viable, ¿vale? Hoy en día hay oferta en casi todo el término municipal para hacer algún tipo de rehabilitación, ¿vale? Rehabilitación por motivos de accesibilidad, por motivos de eficiencia energética, que ya están empezando los bancos a mirarlo, y hay alguna circular de la Unión Europea donde dice que en 2050... quien no tenga cierta eficiencia energética va a tener problemas en el mercado. Ojito a eso, ¿vale? A quien hay que cuidar la vivienda y hay que tenerla al día. Después, dentro del centro histórico, ¿no? Lo que regula el famoso PEPRIS, que hemos hablado aquí en algún, ¿vale? Ahí podemos buscar también ciertas oportunidades de familias que venden, como ha dicho Manuel, pues se le ha quedado la vivienda grande, matrimonios ya con cierta edad que se han ido los niños de casa y dicen, ¿qué hacemos nosotros con 200 metros? ¿Vale? Y además repartió en dos plantas.
3: Claro.
5: ¿Vale? Ahí podemos buscar ciertas oportunidades. Y después, si nos vamos fuera del PEPRI, tenemos las típicas zonas de los extremos de San Fernando, Cacería y Camposoto. ¿Qué ocurre? Que allí hay también algo de suelo por desarrollar, pero como bien decía mi compañero Manolo, lo que no es normal es que un desarrollo urbanístico, desde que el promotor compra el suelo hasta que pone el primer ladrillo, haya 4 años, 5 años.
3: Demasiado tiempo.
5: ¿Vale? Entonces eso aburre al más santo, ¿vale? Pero... Entonces, lo que no es. No, el planeamiento urbanístico tiene que ser más ágil. Normalmente los planes generales se diseñan para desarrollarse en 8 años, en 2 cuatrienios. Yo, desde que trabajo en esto, no conozco ni un plan que se haya cumplido en esos 8 años.
3: Ya.
5: Ninguno.
3: Pues yo quiero dar las gracias a los tres. Ya se nos acabó el tiempo, pero lo más importante creo que hemos desglosado y todavía nos quedan programas para seguir desglosando algo tan importante para la vivienda. ¿A través de quién? A través de los profesionales de JICA. En este caso, Andrés Chávez Sánchez de Costa Finca Inmobiliaria, Manolo Sánchez Casas de Fincasa Inmobiliaria y Jesús Barral de Habitalia Servicios Inmobiliarios. Muchísimas gracias a los tres por haber ido resolviendo estos problemas que se nos plantean a diario. Gracias a los tres.
6: Gracias.
3: Y a vosotros, pues nada, deciros que si tenéis que levantaros a tomar un vaso de agua, un refresco, lo que queráis, es el momento, porque en una estamos con Carolina Castilla y Javier Mota.

0: Bueno, llegó la segunda parte de esta isla de par en par y vosotros sabéis que a mí me encanta la música en general. Yo creo que la música es algo fundamental para el ser humano. Somos animales que no se nos debe de olvidar nunca, a veces se nos olvida, nos creemos dioses comunicativos, de sociedad. Y dentro de la sociedad, yo no sé, la primera vez que se hizo compás, se hizo música, imagino que sería en las cavernas o desde que el ser humano es ser humano. Y eso va unido a nosotros. Pero además nosotros tenemos una ventaja, fíjense ustedes por dónde. Y digo nosotros, la gente que ha nacido en Andalucía, que ha nacido en este país, en Andalucía, y si me aprietan un poquito más, en la Bahía de Cádiz. Porque aquí tenemos una música muy nuestra, que nos da identidad, que nos da perfil, que nos da nuestra forma de ser, nuestro carácter. Y es el flamenco. Esta semana tenía lugar el flamenco y todo lo que tenga que ver relacionado con el flamenco. La copla, todo lo relacionado con lo nuestro. Esta semana, el 1 de junio, se cumplían 20 años de la muerte de la más grande, de Rocío Jurado. Posiblemente te acuerdes, si ya tienes una cierta edad, aunque no mucha, del momento que estabas haciendo cuando te enteraste de esa noticia. Se estaba celebrando la romería del Rocío. Yo lo sé porque a mí me cuadró en un hotel que estaba cubriendo precisamente la romería del Rocío y empezó a sonar el teléfono, pon la televisión, mira lo que está ocurriendo, que acaba de morir Rocío Jurado. Ese es un ejemplo. En San Fernando tenemos el ejemplo de José Monje Cruz de Camarón de la Isla, que este año se cumple el 75 aniversario de su nacimiento. Precisamente se acaba de celebrar también un congreso dedicado a una figura, un cantaor que va creciendo, que cuando muere, muere su cuerpo, pero no muere ni su leyenda, ni sus temas, ni sus canciones. Es algo excepcional que solamente ocurre a los grandes. También estamos celebrando el centenario de José Llerena Ramos, del Chato de la Isla. Es decir, este tipo de música se encuentra entre nosotros y forma parte de nosotros de forma diaria. Aquí en la isla tenemos grandes referentes y tenemos grandes artistas en general. Hoy traigo a un ejemplo, a una voz, a mi amiga Carolina Castilla, que es una voz de mujer, que dentro del flamenco a mí me parece interesantísimo. Tenemos grandes ejemplos, la Perla de Cádiz, la Paquera, en fin, muchísimos ejemplos. Pero no es lo habitual es que las voces del flamenco sean más voces masculinas que femeninas. A mí me encanta de que ella esté hoy aquí y además acompañada de su pieza fundamental, como es mi amigo también Javier Mota a la guitarra. Porque, y ella ahora nos lo va a aclarar y nos lo va a decir, qué importante es tener una guitarra, tener un acompañamiento que tú conozcas, que solamente con una mirada sepa en todo momento qué es lo que necesitas, qué es lo que tienes que hacer y qué es lo que tienes que dejar de hacer. Así que paso inmediatamente a que ustedes, bueno, que ya los conocéis, pero a presentar tanto a mi amiga Carolina como a mi amigo Javier. ¿Qué tal? ¿Cómo estáis?
1: Buenas tardes. Buenas tardes.
0: Yo encantado de que estéis vosotros, de verdad que sí, llenéis este plató de alegría, de música y de flamenco. Voy a empezar contigo, Carolina, porque tu familia es una familia de arte, pero ¿cómo te das cuenta en un momento dado en tu vida que lo que era, imagino, de pequeña un juego, algo que se hacía pues, de forma habitual, tú dices, bueno, aquí hay algo más? ¿Cuándo te das cuenta? Porque tú cantas desde que tienes uso de razón, imagino.
1: Yo empecé con 15 años, así más o menos. Tendría unos 15 años en mi casa, mi padre cantaba, mi hermano canta. Y un día me dio por escuchar a Ana Reverte, porque el primer cante que yo aprendí fueron las colombianas.
0: Hombre.
1: Y
0: una grande, ¿eh?
1: Yo era muy floja y sigo siendo floja. Para el cante sigo siendo muy floja, la verdad. Me cuesta mucho trabajo. Pero bueno, a base de mucho vamos aprendiendo. Y empecé a cantar la colombiana, Ana Reverte. Y ya con 15 años empecé a Ana Reverte, empecé a Alegría. Ya escuchaba en mi casa que mi padre que escuchaba Camarón, mi hermano que escuchaba Camarón. Entonces ya empecé y ahí me di cuenta de que yo cantaba y que me gustaba el cante.
0: Claro, y que no solamente te gustaba a ti lo que hacías, le gustaba a tu familia, sino que gustaba a la gente que te escuchaba. Sí, porque sí, eso sí. Es muy importante, sí, esa primera vez que tú dices, bueno, a ver qué pasa. Y cuando te das cuenta de que la gente te aplaude, de que es de verdad todo aquello, que no hay coba por ningún lado,
1: no,
0: es cuando pues, tú dices, puñeta. Pues lo estoy haciendo bien.
1: La verdad es que sí, que es duro, pero la verdad que ahora tú piensas, llevo desde los 15 años, ¿eh? Cantando.
0: Claro,
1: y
0: aprender,
1: pues
0: esto es mucho de estudiar, de aprender. Aquí no se puede uno quedar parado.
1: No. Como te quede parado, adiós. Tiene que estudiar, escuchar y hacer cosas nuevas. Es verdad que mi madre siempre me dice, aprende cosas nuevas. Lee la de la Venta Varga, la pobre mía, me dice, tú eres la como la paquera, pero tú eres la paquera de la isla, porque qué potencia tiene, qué voz tiene.
0: Es verdad.
1: Es que referimos la Venta Varga porque es nuestro sitio ahora mismo donde más
0: estamos. Y además tú eres, digamos, la cantadora, una de las cantadoras oficiales de la Venta.
1: De allí de la Venta, entonces siempre la tendré que nombrar, porque es verdad, vamos allí a la Venta y hay veces que nos pone la megafonía y nos han dicho... A lo mejor me he levantado y he dicho, voy a cantar, y me han dicho, chiquilla, pero ¿tú para qué tienes el micro? Hasta yo misma, es verdad que me quité de fumar y se nota muchísimo.
0: Se nota, ¿verdad?
1: Se nota muchísimo. Santi, yo llevo 3 años y él, Javi, se refería mucho. Y decía, tú no te vayas a creer que porque te haya quitado de fumar, el traste va, tú vas a seguir cantando el mismo tono. Y ya no, ¿verdad?
2: Depende del día.
1: Ya no. Hay veces que a lo mejor me ha subido la cejilla y he terminado y me ha dicho, y le digo, se pone si tú puedes... Digo, para que tú veas, es verdad que también la práctica, ¿no? Ahora ya estamos trabajando todos los días, eso quiera no, la garganta se va haciendo, si tú lo vas dejando, aunque esté, pero no es lo mismo, de que tú vayas ejerciendo la voz todos los días, que tú vayas cantando, que tú, a lo mejor, yo por ejemplo, como la jurado, ¿no? Como ha dicho antes de la jurado, es verdad que mi ¿cómo
2: cante,
1: se dice eso?
2: Tu cante, tu copla, tu cante.
1: Mi sello,
0: sí.
1: Yo hay veces que digo, jolín, ya estoy harta de hacer la que no daría yo, pero es que la gente me dice, tienes que cantar la tuya. Y es verdad que contra más la hace, mejor te sale.
0: Más cómoda te sientes.
1: Más aguanta.
0: Siente.
1: Yo hay veces que digo, me asusto. Yo hay veces que hago y miro a Javi y se pone como diciendo, dale. ¿Cuándo va a terminar? ¿Cuándo? Y estoy yo y digo, y es verdad, contra más la hace, es verdad, yo ahora me escucho. Me acuerdo yo cuando tenía este hombre en la radio, Radio San Vicente, ¿puede
0: ser?
1: Sí,
0: hombre.
1: Ahí
0: sí, bueno, un amigo nuestro
1: amigo.
0: Del barrio.
1: Iba
0: de
1: yo allí también de chica, además decía, y nuestra amiga Carolina, de allí de la del barrio.
0: Del barrio de
1: y
0: la
1: me
0: iglesia.
1: Acuerdo yo que ahora yo escucho y yo digo, madre mía.
0: Lo que ha
1: la
0: cambiado.
1: Edad que tengo hoy se nota mucho y es verdad que eso es todo. La práctica, el escuchar, el coger de uno. Esto, tú te lo llevas a tu terreno, también los tangos, por ejemplo, de la Remedia Maya, es verdad que ya tú por día, tú lo cantas y tú dices, y hace una, otra, y tú dices, ¿cuándo va a acabar? Y yo misma hasta yo me asusto,
0: claro.
1: Y la verdad que eso es todo.
0: Y qué importante tener a una guitarra, porque además, históricamente en el flamenco, sí, os podéis adaptar, está claro, sí. Todo lo que tú quieras. Pero alguien que te conozca, que conozca cómo eres, conozca cómo cantas, conozca en el día que estás, que todos los días
1: no somos
0: personas, todos los días no estamos igual. Eso es importantísimo. Eso y Javier, para ti,
1: para mí,
0: es la otra mitad artística tuya.
1: Para mí, sí.
0: ¿Desde hace cuánto tiempo?
2: Casi 20 ya, yo creo que casi 20.
1: Años.
2: Somos 15
1: muchos
2: años.
1: Muchos
2: por ahí,
1: años
2: o...
1: ya.
2: De 15, hacia 15 arriba.
1: De 15 para arriba, sí. Es verdad.
2: Son muchísimos años.
1: Es verdad que yo hay días que digo, hoy no. Y me dice, que no. Y a mí me dice, te lo he dicho. Y es verdad, yo con las miradas que la gente dice, es que tenéis una complicidad, los dos
0: claro,
1: que parecéis.
0: Claro.
1: Un matrimonio.
0: Musical.
1: Musical, que yo hago así, lo miro y hago ya y digo,
0: Pues ya está, por aquí o por allí.
1: Y yo le digo, ¿qué digo? Que me cambie ya por acá y no sé qué, a ver, lo miro. Y ya es verdad que con las miradas nos entendemos,
0: claro,
1: y él me entiende, vamos, más que nadie.
0: Javi, lo tuyo con la guitarra ¿Fue un amor a primera vista desde siempre? ¿O en tu familia, no sé si había alguien o hay alguien que le guste la música en general y particularmente la... No, no tengo ni idea. ¿Cómo surgió ese matrimonio con la guitarra?
2: Pues yo con la guitarra empecé tarde también, Santi, porque yo la había escuchado siempre, mi padre ha tocado siempre la guitarra en casa. Pero a su, como hacía, es que a día de hoy tenemos de todo, como sabes,
0: claro,
2: tenemos internet, tenemos facilidad de gente que sabe, que te enseña, gente que... Y mi padre siempre tocaba sus cuatro cositas, sus seguidillas, su poquito de soleá, un poquito por alegría, un poquito tal, y siempre la tenía aquí, en el oído. Y llegó un momento en que con 14 años, 15 años, digo, voy a coger la guitarra. En cuanto yo cogí la guitarra, dijo mi padre, ya está tú con Lorenzo Delgado, en Chiclana, que
0: claro,
2: era uno de los guitarristas que había allí.
0: Claro.
2: Y ya está tú aprendiendo con este mismo...
0: Porque él te vio, porque eso se nota, a ver, él te vio que aunque no tenías ni idea, porque eso, acababas de cogerla... No,
2: nada, nada.
0: Pero te vio ese pozo que podía,
2: claro,
0: que
2: claro,
0: podía
2: claro, estar yo, ahí. Yo ahí entonces, yo cogí una velocidad muy grande por eso mismo, porque...
0: Claro.
2: Entonces yo en 3, 4, 5 meses, yo ya tocaba más que el maestro en ese momento.
0: Claro.
2: Entonces ya... fue cuando conocí a Juani, a mi Juani de la isla.
0: Hombre,
2: quiero mucho, un besito.
0: Juanito, un besito enorme, un artistazo.
2: Un artistazo, una gran persona y mejor músico.
0: Sí,
2: entonces yo con él me abrió la vista a la guitarra y me abrió un mundo nuevo. Lo que pasa es que yo soy un guitarrista muy viejo. Viejo en el aspecto en que a mí me gusta el flamenco rancio, ya lo sabes muchas veces que yo siempre tiro para los rancios. De hecho se me conoce por eso, por guitarrista antiguo, acompañando al cante. De ahí pues, imagínate, ya en la Peña El Chato, la Peña de Camarón, he estado de guitarra oficial en ambas peñas, la isla es mi segundo hogar. Porque
0: claro,
2: yo aquí trabajo.
0: Sí, tú eres de Chiclana, pero
2: yo vivo aquí, prácticamente.
0: Bueno, a ver, vamos a ver. Chiclana, la isla, Cádiz, el puerto, todos somos lo mismo. Todos somos lo mismo, todos respiramos el mismo aire y todos sentimos lo mismo, a fin de cuentas, en el flamenco.
2: Pero ella me lo dice muchas veces. Dice, tú eres aquí adoptado. Tú eres un adoptado aquí. Porque es que yo a mí me encanta.
0: Pasa,
2: a mí me encanta.
1: Se lleva mucho tiempo aquí.
2: Y yo recuerdo cuando yo la conocí a ella.
0: Sí, a ver cómo fue.
2: Eso fue Mané de Chiclana, que es un cantado de Chiclana. Me dice, Javi, tenemos que hacer unos villancicos y tal. Y nos íbamos a un pueblo de la sierra. Pero voy a traer a Carolina, a ver si tú la puedes acompañar un poco y tal, no sé cuánto. Mira, ahí va ella cortadísima de todo. Calladísima. Y yo delante, yo, chuchu, con Mané, de, tranquilo, vamos a hacer muy bien. Caro, ¿qué va a hacer tú, Carolina? ¿Qué va a hacer? Y ella, así, muy calladita detrás, con su riso entonces, que tenía su riso, muy calladita detrás. Y empezamos, y ella estuvo cómoda. De eso, me llamó un día para la venta. Y en la venta allí ya hubo esa conexión. Allí en la venta...
0: Porque la venta además es un lugar especial, es un privilegio.
1: La venta,
0: o sea, cantar en la venta donde han estado los más grandes. Y cuando digo los más grandes, digo grandes. El decir, ahora estoy yo aquí.
2: Es respeto.
0: Es mucho respeto.
2: Es mucho respeto.
0: Mucho respeto.
2: Pero aparte digo, esa magia se nota. Allí.
0: Claro.
2: Empezamos allí a ensayar. Bueno, ¿tú qué vas a hacer? Ah, pues vamos a hacer unos tanguitos. Voy a hacer esto, voy a hacer un poco por la Pastoris, voy a hacer por María, voy a hacer un poco de tal. Y digo, venga, pues vamos a hacerlo. Y al salimos de allí, yo empecé a escucharla a ella, esa potencia de voz, que es cuando yo la descubrí de verdad.
0: Claro, claro. Ahí cuando te diste cuenta.
2: Yo me di cuenta del potencial que tenía, ¿no? Ahí, y digo yo, Dios mío, si es que. Sí, que llena la venta, la llenaba entera con la voz, con eso. Uf, y yo, claro, yo empezaba atrás, ¡ole! Ole, porque
0: claro,
2: a mí cuando me gusta,
0: claro,
2: ella
0: sí,
2: lo
0: sí,
2: sabe.
0: Claro, claro.
2: A mí se me pone el pelo como un erizo, claro, directamente. Y yo, a mí me encanta escuchar ciertos temas que tiene que a mí me encantan, ¿no? Y ahí fue cuando, digo, claro, yo sé que tú tienes tu guitarrista, cuando tú quieras, por supuesto, seguimos,
1: aquí
2: ensayamos.
1: Me tiene.
2: Y ella sintió el mismo, el chin, ¿no?
0: Claro, claro.
1: Los dos,
0: la misma conexión.
1: Mutuamente.
0: Fin. La misma
2: y ella no quería, pero al final no hubo forma.
1: Casi 20 años, madre mía. Dios, casi 20 años.
0: Carolina, hemos hablado de la venta, cantar en la venta. Además, tú eres una mujer que igual te hace una misa flamenca, que eres capaz de cantar desde un balcón a una procesión, que eres capaz de muchas cosas, ¿no? Porque una de tus grandes virtudes es que no te encasillas en nada, sino de que me gusta y si sale bonito y si nos apetece y sale
1: se
0: bien,
1: hace,
0: pues pa'lante, ¿verdad?
1: Yo me atrevo a todo. A todos. Del cáncer,
0: y tienes ya tu público,
1: todos.
0: Que sí, es muy difícil, sí, ¿eh? Sí, sí. Que eso es muy complicado. Sí, sí, sí. Eso no es de hoy para mañana. Tener tu público, es decir, voy a escuchar a Carolina. A ver.
1: Date. La verdad es que sí tenemos nuestro público. Y yo, la verdad, yo nada más que pongo en las redes canto en tal sitio y ya están todas las primeras. Carolina, pues me hablan por WhatsApp. Carolina, ya estamos allí, ¿eh? Carolina. El domingo pasado, ¿no? Estuvimos ahí. Sí, la Asociación de la Pastora, sí. Que fue la Semana Cultural y tal, me contrataron tal, y la fan mía. Claro, y allí las pobres mías desde

0: estamos aquí en la isla.
1: Sí, con la isla Ciudad Flamenca.
0: La isla Ciudad Flamenca, Venta Barca, que estamos allí, vamos, ya te digo, a cada momento, que si hace cosas privadas, eventos privados, que si hace noche flamenca.
2: Malvate, tenemos un montón de sitios.
0: Chiclana, feria, Chiclana, hemos estado en las ferias de Jerez, de las Sevilla, y ya hasta octubre. Octubre paramos un poquillo y en diciembre la zambomba.
1: Empiezas, claro, con lo que es zambomba y
2: Navidad flamenca.
1: Y Navidad flamenca. Y
2: que me encanta.
1: También para guitarra, ¿tú tienes algún referente, Javi?
2: Yo yo podía decirte Paco de Lucía, o te podía decir Vicente, amigo, te podía decir. Pero te lo prometo de verdad que para mí, mi Juani de la isla,
1: Juani.
2: Yo lo...
1: Juani, es que encanta, estamos hablando
0: Juani,
1: de...
0: Mucho Juani.
2: Yo toco mucho de Paco de Lucía, a mí me encanta mucho mi Paco y
1: claro,
2: y lo adoro y tal. Y, pero para mí ese saborcito, esa fuerza que tiene, que yo creo que me la ha pasado a mí, en la mano derecha.
0: Sí, hijo, sí.
1: ¿Qué mano derecha?
2: Nosotros, yo siempre, de ahí, que aprendí a tocar más fuerte de lo que yo, de tal, cogí esa fuerza en la mano y los guitarristas decimos, mira, una guitarra blanda, para mí no vale. Claro. A mí me hace falta una reja para tocar, decíamos, claro. Una reja de hierro para tocar. Claro. Entonces, para mí uno de los referentes es mi Juani de la isla.
1: Bueno, qué rápido se pasa el tiempo, 20 minutos, hemos estado hablando y no nos hemos dado cuenta. Y yo no quisiera que os fuerais, Javi, Carolina, Javi, sin que, para despedir el programa, sin que nos hicieseis alguna cosita así bonita, que yo sé que la hacéis, ¿vale? Sí. Para toda la gente de la isla, claro, para todos vosotros. Ellos van a ser los que pongan el punto y final a esta isla de par en par del día de hoy. Ya estamos con los abanicos en las manos, ya hemos dejado las mantas y las estufas a un lado, y ahora lo que toca es alegría, es verano y desde luego es cante y del nuestro. Señoras y señores, para despedir esta isla de par en par, Carolina Castilla y Javier Mota.

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3: ¿Qué tal? Saludos, bienvenidos un día más a la remontada de Radio La Isla. Es jueves 4 de junio, les habla Javi Ramírez y aquí estamos un día más para contarles toda la actualidad del deporte de la ciudad de San Fernando. Una jornada, la de hoy, la que vamos a tener pues una entrevista muy especial. Vamos a tener por aquí a Joaquín Romero, promotor del Titan Fine Tournament, que tendrá lugar este próximo sábado en el Manuel Prado de Vallasur, y propietario de la Escuela de Artes Marciales Tim Romero, más allá de ser pues todo un campeón del mundo en el año 2023, la última vez que lo consiguió, de Muay Thai en Tailandia. Por lo que, bueno, todo un honor el recibir aquí dentro de muy poquito a Joaquín Romero. Enseguida lo tendremos por aquí para hablar de este Titan Fine Tournament, sobre todo que se le viene, porque muchos de sus chicos de esta Escuela de Artes Marciales Tim Romero van a participar en él. Así que tendremos por aquí enseguida a Joaquín Romero, como decimos, pero también vamos a hablar de fútbol sala, porque hoy comienzan las captaciones para el nuevo filial del isleño San Fernando. Hoy por la tarde ya podrán citarse los primeros jugadores que quieran participar en este filial del isleño San Fernando, así como el juvenil, que también tendrá pues un proceso de rejuvenecimiento, como su nombre indica, nunca mejor dicho, porque hay varios jugadores de este juvenil del isleño que también ha acabado ya pues su periodo de juveniles y que podrán, por cierto, pues seguir ligados a la entidad gracias a la creación de este filial. También comentaremos, también analizaremos un poquito más de la previa de lo que se le viene al Club Hockey San Fernando, que este próximo fin de semana pues tiene esta semifinal por el ascenso a la División de Honor B, y en sus redes han publicado un vídeo pues muy espectacular, sobre todo citando a las masas, alentando a una afición que no puede fallar este fin de semana en Pablo Negre si quieren ser el jugador número 12 para ayudar a conseguir ese sueño del ascenso al Club Hockey San Fernando. Así que con este menú aquí en la remontada de Radio La Isla vamos a hacer una breve pausa y enseguida comenzamos aquí con la entrevista a Joaquín Romero.
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3: Ya tenemos por aquí en los micrófonos de la remontada a Joaquín Romero, promotor del Titan Fine Tournament y propietario de la Escuela de Artes Marciales Tim Romero, que se pasa aquí en la previa de este gran torneo para contarnos en la remontada cómo llegan sus chicos, cómo está la previa de todo, todo listo. Estamos a jueves a un par de días y tenemos ya por aquí a Joaquín preparado. ¿Qué tal, Joaquín? Bienvenido.
4: Hola, muy buenas. ¿Qué tal?
3: Bueno, ¿cómo está todo, Joaquín? Hablábamos fuera de micro, ya estamos a jueves, un par de días ya para el gran día, para el sábado, para el torneo. Imagino que ya nervios y ganas de que llegue, ¿no?
4: Pues sí, la verdad que sí, que ya está todo preparado, los chavales a punto, y la verdad que queremos ya que llegue el día para dar el gran espectáculo.
3: Eso es un torneo además muy reconocido y sobre todo que va a tener lugar aquí en San Fernando, en tu tierra, en la tierra de seguramente la gran mayoría de tus chicos. Imagino que eso le da más motivación todavía, ¿no?
4: Sí, me gusta el sistema este, porque la verdad que hemos tenido la oportunidad de presentar los tres títulos aquí en San Fernando, y uno de los tres títulos lo pelea Abraham, que es un chaval de aquí de San Fernando y el que pinta de ganar este cinturón.
3: Se lo ve como favorito, ¿no?
4: Sí, para mí es el favorito, claro, del torneo.
3: Es. ¿En qué escalón a nivel de competiciones de estos deportes, Joaquín, sitúas este torneo? ¿Qué nivel crees que se va a presentar en todas las modalidades? ¿Qué nivel medio crees que va a haber?
4: Pues para mí vamos a tener un gran nivel, porque hemos conseguido hacer una velada profesional, que es lo que habíamos dicho antes, que siempre habíamos hecho una velada amateur, y al conseguir hacer una velada profesional y traer los tres títulos que vamos a poner en juego, pues la verdad que sube un gran nivel a este evento.
3: Es un torneo que en esta ocasión es aquí en la isla y que además cuenta con la colaboración más allá del ayuntamiento, más allá del patrocinador principal que es JPP, también tenemos, y más allá de tu escuela, también tenemos al Club Deportivo San Fernando. ¿Cómo se fragua esa colaboración con el Club Deportivo?
4: Pues mira, cuando nos conocimos y vamos a este evento, lo primero frené un poquito, digo, pues mira, esta gente viene del furbo, vamos a ver cómo se adaptan, pero la verdad es que me quedé asombrado. Nos han abierto varias puertas, hemos trabajado muy cómodo con ellos y al final el trabajo incluso se nos ha hecho hasta más fácil de lo que pensábamos.
3: Claro, al final detrás del San Fernando, del Club Deportivo San Fernando de 1940, que al final con todo lo que pasó se crea el nuevo club, está un tal Monchi, ¿no? Que imagino, sí, que aunque no sea un experto en este tipo de deporte, como dices, se ha adaptado bien, ¿no?
4: Sí, no solo Monchi, también Monchi ha aportado estupendamente. También tenemos a su equipo de acompañante, que está Celia, tenemos a su hijo Ale, tenemos muchas personas que también han echado un buen tiempo para que esto salga bien. Y además que no es él, también tengo yo mi socio, que es Mai, que ahora mismo no ha podido estar aquí, pero también llevamos un trabajo hecho, realizado, para que esto salga adelante espectacular.
3: Eso es. Tengo entendido además que eres un azulino, ¿no? O sea, que imagino que ahí también
4: me gusta el azulino, la verdad, que para mí ha hecho la unión perfecta para este evento.
3: Eso es, aquí estás presente además con el polo, aunque no lo ven los oyentes, está con el polo del Club Deportivo, al igual que el otro día en esa presentación. El otro día fue la presentación, hoy estamos aquí contando la remontada, la previa. ¿Qué significa para los chicos de tu academia, de los chicos de tu escuela, competir aquí en San Fernando, Joaquín?
4: Pues para ellos es mucho, porque por encima de todo, yo traigo a cuatro chavales y solo ha peleado aquí uno en San Fernando, entonces para ellos están súper motivados, ilusionados, que vengan sus familias, sus amigos, porque a veces es muy difícil hacer un evento aquí en San Fernando. No es difícil, pero son muchas cosas que hay que cumplir, es difícil en verdad. Entonces pues esta oportunidad para ellos la han querido aprovechar al máximo.
3: Imagino que además la organización de todo esto no es nada sencillo, más que nada porque mismamente lo que me dicen no es fácil hacerlo. Se empezó a fraguar todo, yo no recuerdo exactamente la fecha de cuando se anunció oficialmente, pero fue hace ya muchos meses, mucho tiempo.
4: Hace ya por lo menos 2 meses que empezamos a trabajar sobre esto y a día de hoy todavía hay puntos sobre qué peleadores que seleccionan, claro, modo de transporte, en fin. Son muchos puntitos que hay que trabajarlo y hay que hacerlo bien para que salga todo el evento perfecto.
3: Joaquín, en lo personal, tú en el 2023 fuiste campeón del mundo de Muay Thai en Tailandia. ¿Qué consejo le das a tus chicos en la previa de un torneo así?
4: Mira, los consejos que hay que pensarlo, como yo le he dicho a la Barán, que tiene un torneo, hay que pensar en cada combate. No puedes estar pensando si llego y paso, no. Tienes que ganar tu primer combate, una vez que lo hemos ganado, pues pensamos en el siguiente. No puedes pensar más allá de lo que nos toca en el primer combate.
3: Mucho, o sea, tirar mucho del presente, ¿no? Del momento, y paso a paso, ¿no? Y objetivo a objetivo.
4: Exacto, tú lo has dicho.
3: Eso es. Me has dicho la ilusión que tienen ellos porque sea aquí, puede haber muchos familiares y tal. Y para ti en lo personal también, ¿cuánto de ilusionante es este torneo?
4: Pues mira, pues yo estaba ilusionado antes porque hacía eventos amateur, pero para mí hacer un evento profesional es como un sueño, porque ya esto significa que las federaciones confían en nosotros, que a través de estos años atrás el trabajo que hemos hecho ha hecho con una buena nota, porque a todo el mundo no le da la proyección para poder disputar 3 cinturones en tu evento ni nada de eso. Es muy difícil llegar a este sistema para que una federación te homologue cinturones de España en varias modalidades, como esta vez que vamos a tener en MMA, en Muay Thai, para que me entendáis, también en guerras medievales.
3: Eso es, sí, sí.
4: Así que la verdad que es muy contento.
3: Sí, porque va a ser un torneo que como has adelantado, Joaquín, son hasta 14 combates y se van a estar en juego 3 cinturones dados por la WKA. ¿Qué significa eso? ¿En qué nivel puede poner esto de repercusión?
4: Pues mira, una velada ya con un cinturón, con una disputa de un título, ya esa velada puede hacerse ya, como dicho,
3: importante.
4: Ahí va, exactamente. Pues imagínate cuando disputamos 3 cinturones. Y aparte que muchas veces se disputa un cinturón con una final directa. Y nosotros hemos conseguido hacer torneos, que son 4 chavales o 4 peleadores peleando por un mismo cinturón. Que eso todavía es más prestigioso.
3: Claro, porque en casi todas las modalidades, ahora repasaremos, son semifinales y final. Vienen 4, ¿no? Y son semifinales y final.
4: De los 3 cinturones que vamos a poner, un chaval que es de MMA pelear la final directa, es decir, porque como te he dicho, hay contratiempo que el chaval es selecciona, claro. Ahora a falta de una semana no puede encontrar tú un rival adecuado para él, y hay motivos que a veces tenemos que hacer las cosas, pero en Muay Thai y en Bour, que es lo de la guerra medieval, hacemos torneos.
3: Eso es, tenéis en semifinales, final, los tres formatos que has comentado, Muay Thai, MMA y Bout o lucha medieval. ¿Qué es eso de la lucha medieval? Porque a mucha gente la ha pillado de sorpresa y a buen seguro que va a gustar, ¿no? Yo creo, ¿no?
4: Mira, antemano os puedo decir que eso va a ser un espectáculo. Las luchas medievales vienen cuatro luchadores, ¿vale? Que cada uno viene con sus armaduras, pero lo que impacta es que cada uno trae, por ejemplo, uno trae un martillo, el otro trae una espada, el otro trae un cincel, y cuando están arriba pegándose de una manera, porque se pegan ya brutalmente, pero son espectaculares. E imaginarse por disputar un cinturón de España, entonces es que va a ser espectacular. Estoy deseando verlo realmente.
3: ¿Y tú puedes traer el material que vas a traerte, digamos, lo tienes que anunciar de antemano, o eso es, se presenta cada uno con...
4: Ellos tienen su federación, incluso viene hasta su árbitro de federación para, vale, para combatir eso. Ahí va. Entonces cada uno ya han tenido que presentar su presentación, las armas que traen, digamos, vale. Las armaduras tan solo pesan cada una 30 kilos. Lleva eso cada persona en lo primero no pasa nada, pero cuando pam, pam, claro. Pam, es un cansancio.
3: Me has comentado, ¿no? En MMA es donde se ha caído, ¿no? Un chaval, sí, ¿no?
4: Se cayó hace tiempo y hemos mirado en el arrancamiento y los chavales que podían disputar los cinturones, uno de ellos no estaba apto para pelear porque claro. No estaba una preparación adecuada, y el otro chaval que estaba también la cuadra otra competición fuera. Vale, entonces vale. No se ha podido hacer torneo, pero vamos, que es igual legalmente, claro. Perfectamente. Claro. Lo único que nosotros queremos hacer un torneo para darle más percusión, que sea más importante el claro. Título.
3: En Muay Thai, según ha puesto la página del torneo y también la ha puesto el Club Deportivo San Fernando, hay un doble enfrentamiento, he entendido, contra otra escuela por parte de la tuya, que coincidía ahí, que juegan dos chavales, ¿no? Entre, o sea, sí, dos semifinales, ¿no? Que son cruzadas, me refiero.
4: Ahí va, no es un torneo ni nada, sino son combates de cada uno que se enfrentan directamente.
3: Entre sí.
4: Son la... En la escuela del club de Sierra Bocin.
3: De Sierra Bocin, eso es.
4: Se pelean dos isleños contra dos chavales de Sierra Bocin.
3: Eso es.
4: Que es de Villa Martín.
3: De Villa Martín, vale. Muy bien. Y entonces, en el caso de que pasaran, por ejemplo, los dos isleños, ¿habría una final isleña? ¿O ahí no puedes...?
4: Eso es final y ya está. Vale. Lo que es un torneo es el torneo de Muay Thai. Hay... Ya en el de Bow ya vienen hasta los combates hechos, pero en el de Muay Thai, los cuatro chavales, pues tenemos que hacer un sorteo cuando estemos los cuatro presentes. Uh-huh. Una vez que estemos presentes, hacemos sorteo y se emparejan. Y los dos que ganen pasan a la final.
3: Vale.
4: Los otros demás combates son combates normales con su ganador, y se le da el premio de su medalla o... Uh-huh. También tenemos un trofeo de el pelador que ha hecho el combate más bonito. Hay otro premio también al caos más ligero de la noche.
3: ¿Y eso lo dais, por ejemplo, vosotros, los que sois los de cada escuela, o quién lo va?
4: Mira, por ejemplo, los árbitros y eso puntúan, y el que vea el combate más bonito, pues le asigna el premio. Y también hay un premio que es al caos más bonito, que creo que es un fin de semana en un hotel de media pensión, no sé el nombre del hotel exactamente, no quiero liarle.
3: Bueno, claro, no, ya está, pero sorpresa, bueno, se ve allí.
4: Pues ese es otro de los premios que vamos a tener.
3: Van a venir peleadores de distintas partes, de incluso de España, ¿no? Porque tengo por aquí apuntado en la modalidad de grappling, de agarre. Hay incluso un alemán que está afincado en Conil, sí. Por aquí tenemos a Yannick Van Lack, no sé si lo conoces también.
4: Sí, lo conozco de vista, la verdad que son chavales que llevan tiempo trabajando esta arte marcial, y la verdad que lo hacen muy bien, Viene gente desde Madrid, Sevilla, Algeciras, ya más gente más cercana como Chiclana, Puerto Real. Va a ser una velada muy espectacular, la verdad.
3: En ese sentido, se me pasó antes preguntártelo, pero aprovecho y te lo digo, en lo personal, aparte de que sea aquí en la isla, me has dicho fuera de micro también, el que abre la velada es tu hijo, o sea que imagino que es doblemente, Martín, claro. Doblemente especial.
4: Tengo
3: unas ganas locas, ¿no?
4: Exactamente, mi hijo Martín es el que abre la velada, y como comenté en otros días, ya viene también de ganar un Open Nacional en Madrid. Y la verdad que está muy ilusionado y es la primera vez que pelea en San Fernando, pues imagínate, sus familiares, los amigos del cole, la escuela entera.
3: ¿Qué edad tiene él?
4: 7 años ahora mismo.
3: 7 años, pues. No veo.
4: Desde los 6 años empezó. Pero bueno, que tiene una buena trayectoria por delante.
3: Eso es. Dentro del propio torneo, Joaquín, ¿qué retos tenéis como escuela? O sea, imagino que evidentemente que todos lleguen lo más lejos posible, pero ¿qué retos te has planteado también como la escuela del Team Romero para este torneo?
4: Mira, este reto, en verdad, el reto más grande lo tiene Abraham Arié, porque es el torneo del cinturón, ¿vale? Y ahí ya hay varios chavales que se han enfrentado entre ellos, entonces hay un pequeño reto que como diciéndole, tengo ganas de ganarle a esto, como una revancha, sí. Entonces ahí hay un reto más todavía que el cinturón, ya es lo personal. Ajá. Hay ya peladores que también tienen algo personal con el otro, porque este me ganó, tengo ganas de ganarle a él, entonces para mí el cinturón de 53 kilos va a ser el torneo de la noche.
3: ¿A qué hora más o menos está ese fechado, fijado?
4: Mira, el torneo puede ser combate 10 y 11 son las semifinales. Uh-huh. Ahí podría ser sobre las 10 o 10 y media.
3: Vale.
4: El evento tenemos a esperar que acabe sobre las 12 menos cuarto o 12. Ajá. Que después a lo mejor se adelanta o se atrasa, no sabemos exactamente.
3: Claro. Eso es. ¿En qué momento de la temporada, de los luchadores, de los peleadores, llega este torneo? Para la gente un poco que sepa también en contexto, disputarlo ahora mismo en este mes de junio, ¿cómo influye en la preparación? Me refiero, ¿habéis tenido torneos recientes? ¿Tenéis torneos justo después? ¿En qué momento del calendario? O sea,
4: mire, pues te explico, la verdad que nosotros, la escuela de nosotros, como yo le digo, nosotros, el que quiere ser competidor lo hace. Porque durante todo el año, gracias a los promotores que tenemos y al buen trabajo que realizamos, pues hemos tenido competiciones. Nosotros venimos desde el principio de año compitiendo casi todos los meses. Hemos parado un mes atrás para recuperar bien los chavales, para tenerlos en punto, para que no vengan tocados, pero aún así en el mes que viene tenemos, en julio, tenemos otra competición en Sevilla y en septiembre tenemos otra. Y ya no quiero mirar más para allá de la semana.
3: Bueno, pero tenéis ahí ya, digamos, el calendario establecido, la preparación. O sea, ustedes, por ejemplo, ya disputáis este torneo y ya enseguida, bueno, tendréis a lo mejor un mini periodo de descanso, pero después a preparar ya los mes que viene.
4: Ellos descansan suavemente una semana, se relajan, no dejan de entrenar nunca, porque los deportistas ya cuando llegan a ser profesional ya se dan cuenta que parar es peor más de la cuenta. Así que se toman una semanita más de relajado. Se miran las lecciones, vamos al fisio, retocamos y ya empezamos a proyectar la siguiente preparación.
3: Vale. Te hago ya para ir terminando las dos últimas. Antes que te he comentado por el tema, por ejemplo, de la edad de tu hijo en el torneo, ¿hay un rango de edad o esto va simplemente por categorías y pueden haber luchadores de muchos tipos de edades y de categorías?
4: Vale, pues la verdad que sí. Una vez que ya tú cumples 18 años, ya tú entras en una categoría que ya tú puedes pelear con un chaval que tenga 20, 25, 30. La verdad que este torneo, la mayoría de tres son jovencitos. Sí. El último que hemos metido hoy es el actual campeón de España. Así que la verdad que son tres jovencitos, el otro el campeón de España, que para mí es un pedazo de campeonato. Es lo que tiene que hacer para disputar un cinturón.
3: Eso es. Y te hago ya la última, Joaquín. ¿En qué momento, más allá ya hemos hablado de toda la previa del torneo, del Titan Fight Tournament, en qué momento está tu escuela, como propietario de esta escuela, Team Romero, en qué momento crees que se encuentra tu escuela, cuáles son los próximos retos que tenéis más allá de los campeonatos, cómo ves, estás viendo que los niños están orgullosos ahora mismo del trabajo que estáis realizando allí?
4: Pues sí, la verdad que sí, me doy cuenta que la escuela está funcionando bien porque cada vez tengo más competidores, cada vez tengo más chavales que están ilusionados en las artes marciales. Como yo le digo a mi madre y a mi padre muchas veces, digo, tú hace 5 años hablábamos de las artes marciales y la gente estaba perdida. Tú ahora mismo puedes llegar a una puerta al colegio y preguntarle a cualquier padre, hijo, tu hijo hace artes marciales, y todo el mundo ya está encaminado. Eso para nuestra parte, como San Fernando, o cualquier chaval que tenga una escuela, o cualquier, eso ya estamos dando un fundamento muy bueno a la ciudadanía de que las artes marciales están funcionando, hasta incluso en los colegios. Hay colegios que vienen los chiquillos como que tienen bullying, buscan nuestra ayuda para poder fomentar ese temor que tiene ante otra gente.
0: Eso es, porque al final son deportes que te dan también mucho mucha confianza en ti mismo,
4: sí,
0: ¿no? Sobre todo,
4: sí,
0: ¿no?
4: Sí, sí. Hay chavales que vienen, como yo le digo a mi madre, vienen débiles de mente, pero después salen a los dos o tres meses, tú lo ves cómo cambia, los ves por la calle sonriendo de otra manera, tiene su grupito de amigos. Parece que no, pero cambia mucho, ¿eh?, a los chavales, sí. 100%.
0: Pues nos quedamos con ese final, Joaquín, sobre todo con esa previa del Titan Fight Tournament a un par de días ya de que llegue el evento. Muchísimas gracias por haberte pasado por aquí. Mucha suerte para todos tus peleadores del sábado. Ojalá que salga todo perfecto a nivel competitivo y a nivel también de organización, como parte de uno de los organizadores, y que vaya muy bien también todo en la escuela, Tim Romero, que estaremos pendientes aquí en Radio La Isla.
4: Vale, pues muchas gracias. Ya sabéis, el sábado comenzamos, sí, el evento a partir de las 8 y queremos terminar sobre las 12. Muy Esperamos bien. A todo el mundo allí, ¿vale? Y también te espero a ti.
0: Muy bien, eso es, Joaquín. Muchas gracias. Un abrazo, gracias.
4: Venga, gracias a ustedes.
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0: Tenemos que hablar del isleño San Fernando de Fútbol Sala, porque en la tarde de hoy, día 4 de junio, pues van a tener lugar las captaciones para el equipo Senior B y para el nuevo equipo juvenil de la temporada 26-27, porque el equipo que preside Miguel Ángel Reyes, pues como bien sabéis, ascendió, logró el ascenso el pasado domingo a tercera división, y lo que ha supuesto una de las novedades que va a suponer este ascenso del isleño San Fernando es la creación de un Senior B, pues que debutará el año que viene y que podrán integrar jugadores desde el 2003 hasta el 2007. Por lo tanto, pues tocará hacer captaciones, tocará hacer plantilla. Doy fe de que hay muchos jugadores que tienen ganas de apuntarse, otros que van a continuar desde el juvenil, puesto que ya acaban su etapa de juvenil. Y de hecho, para el nuevo equipo juvenil, pues va a tener lugar también una captación en la tarde de hoy, desde el 2008 hasta el 2010. Los horarios son los siguientes: para esa captación juvenil, a partir de las 7 de la tarde en el pabellón Enrique Márquez. Y en el mismo pabellón, Enrique Márquez, tal y como acabe esta jornada de captación para el equipo juvenil, a las 8:30 tendrá lugar también otra jornada de una hora y media de captación, en este caso para el Senior B, que como hemos dicho anteriormente, pues son los nacidos entre 2003 y 2007. En las redes sociales del isleño San Fernando, pues hay un QR donde te puedes apuntar, rellenas un informe, te apuntas y os recordamos, hoy a las 7 captación para juveniles, hoy a las 8:30 captación para ese Senior B, que va a tener pues un proyecto también ilusionante. Veremos si le toca empezar en la segunda andaluza, que sería la última categoría como este año pasado el isleño, o se crea una categoría nueva que no sabríamos si esta categoría que realmente se llama segunda andaluza, pero no existe la primera andaluza, se pasa de segunda andaluza a tercera, que es lo que ha hecho el Senior del isleño, si realmente pasará a llamarse esta primera andaluza y se creará la nueva segunda andaluza. Pero hay rumores de que puede surgir ahí una nueva categoría, porque hay varios equipos que van a comenzar a competir, y entre ellos está este Senior B del isleño, que como decimos, pues hoy tendrá esa jornada de captación para juveniles. Y para el Senior B del isleño comienzan a preparar los chicos, los jóvenes de este isleño San Fernando, el proyecto 26-27, y será esta tarde hoy en el pabellón Enrique Márquez a partir de las 7 de la tarde.
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0: El Club Hockey San Fernando, que sigue preparando su cita del fin de semana, su semifinal por el ascenso a la División de Honor B, mañana viernes dará pistoletazo de salida en Pablo Negre, con un Club Hockey San Fernando que va a enfrentarse a partir de las 6 de la tarde al Hocker. El próximo sábado tendrá la segunda jornada de esta liguilla frente al Hockey Benalmádena a partir de las 3 de la tarde, y a partir de la 1 del mediodía del domingo cerrarán esta liguilla frente al Atlético San Sebastián. Solo el primero de los cuatro equipos que juegan un formato, ¿no?, como decimos, de fase de grupos de jugar todos contra todos, solo el primero de estos cuatro clasificará a la definitiva Final Four por el ascenso a esta División de Honor B. Así que los pupilos de Jaime Ferrandiz, del conjunto del Club Hockey San Fernando, necesita todo el apoyo del mundo de la isla, y sobre todo de una marea naranja que esperan que no falle pues un día más en una cita más que importante para tratar de regresar a la División de Honor B 10 años más tarde. Publicaban un vídeo en redes sociales que vamos a reproducir a continuación, pues más que emotivo, alentando a las masas de cara a lo que se viene el fin de semana. Lo escuchamos.
5: ¿Cuánto tiempo se necesita para sentirse en un lugar? Si buscamos el pensamiento de los grandes filósofos, nos dirán que el verdadero arraigo no nace de una fecha o de un territorio, sino del deseo diario de compartir un camino común. El hockey que nosotros entendemos es precisamente eso, un deporte familiar, un vínculo que pasa de generación en generación, donde los compañeros de equipo se convierten en amigos que perduran toda la vida y el club termina siendo una extensión de su propia familia. Para nosotros, el arraigo no se mide en el tiempo que llevamos perteneciendo a este club. Y ese sentimiento no es solo de los que hoy estamos abajo en el césped. Da igual los años que pasen o que la rutina te haya alejado de los campos, el que ha sido este club lo es para siempre. Siempre queda esa espinita de volver, esa intriga por saber cómo vamos y ese deseo constante de éxitos. Hace justamente 10 años vivimos el último ascenso a División de Honor B y este fin de semana volvemos a jugar una semifinal de la fase de ascenso. Llegamos en un gran momento, campeones de Andalucía invictos en partidos oficiales, pero en estos torneos nadie regala nada y todo es muy complejo. Más allá del resultado, el Pablo Negre es nuestra vía de escape, el sitio donde venimos a olvidarnos de los problemas de la semana, a disfrutar con los amigos y a tomar algo en familia. Por eso, este año el llamamiento es directo para vosotros, la Marea Naranja. No juguéis este partido desde la distancia. Os necesitamos en la grada, a los que jugáis, a los que jugasteis y a los que siempre os alegréis de nuestros éxitos. Apuntad las fechas. Por lo que fuimos, por lo que somos y por volver a División de Honor B. Nos vemos en casa.
6: ¡Va a acabar el partido! ¡Se acabó! El club de Capitán Fernando es la División de Honor B y es campeón de Primera Nacional.
0: Pues ahí estaba el vídeo en redes sociales del Club Hockey San Fernando, más que emotivo, como decimos, de cara a lo que se viene a partir de mañana viernes. Las citas que las volvemos a recordar: mañana a partir de las 6 de la tarde frente al Hockey, el sábado a partir de las 3 frente al Club Hockey Benalmádena y el domingo a partir de la 1 frente al Atlético San Sebastián. Tres citas por un sueño que buscará conseguir el Club Hockey San Fernando. Y con el sueño del Club Hockey San Fernando nos vamos a marchar aquí en Radio La Isla. Espero que hayáis disfrutado un día más de un nuevo programa aquí en La Remontada. Y les citamos, les emplazamos a mañana viernes a partir de las 2:30 con una nueva edición aquí de La Remontada, donde les contaremos toda la previa del fin de semana deportivo, del apasionante fin de semana deportivo que se nos viene uno más aquí en la isla. Mientras tanto, sigan escuchando esta sintonía, esta casa, Radio La Isla, la radio con sal. Hasta mañana. Adiós.
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0: nuestra ciudad, sino que por supuesto es un desarrollo cultural permanente con una agenda cultural marcada por el flamenco, marcada por la transgresión cultural, marcada por la música, por las exposiciones en nuestra ciudad que se plasma en cosas físicas como es el Museo de Camarón.
1: Patricia Cavada, la alcaldesa de la isla, vendiendo ciudad y vendiendo la ciudad de San Fernando, en este caso en Madrid, de esta misma jornada, que ha sido el escenario de presentación de las actividades dedicadas al 75 aniversario del nacimiento de José Monge Cruz, que van a tener lugar en la capital de España. Y Madrid será el escenario del gran cierre del año Camarón el 1 de diciembre en el Movistar Arena. Reunirá a algunas de las figuras más destacadas de la música española en un concierto irrepetible con motivo del 75 aniversario del nacimiento del genio del cante. Cita donde estarán pues Pablo López, Pablo Alborán, Rosario, Miguel Poveda, Vicente Amigo, Antonio Orozco, Antonio José, José Mercé, Tomatito, Sara Varas, Pitingo, Carmen Linares, entre otros. Se lo vamos a contar en unos minutos aquí en Radio La Isla. Bienvenidos, señoras y señores. Es uno de los asuntos que ponemos sobre la mesa aquí en este tiempo de información. De solo unos minutos conocíamos detalles de esta cita que ha tenido lugar en la capital de España y presentación de una de las referencias que también tiene que ver con la ciudad de San Fernando. Y todo esto en una jornada donde el Comité de Empresa de Navantia de San Fernando ha valorado satisfactoriamente el nuevo contrato de servicios que ha sellado la empresa con Arabia Saudí y que supone actividad para la planta de San Fernando y en cualquier caso carga de trabajo también para el astillero, aunque en este caso no sea en la construcción naval directa, pero sí indirecta en cuanto se refiere a los mantenimientos que se hacen. Lo valora el mismo presidente del Comité de Empresa, Fernando Zazpe. Lo vamos a conocer en unos minutos, en un día donde también tenemos que hablarles del nudo de Tres Caminos. Desde el Gobierno de España, hay más subdelegada del Gobierno en la provincia, Blanca Flores, no duda en señalar que se tienen que hacer una serie de adaptaciones en el proyecto del nudo de Tres Caminos, pero en cualquier caso no implica que se continúe con esta importante intervención que al fin y al cabo viene a suponer una red fundamental de comunicación en el marco de la Bahía de Cádiz y en los enlaces entre Puerto Real, San Fernando y Chiclana. Por cierto, la senadora del PP por Cádiz, Teresa Ruiz Sillero, y el diputado nacional del PP, Miguel Ángel Sastre, reclamaban al Ministerio de Transporte información clara y detallada sobre esta situación en estas últimas horas. Situación sobre las obras en el nudo de Tres Caminos y la posible ralentización de este proyecto. Día donde nos acercaremos también a hablar de la preocupación de los industriales de Fadricas 2 y sobre todo por la creciente maleza existente en este momento en la zona y con las altas temperaturas que pueden volver a llegar en cualquier momento puede suponer un importante problema para estos suelos empresariales. De esto y más tratamos ya. Reciban un saludo cordial desde la redacción de informativos. En nombre del equipo les habla Francisco José López. Bien hallados. Y como siempre también a esta hora no nos falta una cita muy importante. El mundo del deporte tiene punto de encuentro con nuestro compañero Javier Ramírez, que ya está aquí con nosotros. Javi, ¿qué tal? ¿Cómo estamos? ¿Bien hallado?
2: ¿Qué tal, Paco? Muy buenas.
1: Bueno, pues ¿qué tenemos para hoy? ¿Qué ofrecemos hoy en la remontada?
2: Pues nueva entrevista que en la remontada, Paco. En la jornada de hoy se va a pasar por los micrófonos de Radio La Isla Joaquín Romero, que es el promotor del Titan Fine Tournament, que va a tener lugar el próximo sábado en el Manuel Prado de Vallasur, y además propietario de la Escuela de Artes Marciales Tim Romero. Además estamos hablando de un campeón del mundo de Muay Thai en 2023 en Tailandia, pues toda una institución en este deporte, Joaquín Romero, que se pasará por los micrófonos de la remontada para hablarnos sobre todo de lo que se viene el sábado aquí en el Manuel Prado de Vallasur, este Titan Fight Tournament que va a reunir a muchas de las jóvenes promesas de este deporte aquí en la isla y que tendrá lugar el próximo sábado, como decimos, a partir de las 8 de la tarde.
1: Una cita imprescindible, desde luego, para los amantes de esta actividad deportiva, pero desde luego no va a ser el único asunto, seguro, que vas a poner sobre la mesa, ¿verdad?
2: Así es, vamos a hablar también de ese playoff de hockey que también se nos viene el fin de semana, porque el Club Hockey San Fernando tiene la opción de clasificarse para la final por el ascenso. Tendrá que quedar líder de ese grupo de cuatro equipos que se disputan aquí en Pablo Negre esa plaza por el ascenso. Mañana viernes, primer partido de los isleños a partir de las 6 de la tarde contra el Joker. Y también de un isleño San Fernando hablaremos, que en la jornada de hoy jueves empezará con esas captaciones para el nuevo filial, que van a empezar a competir el año que viene, así que empezarán hoy por la tarde también las captaciones para el nuevo filial del isleño San Fernando, Paco.
1: Bueno, pues completito como siempre el programa, Javi, y dentro de un rato nos lo cuenta con detalles, ¿te parece?
2: Así es, Paco, ahora en un ratito nos escuchamos, gracias.
1: Hasta luego. Salud. Javi Ramírez, La Remontada, aquí en la sintonía de Radio La Isla. Y ahora,
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1: De cara a las próximas horas, pues vamos a seguir con cielos casi despejados. Algunas nubes aquí en los cielos de la Bahía de Cádiz, sin mayor dificultad y en este caso sin incidencias. Y por lo tanto, nubes altas que nos van a acompañar a lo largo de estos próximos días, con viento que va a seguir predominando de poniente, en cualquier caso por la tarde, flojo de rachas de noroeste. Poniente que continuará durante el fin de semana, viento suroeste, durante la tarde del sábado. Ojo porque vuelve, pero transitoriamente, el viento de levante durante la jornada de domingo, sur-sureste, lo que dará un ascenso de temperaturas notable para esa jornada. Y de nuevo volveremos a vientos de poniente a partir del lunes. En principio las temperaturas van a seguir siendo suaves, en torno a los 25 a 26 grados aquí en la Bahía de Cádiz, mínimas que pueden estar aún en torno a los 18-19 grados también en el marco de la Bahía de Cádiz, y el pico de temperaturas que tendremos el domingo para volver a suavizarse, pero en cualquier caso estar ya en torno a los 26 a 27 grados desde la semana próxima también aquí en la Bahía de Cádiz. Datos que nos deja en este caso la AEMET, de la Agencia Estatal de Meteorología. De aquí, en la ciudad de San Fernando, justo en estos momentos, con los datos que nos deja el Real Instituto y Observatorio de la Armada, tenemos 23,1 grados. Hay que destacar que la humedad está situada en un 62%, el viento sopla de noroeste con rachas casi a 30 kilómetros por hora. La temperatura mínima que hemos tenido aquí en nuestra ciudad ha sido de 19,3 grados y esto ha sucedido sobre las 5 menos 20 de la pasada madrugada.
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1: Bueno, pues varias cuestiones sobre la mesa. El año Camarón, el 75 aniversario del nacimiento del genio del cante José Monge Cruz, el aniversario del fallecimiento el próximo 2 de julio, que también se recordará aquí en la ciudad de San Fernando con distintos eventos y propuestas, sigue siendo una de las claves que se marca el ayuntamiento de nuestra ciudad en recuerdo a este genio del cante, y en este caso donde se quiere llevar por delante el nombre de Camarón y por supuesto de su ciudad natal, La Isla. A todo esto, esta misma jornada, pasado el mediodía, la capital de España ha sido el punto de encuentro y escenario de la presentación de actividades para cerrar el año Camarón. Será el 1 de diciembre en el Movistar Arena de Madrid y reunirá algunas de las figuras más destacadas de la música española en un concierto irrepetible con motivo de este 75 aniversario del nacimiento de José Monge Cruz. Un espectáculo que ha sido promovido por Universal Music España, Western Mayer y también el Ayuntamiento de San Fernando. Se pretende ir más allá de un concierto convencional bajo el título Camarón 75 aniversario, y la producción estará estructurada en actos tanto como legado, raíz y leyenda, revolución, para recorrer así la influencia artística y cultural del cantador isleño. La organización ha destacado en la presentación que el montaje combina actuaciones en directo con recursos audiovisuales y grabaciones originales de la voz de Camarón, buscando establecer un diálogo artístico entre el legado del cantador y las nuevas generaciones de intérpretes. Además, se avanzó que el espectáculo incluirá colaboraciones y apariciones que todavía no han sido desveladas. Uno de los aspectos más destacados del proyecto es su carácter exclusivo. Los promotores insisten en que no habrá gira ni nuevas fechas, por lo que el concierto del 1 de diciembre será la única oportunidad para asistir a esa reunión de artistas en torno a la figura de quienes revolucionó el flamenco. Hay que destacar que la presentación, ya decimos, ha tenido lugar en la capital de España, y además de contarse con la asistencia de la alcaldesa de San Fernando, Patricia Cavada, ha estado participada por la directora de GTS, Maricruz Laguna, por otra parte, el director creativo del proyecto, Antonio Luna, y Dolores Montoya, la chispa, la viuda de José Monje Cruz. Precisamente, Maricruz Laguna, directora de GTS, explicaba algunos de los detalles de los conciertos que se van a poder contar en esta cita, eso sí, en la capital de España, pero que tiene que ver y mucho con el genio del cante, con José Monje Cruz.
4: Uno de los primeros actos en el que contaremos con Pablo López, Pablo Alborán, Vanessa Martín, Antonio Orozco, Rosario, Miguel Povea, Antonio Carmona, Vicente Amigo y Antonio José. La raíz, contando con Israel Fernández, José Mercé, Tomatito, Sara Varas, Pitingo, María Terremoto, Carmen Linares, Ángeles Toledano y Manuela Carrasco. Y finalmente, Leyenda y Revolución, de la mano de Kiko Veneno, la leyenda del tiempo. He estado ahora mismo, he tenido el gusto de saludar, que está por ahí Jorge Carlo. Los delincuentes, Derby Montoretas, Burrito Cachimba, Raimundo Amador y Las Mías. Como veis, lo que os presentamos es un acontecimiento cultural único, irrepetible, ya que no va a haber una gira, no va a haber otra oportunidad para vivirlo, nada más que el próximo día. ¿No?
1: Pues ya lo ven ustedes, pero eso sí, la capital de España, aunque con estas referencias, cómo no, a este acontecimiento, donde desde el Ayuntamiento de San Fernando, la propia alcaldesa Patricia Cavada, en la capital de España, no ha dudado en poner en valor la figura del genio del cante y, sin duda, de la propia ciudad de San Fernando en este acontecimiento único del flamenco. Lo explicaba así.
0: No solo es proyección de nuestra ciudad, sino que, por supuesto, es un desarrollo cultural permanente con una agenda cultural marcada por el flamenco, marcada por la transgresión cultural, marcada por la música, por las exposiciones en nuestra ciudad, que se plasma en cosas físicas, como es el Museo de Camarón y toda la ruta que va vinculada a él, sino también, ¿no?, como decíamos, en la programación cultural, pero también, obviamente, es economía, es desarrollo económico. Más de 40.000 personas visitan el Museo de Camarón al año. Los conciertos de julio permiten congregar a más de 5.000 y 6.000 personas durante el verano en nuestra ciudad, y les aseguro que es frecuente ver a muchísimas personas que visitan nuestro cementerio, llamados por precisamente su mausoleo, para rendirle tributo, homenaje y, sobre todo, recordarle. Y como decía,
1: recordar al genio del cante Camarón de la Isla, objetivo que se persigue también, como no, aquí en la ciudad de San Fernando y en estos espectáculos que se han programado este año en el con motivo del 75 aniversario de su nacimiento. Y aquí en la ciudad de San Fernando, recordándose también el próximo 2 y 3 de julio, coincidiendo con la fecha de fallecimiento de José Monje Cruz. Todo esto, el espectáculo que va a tener lugar en Madrid, es el que hemos tenido referencia en la capital de España. Se ha presentado, como decimos, esta misma jornada, un evento que será el 1 de diciembre.
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1: Bueno, pues vamos ahora a hablarles de sucesos, y en este caso donde la Policía Nacional ha desarticulado una organización criminal dedicada al almacenamiento, distribución y abastecimiento de combustible y destinado a embarcaciones utilizadas para el tráfico de drogas, conocidas como narcolanchas, en distintos puntos de la provincia de Cádiz, con un balance de casi 695 bidones de gasolinas intervenidos y un equivalente a más de 17.375 litros de combustible. La detención de cuatro personas que han ingresado en prisión, una de ellas por orden de la autoridad judicial, permite dar paso a nuevas acciones del cuerpo policial. Según ha explicado la misma Policía Nacional, la investigación se marca dentro de las actuaciones desarrolladas contra el fraude del denominado petaqueo, actividad fundamental para garantizar el suministro de combustible a embarcaciones empleadas por las organizaciones dedicadas al narcotráfico. Así, la primera actuación fue precisamente aquí en San Fernando, donde los agentes localizaron en un descampado situado frente a un establecimiento comercial un furgón de grandes dimensiones que la organización utilizaba como punto de almacenamiento temporal de combustible. Tras diversas vigilancias, se procedió a la inspección del vehículo, hallándose en su interior 295 bidones de gasolina, con una capacidad total de 7.375 litros, siendo detenida una persona. La segunda intervención se desarrolló en Conil y una tercera actuación tuvo lugar en Villamartín. En este sentido, la Policía Nacional ha señalado que con estas tres

0: los isleños para la Marina Real Saudí. En este sentido, ha sido bien recibido por la plantilla de San Fernando y lo ha dicho el presidente del Comité de Empresa, Fernando Zaspe, quien aplaude en este caso esta actuación que permite, en cualquier caso, dar garantías para más empleo de cara al futuro, aunque no obstante ha advertido el presidente del Comité de Empresa isleño que se estará vigilante para que el crecimiento se traduzca en condiciones laborales adecuadas, estabilidad y oportunidades también para la plantilla. Fernando Zaspe es el presidente del Comité de Empresa de Navantia San Fernando.
1: Respecto al nuevo contrato de mantenimiento de las corbetas de Arabia, la valoramos muy positivamente, ya que garantiza la carga de trabajo estable durante varios años y refuerza el empleo en la bahía de Cádiz, especialmente en San Fernando. No obstante, estaremos vigilantes para que el crecimiento se traduzca en condiciones laborales adecuadas, estabilidad y oportunidades para la plantilla.
0: Palabras de Fernando Zazpe, el presidente del Comité de Empresa, un contrato que incluye, recordemos, un incremento del número de técnicos especialistas en la plataforma y en los sistemas de combate para poder llevar a cabo el mantenimiento en la base naval de Jeddah, a donde se desplazarán estos profesionales, así también como el suministro de repuestos para las 5 corbetas y otras actividades como el training, con el objetivo de que el mantenimiento pueda ser, sobre todo, acometido en el propio país. Eso sí, con el desplazamiento de este personal.
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0: Y es noticia la ayuda a domicilio de San Fernando por varias cuestiones, y es que el Ayuntamiento ha entregado recientemente 29 diplomas a las personas que han completado con éxito el curso de atención sociosanitaria, personas en situación de dependencia y o discapacidad en el domicilio. Esta iniciativa busca responder a la creciente necesidad de incorporar personal cualificado al Servicio Municipal de Ayuda a Domicilio y cuya demanda ha aumentado de forma significativa tras la municipalización y ampliación de este servicio. Durante los últimos meses, el alumnado ha recibido formación especializada y ha realizado prácticas profesionales en EMSA, la empresa municipal de servicios de San Fernando, adquiriendo la experiencia directa en la atención a personas dependientes. Parte de los participantes podrá incorporarse próximamente a la plantilla del servicio municipal, mientras que quienes cumplan los requisitos podrán acceder a la bolsa de empleo de la misma empresa de servicios de San Fernando. La acción formativa de desarrollada en colaboración con el Banco de Alimentos, gracias a un acuerdo de financiación, forma parte de la estrategia municipal para mejorar la empleabilidad de personas que necesitan reforzar su cualificación profesional. Además, el Ayuntamiento ya trabaja en nuevas ediciones de este programa, con otros cursos actualmente en marcha y una nueva convocatoria prevista en las próximas semanas con 15 plazas disponibles. Patricia Cavada, la alcaldesa de San Fernando, ha aplaudido estas medidas que supone pues afianzar la actividad de la ayuda a domicilio.
3: Desde hace ya más de un año que remunicipalizamos el servicio de ayuda a domicilio en San Fernando, hemos ido alcanzando objetivos: mejorar las condiciones laborales de nuestras trabajadoras, mejorar el servicio y la prestación a las personas usuarias, incrementar el presupuesto que destinamos a ello, el número de personas asistidas y, por supuesto, también hemos ido incrementando la plantilla, alcanzando a día de hoy las 328 auxiliares. Pero la demanda es mucho mayor y ese motivo, ¿no?, nos lleva precisamente a que permanentemente nos encontremos realizando cursos de formación para seguir cualificando y generando también oportunidades, sobre todo ante una falta clara de apuesta decidida de formación reglada, de formación profesional por la Junta de Andalucía, que mejoraría notablemente a todo el sector. Y precisamente acabamos de concluir este último curso de 29 personas que ya podrán, si lo desean, tener esa oportunidad de formar parte de la plantilla de nuestra empresa pública del Servicio de Ayuda a Domicilio de San Fernando y tener también la oportunidad de forjarse toda una carrera profesional dentro de ella.
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0: Y de la ayuda a domicilio, una cuestión bien importante y sobre todo la consolidación aquí en la ciudad de San Fernando. Recordamos que se ha generado un importante aumento de número de puestos de trabajo directo a través de este servicio de ayuda a domicilio en la ciudad, pasando, recordemos, de unos 130 a más de 300 profesionales y personas que están trabajando directamente en este servicio, de 125 a 328, ese aumento de un 160% en cuanto a la atención. Vamos a otros temas, y es que del nudo de tres

0: Camino se vuelve a hablar y sobre todo de lo que puede ser ralentización de las obras que se ejecutan, imprescindibles, necesarias y fundamentales para la comunicación del marco de la Bahía de Cádiz y particularmente del núcleo que une tanto la ciudad de San Fernando como las conexiones entre Chiclana, Puerto Real y la isla hacia Cádiz a través de la CA33. Ha sido la senadora del Partido Popular, Teresa Ruiz Cisillero, y el diputado nacional, Miguel Ángel Sastre, quien han reclamado al Ministerio de Transporte información clara y detallada sobre la situación de las obras del nudo de Tres Caminos. La petición ha llegado después de que el propio ministerio haya reconocido en una respuesta parlamentaria que se encuentra en tramitación una modificación del proyecto. Según la información trasladada por el Gobierno y explicaron los populares, esta modificación obligará a actualizar el programa de trabajo para incorporar nuevas actuaciones y condiciones técnicas, circunstancia que, según el PP, podría afectar a los plazos previstos para la ejecución de una infraestructura considerada estratégica para la Bahía de Cádiz. Precisamente sobre este asunto ha hecho un balance, ha hecho declaraciones a los medios de comunicación, también recoge Radio La Isla, la subdelegada del Gobierno en la provincia, Blanca Flores. La escuchamos.
1: De la obra de Tres Caminos, lo que os puedo decir es que al llevarse a cabo y al ejecutarse, porque está en ejecución, como bien saben ustedes, está en una zona compleja donde hay salinas, donde hay marismas y donde se han encontrado en algunas partes, algunas incidencias que le han obligado a modificar, a un modificado de lo que era el proyecto. Pero lo que os puedo trasladar es que por la ley de contratos esas modificaciones solo afectan a las unidades de obra en las que se han encontrado esas afecciones, pero que el resto de la obra pues continúa adelante sin ningún tipo de problema. ¿Que lo podrá retrasar pues los plazos que estaban estipulados? Evidentemente, pero la obra prosigue y solamente son esas unidades en concreto afectadas las que estarán sometidas pues a esa modificación, que también obliga a la ley de contratos a que así sea.
0: Pues ya ven ustedes, habrá retraso y en este caso lo ha dicho la misma subdelegada del Gobierno en la provincia, Blanca Flores, ante estas adaptaciones necesarias.
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0: Y en la página política, varios asuntos. Los populares de San Fernando han reclamado al equipo de gobierno que explique por qué los paravientos de la Plaza del Rey siguen sin instalarse tras un año desde su retirada. Lo dice María del Carmen Rola, secretaria general del PP, que recuerda que el gobierno socialista adjudicó en marzo su reinstalación y anunció que estarían colocados tras la Semana Santa. La formación política popular recuerda, a través de su secretaria general, que ya el 17 de marzo fue cuando la socialista Patricia Cavada anunciaba en los medios de comunicación la adjudicación de la reinstalación de estos paravientos por algo más de 6.770 euros, comunicando que los trabajos se ejecutarían después de la Semana Santa, y además el propio decreto de adjudicación fijaba un plazo máximo de ejecución de un mes desde la notificación a la empresa adjudicataria. Nada se ha hecho al respecto hasta el momento, dice María del Carmen Roa.
3: Ya denunciamos desde el Grupo Municipal Popular en enero el tema de los paravientos. La señora Cavada, el Partido Socialista, nos contestó que se pondrían en las próximas semanas y que se pondrían después de los carnavales. Pero pasaron los carnavales y la realidad es que no se instalaron esos paravientos. Nos contestaron después diciendo que se pondrían después de Semana Santa. Pero ha pasado la Semana Santa y estamos a un paso de la Feria del Carmen y la Sal y, pues desgraciadamente, los paravientos, como decimos, no aparecen por la Plaza del Rey. Y esto, que pudiera tratarse como un asunto menor, desde luego no lo es, puesto que nos ha costado a los isleños casi 200.000 euros. 200.000 euros del bolsillo de los contribuyentes. Y que no es más que otro ejemplo de cómo gestiona la señora Cavada y el Partido Socialista aquí en San Fernando. Incapaces de planificar bien, incapaces de gestionar bien ni de cuidar el dinero público.
0: Pues así están las cosas a criterios de la formación política popular que ha puesto este asunto sobre la mesa. Y rápidamente nos acercamos a la actividad cultural y en esta ocasión haciendo referencia al 135 aniversario del Círculo de Artes y Oficios, una de las entidades con más historia aquí en la ciudad de San Fernando. Nacía ya por 1891 y hay que destacar que ha previsto un programa de actividades entre el día 13 de este mes de junio y el 21, desde una exposición de pinturas de Francisco Bouzo Bernal, un pintor autodidacta y admirador de Velázquez y Singer Sargent, entre otros. Bueno, pues hay que destacar que estará precisamente con esta exposición. También el conjunto vocal Anima Christi está previsto que actúe el 13 de junio a las 8 de la tarde, cuando tenga lugar esta cita, el día 15. También está previsto y a la misma hora las historias de la isla contadas por Carlos Rodríguez, el popular director del Wichí de Carlos, que escuchan también en esta casa. El día 16 de junio a las 8 habrá una conferencia sobre la hermana Cristina, una sevillana de la isla, y así un extenso programa que se va a prolongar hasta el 25 de junio, que finalizará en este caso con el pasado, presente y futuro de la gastronomía isleña a cargo del popular presentador Pepe Neto, director del programa Saboreando de esta casa de Radio La Isla. Desde el Círculo de Artes y Oficios, su presidente Antonio Benítez no ha dudado en destacar que es un programa completo de eventos para una importante conmemoración.
4: Uno de los primeros actos.
0: Vamos a intentar escuchar sus declaraciones aquí en los micrófonos de Radio La Isla. Ahora sí.
5: Son 135 años de la fundación y es importantísimo elevar la calidad cultural que esto ha tenido. Y ahí estamos. Tenemos desde el día 13 que empezamos con una exposición de pintura hasta la finalización del día 27, que terminamos con una comida en el Yello, pero todo a base de teatro, conferencia, flamenco, una serie de actuaciones, historia de la isla y una conferencia que va a dar Antonio Moreno sobre, para que nos dé una breve explicación sobre la beatificación de la hermana Cristina. Ahí estamos, y bastante bien, la exposición de pintura fundamental, y luego tenemos el conjunto musical vocal Ánimo Christi, que nos va a dar hacer unas interpretaciones de ópera y una parte también fundamental de la zarzuela. Ahí estamos.
0: Pues una programación muy importante e intensa, y sin duda un cambio con más socios que está sufriendo la entidad. Se ha transformado, poco a poco se quiere seguir potenciando. Es otra de las metas que se marca precisamente, bueno, pues esta entidad, tal y como también ha explicado a los micrófonos de Radio La Isla Fernando Carrillo, que es vicepresidente del Círculo de Artes y Oficios.
6: Nosotros desde que entramos lo que estamos haciendo es dándole aquello un auge que no lo tenía, que lo iba perdiendo a lo largo de los años, lógicamente, y ahora estamos en un momento bellísimo, un momento de que contamos con 70 socios más que cuando cogimos la entidad, y de hecho, con mucha ilusión, preparando programas como este de los 135 aniversarios, que lo hemos preparado con muchísima ilusión y queremos que sea un éxito. Lo que sí queremos es invitar a todos, al público en general. O sea, que no para ir a estos actos hay que ser socio. Invitamos a todo el público de San Fernando que no conocen el local que tenemos, la calle Rosario, que es un local maravilloso y en una ubicación estupenda.
0: Pues invitación cursada a esta programación. Ya decimos que se va a desarrollar desde el 13 de este mes de junio al 21. El Círculo de Artes y Oficios se viste de gala para esta cita, que recordemos se inaugura a las 7 de la tarde, el mismo día 13, con una exposición de pinturas y una programación que se extenderá durante varios días hasta el 21 de junio en horario de tarde para todos aquellos que quieran asistir a las distintas propuestas programadas. Y recordamos también que la Real Academia de San Romualdo de Ciencias, Letras y Artes cuenta desde hoy también con un nuevo miembro, con un nuevo académico, Ramón Luque Sánchez, profesor de geografía e historia, poeta y dramaturgo y presentador del programa A Vueltas con la Literatura en Radio La Isla. Nos vamos, señoras y señores. Es todo por ahora en cuanto a la actualidad. Sigue la información, como siempre, aquí en Radio La Isla, desde el 107.4 de FM, en la Bahía de Cádiz, en Internet para el Mundo, a cualquier hora, en cualquier lugar. Y, por supuesto, como no recuerden, la información también en 7 Televisión San Fernando y el digital andaluciainformacion.es, la edición de esta ciudad. Disfruten de la jornada. Sigan en Radio La Isla.
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12: La centralista para el base balón. El que le cae a Sergio Fábregas. ¡Fuera, Sergio Iniesta!

10 en punto de la mañana. Oye, que es viernes, el cuerpo lo sabe y tenemos un fin de semana precioso por delante. Bienvenidos a vivir una mañanita contigo, otra más aquí en la radio en el 107.4 de la frecuencia modulada. Estamos a día 5 de junio de 2026 y tú sabes en el calendario qué significa el 5 de junio de 2026. Pues que ya estamos a viernes. A viernes de primavera, pero casi de verano, aunque hay un airecito. Cuando te pones en la sombra, al sol te da, ¿eh? Pero cuando te pones en la sombra hay un airecito de estos que corre y es una maravilla preciosa. Eso es lo que queremos transmitirte, las ganas de vivir, las ganas de sentirnos vivos, las ganas de hacer cosas, que la vida ya trae muchos problemas. Oye, que sí, que cada uno tiene el suyo, ni mayor ni menor que el de enfrente, cada uno tenemos los nuestros, pero así es la vida. Lo importante es darle la vuelta en la medida de lo posible a esos problemas, pintarlos de lunares y hacerlos nuestros, pero para que sean positivos, para, no sé, para sentir que esta vida es una verdadera maravilla, que la playa está ahí a dos lados, a dos pasos, que, en fin, que yo qué sé, si es que estamos a viernes, a mí los viernes me vuelven loco. Hoy, como siempre, tendremos un programa bastante intenso, bastante increíble, donde aprenderemos, donde nos entretendremos, donde incluso pasaremos un poquito de miedo, porque hoy volvemos a traer a nuestro amigo Antonio Jiménez. En definitiva, un poquito de todo. Por vivir. Lo primero, y como hacemos todos los días, te daremos esa información general sobre la ciudad de San Fernando que nos llega de la voz y de la mano de San Fernando Información, que sabes que es muy fácil entrar. Yo te voy a comentar los titulares a partir de ahí, pues puedes entrar en la web, ampliar estas noticias y recordarte también que a partir de las 2 de la tarde nuestro compañero Paco López, aquí, justo delante de estos micrófonos, te ofrecerá esa información puntual de lo que ha pasado y de lo que pasa en San Fernando. Que ya se nos está poniendo a todo caras de verano. Amigos para siempre. Amigos para siempre. Lo primero que vamos a hacer es la información, como te digo, y luego la información del tiempo. Porque sobre todo cuando es viernes, hombre, todos los días nos interesa, pero los viernes un poquito más, porque no solamente te damos las del viernes, te ofrecemos también a través de la Agencia Estatal de Meteorología la previsión para mañana sábado y para el domingo. Y ya te adelanto yo que tendremos un fin de semana espléndido por delante. Y luego esa recetita del día, porque nos gusta ayudarte en la medida que nosotros podemos. Y eso de poner todos los días de comer tiene sus cosas buenas y sus cosas, en fin, tú sabes.

¿Qué vamos a poner hoy de comer? Bueno, pues eso es una opción que te damos, nosotros te damos algunos consejitos y tú a partir de ahí pues eliges. El caso es vivir la vida en todos los sentidos y desde luego hay que llenar el estómago todos los días y si lo hacemos de una manera interesante, muchísimo mejor.

Hoy tendremos también, sabes que hace unos días nuestro compañero Paco López de los servicios informativos de esta casa te ofrecía una primera entrevista debido a que se cumplen ya 3 años de las elecciones municipales. Quedan uno para que de nuevo vayamos a las urnas. Bueno, pues si el otro día fue Fran Romero, hoy será Carlos Zambrano. Durante estos días serán todos los candidatos de todos los partidos políticos que tienen representación en el arco municipal.

0: Luego llegará nuestra amiga, nuestra científica Vanessa Guerrero, estará aquí en los estudios de la radio para hablar de las cremas solares, algo que nos viene muy bien. Yo te recomiendo que te quedes porque siempre es importante, a ver, durante todo el año es importante, pero principalmente cuando los rayos de sol inciden más y cuando normalmente vamos a la playa, vamos al campo, queremos ponernos morenitos y morenitas, estar guapos y guapas, y para eso hay que hacerlo siempre, hay que hacerlo, pero siempre con cabeza. Luego, como te digo, llegará el misterio. De la mano de nuestro amigo Antonio Jiménez, hoy hablaremos de un señor que tiene rabo y cuernos. ¿Sabe qué es lo que?
1: Amigos para siempre.
0: Bueno, pues eso, el demonio. Uy, por Dios. Y ya para poner el punto y final al día de hoy, estará con nosotros, como cada viernes, nuestros amigos Juan José Maruri y Paco Lebrero para hablar de las historias de la isla.

Bueno, también recordarte que en el Colegio Casal Carrillo se celebra hoy MasterChef Junior. Desde por la mañana estarán en los fogones. Que me gusta esto, que la gastronomía entre también en los centros educativos. Harán un poquito de todo y van a tener por la mañana la posibilidad de cocinar sus cositas y luego incluso hasta de probarla. Un programa lleno de sabor, lleno sobre todo de amor. Desde aquí le mandamos un beso a nuestra amiga Mila, que es la directora y que desde luego organiza muchísimas cosas en ese centro educativo. Y me encanta que no solamente organice cosas, que está muy bien, sino que también se fijen en la gastronomía, porque cuando... Bueno, pues que siempre es importante saber cocinar, que en esta vida hay que hacer de todo, cocinar, planchar, limpiar, darse un paseo, divertirse. Claro, porque tú puedes estar en casa cocinando, puedes estar en casa limpiando y escuchando la radio, que eso es lo que nosotros queremos, que también nos escuches y pongas ese puntito de color en tu vida. Y con la gastronomía del Casal Carrillo, muchísimo mejor. Como siempre.

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Y entramos ya directamente en esa información que de forma diaria nos ofrece la cabecera San Fernando Información, perteneciente a Publicaciones del Sur. Bueno, pues San Fernando Información, que es muy fácil entrar, yo solamente voy a leerte los titulares del día. A medida que vaya pasando la jornada, nuestros compañeros del periódico de San Fernando Información irán subiendo más noticias y yo solamente te voy a leer los titulares. Es muy fácil entrar y poder ampliar todas estas informaciones que voy a pasar a darte simplemente entrando en Google, la manera más sencilla, la más fácil, tecleando San Fernando Información, pinchando y a partir de ahí totalmente gratuito puedes leer un periódico donde te informa de lo que sucede en San Fernando. La primera noticia, la de portada de San Fernando Información del día de hoy, viernes 5 de mayo de 2026, hace referencia al homenaje a Camarón. Pablo López, Pablo Alborán, Rosario, Tomatito y Sara Varas se van a unir en Madrid para el gran homenaje a Camarón de la Isla. El Movistar Arena acogerá el 1 de diciembre un concierto único por el 75 aniversario del cantaor de San Fernando con más de una veintena de artistas. También van a participar Miguel Poveda, Israel Fernández, Antonio Orozco, José Mercé, Pitingo o Raimundo Amador, entre otros muchos.

Una operación en San Fernando desmantela una red que abastecía de gasolina a narcolanchas. La Policía Nacional interviene un total de 17.375 litros de combustible y detiene a cuatro personas en una operación desarrollada aquí en la isla, también en Conil y en Villamartín. Más noticias que vienen recogidas en San Fernando Información. En esta ocasión hace referencia a López Gil, que comenta que el escenario político es radicalmente diferente tras la pérdida de la mayoría absoluta del Partido Popular. El diputado socialista electo y miembro de la Ejecutiva Regional descarta la abstención en el Parlamento en favor de un gobierno del Partido Popular. No existe opción posible, es lo que comenta en relación a, bueno, pues el gobierno de la Junta de Andalucía, que saben ustedes que en los próximos días tiene que ponerse en marcha. Las dos promociones de San Fernando que captaron más de 2 millones de euros en ayudas estatales, solo Cádiz, Rota y Tarifa, recibieron más financiación estatal que San Fernando durante los dos últimos planes de vivienda.

Eso en cuanto a la información genérica, en cuanto a la información meteorológica, comentarte que este viernes día 5 de mayo los cielos estarán totalmente despejados. Hemos tenido esta noche una temperatura mínima de 18 grados y vamos a tener una máxima de 25. Recuerda que las máximas se recogen a la sombra, con lo cual al sol evidentemente son mucho mayores. Los vientos flojos del oeste para rolar al sur a partir de las 6 de la tarde. Para este fin de semana también el tiempo estará perfecto para poder disfrutar, para ir a la playa, para dar un paseo, para, bueno, pasear por la ciudad. Todo es interesante. La mínima será exactamente igual a la de hoy, 18 grados. La máxima, uno más, será de 26. Los vientos flojos del oeste para rolar por la tarde al suroeste.

Bueno, pues en cuanto a las ideas que nosotros te lanzamos, yo creo que pueden servirte de mucho hoy. Hoy hemos pensado, además de esa ensaladita que solemos poner casi todos los días, cambiando un poquito los ingredientes, hoy vamos a hacer la clásica, pero no le vamos a echar lechuga, simplemente tomate, vamos a echarle unas patatitas cocidas, vamos a echarle un poquito de cebolla, un poquito de perejil, su sal, su aceite y su vinagre. Unas patatas aliñadas, pero con una mijita de yo que sé qué, como es el tomate. Que normalmente las papas aliñadas no llevan tomate, pues nosotros se lo vamos a poner. Le vamos a poner una o dos latitas de atún y esto es gloria bendita. Puede sustituir el atún incluso por sardinas en lata, por melva, por lo que quieras. Nuestras conservas son espléndidas. Eso lo ponemos así para que picotee todo el mundo delante de la mesa, en el centro, en el medio, presidiendo esto. El gazpacho que nos falte, por Dios, ¿eh? Un buen gazpachito siempre es importante, ¿sabes? Durante todo el verano, ya el verano y la primavera. Ya el gazpacho nos va a acompañar siempre, porque hidrata, porque, como decía mi abuela, tiene un montón de vitaminas y porque nos ayuda, además el tomate, pues ayuda a ponerse moreno y morena, ¿eh? En algo que luego hablaremos con Vanessa Guerrero un poquito más. ¿Y qué vamos a poner hoy de comer? Bueno, pues hoy vamos a los a la pasta, a los carbohidratos. Ujú, qué palabra más así. Pero bueno, la pasta. Hoy se nos ha ocurrido poner, lo puedes hacer con cualquier tipo de pasta. Nosotros hemos elegido los espaguetis. Lo vamos a hacer a la salsa Roquefort, porque es una salsa bastante interesante, bastante buena y que yo creo que le gusta a todo el mundo. Bueno, pues cocemos los espaguetis. Ten en cuenta que a la hora de cocer los espaguetis te tienes que fijar lo que pone en el sobrecito, ¿vale? Y no pasarnos, porque si no se quedan demasiado chiclosos y no están como tienen que estar. Vale, pues ya lo tenemos cocido, lo apartamos y ahora simplemente cogimos un poquito de nata la combinamos con quesito. Puedes combinar aquí el queso, puede ser un poquito de Roquefort, puedes ponerle queso de cabra. Yo normalmente utilizo mitad Roquefort, mitad queso de cabra. Le echo un poquito de sal, ¿eh? Un poquito, porque el Roquefort y el queso de cabra ya son bastante intensos y tienen su sal, pero bueno, vamos probando. Hacemos esa mezcla

que nos quede espesita, como una crema. Y ahora lo ponemos en un recipiente grande y echamos los espaguetis. Así de fácil, así de sencillo. Dime tú qué tiempo vas a tardar en hacer esos espaguetis al queso. ¿Qué tiempo vas a tardar? Nada. Y luego ya si quieres por encima le puedes poner un poquito de... A mí me gusta siempre utilizar quesos españoles. Y queso, si me aprieta, andaluce. Y queso, si me aprietas más, gaditanos. Le puedes poner un poquito de queso de la Sierra de Cádiz, de esas cabras payollas tan ricas, así con un rallador, se lo pones por encima y eso está... Pero vamos, es una maravilla. Fíjate tú, qué plan más interesante, nuestra ensaladita sin comernos mucho el coco, nuestros espaguetis tampoco sin comernos el coco, y yo sé que te gusta el queso, si es que a todo el mundo le gusta el queso. Muy fácil. Nata, un par de botecitos de nata, medio litro, yo creo, bueno, depende también de la cantidad, por eso yo normalmente no te digo cantidades, yo no sé si en tu casa van a comer 10 o van a comer 3, pero eso es sentido común, nada más, en función de la gente que vaya a comer, tú le echas más nata o menos nata, le echas más queso o menos queso, y ya está, y lo pruebas. Y lo mezclas bien, ¿eh? Que estén los espaguetis bien mezcladitos. A mí me gusta que aquello esté mezclado. Y el quesito por encima y ya tienes un plan estupendo, súper económico, súper barato, animándote siempre a que vaya a los mercados de abastos de nuestra localidad, al de San Antonio, al Central, a tus tiendas de barrio, la pescadería, la carnicería, la charcutería, la verdulería, todo lo de IA, vale. Bueno, también a tus tiendas de congelados, ¿eh? Porque los congelados nos sacan de un apuro siempre. En fin, que hay que tener esa sensibilidad con el mercado local, con las tiendas que nos ponen muchísimo cariño y que no lo podemos encontrar en otro sitio, solamente donde yo te he dicho.

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0: Santiago Muñoz.
1: Bueno, pues bienvenidos, señoras y señores, y gracias una vez más por compartir estos minutos de actualidad aquí con nosotros. En estos días estamos repasando dentro de nuestro tiempo de actualidad, pues un poquito lo que es la vida política local, haciendo un poco de balance de lo que es este actual mandato corporativo que poco a poco va llegando a su recta final. Recordemos, el próximo año, por estas fechas, tendremos ya celebradas las elecciones municipales y se verá la composición que quede del futuro ayuntamiento para San Fernando. En cualquier caso, ahora lo que nos toca hablar de este actual mandato, de lo que hay, de lo que no hay, de lo que se debería hacer a criterios de cada una de las formaciones políticas. Y en este caso, hoy, bueno, pues nos acompaña el portavoz del Grupo Municipal Vox, de la formación política Vox, en el Ayuntamiento de San Fernando, que es Carlos Zambrano, y al cual gustosamente saludamos una vez más en esta casa. Carlos, bienvenido, muchísimas gracias, un placer.
2: Gracias a vosotros por la invitación.
1: Bueno, pues 3 años del actual mandato corporativo, entramos en la recta final del actual mandato corporativo y antes de entrar en muchos más detalles, un primer análisis, ¿cuál puede ser para Vox?
2: En este mandato creo que se ha producido una consolidación de una situación que ya se venía dando en el mandato anterior. Y era algo además que desde Vox siempre he procurado transmitir a la población. Se ha consolidado una política municipal de decorado, de marketing, de vender una imagen, en este caso la imagen de Patricia Cavada. A ver, nos gobierna el Partido Socialista Obrero Español, nos gobierna el PSOE. En San Fernando, lo que pasa es que la estrategia ha sido la de crear una marca personal de Patricia Cavada. Y además, a ver, hay que reconocer que es una estrategia inteligente, porque si vendes la marca PSOE estás perdido. Entonces tienes que crear otra marca. Además, yo creo, en mi opinión, que pues estos son opiniones, que es una estrategia que tiene mucha base en el trabajo que está haciendo López Gil, Fernando López Gil, en el ayuntamiento, y que digamos que es la persona, el estratega del PSOE en San Fernando. ¿Por qué creo que se consolida esa estrategia de marca personal y de marketing y de decorado? Porque realmente no se hace nada. O sea, tú dices, no, es que hay muchos proyectos. Después de 11 años de gobierno socialista, cuando realmente analizas lo que realmente se ha hecho en la ciudad, pues te das cuenta que hoy, por ejemplo, tenemos más de 50 millones en cuentas corrientes, que seguimos con una falta de personal en el ayuntamiento importantísima, ¿no? Que hay una falta de gestión brutal, pérdidas millonarias como lo que sucedió en la Magdalena, 3 intentos para llevar a cabo para firmar el contrato del estadio, y puedo seguir, ¿no? Y te aburriría. Y creo que es una estrategia inteligente porque la marca PSOE ya no vende. Entonces tienes que crear una marca distinta, y aquí el PSOE ha optado por crear la marca personal de Patricia Cavada. Y hay que reconocer que cuando analizas procesos electorales como el reciente de Andalucía, pues te das cuenta que el electorado da su respaldo a opciones políticas distintas, y luego cuando llega las municipales, pues votan, respaldan el proyecto de que es la marca personal de Patricia Cavada. O sea, yo creo que ese sería ahora mismo un primer análisis. Ahora, si quieres, seguimos y hablamos de otras cosas.
1: Lógicamente. Sin duda, con esa referencia tan importantísima, hay temas que entendéis ustedes que deberían, sí, de ponerse también sobre la mesa, con independencia de la marca política que sea, para mejorar ese día a día de la ciudad y que no quede, como señaláis en este caso, como indicas, Carlos, mero marketing, o en este caso,
2: claro, es lo que siempre
1: muy vendible, productos muy vendibles.
2: Claro, es lo que siempre intentamos transmitir desde Vox en San Fernando. Yo siempre he procurado tener un equipo preparado, de gestión, de gente honesta, de gente que yo sé que afrontaría perfectamente la responsabilidad de gobierno en San Fernando. Bueno, a lo mejor no son personas, bueno, sí lo podrían ser, pero bueno, no son personas con una imagen espectacular, no son personas agresivas que hagan enaltecer a lo mejor los ánimos de la población. Pero es que San Fernando lo que necesitan son buenos gestores y gente bien preparada y honesta que le diga la verdad a la gente y que afronte el gobierno no por interés personal o partidista, sino por interés de la ciudad. Y siempre hemos criticado que efectivamente pues tenemos a una alcaldesa que tiene 8 o 9 asesores de imagen, uno para redes sociales, otro para prensa, otro para fotografía, otro de protocolo, tal, y que tú al final lo que te encuentras, pues efectivamente es ese decorado detrás del cual no hay nada, porque la gestión municipal es un desastre. Pero eso no se ve. ¿Por qué no se ve que la gestión municipal es un desastre? Bueno, sí se ve, pero digamos que no está en la mente diaria de la gente, porque otra pilar fundamental de la política municipal de Patricia Cavada es entretener a la población. O sea, nosotros estamos de fiestas y de eventos permanentes en San Fernando. Y con una línea de subvenciones y de pagas a todas las entidades posibles. Lo cual tienes el peligro de que derive en clientelismo. Y además, con esas políticas, ¿tú qué consigues? La implantación política de tu partido. Entonces, el PSOE de San Fernando se implanta en distintos sectores de la población, pues a través de ese marketing, de esa venta de imagen, de esa ayuda económica, de ese respaldo, pero que no responden a los intereses reales de la ciudad.
1: Le pregunto, señor Zambrano, la ciudad con eventos, vamos a llamarlo así, eventos, actividades permanentes, es positiva, pero sin olvidar otras facetas.
2: Sí y no. Vamos a ver. Efectivamente, si tú centras toda tu política en financiar con presupuesto municipal eventos de entretenimiento, si te quedas ahí, eso no es positivo. Porque entras en un bucle de deterioro de la ciudad, entras en un bucle de creación de empleo precario y mal pagado, y conviertes a San Fernando en una ciudad mediocre de servicios al visitante y de entretenimiento. A ver, ese no es nuestro objetivo. Nosotros queremos una ciudad limpia, con unas calles bien arregladas, donde las personas mayores, las personas con problemas, puedan deambular con total disponibilidad y libertad, igual que los demás, donde en definitiva la accesibilidad sea una prioridad a la hora de afrontar el urbanismo y la circulación viaria. Queremos una ciudad iluminada. En principio, lo que queremos es una ciudad que tenga primero las infraestructuras básicas que tiene una ciudad y que esté en buen estado. Y luego queremos que sea una ciudad donde un joven tenga oportunidades de emprender, de crear empleo y de ganar dinero. Y no una ciudad donde el joven tiene que salir corriendo afuera para poder emprender, para poder crear una familia, para poder comprarse una vivienda. Queremos que el urbanismo de San Fernando sea un urbanismo que facilite la construcción de vivienda y promueva el emprendimiento también del constructor y del promotor. Hombre, el evento y la fiesta es bueno. Hombre, si lo dices así, bueno, sí, una ciudad dinámica, una ciudad que tiene vida, eso, dicho así, es positivo. Pero centrar toda tu política municipal en eso es marketing. Eso no es promover la economía de la ciudad. Eso es engañar. Eso es entretener. Eso no es trabajar por la ciudad. Eso es trabajar por tu interés personal.
1: ¿Y qué hay que hacer para empezar a mover precisamente, por ejemplo, esa actividad empresarial que en este momento no sé en qué situación la ve usted ahora mismo aquí en la ciudad de San Fernando? Si es verdad que se han creado muchos bares.
2: Sí,
1: Especialmente.
2: y se han cerrado otros
1: Y también se han cerrado otros. A lo
2: porque
1: mejor otro tipo de actividad. ¿Cómo se puede reorientar todo esto?
2: sí, hace poco mi compañero Ángel Aparicio explicaba en el pleno la cantidad de locales cerrados que había en un tramo, ¿no?, de unas calles y explicaba, quería transmitir eso, ¿no?, como bien, abren muchos negocios, pero hay otros muchos que no que no pueden funcionar, ¿no? ¿Cómo promueves tú en una ciudad como San Fernando la economía local desde la política municipal? Pues primero bajando la presión fiscal, ¿eh? A título de ejemplo, nuestro impuesto de bienes inmuebles es el más alto, el tipo que se nos aplica es el más alto de toda la provincia y de prácticamente toda Andalucía. La presión fiscal tiene que ir acompañada, la bajada de la presión fiscal tiene que ir acompañada de una eficaz gestión en la tramitación de los expedientes administrativos. Eso que puede sonar muy aburrido, ¿no? Y la gente me escucha y dice, vaya tostón me está soltando a mí aquí Carlos Zambrano, me está hablando de la gestión de los expedientes administrativos. Pues eso es algo fundamental para una persona que va a abrir un negocio y que quiere montar una tienda y que tiene que obtener sus permisos y que tiene que pagar sus tasas y que le piden 40 papeles para poder actuar y que luego le inspeccionan porque se le ha olvidado hacer una cosa. Pues la administración no puede ser un freno, tiene que ser una ayuda y un apoyo al emprendedor. Yo recuerdo hace algún tiempo un pobre emprendedor en San Fernando que tuvo que esperar un año para poder abrir su negocio porque no conseguía terminar de tramitar la licencia. Y él me decía, es que he estado un año pagando alquiler del local, que lo tenía ya firmado, y yo sin poder abrir la puerta. ¿Y ahora qué hago? Que estoy medio arruinado antes de empezar. Luego, las normativas municipales hay que hacerlas accesibles, comprensibles. Tenemos informes internos que nos hablan de que hay que hacer una especie de compendio de todas las ordenanzas municipales, porque no tenemos el compendio y las reformamos y luego ya no sabemos qué ordenanzas están en vigor, cuáles se cambiaron. Y luego, la normativa urbanística es fundamental en una ciudad como San Fernando. San Fernando es una ciudad compacta, donde tú tienes dos problemas fundamentales, el de la circulación y el urbanístico. Y el PEPRIC y normas.
1: Histórico plan de protección de conjunto histórico. El plan que se habló en muchas ocasiones cambiarlo, modificarlo.
2: Se ha hablado muchas veces en el Pleno.
1: Y cuando hablamos de que se ha hablado hace muchísimas décadas.
2: Y cada vez que sugerimos la reforma del PEPRIC nos dicen que sí, que sí, que hay que cambiarlo, que hay que reformarlo, que hay que suavizarlo. Pero es un plan de protección de casco histórico que en la práctica es un plan de limitación y de asfixia de los isleños que son propietarios de fincas en el casco histórico. O sea, tiene que haber un cambio normativo importante, tiene que haber un cambio en la gestión. Pero claro, esto es esto es una lista de problemas que van provocando otros. ¿Por qué en las unidades administrativas de nuestro ayuntamiento no se gestiona bien? Pues porque no hay personal técnico suficiente en el ayuntamiento. Y esto lo hemos hablado varias veces. El ayuntamiento tiene lo que se llama una RPT, relación de puestos de trabajo. Es una lista donde, eso lo tienen las empresas también, en definitiva. Es una lista donde tú dices cuántas personas necesitas en cada departamento y para qué. A nosotros nos han llegado a faltar 140 puestos de una plantilla de unos 600. Eso es una barbaridad. Pues claro, luego te vas a la unidad de contratación y ahí te encuentra un funcionario loco ya que no da abasto para tramitar todo lo que tiene que tramitar. Y entonces empezamos con las prioridades en la gestión. ¿Qué contratos se están tramitando antes que otros? Porque no tengo medios reducidos, sí, y tengo que darle prioridad a otros. En mi opinión y lo que yo percibo es que aquí toda la contratación relacionada con eventos y fiestas es absolutamente prioritaria en el Ayuntamiento de San Fernando. Y la contratación de inversión, que es importante porque es la que te regenera más riqueza, está, digamos, apartada a la espera de que tenga un huequecito para entrar. Y tenemos unos porcentajes de ejecución de inversiones previstas mínimo. Se ejecutan un mínimo porcentaje de aquellas inversiones que están incluidas en los presupuestos y que teóricamente se deberían hacer. Y ahí ya te puedo dar la lista de todos esos proyectos que te han prometido tantas veces y que tú dices, bueno, y aquí no se ha hecho nada durante 11 años, ¿qué ha pasado?
1: Sí. ¿Considera acertada la medida de lo que es?
2: Y cada vez que sugerimos la reforma del PEPRIS nos dicen que sí, que sí, que hay que cambiarlo, que hay que reformarlo, que hay que suavizarlo. Pero es un plan de protección de casco histórico que en la práctica es un plan de limitación y de asfixia de los isleños que son propietarios de fincas en el casco histórico. O sea, tiene que haber un cambio normativo importante, tiene que haber un cambio en la gestión. Pero claro, esto es esto es una lista de problemas que van provocando otros. ¿Por qué en las unidades administrativas de nuestro ayuntamiento no se gestiona bien? Pues porque no hay personal técnico suficiente en el ayuntamiento. Y esto lo hemos hablado varias veces. El ayuntamiento tiene lo que se llama una RPT, relación de puestos de trabajo. Es una lista donde, eso lo tienen las empresas también, en definitiva. Es una lista donde tú dices cuántas personas necesitas en cada departamento y para qué. A nosotros nos han llegado a faltar 140 puestos de una plantilla de unos 600. Eso es una barbaridad. Pues claro, luego te vas a la unidad de contratación y ahí te encuentra un funcionario loco ya que no da abasto para tramitar todo lo que tiene que tramitar. Y entonces empezamos con las prioridades en la gestión. ¿Qué contratos se están tramitando antes que otros? Porque no tengo medios reducidos, sí, y tengo que darle prioridad a otros. En mi opinión y lo que yo percibo es que aquí toda la contratación relacionada con eventos y fiestas es absolutamente prioritaria en el Ayuntamiento de San Fernando. Y la contratación de inversión, que es importante porque es la que te regenera más riqueza, está, digamos, apartada a la espera de que tenga un huequecito para entrar. Y tenemos unos porcentajes de ejecución de inversiones previstas mínimo. Se ejecutan un mínimo porcentaje de aquellas inversiones que están incluidas en los presupuestos y que teóricamente se deberían hacer. Y ahí ya te puedo dar la lista de todos esos proyectos que te han prometido tantas veces y que tú dices, bueno, y aquí no se ha hecho nada durante 11 años, ¿qué ha pasado?
1: Sí. ¿Considera aceptada la medida de lo que se llama creación de vivienda de promoción pública, que en cualquier caso hay que pagar, pero bueno, al menos con un cierto abaratamiento de costes por el suelo?
2: Yo soy absolutamente partidario de la construcción de vivienda pública a precio asequible e incluso a precio por debajo de valor de mercado. No solo ya a precio por debajo de valor de mercado, porque para eso está la promoción privada, sino muy, muy por debajo de valor de mercado. Pero en estas cosas hay que ser riguroso y cada cosa tiene que estar en su sitio. Lo primero que tiene que hacer un ayuntamiento es facilitar la promoción privada y que el mercado pueda nutrirse de inversión privada. Yo tengo que facilitarle al constructor que construya en mi ciudad y tengo que ser estricto con todos esos solares vacíos que hay en San Fernando. Yo tengo que hablar con los propietarios, facilitarles a ellos que ese solar cumpla esa función social que es el urbanismo y que no tengamos una ciudad llena de solares. Yo quiero una ciudad viva, llena de vivienda, de familias, de gente joven, emprendiendo y viviendo en San Fernando. Entonces, lo primero es facilitar la labor al sector privado y luego a los más desfavorecidos. Vox, pues parte de un principio de hermandad nacional y de los españoles tenemos que ayudarnos unos a otros. Nosotros tenemos que apoyar a esas personas y darle la oportunidad de que vivan dignamente. Y para eso le tenemos que, es un deber moral y que debe ser de orientación política, la construcción de vivienda social. Bien en alquiler o bien en propiedad, pero muy por debajo del valor de mercado. A mí no me vale que me hagan una promoción y me quieran vender por 90 o 100 mil euros un apartamentito de un dormitorio. Para eso tengo el mercado privado. Y aquí nos hemos pasado pues más de 10 años sin construir ni una sola vivienda social, vamos, dos legislaturas seguro. En esta legislatura se está empezando a querer ya poner alguna vivienda social en el mercado, pero son viviendas sociales que no están a un precio espectacularmente inferior al de mercado, por no decir que en alguna promoción son precios de mercado. Bueno, yo pues para eso me contrato a una empresa privada. Yo sí soy partidario de la construcción de vivienda social. Evidentemente para familias que las necesiten.
1: Carlos Zambrano nos ha acompañado hoy en este tiempo de actualidad, portavoz de la formación política Vox en el Ayuntamiento de San Fernando. Estamos hablando con él de temas muy importantes para nuestra ciudad. Quizá cuando hemos hablado de empleo, de comercio, de la situación del comercio en la ciudad de San Fernando, en las calles comerciales principales, hay un tema que preocupa, un doble tema que preocupa, si me lo permite, y sobre todo si hablamos del casco antiguo, está la aplicación de la zona de bajas emisiones y, por otra parte, la zona azul, que también en este caso no van ligadas directamente, pero bueno, implícitamente son asuntos que están ahí y que, desde luego, en cierto modo pueden pasar factura, ¿no?, a todos. ¿Cómo lo analiza la formación Vox, su aplicación en este momento, lo que hay, lo que tenemos y, bueno, qué se puede hacer?
2: Hombre, si tuviese aquí Ángel Aparicio, mi compañero, que es comerciante, pues te daría una... Vamos, te daría un... Se estaría aquí horas hablando de eso. A ver, es un tema que nos preocupa mucho porque para nosotros, San Fernando, uno de los pilares económicos siempre fue el comercio. San Fernando, hace ya muchos años, era una ciudad referente en la provincia en relación con el comercio. Y aquí venía gente a comprar de Chiclana, de Cádiz incluso, del puerto. Y fue, ha sido una lástima porque en las últimas décadas ha decaído mucho de este sector en la ciudad. Nosotros somos partidarios de que haya una zona azul, bien regulada y bien distribuida. ¿Por qué? Porque una zona azul, que bueno, a los vecinos de la zona pues se le da su autorización para que aparquen de una manera mucho más económica. Pero es una... Si está bien gestionada y bien distribuida, pues facilita mucho el poder aparcar cerca del comercio, acceder a las compras. Y eso está demostrado, y todos los comerciantes te dirán eso y te pedirán una zona azul. Porque el comerciante lo que pide es no solo ya una ciudad segura, una ciudad accesible, una ciudad en la que se pueda ir, pasear, bonita, iluminada, agradable, que eso es atractivo para ir a comprar y para instalar un negocio, sino el comerciante siempre te va a pedir aparcamiento. Algo tan simple y tan sencillo como para, oye, por favor, que la gente pueda aparcar. Nos desplazamos todos con el coche, con nuestros vehículos. Eso que quieren poner ahora el PSOE aquí en San Fernando, de la ciudad de los 15 minutos, donde la gente ande o vaya en bicicleta, en patinete, y donde las temas de las zonas estas de bajas emisiones, para que te cierren San Fernando a los vehículos y todo el mundo ande. Y eso es absurdo, eso es unas imposiciones, además, injustas para la gente. A la gente hay que darle libertad. Y el comerciante te pide esa libertad. Oye, dale a la población libertad para venir, para aparcar, para que venga a comprarme. En San Fernando, es curioso, existe cierto... Yo percibo cierta dicotomía entre Bahía Sur y comercio de la ciudad. Y yo he percibido en bastantes comerciantes de la ciudad que se sienten, digamos, ninguneados cuando comparan la gestión municipal que se tiene con Bahía Sur. Y que la relación que hay entre Bahía Sur y el ayuntamiento, ellos la envidian y querrían que a ellos les tratasen también con esa de esa manera, ¿no? Porque yo creo que hay una... No es malo que haya una buena relación entre el gobierno municipal y Bahía Sur, pero no, yo creo que debería ser mejor la relación entre el gobierno municipal y el comercio de la ciudad, el de toda la vida. ¿Qué quiere Bahía Sur? Pues más zona para que vayan sus clientes. Entonces amplía los aparcamientos y eso lo vas a encontrar en cualquier zona comercial, en cualquier supermercado. Lo primero que te hace es un parking. Eso es algo que hemos reclamado muchísimo en San Fernando y la contestación, la respuesta es la de los aparcamientos tácticos. Entonces nos hablan de los aparcamientos tácticos como una expresión que quiere transmitir algo que va a ser la solución a todos los problemas de San Fernando del aparcamiento. Y hombre, y no está siendo así. Los aparcamientos tácticos se están convirtiendo en aparcamientos de residentes. Sí. Y entonces el que vive en el barrio deja allí su coche y lo deja 3, 4, 5 días. Es decir, no está teniendo ese efecto de rotación que se reclama de la zona azul, y tampoco está teniendo, digamos, esa accesibilidad tan cercana al comercio que tiene la zona azul. Y oye, si las cosas funcionan bien en otras ciudades, cópialo, porque a lo mejor funciona bien también en la tuya. Si te vas a Jerez, a Cádiz y a otras ciudades del entorno, verás que allí hay zonas verdes, zonas azules, zonas naranjas, y que allí se están analizando cuál es el parking automovilístico de la ciudad y se están distribuyendo lo mejor posible esos instrumentos que son de circulación urbanística en definitiva. Yo creo que eso y la construcción de parkings en el centro de la ciudad son...
1: Hacen falta más aparcamientos subterráneos en este caso.
2: Exacto. Otra cosa es dónde hacerlo, cómo financiarlo. Claro. Pero esos son orientaciones políticas esenciales para San Fernando para los próximos 10 o 15 años. Eso sería fundamental.
1: Y la zona baja de emisiones, ya sabemos que en este caso la formación política Vox ha recurrido a la vía judicial.
2: Sí, Vox ha recurrido en Chiclana, en San Fernando. Hace poco hemos presentado ya la demanda, porque estos son recursos contenciosos administrativos, para la gente que nos esté oyendo, que no sea jurista, que entienda que nosotros ponemos el recurso contencioso, que es una especie de anuncio, el tribunal, en este caso el Tribunal Superior de Justicia de Andalucía, tiene la sede en Sevilla, le ha pedido al ayuntamiento copia íntegra del expediente que dio lugar a la zona de baja de emisiones, ya lo envió al tribunal, el ayuntamiento, ya lo hemos estudiado y ya hemos presentado la demanda. Y la demanda ya está presentada en el Tribunal Superior de Justicia de Andalucía. El siguiente trámite pues ya es ver si se van a practicar periciales, etcétera. Nosotros hemos fundamentado la demanda, en fin, la demanda es larguísima, yo colaboré en la redacción, pero sí es verdad que uno de los pilares fundamentales es que no que la distribución, digamos, el cómo se ha decidido el tamaño y la normativa de la zona de bajas emisiones en San Fernando, que es brutal, porque es una zona grandísima y con unas normativas muy restrictivas, no está justificado bajo ningún concepto. Y que no hay aquí ninguna información técnica que justifique esas limitaciones que cuando la ciudad las sufra, yo creo que va a haber mucha respuesta negativa en la población. Lo que pasa es que las cosas no se ven hasta que uno no las está sufriendo. Pero la población de San Fernando tendría que ser consciente de que zona de bajas emisiones supone limitación de acceso al centro de tu ciudad. Y eso no es moco de pavo.
1: Estamos casi casi a la recta final, nos quedan muchísimos temas y entre algunas de las cuestiones que le quiero exponer está el aspecto cultural, va ligado también si cabe a las actividades, al ocio, pero San Fernando está cuidando su desarrollo cultural, en infraestructuras, en actividades. ¿Cómo lo ve usted también este asunto?
2: A ver, yo siempre he partido de la base de que a mí no me gusta el socialismo, porque el socialismo tiene una base ideológica que te viene a decir: yo soy el Estado, yo soy la administración, tú eres un pobrecito ciudadano y yo te tengo que cuidar a ti, te tengo que educar, te tengo que dar lo que tú necesitas. Y yo soy más liberal, yo soy más partidario de que la riqueza y el poder estén en el pueblo, la administración es mi empleado, y yo soy más partidario de una sociedad fuerte y rica y no de una administración fuerte y rica. Y claro, cuando tú tienes esta presión fiscal y tienes esta norma impositiva, te encuentras que se desplaza el poder económico y el poder político a la administración. Eso es el socialismo. Y tú estás asfixiado económicamente, con un trabajo precario, con una imposición fiscal brutal, y entonces ya solamente te queda esa administración para poder hacer algo. A mí me gustaría que el progreso cultural, el intelectual, el académico, estuviese en manos de la ciudadanía. Y desgraciadamente es una realidad hoy. Cualquier asociación cultural, cualquier entidad académica necesita ayuda pública, pero porque nuestra población está empobrecida y no tiene medios ni infraestructuras para eso, para hacerte un centro de congresos privado, para coger un cine Alameda y hacerte otro centro de estudio, para hacerte una buena biblioteca. Ahora, ¿estamos invirtiendo bien desde lo público? Porque ya te he dicho que el modelo no me gusta. ¿Estamos invirtiendo bien desde lo público? No. No. Yo lo siento, pero yo soy más exigente. Yo quiero una cultura. No solo. A ver, en la cultura tienes que distinguir, digamos, entre lo que es el folclore y la diversión y la cultura. Nosotros no estamos fomentando una cultura de calidad a la que nuestros jóvenes tengan acceso y les dé una formación que les haga competitivos en la sociedad en la que nos encontramos. Y para mí el apoyo académico, que en San Fernando hay unas posibilidades brutales, sí, yo creo que no se está desarrollando, es que está olvidado. Aquí estamos en otras cosas. Aquí estamos en la cultura de la foto, del marketing político, de la implantación política. Y yo a los isleños les pediría que miren a sus hijos, a sus nietos, que piensen dónde quieren que estén dentro de 10 o 15 años. Y que sepan que cada vez que van a un evento de estos que hay en la Plaza del Rey y tal, que ese dinero que el ayuntamiento se está gastando allí, no se está gastando en una biblioteca, no se está gastando en unos ciclos formativos de calidad, no se está gastando en apoyos en nuestros institutos de educación secundaria, se está gastando en fiesta.
1: Por cierto, ¿ve usted bien que se centralice una gran mayoría de actividades en la Plaza del Rey?
2: En la Plaza del Rey se quitó la estatua de General Varela y allí se hizo una plaza estilo Plaza Tiananmen, ¿no? O estilo plaza de estos socialistas, ¿no? A los socialistas les gustan mucho esas grandes plazas para hacer esos eventos de loa al líder y en definitiva de marketing. Aquí somos occidentales, en Asia te lo hacen de otra manera y te ponen al líder allí a recibir los aplausos de sus súbditos, porque en definitiva los socialistas se convierten en una especie de nobles y nosotros terminamos siendo sus súbditos allí. A mí no me gusta y a la población del centro tampoco le gusta, porque por mucho que digan, la gente que vive allí están los pobres pasándolo fatal. Si quieres crear actividad de hostelería, eso también podrías distribuirlo un poco más por la ciudad y en definitiva hay sitios y zonas en San Fernando que también necesitarían un poco de esa vidilla en su barrio, efectivamente, sí, pero bueno. Eso ya son.
1: Se nos van a quedar muchísimos temas de asuntos, medioambientales, temas económicos, en no, cualquier caso, no, cambios, muchos cambios no hay que hacer en la ciudad.
2: Me llamas otro día y seguimos
1: charlando. Seguramente seguiremos.
2: Yo te pido disculpas porque a veces me enrollo un poquillo, pero bueno.
1: Sí. De esto puede apuntar usted alguna cuestión, aunque sea brevemente, en materia económica, en materia de desarrollo medioambiental.
2: A ver, yo creo que la población de San Fernando, yo resumiría una cosa. A ver. Esta es la tercera legislatura socialista en San Fernando y aquí hemos perdido muchísimo dinero en el proyecto de la Magdalena, por poner un ejemplo de otros muchos. Hemos vivido ya 11 años de promesas, de proyectos no ejecutados y San Fernando sigue igual y cuando te hacen algo, alguna cosita, te la venden 20 veces para que tú piensen que han hecho 20 cosas. Cuando en San Fernando realmente hay mucho por hacer y San Fernando tiene unas posibilidades brutales y San Fernando podría estar ahora mismo liderando la economía de la bahía. Yo creo que aquí hay problemas muy serios que afrontar en los próximos 10 o 15 años. El envejecimiento de nuestra población, las necesidades que vamos a tener de asistencia domiciliaria, que eso es un tema del que hay mucho que hablar en San Fernando. La accesibilidad de nuestras calles, el urbanismo de San Fernando, que tenemos barriadas enteras construidas de los años 50 y 60 que necesitan ya ser renovadas totalmente. Hay edificios que habría que tirarlos y hacerlos nuevos. Desde la administración hay que apoyar esas necesidades con una agenda, con una estrategia para los próximos 10 o 15 años. No podemos estar gobernando para salir mañana en la foto o para subvencionar a colectivos para implantarme políticamente que me voten. Tenemos que pensar en la ciudad que queremos a medio y largo plazo. Y a mí me gustaría que la población reflexionase si quiere quedarse en la imagen o si quiere realmente un equipo de gobierno que mire por la ciudad.
1: Señor Zambrano, una última pregunta. Queda mucho, es poco, pero queda mucho, queda un año al fin y al cabo para las municipales, ¿no? ¿Se plantea usted volver a presentarse de candidato?
2: Solo dice el partido. Yo ahí no sé qué va a pasar, porque eso lo decidirá Vox. A mí me gustaría volver a ser candidato de San Fernando con un buen equipo y ofrecer una alternativa de gobierno. Y para esas cosas yo tengo que hablar con la dirección provincial y poder, de allí se habla ya luego con el Comité Nacional y se toman decisiones. Yo, claro, es verdad que falta tiempo. Yo no sé qué quiere el partido de mí, ni y también el equipo, porque estas son decisiones que no tomo yo. Yo a mis colaboradores, a mi equipo, a la gente que me acompaña en esto que es la política municipal, que es dura, porque es trabajosa, también tendré que hablar con ellos. Yo no voy a tomar la decisión yo solo. Ni quiero tampoco que nadie se sienta obligado y que sea una decisión de equipo, de grupo. No lo sabemos.
1: Pero eso queda pendiente. Eso, son decisiones de partido también, ¿no? Aparte de que uno sí le guste más o menos la posibilidad, ¿no?
2: Sí, sí, eso son cosas que... Y yo tampoco quiero decir algo que... Ni siquiera que condicione mi partido. Porque nosotros acatamos... Nosotros las hablamos, las debatimos entre nosotros a nivel interno. Se nos escucha, evidentemente, y nosotros tenemos un equipo orgánico que es amable. Ramón Aumesqué, nuestro presidente provincial, es un hombre muy bueno a la hora de gestionar, de analizar y de establecer una estrategia provincial. Y el equipo que le rodea es muy bueno también. Y yo tengo mucha confianza en el equipo provincial para tomar este tipo de decisiones. Así es que ojalá lo sepamos pronto, ¿eh? Porque yo soy de los que piensa que creando ya las candidaturas, pues ya tienes definidos los grupos de trabajo, los equipos y las estrategias, y cuando antes empecemos, pues muchísimo mejor.
1: Sin duda, ya estamos, como quien dice, a menos de un año vista.
2: Como te das cuenta, ya está en las elecciones.
1: Sin duda. Carlos Zambrano, gracias por haber estado con nosotros.
2: A vosotros.
1: Un placer.
2: A vosotros.
1: Nada más, señoras y señores, de momento, seguían aquí en nuestra compañía con otros asuntos y otros temas.

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Uy, rima.

0: Coge tu sombrero y póntelo.
1: Coge tu sombrero. Hay que coger el sombrero cuando se va a la playa. Hay que protegernos. Desde luego, hay que vivir, que disfrutar. Tenemos además, estamos en una localidad, estamos en San Fernando, que tiene una playa preciosa, tiene varias playas preciosas. No solamente es Camposoto, está la de la Casería, una playa diferente, distinta, pero igualmente bonita. Y claro, a veces cogemos la nevera, los bocatas, y se nos olvida lo más importante, que es protegernos. Vanessa Guerrero, ¿qué tal? ¿Cómo estás?
2: Hola, buenos días, Santi. Muy bien, muy contenta de estar hoy en persona en la radio.
1: ¿Ah, que sí?
2: Sí, se nota la diferencia. No tiene nada que ver con la videollamada.
1: Claro que sí.
2: Así que súper contenta de estar hoy contigo y poder hablar de un tema también muy candente.
1: Muy candente, nunca mejor dicho, y muy importante, como es ir bien a la playa. Porque aquí nadie dice, al revés, todo lo contrario, tenemos que ir a la playa, tenemos que disfrutar. Tenemos que aprovechar estos días y este paraíso donde vivimos, pero hay que hacerlo con sentido común. Y Vanessa, que la presento, bueno, vosotros, ustedes ya la conocéis, es nuestra científica de cabecera, nos va a hablar hoy de las cremas solares. Claro que sí, porque luego vienen los problemas. Al principio lo que queremos es estar morenitos y morenitas para estar guapísimos y guapísimas en la playa, pero sin pensar que si uno hace locuras, al final termina pagando las Vanessas.
2: Totalmente, totalmente cierto. Bueno, tenemos un gran avance hoy en día en la sociedad, que es la crema solar, como tú mencionas. Después de muchos años, pues ha conseguido optimizar el consumo de este producto, ¿no? Hacerlo seguro, adecuarlo a diferentes edades. Tenemos crema solar para niños, para mayores, tenemos crema solar para heridas o para cicatrices, ¿no?
1: Que para todo.
2: Para todo, para la cara, para los labios, para todo. Entonces es una herramienta que se ha desarrollado para protegernos de los rayos ultravioletas del sol, y esa herramienta pues hay que aprovecharla porque nos protege de posibles daños en el futuro, el que todo el mundo conocemos, pues que por supuesto nos va a venir a la mente, que es el cáncer
1: claro,
2: de piel.
1: Claro, el cáncer de piel, que hay varios tipos de cáncer de piel, pero hay uno que es tremendamente agresivo y que se produce precisamente por achicharrarnos, por querer poner, yo creo

0: bueno, pues ya empieza el momento de ponerse pantalón corto, manga
1: Claro.
0: corta, y empieza la preocupación. Pero bueno, hay que hacer las cosas con tranquilidad. El cuerpo humano lleva un proceso y tiene que ir poco a poco. Los choques al cuerpo humano no le gusta nada,
1: En absoluto.
0: igual que a los animales. Los animales, si tú de repente lo llevas a la playa y lo pones debajo del sol, se enferman.
1: Claro.
0: Nuestro cuerpo igual, aunque no lo veamos en el momento, quizá dentro de unas horas, cuando ya empiece a picar la piel y ya nos hayamos quemado. Entonces sí, pero sí que es verdad que no vemos el peligro hasta que pasan los años, ¿no? Sobre todo, como mencionabas anteriormente, el cáncer de piel está llevándose muchas vidas. Tenemos diferentes tipos de cáncer. Tenemos el tipo de cáncer no melanoma, que es el que ocurre, pues que aparece en personas mayores, que aparece como un bultito rosado que
1: Sí.
0: pica, que tiene vasos sanguíneos, pues ese es se quita, ¿no? Ese, pues con una pequeña cirugía se
1: Simplemente
0: quita.
1: estando con un poquito pendiente y con
0: Exactamente.
1: cuidado, yendo a nuestro médico, nuestro dermatólogo, nos lo va a solucionar.
0: Exactamente. Eso se soluciona y ese, pues, el paso del tiempo, ¿no?
1: Claro,
0: Es
1: claro.
0: una. Suele aparecer, pues, en personas mayores, la
1: Claro.
0: piel cuesta un poco más que se regenere. Entonces, pues, es un poco, digamos, dentro de lo que cabe, normal. Pero sí que aparece por la exposición continuada en el sol.
1: Claro.
0: Sobre todo en personas que trabajan al aire libre, pues, por ejemplo, los albañiles que vemos a los pobres a plena luz del día, no le ponen ni una sombrilla, ni
1: Claro.
0: crema, ni nada, pues puede aparecer, ¿no? Y luego, por otro lado, tenemos el melanoma, que este nombre ya nos da un poquito más de
1: Más de miedo,
0: respeto.
1: ¿verdad? Claro que sí.
0: Exactamente, pues este melanoma es más letal
1: Ajá.
0: y sí que puede hacer metástasis, que es la distribución, ¿no?, del cáncer en diferentes órganos. Para ponerte unos números, porque los números siempre
1: Sí,
0: nos hacen más conscientes,
1: claro.
0: digamos que nos asustan, pero
1: Sí.
0: eso es muy realista. Digamos que del cáncer de piel de no melanoma se detectan más de 1,2 millones de casos nuevos cada año
1: Wow.
0: en el mundo. Es el tumor más diagnosticado del planeta, más que el cáncer de mama, que sí que
1: ¿Será
0: está.
1: posible? Qué
0: Claro,
1: barbaridad, ¿eh?
0: claro,
1: Y no
0: claro.
1: lo, no, yo no lo hubiese pensado, fíjate.
0: No, sí que es verdad que pues se quita muy rápido, es decir,
1: Sí,
0: te lo
1: pero a ver.
0: detectan y se quita, pero ha aparecido un cáncer,
1: Claro.
0: que ya sabemos que las células cancerosas pueden seguir reproduciéndose aunque se haya quitado. Y luego, por otro lado, tenemos el melanoma maligno, que se diagnostican 325.000 casos nuevos al año.
1: Que es una barbaridad.
0: Es una barbaridad. Ha ido aumentando, además de manera sostenida en las últimas décadas, porque ya apareció el boom de viajar a la playa.
1: Ya.
0: En los años, como hablábamos antes, 80, 90, ya la gente viajaba a la playa y se daba unos atracones de sol.
1: ¿Qué es lo que tenemos en la mente cuando vemos una persona muy blanquita que va a la playa y cuando se va al apartamento o al hotel está como un cangrejo, como una gamba cocida, colorado? Eso significa que tus células se han literalmente quemado.
0: Se han quemado
1: Se han quemado.
0: y además ha producido un daño que no se va a reparar. Es un daño que ya está en tus células, que puede dar lugar a mutaciones, y estas mutaciones, pues probablemente en el futuro dé lugar a un
1: Un
0: cáncer.
1: cáncer.
0: Entonces sí que es verdad que bueno, que hay que ser un poco consciente, que tenemos digamos, un mito que es: no, yo voy el primer día a la playa, yo me quemo y ya después de esto no me quemo más.
1: Y eso es mentira.
0: Eso es mentira. Y eso no es saludable. Esto es lo que se llama el atracón de sol, ¿no?
1: Ya.
0: Que sí que es cierto que luego apoyamos nuestra hipótesis diciendo que el sol es necesario. Por supuesto que eso es necesario.
1: Claro, ya, eso.
0: Sin el sol no hay vida, no hay plantas, no hay animales, no hay seres humanos. Pero el problema no viene directamente del sol, el problema viene de los rayos ultravioletas,
1: Claro.
0: que tenemos dos tipos de rayos, los UVA y los UVB. Entonces, entre los dos, uno lo que hace es dañar a la célula y el otro lo que hace es estimular la producción de melanina, que es lo que conocemos como el moreno.
1: Que es lo que produce los rayos UVA en estas máquinas que vemos que mucha gente se lo da durante todo el año para estar moreno.
0: Exactamente. Exactamente, es importante que nuestra crema solar no tenga solo protección frente al UVB, sino que tenga protección frente a los rayos UVA, que son los más dañinos para nuestro cuerpo. Entonces, pues bueno, esto lo que hace.

0: final es que nuestras células estén expuestas continuamente a un daño y que se vayan envejeciendo antes de tiempo.
1: Claro, y vamos a hablar ahora de... Yo te lo comentaba antes de entrar. Yo cuando era pequeño, no, aunque ya estaba inventada, me dijiste en la Segunda Guerra Mundial se inventan las cremas solares, pero hasta los años 80 realmente no empiezan a implantarse de forma colectiva en nuestro país. Entonces, claro, yo pues me ponía en bañador y ya está. Esa piel se fue curtiendo, yo que era moreno por naturaleza, se fue curtiendo. Curtir la piel es importante, pero siempre con sentido común, porque yo suelo ahora utilizar crema, yo no sé si lo que yo hago está bien o no. Siempre me echo un factor de protección más alto del que realmente necesito, por si las moscas. ¿Esto está bien?
0: Sí, esto está bien. Es importante saber qué es el factor de protección. Cuando vemos en el bote que pone SPF 15, 30, 50, 90, que es difícil encontrar, pero existe sobre todo para los niños. ¿Qué significa? Pues bueno, significa que la crema va a protegernos durante 30 minutos, 50 o 90 por 10 veces. Es decir, nosotros vamos a la playa, ¿vale? Sin ponernos crema. Pues nuestra piel es capaz de protegernos 10 minutos.
1: Y ya está.
0: Y ya está. A los 10 minutos empezamos a quemarnos. ¿Qué ocurre? Que si luego nos ponemos un protector de SPF 30, esto significa que nos protege 30 veces esos 10 minutos, es decir, 300 minutos, que serían 5 horas, en teoría.
1: O sea que no por echarnos, llegar a la playa y echarnos una vez crema, ya estamos salvados.
0: ¿Qué va?
1: Hay que echarse 2-3 veces si estamos medio día en la playa.
0: ¿Qué va? Hay que reaplicarse cada 2 horas.
1: Cada 2 horas.
0: Cada 2 horas.
1: Tu cremita.
0: Exactamente, porque aunque se diga que el SPF 30 nos protege 300 minutos, eso luego realmente no es así,
1: claro,
0: porque
1: claro.
0: Sudas, te bañas. Esto es, esta prueba está realizada en un laboratorio y que realmente no, pues no...
1: Las condiciones reales son otras.
0: Son otras. Entonces, para curarnos en salud, lo que nos recomiendan los médicos es reaplicar la crema cada 2 horas. ¿Qué pasa? Que con el SPF 50 nos aseguramos de que si se nos olvida, somos despistados tal, nos va a proteger un poquito más.
1: Un poquito más.
0: Que el SPF 30, exacto. Pero no quiere decir que por ponerme SPF 50 me va a dejar más blanco, me va a proteger más que el SPF 30.
1: Eso te iba a decir. Tampoco tiene nada que ver con estar más moreno o menos moreno en función del número que yo compre en la crema solar.
0: No.
1: Porque me voy a poner moreno también.
0: Exactamente. Sí, sí.
1: Y la gente que se piensa que si se echa crema no se pone moreno, está equivocado. Nos ponemos moreno porque estimulamos la melanina de nuestro cuerpo.
0: Exactamente. El sol es lo que hace. Los rayos ultravioleta del sol es lo que hace. Lo que hace es activar los queratinocitos, que no sé si te suena la queratina.
1: Sí, hombre,
0: de
1: claro,
0: la piel.
1: De la piel.
0: Pues eso se produce en los queratinocitos que viven en nuestra piel. Le mandan una señal a los melanocitos, que son los que producen la melanina y el color moreno, que digamos. Y entonces, pues esto va a activar la producción del color oscuro y del moreno.
1: De ponernos morenitos y morenitas.
0: Exactamente, pero realmente que la gente sepa que el bronceado no es una respuesta positiva de nuestro cuerpo, que es una respuesta a un daño.
1: Es una protección. Es decir, hay un daño y me tengo que proteger de alguna manera.
0: Exactamente. En nuestro cuerpo es que es fascinante. Y ha dicho que sí, que tú no te pones bajo la sombrilla, que por cierto, aunque te pongas debajo de la sombrilla,
1: te vas a poner moreno, ¿eh?
0: Exacto. Tienes que ponerte crema porque los rayos atraviesan la tela. Y pues que no pensemos que es que estamos...
1: No, salvados. No,
0: salvados.
1: No, para nada.
0: Exactamente. Al final nuestras células lo que hacen, si tú no te estás protegiendo, vamos a ponernos nosotros la melanina, que son como mini sombrillas, y vamos a protegernos frente al sol para que no nos haga daño.
1: Hay una cosa que incluso yo creo que es más mala que el sol. Yo estoy convencido, Vanessa. Y son las cabezas pensantes que utilizando redes sociales pues vuelven loco a cualquiera. Sobre todo lo que más me preocupa es la gente joven. La gente que quiere, en este mundo que vivimos, de inmediatez, de quiero ya todo, que... Y claro, que nos dicen, oye, mira, que el cuerpo humano es muy sabio, que no hace falta ponernos crema, que cuando éramos simios o casi simios, pues a ver, ningún mono se pone crema, y que ya está, que eso es una tontería y es una idiotez, y los médicos y los científicos aquí han resbalado. Igual nos dicen después que la Tierra es plana. Pero la cosa es que hay gente que se lo cree, que lo toma a pie juntillas y que hace barbaridades.
0: Totalmente. Hoy en
1: eso
0: día
1: hay que dejarlo claro, ¿eh?
0: Hay que dejar claro que tenemos que ser bastante críticos con lo que vemos en redes sociales, sobre todo, y en la televisión. Tenemos que hacer caso siempre a las sociedades oficiales, sociedades de dermatología española. Y sí que es verdad que hoy en día parece que estamos un poco cansados de lo que escuchamos siempre. Estamos un poco aburridos. Nos apetece probar cosas nuevas y aparece una persona en TikTok o en Instagram que nos dicen ponerte crema solar te produce cáncer.
1: Entonces, o sea, ponerse crema solar.
0: Dios ya no mío, es,
1: ya no es no ponértela.
0: Exactamente, ya es que te la pongas y te produce cáncer. Dios es a mío. Este nivel. Entonces sí que es verdad que estas personas sacan de contexto lo que es una evidencia científica, como es que cada año se detectan 325.000 melanomas al año, sino que además ellos cuentan su realidad. Entonces dices, pues yo no me pongo crema. Y tú dices, vale, pues no te pongas crema. Pero tú no puedes recomendar a las personas que no se pongan crema. ¿Por qué? Porque si además viene esta opinión de una persona con bastante presencia en el mundo público, que además está en forma, que además es un deportista de élite, pues por supuesto que va a tener mucha repercusión, sobre todo en la gente joven.
1: Claro.
0: Y ya se había conseguido que la gente joven fuera muy consciente de la crema. Ahora volvemos y damos un paso para atrás, que es directamente no ponerse crema.
1: Eso es una responsabilidad, creo, bastante importante, y hay gente que se le va un poco la olla y no piensa la repercusión real que tiene lo que dicen en redes sociales.
0: Claro, y sí que hay parte que yo creo que intentan explicar su mensaje como diciendo, antiguamente nuestros ancestros se iban a cazar y bueno, y no se ponían crema porque no existía, porque se inventó hace 80 años. Vale, sí, eso es verdad. Pero es que no se iban a cazar a las 2 de la tarde.
1: Empezando.
0: Con todo eso.
1: Claro.
0: Se iban a cazar pues por la mañana temprano.
1: O por la noche.
0: O por la noche, o se resguardaban del sol, porque obviamente se ponían malos y antes pues no podían tener acceso al
1: antes,
0: agua.
1: Antes si te ponías malo no podías cazar y no podías comer. Con
0: claro.
1: Lo cual tenías necesariamente que evitar ponerte malo.
0: Exactamente. Tenías que evitar a toda costa sentirte mal y tener sed, porque... Bueno, antes irían, cada vez que encontraban un río podían beber agua, pero no en medio del desierto, en medio de la selva. En fin, que antiguamente yo creo que el ser humano era más inteligente que hoy en día.
1: Totalmente de acuerdo contigo, vamos, totalmente de acuerdo contigo.
0: Y al seguir su instinto funcionaba mucho mejor que ahora. Sí que es verdad que la crema solar pues es un producto creado. Por el ser humano, pero es que hemos desarrollado nuestro cerebro, hemos desarrollado nuestra capacidad, nuestra mayor arma, que es el pensamiento y la inteligencia y la ciencia, ¿no? Y la medicina, que inventa recursos para hacernos, en la mayoría de los casos, pues más sanos y curarnos.
1: Una cosa interesante son las personas de piel negra, la gente negra. Ellos... No sé si necesitan también este tipo de cremas o son solamente la gente que tenemos la piel clara las que tenemos que utilizarlos para protegernos del sol.
0: Mira, Sandy, pues este tema que saca es bastante interesante, que a mí me llama muchísimo la atención, y es que resulta que las personas con la piel de color negra han sufrido una superadaptación al medio.
1: ¿Una mutación?
0: Exactamente, una adaptación al medio después de años. Es decir, viven en un continente, una región del planeta donde están expuestos al sol tantísimo tiempo, pues su célula produce muchísima melanina, entonces su propia piel es una barrera de SPF 15. Es decir, la crema con menos factor SPF que encontramos en el supermercado
1: sí.
0: Es la piel de una persona de color negro.
1: Ya de forma natural.
0: Exactamente, de forma natural. ¿Por qué? Porque, bueno, si no, eso no, eso iría en contra de la evolución, ¿no? Y de la permanencia de la especie, de la especie humana. Entonces es interesante porque lo que ellos tienen es una mayor cantidad de eumelanina. La eumelanina es de color marrón, esa que aparece cuando nos ponemos morenitos.
1: ¿Eso?
0: Pero luego está la feomelanina, que además el nombre ya te lo dice.
1: Muy fea.
0: Muy fea. Que es de color rojo, que es la que produce muchos radicales libres, muchos oxidantes. Entonces, bueno, ellos tienen mucha eumelanina que les protege frente a estos rayos del sol. Y, por supuesto, frente a posibles mutaciones y cáncer de piel.
1: O sea, que ellos, de forma natural, están más protegidos que nosotros. Aunque me imagino que para cuidar la piel también sería importante eso de la hidratación. Porque la hidratación también, nuestro cuerpo está en un 90 y no sé qué compuesto de agua. Y hidratarnos, ponernos nuestras cremitas, seamos blanquitos o seamos más morenitos o seamos directamente negros, eso es importante.
0: Exactamente, eso es importante. Con respecto a las personas con piel negra, sí que es verdad que ellos también deberían ponerse protección solar, pues porque cualquier protección se acepta, ¿no? Pero ellos no van a desarrollar un cáncer relacionado con la exposición solar.
1: Pueden tener o desarrollar cáncer de piel, pero no debido a la exposición
0: Exactamente,
1: solar.
0: Sino debido a la propia síntesis de melanina que ellos tienen. Entonces esa melanina, esos melanocitos en algún momento se vuelven cancerígenos, pero como nosotros puede aparecer un tumor
1: en
0: cualquier lado. Exactamente. Luego, en el caso de las personas con la piel blanca, pues sí que es importante hidratarse, sí que la piel es un órgano.
1: Claro.
0: La piel es el órgano más grande del cuerpo.
1: Efectivamente.
0: Y está expuesto. O sea, siempre lo hemos como rechazado, ¿no? La piel, bueno, está ahí.
1: Esto está ahí ya.
0: Esto está ahí, pero se ha visto que es un órgano con vida propia, que necesita de cuidado y necesita de tratamiento. Sí que es verdad que no podemos asfixiar la piel, y ahí sí que En parte, le doy un poquito de razón a todos aquellos que dicen que, bueno, las cremas hay que tener cuidado y tal. Sí que es verdad que podemos optar por cremas con la menor cantidad de disruptores endocrinos y de tóxicos posible.
1: Claro. Aplicar el sentido común.
0: Exactamente.
1: Yo creo que eso es lo básico, a fin de cuentas, aplicar el sentido común, tener coherencia y disfrutar un poco de todo esto. Oye, a mí me está encantando esta conversación contigo. Tenemos 5 minutitos, Vanessa, para seguir hablando. A la gente tampoco hay que meterla miedo. Es decir, vaya usted a la playa, disfrute usted, lleve a sus hijos pequeñitos, que no va a pasar nada siempre y cuando usted los proteja. Y también considero que aquí hay algo, además de la crema, a tener en cuenta. 2 cosas. Nuestros ojos, que también sufren con el exceso de sol, y nuestra cabeza, que tampoco es tan mal si te pones un sombrero súper chulo. Y protegemos nuestra cabeza. Protegernos siempre es importante para evitar males mayores, Vanessa.
0: Totalmente, que además en la cabeza no nos ponemos crema, tenemos pelo.
1: Claro.
0: Entonces el gorro.
1: Bueno, yo por detrás, menos mal que no tengo ojos detrás, pero en fin.
0: Mira, algo positivo tiene que tener, te puedes poner crema solar. Pues sí, lo gorro, súper importante. Las gafas, que también sean unas gafas buenas, protegiendo del UVA y del UVB, de los rayos ultravioleta B, y que optemos por cremas protectores solares. Saludables, ¿no? Que optemos por aquellas que tienen filtro de 100% minerales, que siempre van a ser menos agresivos, digamos, para la piel. Hay muchas marcas que son buenas, que sí que son un poco más caras, pero merece la pena.
1: Merece la pena.
0: Merece la pena invertir en aquellas marcas que son que tienen una base de farmacia. Por ejemplo, la Roche-Posay o Avène, ellas tienen unas cremas muy, muy buenas para piel sensible, para el rostro, para zonas sensibles, para cicatrices. Todas estas cremas que optemos por una de mayor calidad.
1: Pues vamos a quedarnos con ese mensaje, Vanessa, que utilicemos la cabeza no solamente para ponernos el sombrero, sino para pensar que la mayor inversión que podemos hacer en nuestra vida es intentar protegernos cuando vamos a disfrutar. Ya que vamos a disfrutar, ya que nos vamos a pasar un día estupendo, que vamos a comer la tortilla con los pimientos fritos, qué rico,
0: qué
1: Dios
0: bueno.
1: mío, en la sombrilla, pero vamos a ponernos un poquito de crema solar, así estaremos bien cada 2 horas. Recuerda bien lo que nos dice Vanessa Guerrero, aproximadamente cada 2 horas aplicarnos esa cremita y así te puedes bañar, te puedes jugar a las paletas, te puedes hacer lo que quieras, pero siempre con mucha seguridad. Oye, estamos muy contentos de que estés aquí. Imagino que tú estarás incluso hasta más contenta que nosotros.
0: Sí, súper contenta, súper contenta de estar aquí.
1: Porque, hombre, Sevilla es muy bonita, a mí me encanta, es preciosa. Yo quiero mucho a Sevilla, pero Sevilla tiene 2 pares ahora, ¿eh?
0: Ah, Sevilla ahora no se puede vivir, es desesperante. Y además volver a la isla, irte a la calle real un día entre semana por la mañana, eso no tiene precio.
1: ¿A que no?
0: No, no, y ahora irnos a la playita con la crema, con la crema y el gorrito, a disfrutar así como casa a ningún sitio.
1: Sí, señor, pues con eso nos quedamos, Vanessa, que ha sido un verdadero placer, como siempre, poder hablar contigo. Espero que, bueno, sabemos que estás súper, súper liada. Sabemos, a ver, estaba buscando la canción ahora. Sabemos que estás súper liada, sabemos que tienes mucho, mucho trabajo, pero de vez en cuando también, bueno, pues es importante evadirnos de todo. Es importante dedicarnos un poquito de tiempo a nosotros mismos.
0: Total.
1: Y a la radio de tu casa, de tu
0: Totalmente.
1: Pueblo, a la tuya, a la nuestra.
0: Por supuesto.
1: ¡Que cumplimos 40 años!
0: ¡Anda!
1: ¡Que con 40 años también hay que ponerse cremita! Muchas gracias,
0: Muchas
1: Vanessa.
0: Gracias.
1: Un besito.
2: Cantando con mi guitarra para ti, María Isabel. Coge tu sombrero y póntelo, vamos a la playa.
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1: Hoy además, hoy tenemos un tema que siempre hay que darle un poco de, entre comillas, humor, al menos para romper el hielo, porque es un tema, poniéndonos serio, difícil, complicado y que, en fin, y que puede tener muchas susceptibilidades, un palabra que es muy difícil poder pronunciar, pero que a fin de cuentas, cada vez que nos hablan del diablo, nos hablan también hasta cierto punto del mal. Yo comentaba hace un momento que todos tenemos un dios y un diablo dentro, pero no se trata de ver ese dios y ese diablo, se trata de ver esa iconografía del diablo, esa historia que ha traído el bien y el mal desde que el mundo es mundo y desde que la historia es historia. Y vamos a hablar de ese personaje que últimamente han puesto bastante de moda las películas, sobre todo las... Bueno, también hay películas españolas que lo tratan además muy bien, pero sobre todo esas películas que nos llegan de Hollywood, que presentan a ese demonio cada vez que da más miedo. No sé si será real, si no será real, pero para eso vamos a tener una conversación con nuestro especialista, con nuestro amigo Antonio S. Jiménez, al que saludamos inmediatamente. Antonio, que hoy te comentaba y te decía que hoy es un tema oscuro, hoy sí. Es un tema difícil de hablar y, digamos, el más oculto posiblemente de las ciencias ocultas, aunque últimamente pues nos lo presentan bastante a menudo en películas, ¿no?
12: Bueno, y en serie, porque si tú vieras cómo está la gente con Lucifer, o sea, claro, que ahora mismo están poniendo el diablo un poquito más romántico, más...
1: Sí, claro.
12: Pero a mí me gusta mucho hablar de este tema y me alegró mucho cuando me lo propusiste, porque en mi primer libro, En Safado Paranormal, sí, Hubo un capítulo que se dediqué precisamente no al diablo, sino al hijo de este, uh-huh, que por lo visto, encima además, era isleño, ¿eh? Era
1: no
12: un
1: te
12: ciudadano...
1: estarás, no te estarás refiriendo a mí.
12: Bueno, hijos de Satán hay unos pocos, ¿no? Pero él se proclamaba hijo del diablo, vaya, sí. Y tenía su secta en Chiclana, pero el hombre de aquí de San Fernando,
1: sí.
12: Y él, pues, fue algún caso muy curioso, fue... sacándole un poco de lo que sería el mundo paranormal, ¿no? Quitando lo que era la secta en sí, que al fin y al cabo la secta sabemos que son atrapabobos, engañabobos,
1: claro.
12: convencí a la gente llevándolo allí a su chalet de Chiclana. Tenía un chalet pintado entero de negro con un enorme pentáculo rojo.
1: O sea,
12: rojo.
1: Que me estás hablando de algo, a ver, que es real, que sucedió, ¿no?
12: Claro, sucedió, pero siempre dándole esa máscara, que quitamos esa máscara paranormal, que al fin y al cabo estaríamos hablando de toda una especie de, por así decirlo, una teatralizar, ¿no?
1: Claro,
12: con las necesidades de las personas que iban allí a buscar consuelo, a que le hicieran conjuros y rituales para conseguir trabajo, dinero, amor, conseguir sacarse los estudios incluso. Hubo gente que pagó bastante dinero a ese hombre que se decía que era hijo de Satán y sí. Incluso llegaban a sacrificar animales, perros, gatos.
1: Por Dios.
12: Y los enterraba allí en su jardín, que la verdad estaba todo hecho polvo por la cantidad de rituales que se llegaron a hacer, la cantidad de gente que cayó en sus redes.
1: ¿Y eso fue permitido?
12: Eso hasta que lo pillaron. Pues claro. El hombre estaba ahí haciendo, claro, en Chiclana, perdido la mano de Dios.
1: Claro,
12: pues,
1: en un sitio, digamos, un poco apartado, claro.
12: Y es curioso porque cuando me lo propusiste, digo, yo me acordé de este caso, que es verdad, que además mucha gente, alguna que otra persona, no, o sea, me lo sabía, yo no, lo desconocí hasta que lo investigué.
1: Sí.
12: Y es curioso porque, curiosamente, eso, el hijo de Satán se suponía que era... Que era aquí de la isla, claro, de la isla. Ahora, hoy en día no sé dónde estará, pero ya no creo que esté haciendo muchos rituales.
1: Claro. Oye, ¿y se sabe cómo terminó esa historia?
12: Pues se descubrió, cuando cayó la policía sobre esta secta, se descubrió que aparte de estafar a través de la creencia de las personas, también tenía estafa con vehículos.
1: Yeah.
12: Y creo que le cayó unos cuantos años de cárcel.
1: Claro, al final el diablo terminó donde debe de terminar, entre rejas, ¿no?
12: Totalmente, no le hizo mucho caso al padre.
1: Al menos su hijo, al menos su hijo.
12: Claro.
1: Oye, que el diablo siempre ha estado presente en la cultura en general. Lo que es muy curioso, y también lo comentábamos esta mañana tú y yo, lo que es muy curioso, que en la Biblia son muy pocas veces, solamente en el Nuevo Testamento, y en muy pocas ocasiones, en contadas, aproximadamente 3-4 veces, sobre todo en el Apocalipsis de San Juan.
12: Sí, sí, yo encontré 37 versículos, la mayoría en el Apocalipsis.
1: Exactamente, es decir que y anteriormente, o sea, vamos a ver, en la gente en Grecia, en la antigua Grecia, uh-huh. No sé cómo exactamente pronunciarlo, creo que es Dívolo, era un demonio que no se le tenía en negativo como se tiene ahora. A fin de cuentas, era una figura que todos los poetas, todos los músicos tenían para inspirarla, y en ningún momento era negativa. Lo que empieza a surgir y empieza a ser negativo el diablo es con la Inquisición, en la Edad Media, en esa época oculta, ¿no? En esos años ocultos de la historia, ¿no?
12: Efectivamente, yo pensaba que se decía Daemon, ¿vale? O sea, a lo mejor me estoy equivocando seguramente. Pero los daemones también tenían características de espíritus protectores de la naturaleza.
1: Uh-huh.
12: El problema está cuando empieza la religión cristiana a expandirse, ¿no?
1: Uh-huh.
12: Estos espíritus de la naturaleza no tenían ningún mal. El problema está que la Iglesia Católica le interesaba encauzar a todo el mundo hacia
1: claro.
12: un mismo Dios, una misma Iglesia. Entonces, muchas figuras del paganismo, como en este caso los daemos, incluso los celtas, el tema del druidismo con la figura del dios Pan, empezaron a ser señaladas como algo maléfico, algo malo.
1: Es cuando surge el infierno, verdaderamente, en esa época. Hasta entonces el infierno no era conocido.
12: Claro, claro. Es una manera, ¿no?, de, digámoslo así, de crear al ser humano más bueno, más perfecto, bondadoso. Y si no sigues ese camino que te imponían, pues ibas al mal, que era el seguir a otros dioses, ¿no? A
1: claro.
12: otra figura de culto. Es más, es por eso el dios cristiano se le suele poner con cornamenta, ¿no? Con cuernos,
1: sí, sí.
12: Porque curiosamente el dios Pan posee esos cuernos. El tema de los dioses griegos
1: es una mezcla de culturas.
12: Claro, los dioses griegos tenían siempre, que se sigue haciendo mucho en el cristianismo, si nos fijamos mucho en la iconografía de la Virgen del Rosario, que tienen como la media luna,
1: sí,
12: representando, ¿no?, a la figura, pues los dioses griegos también tenían esa media luna muchas veces a la altura de la cabeza y parecía que eran como dos cuernos.
1: Uh-huh.
12: Y entonces fue cuando se empezó a enlazar, ¿no?, la figura del diablo con esos cuernos, también por el dios Pan, el tema de la bestia, ¿no?, como que era una criatura de los bosques. Entonces se empieza a ver como algo negativo esa figura que siempre el ser humano había rezado y venerado hasta que empezaron las nuevas corrientes religiosas.
1: Claro, el bien y el mal, eso sí ha existido siempre, pero hasta que llega ese ángel caído, esa figura que es súper interesante, a mí me atrapa, ¿no?, la historia del ángel caído, y que todo eso también viene del paganismo.
12: Claro, pero fíjate la metáfora que hace la Biblia con ese ángel caído, ¿no? Porque al fin y al cabo Lucifer significa el portador de la luz.
1: Claro.
12: También había otro nombre que es Samael, ¿no?, que era un arcángel guardián que tenía también Dios. Y claro, por su, digámoslo así, egocentrismo,
1: sí,
12: por ser demasiado...
1: Por la parte más humana.
12: Claro, al final es el que cae, el culpable, y es la metáfora que nos quieren decir, que no podemos ser personas, tenemos que ser personas humildes, tenemos que ser personas imperfectas, la perfección solamente la tiene Dios.
1: Uh-huh.
12: Al fin y al cabo es lo que nos intentan transmitir, que curiosamente, y esto me gustaría comentártelo,
1: sí,
12: por desgracia, como siempre hablamos del paranormal, ¿no?, Hollywood, sí, hace mucho daño. El satanismo, como nos lo pintan en las películas, es una religión mala, nociva, ¿no?, que cree en el diablo, que hacen sus rituales, prácticamente como lo que hemos hablado.
1: Tienen una Biblia, una misa
12: claro,
1: negra.
12: Pero eso es una de las ramas y es la más, digámoslo así, conocida.
1: La más dura.
12: Claro, el satanismo puro y duro, ¿no?, entendido como religión que venera a Satán, es una religión, es todo lo contrario. Ellos ven a Dios como lo irracional, lo divino, y ellos prefieren quedarse con lo más terrenal, lo más racional.
1: Lo más humano.
12: Religión, claro, es una religión que persigue el culto a por así decirlo, a la ciencia, a las matemáticas. Seguía mucho por el tema de los filósofos griegos, precisamente.
1: Mm.
12: Y digámoslo así, son los que más veneran más la razón, más que lo sagrado, ¿no?, lo que no se puede cuestionar, ¿no? Ellos son los que lo pueden cuestionar todo. Él como quitando esa parte de divinidad que Dios le quitó a Satán cuando lo arrojó al ángel caído. Que por cierto, curiosamente, la única representación que había en Europa era la del Retiro de Madrid, si no me equivoco. Y ahora han hecho otra en
1: una figura,
12: Inglaterra.
1: Una escultura preciosa, ¿eh?, una verdadera maravilla.
12: He estado allí y es hermosa. Y sin embargo ahora hay otra en Inglaterra, si no me equivoco, en Gran Bretaña, que la han hecho la Iglesia del Satanismo, por cierto.
1: O sea que todo esto está... A mí me gustaría también hablar de las legiones, o sea, de los demonios menores, por llamarlos de alguna forma, para podernos entender. Estoy buscando, porque me parece... aquí lo tengo, exactamente, Ricardo Belver es el autor de esa escultura sublime que se encuentra en la Casa de Campo, si no creo recordar mal, de Madrid, y que salía en la película de Santiago Segura, ¿no? Donde también trataba ese tema. Te hablaba de las legiones, de esos demonios menores, donde se agarra posiblemente más Hollywood para meternos miedo, ¿no?
12: Sí, además, por la saga de la película de Expediente Warren, por ejemplo, el demonio Balak está muy muy de moda. Que ellos no lo pintan como una monja, ¿no?, porque es como más le ha gustado, pero realmente es una criatura enorme, con muchísimas cabezas, muchísimas patas, y curiosamente, a eso sí lo hace bien la película, lo derrota si descubre su nombre. O sea, decir Balak, se supone que podríamos vencer a esta criatura.
1: Pues qué fácil nos lo pone, puñeta. Yo me creía que había que darle con más cosas, pero no, vale, bien.
12: Claro, claro, es muy curioso. Ahí es lo único que la película, pues mira, lo han hecho bien. El tema de... Después, otra cosa que me pareció muy curioso, y esto se tuvo mucho tiempo en España, ¿no? Una creencia muy grande,
1: sí,
12: al tema de los íncubos y los súcubos.
1: Ay, ese tema me encanta, ¿eh? El tema de los íncubos y los súcubos también son pequeños demonios que nos vienen a visitar por la noche. Incluso, sobre todo, hay un carácter sexual importantísimo, sobre todo los íncubos, ¿no?
12: Además que, pero es curioso porque leyéndome el libro de demonología en la España medieval, ahora mismo no caigo del autor, ¿no? Uh-huh. Pero es curioso cómo ellos explicaban, ¿no? Los embarazos supuestamente malditos que algunas monjas tenían,
1: sí,
12: o doncellas vírgenes,
1: sí,
12: porque ellos decían, o la religión cristiana creía que primero el demonio cogía la figura del súcubo, ¿no? De esa demonia sexual, ¿no?
1: Sí.
12: Conseguía el esperma del hombre,
1: sí,
12: se transformaba en íncubo y, uh-huh, así conseguía, después de tener la relación sexual con la pobre doncella o la pobre monja, uh-huh, embarazar a la susodicha, y así conseguía un nacimiento a través del diablo, por así decirlo.
1: Claro, claro.
12: Es curiosa la explicación que le daba, ¿no?
1: Es curiosa todas estas explicaciones y es curioso que hay mucha gente interesada por este asunto. Yo he creído el conveniente traerlo aquí para aclarar esas situaciones y circunstancias, porque hay muchas personas que se dejan influenciar demasiado por estas pelis, por ese poder, entre comillas, que tiene el diablo en el ser humano, y hay que ser un poco más sensato en este sentido. No por hacer el mal vas a atraer a nadie, sino simplemente eres un malvado. O sea, que esto, el diablo es otra dimensión, no tiene, en ese sentido no tiene mucho que ver con lo que hagas o dejes de hacer aquí en la Tierra, ¿no?
12: Claro, es más, informándome más en el tema de la religión satánica y muchos de estas iglesias se desvinculan completamente de esas pequeñas sectas o grupúsculos,
1: claro, claro,
12: de personas que se dedican a esos rituales, a hacer el mal porque lo dice el diablo. Muchas veces...
1: A matar animales, por Dios.
12: Claro, nos olvidamos que la metáfora está en que Dios es divino y el diablo es humano, ¿no? Tampoco vamos a poner aquí ahora al diablo de santo, ¿no? Pero claro, también hay que eliminar ese significado, ¿no? Que la Edad Media o el Renacimiento nos dio con la iconografía. De que el diablo era lo peor y que todos los actos lo hacía él, cuando realmente muchas veces da más miedo el hombre que el propio diablo.
1: Claro, yo no sé si también tiene alguna relación con el tema de la magia negra, con el tema del vudú, con ese santerismo que nos llega de África sobre todo, y que de ahí se exporta sobre todo a América del Sur. Y ya a partir de ahí abre sus brazos a todo el mundo. ¿Tiene algo que ver con el vudú y con la magia negra esto, o son cosas totalmente apartes, o tiene alguna que otra relación?
12: Eso ya, el problema es la corriente que persiga. Hay muchas personas que incluso el tema del vudú, volvemos a lo mismo, está también muy machacado por el tema de la industria del cine.
1: Claro.
12: Que lo pintan de magia oscura, cuando el vudú también tiene muchos conjuros y hechizos para sanar y quitar males.
1: Son incluso santos, es santería.
12: Claro, yo por ejemplo, otro día que estuvimos hablando del péndulo, hay muchas personas que a través de la santería utilizan cruces cristianas para método, claro, como péndulo. Entonces es mucho el daño que ha hecho el cine. De todas formas, también ahí ya entraríamos en corrientes del tema de brujería, lo que sería el tema del diablo, y ya se desvirtúa un poco la cosa de la imagen del diablo que nos han puesto en la Iglesia Católica.
1: Claro. Pues a mí me parece interesantísima esta conversación que hemos mantenido y que ya vamos a tener que ir dejando, pero a ver, yo quiero.
12: Podemos
1: que,
12: hacer una segunda parte, ¿eh? Tengo todavía mucha
1: sí,
12: más información.
1: No, claro, me parece muy interesante, porque a mí la semana que viene vamos a tener esa segunda parte para tratar el tema del diablo, que me parece muy, muy interesante. Vamos a quitar capas de cine a todo esto y vamos a poner en valor una realidad que a algunos le puede gustar más, a otro le puede gustar menos, pero que sobre todo se confunde. Y se confunde por esa tradición impuesta a través de los siglos por religiones y por en fin, a fin de cuentas, la manera de ser que tiene el ser humano. Tendremos esa segunda parte que me ha parecido muy, muy interesante y que se merece otro capítulo, el diablo en este programa, y sobre todo para que la gente aprenda un poco, ¿no? de todo. De todo esto que a veces, en demasiadas ocasiones, nos venden la película sin saber verdaderamente el fondo real, de dónde nace esto, Antonio.
12: Sí, incluso es curioso como la religión al final te acaba confundiendo incluso con la historia. Muchos de los puntos que tengo aquí para tratar todavía es como, por ejemplo, a los vikingos, al tema de los pueblos nórdicos que hicieron las oleadas de invasiones a Europa, cómo le pintan los cuernos en los cascos porque representaban al diablo, cuando realmente los vikingos, por ejemplo, nunca llevaron cuernos en los cascos.
1: Eso es otra de las cosas que, claro.
12: Y claro, ellos lo veían como, esas invasiones las veían como el fin del mundo, el ataque del diablo, de Satán.
1: Y además, Antonio, lo feo que lo pintan con cuernos, patas de cabra, y realmente es un ángel caído. De hecho, el más bello de todos los ángeles.
12: O sea, efectivamente.
1: El más hermoso, ¿no? El portador de la luz.
12: Viene de eso, de coger iconografías como a Pan, por ejemplo, que sí que tiene la mitad del cuerpo como un carnero y intentar vender que esa es la imagen del diablo para que no se le venere a esos dioses paganos.
1: Bueno, pues fíjate cómo nos vamos a despedir de la mejor manera. Hasta la semana que viene.

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0: de mañana más bonita de este viernes. Es que, a ver, no lo sé. Para la gente que está jubilada, pues tiene esa ventaja. Pero los que todavía tenemos que estar a pie de micrófono, decir viernes, eso es decir como el paraíso, como ay, un par de días de descanso. Pero bueno, también hay que decir cosas positivas, porque el trabajo trae cosas tan bonitas, sobre todo este trabajo, de poder encontrarte con amigos y de hablar de cosas que nos gustan a todos. Y cosas que nos gustan a todos es hablar de la isla. Y si hoy es viernes y sobre las 12, sobre el mediodía, pues ya saben ustedes que tenemos a nuestros amigos Juan José Maruri y Paco Lebrero para hablar de las cosas de San Fernando, para hablar de lo nuestro, de lo que nos gusta, de lo que nos preocupa. ¿Cómo estáis?
1: Bien, bien, estupendamente, gracias a Dios.
0: ¿Estáis bien? Buenos días, buenos días. Escúchame, que ya es hora, de ponernos cremita y a la playa, porque este fin de semana vamos a tener un fin de semana extraordinario. Y que no solamente tenemos una playa en la isla, que sí que es la más grande, evidentemente, como es la playa de Camposoto, pero que también hay otra playa preciosa del barrio donde vamos a seguir hablando, que es el de la Casería. ¡Qué playa más bonita! Yo tengo fotos de mi abuelo cuando mi abuelo... Es curioso, porque antes se utilizaba... Yo me imagino que habéis visto esa foto, seguro. Como una especie de canastos grandes, que eran sillones así medio cubiertos, y donde se sentaban las personas mayores, los niños lo dejaban abajo. Y yo tengo una foto en la playa de la Casería con mi abuelo Santiago, mi abuela Mercedes y luego mi padre y mis tías en la arena. Eran chiquillos. Y mi abuelo Santiago tenía... Era listo mi abuelo Santiago. Una garrafa, imagino que vino de Chiclana, sí o sí. Con el que pasaba toda la tarde.
2: Y no era lo único, ¿eh? Mi abuelo también se las pegaba. Aquello eran las famosas medias limetas.
0: Exacto. Bueno, esta era la limeta entera, ¿eh? Esta era la limeta entera. La madre que lo parió. ¿Qué quiero yo, mi abuelo Santiago, el pobrecito, Dios lo tenga en su gloria?
2: Bueno, Santiago, como nos quedamos las dos últimas semanas con nuestro amigo Paco Sánchez Reyes, sí, y con Paco aquí presente, estuvimos hablando de la fábrica de San Carlos.
0: Qué capítulos más bonitos, ¿eh?
2: Y aquello nos cortó el ritmo que llevábamos nosotros de hablar del extramuro norte de la ciudad.
0: Que estábamos hablando de eso.
2: Y hoy traemos la continuación de aquel capítulo en el que nos quedamos nosotros parados. Y este capítulo va a tratar sobre el barrio donde mi amigo Paco y yo, los dos, nacimos.
0: Tuvimos la suerte de nacer.
2: Y os criasteis. Claro, y criarnos. O sea, que lo que vamos a hablar es de nuestras experiencias,
0: claro,
2: de niño, de haber visto aquellos lugares donde discurrió nuestra infancia.
0: Es muy parecido aquella infancia vuestra, el lugar, el sitio, el barrio, al barrio que vemos actualmente, ¿o ha cambiado mucho?
1: ¿Tú qué crees, Paco? Ha cambiado una barbaridad. No tiene ni punto de comparación.
0: Ha cambiado mucho, ¿no,
2: Paco? Imagínate los caminos, los callejones, lo que hoy son zonas, calles asfaltadas con sus aceras.
1: Y las nosotros, construcciones, ¿no?
2: Nosotros no lo conocimos,
1: Paco. La cantidad de unifamiliares que han hecho allí, en fin.
2: Que era en aquellos tiempos aquellas calles hoy... Eran caminos de tierra.
0: Eran caminos de tierra.
2: Y de Sumbera y de Pitaco, donde nosotros nos colábamos en la huerta porque el deporte preferido nuestro era el azartar la huerta y robar el sugar.
0: Lo que podía.
2: Membrillo,
0: cada época, de coliflores. Cada época tenía su cosa para repiñar.
2: Pero yo no la cambiaba por la de hoy, ¿eh?
0: ¿A qué no?
2: Dentro de las necesidades
0: ya,
2: y las carencias,
0: claro.
2: Además, nos hicimos bastante más fuertes y yo no cambiaría aquella infancia por la de hoy.
0: Un barrio de pescadores, 100%. Bueno, y de huerta.
1: De huerta.
0: Pesca y de huerta. Era mitad y mitad.
1: Era una república independiente.
0: Es cierto, tienes razón.
1: Y además era auto...
0: Suficiente.
2: Es verdad. Fíjate tú la cuestión de aquello, lo que dice Paco, que era una república dentro de una gran nación. La nación es la ciudad de San Fernando. Pero nosotros estábamos en la Cochinchina, estábamos allende los mares. Porque el barrio de la Cacería era otra zona diferente. Cuando alguien salía del barrio, ¿Qué es lo que solía decir, Paco?
1: Vamos al pueblo.
0: Vamos al pueblo. Vamos
2: era lo del pueblo.
0: Sí, sí, sí.
2: Y además teníamos nosotros una frontera.
0: ¿Cuál era esa frontera?
1: El puente de la cacería y la vía del tren.
0: A partir de ahí era ya entrar en otro mundo.
2: Entrar al pueblo.
1: Totalmente.
2: Así, así era. Bueno, pues empezaremos. Nos quedamos con Paco Sánchez Reyes. Pero antes quisiera mandar un saludo a una persona que se ha quedado hoy un poquito descolgada por razones laborales, que iba a venir con mucho gusto a acompañarnos, y que ya lo hizo años atrás, y es nuestro amigo Liceo.
0: Hombre, claro, Clasito, claro, claro.
2: Que le mandamos un saludo porque seguro que nos está escuchando.
0: Pues un saludo.
2: Y no, ha podido venir por tema, y él es otro de las piezas, porque tú sabes que hace años nos dedicamos entre Paco, Eliseo y yo a hablar de nuestro barrio de la cacería.
0: Efectivamente.
2: Y hoy vamos a empezar con lo que nos quedamos, y sería el eje divisorio de la población militar de San Carlos con el inicio de la zona de la cacería.
0: Vale.
2: En el que estará hoy, si conocemos la zona del Hospital Nuevo de San Carlos, las huertas colindantes de Álvarez, la huerta de Tortosa, o anteriormente Nuestra Señora de las Nieves.
0: Que era otra huerta.
2: No, era la misma.
0: Ah.
2: Y con el tiempo ha ido evolucionando con el tiempo con los colonos.
0: Sí.
2: Y a mediados de la década de los 40, Luis Tortosa González, de ahí viene el nombre de la Huerta Tortosa, hoy Huerta de Álvarez, en la posguerra le vende aquella heredad, se la vende al primero de los Álvarez y a su esposa, Lucía. Y fueron ellos los que con el tiempo dieron nombre a la actual Huerta de Álvarez, que se fue fragmentando entre la familia. Y esta también la conoció Paco porque estaba rodeada de otras huertas y de canteras.
1: Esa huerta concretamente, antes de ser una huerta, fue una cantera. Como tú,
0: efectivamente, como tú que para que la gente nos sitúe, es el Hospital de San Carlos, al lado hay como,
2: la calle Luis de Ocio,
0: como una especie de agujero, para entendernos, para hablar claro. Y eso antes era una cantera reconvertida en huerta.
1: Correcto, así es, ni más ni menos. Hoy conocida como la Huerta de Álvarez. Ya, bueno, ya
0: todavía
1: huerta
0: funciona, eso te iba a decir, como de huerta ya que ya, yo...
2: Tiene un residuo,
0: un huertecillo un poco para...
2: Pero fue una gran huerta, como Paco nos va a contar.
1: Allí, además, estaba enfrente de la Casa Amarilla.
2: ¿La pista?
1: La pista. Aquella huerta fue populosa en su época. Lo que pasa ya, claro, el paso del tiempo, el progreso, demás, han ido construyendo, cada uno se ha hecho su casita, sus historias,
0: claro.
1: Y aquello ya lo que queda es un mínimo huerto allí de uno de los vecinos propietarios.
0: Para consumo propio.
1: También recuerdo yo que parte de la huerta la tenía el difunto de Antonio Tocino, que era mozo del Hospital de San Carlos. Él compró una parte de esa heredad.
2: Y la que estaba prácticamente por donde está lo de Afana.
1: Efectivamente. Lo de Afana, que por cierto fue una granja de gallinas.
2: Nuestra Señora de Los Ángeles.
0: Actualmente el edificio de Afanas, que está muy cerquita ya de lo que es la playa, digamos en aquella zona, eso antes era un gallinero grande, ¿no?
1: Una granja de gallinas. Que no ve cómo pestaba, porque cada vez que íbamos nosotros a la playa, es como pasa con la feria, ¿no? Y el Rocío dice, ¿dónde va la feria? ¿De dónde viene?
0: La feria.
1: Pues nosotros cuando íbamos por la playa, era el camino de tierra, pero de tierra de arena.
0: Ya, de arena.
1: Era muy incómodo, te agotaba. Pero claro, cuando íbamos a la playa, pues no teníamos problemas.
0: Claro.
1: Pero a la vuelta, entre la peste de la gallina y la arena de lo que hoy se conoce como Juan Sebastián del Cano, antiguo camino del Penal.
0: Efectivamente.
1: Pues allí pasábamos nosotros y no veía las gallinas como cantaban en pleno mes de julio, agosto. Ni camarón le ganaba.
2: Bueno, pues el eje divisorio de esta zona respecto a la población de San Carlos nace, como Paco ha comentado, con el inicio de la calle Juan Sebastián del Cano.
0: Sí.
2: Que nace en la zona de los paseos Jolly Velasco y Capitán Conforto.
0: Exactamente.
2: Si ese es el punto de partida y va buscando la orilla de la playa y a la derecha el antiguo penal desaparecido, pues empezaríamos a encontrarnos con el hoy Hospital de San Carlos.
0: Porque para situarnos, el antiguo penal, ¿dónde estaría ubicado
2: pues
0: actualmente?
2: Pues frente del Club Náutico.
0: Justo frente al Club Náutico.
2: Claro, sería...
0: Allí hay unos eucaliptos muy grandes.
1: Cuatro eucaliptos, ya dio cinco.
0: Eso es, al lado de los eucaliptos, más o menos.
1: Sí. Bueno, en la margen derecha, bajando.
2: Si tú inicias el camino, el recorrido de la calle Juan Sebastián del Cano, que nace en los paseos Capitán Conforto y Yolo Velasco...
0: En la puerta de San Carlos.
2: En la puerta de San Carlos. Uh-huh. Pasa por el Hospital de San Carlos, Hoy Nuevo era una huerta, la huerta de San Carlos donde yo nací. Ajá. Seguimos y a su izquierda está la huerta del dulce nombre de María, donde a mediados de los años 50...
1: En el 54, concretamente. Que construyeron la vivienda de la fábrica de San Carlos.
0: Efectivamente.
2: Y un poquito más, y separado por la calle hoy, Matilde B. García, antigua Ricardo Isasi, otra célebre huerta, dio paso a otra célebre barriada.
1: La huerta de Santa Rosa.
2: Donde nació Paco.
1: Ahí nací yo.
0: Ahí nací.
2: Y todo eso da origen a un célebre lugar muy conocido en la zona de la cacería, que si es un barrio, lo conocemos por el barrio...
1: Del Cruce.
2: Del Cruce.
0: El barrio del Cruce.
2: Donde nuestro amigo Oneto...
1: Miguel Oneto Lizana.
2: Lizana. Tenía allí su célebre bar y él pintó un célebre cuadro que está todavía donde se ve el cruce, que era el cruce...
1: Del tranvía.
2: Del tranvía, por ahí viene el nombre.
0: Donde el tranvía daba la vuelta
2: no,
0: se cruzaba.
2: No, era un cruce de vía porque...

0: autobuses que estaban con una catenaria y que cuando se salía tenía que salir el conductor a ponerla otra vez, a engancharla, sí, otra vez.
1: Mira, primero, catenaria es en el argot ferroviario. En el argot tranviario es cableado aéreo eléctrico.
0: Vale.
1: ¿Qué es lo que le daba? El amigo Nono Zan era un experto en el tema y me corregía a mí muchas veces.
0: Eran autobuses eléctricos.
1: Claro, iban sobre goma. Sin embargo, el tranvía iba sobre rieles.
0: Vale.
1: Y la mayoría de las veces de la salida de los troles no era una simple avería. ¿Qué es lo que era, Paco?
2: Era, los motores eran Westinghouse.
1: ¿Pero por qué,
2: de los troles?
1: ¿Por qué se salían los troles la mayoría de las veces, Paco? Bueno,
2: la mayoría de las veces porque se abría un poquito más de la cuenta y, en fin, mil cosas.
1: Y los niños tiraban y la gamberrada y lo sacaban.
2: Se subían por detrás y como tenía dos cables así, pues bien.
1: Bueno, se subían, no, se arreguindaban.
0: Se arreguindaban.
1: Palabra nuestra. Bueno, pues seguimos por ese camino tortuoso que en aquel tiempo era de tierra.
0: De tierra.
1: Imagínate los socavones que había allí.
0: Pues en invierno.
1: Llegábamos comenzando del viejo hospital de San Carlos. Yo me acuerdo que estaba todo perimetrado de árboles de acacia, de estas de pincho,
0: sí,
1: de eucalipto, morera. Aquello era espectacular vivir en aquella huerta. Me acuerdo hasta del burro que teníamos, el burro Carbonilla, que algunas veces se escapaba con el rabo levantado y las orejas como los locos, y lo que iba buscando la burra de la huerta,
0: claro,
1: de
0: Don Carlos Martés. Claro.
1: Avanzábamos y a la izquierda estaba la huerta de Tobalo y un curioso bar.
2: El Cepo.
1: El Cepo.
0: Bar El Cepo.
1: El Cepo.
2: Hacía esquina con la calle Batalla del Ebro,
0: sí,
2: con Juan Sebastián del Cano.
0: Allí
2: y
0: estaba.
2: Ese, y ese bar precisamente lo abrió Antonio Tocino, el que te comenté antes de la huerta de Árbol.
0: Ajá.
2: Ese bar lo abrió él, que era mozo del hospital de San Carlos.
1: Paco, ¿y por qué era curiosa la calle Batalla del Ebro y por qué otro nombre se conocía?
2: El Callejón de los Toros.
1: ¿Y por qué?
2: Porque por ahí pasaban las manadas de toros en dirección a Cádiz.
1: Imagínate la que se formaba.
2: Los Bravos, ¿eh?
0: Los Bravos pasaban por ahí en dirección a Cádiz, imagino, claro, porque eso no se embarcaban. Iban
2: a pie,
0: andando hasta cogerían todo el istmo hasta llegar a Cádiz.
2: Es que llegaban a lo que conocemos hoy en la barriada Bazán como San Juan de la Santa Aguada.
0: Sí.
2: O el Aguá.
0: El Aguá.
2: Que es como lo decimos todos. Entonces ahí dormitaban,
0: sí,
2: bebían, comían y a la mañana siguiente...
0: Vámonos que nos vamos.
2: Y llegaban hasta la huerta de Mainé, en donde está el polígono de Tiro Navarjaner.
0: Sí.
2: Ahí tenían otro refrigerio. Esto es como el Rocío.
0: Lo igual, mismo.
2: El Rengue.
0: Los Rengue, eso es.
1: Vamos, pero haznos un recorrido más o menos que tú te acuerdes por dónde cogía y hasta dónde llegaba.
2: Bueno, yo por lo que lo tengo entendido, tanto por mi familia, por mis padres, por mis hermanos mayores y demás... Ellos venían de la barriada Bazán,
0: sí,
2: y tenían dos senderos distintos. Una vez se cogían por lo que hoy conocemos con el camino de los cuarteles,
0: sí,
2: y otra vez se cogían por la estación, si depende de la prisa que tenían.
0: Que tuvieran ellos,
2: claro. Pero al final desembocaban en lo que se conoció como la calle Ricardo Isasi y llegaban hasta el bar El Cruce.
0: Bien.
2: Ahí cogían la calle Batalla del Ebro a mano izquierda al Boquete.
0: Vale.
2: Y el Boquete cogía lo que sigue siendo Batalla del Ebro en dirección hasta la calle Magallanes.
0: Vale.
2: La calle Magallanes, allí estaba a la derecha el castillito, como tú sabes.
0: Sí, sí, efectivamente.
2: Nosotros los que íbamos a ver los toros hacíamos una paradita allí. Porque teníamos que ver algo.
0: Claro, claro, claro.
2: A ver si me entiendes.
1: Las niñas. Yo conozco más de uno que le echaron murta en tiempo de Bermeo por arreguindarse en las ventanas de los cuartos de baño. 250 pesetas de murta le echaron a dos que yo conozco.
2: Pues ahí ya te digo, ya cogían en camino en dirección hacia el puente de la Cacería y,
0: sí,
2: iban buscando el canal.
0: Sí.
2: Iban buscando el canal y del canal ya se enrollaban hasta la huerta de Mainé. Allí en el polígono Tiro a Navarjaner,
0: sí,
2: y ya de ahí emprendían
0: dirección directamente para acá.
1: Claro, pero no cogían por la carretera para la Nacional 4, ¿eh?
0: Entonces,
1: ¿cogían por la playa?
0: Por la parte de la playa.
1: Claro.
2: Llegaban hasta lo que yo llevo peleando ya años, con que Cádiz y la isla eran dos islas. No. Cádiz y la isla es una sola isla. Tú puedes llegar desde la punta del Boquerón hasta Santa María del Mar andando,
0: sí,
2: sin,
0: señor,
2: ningún problema.
1: No hay ninguna, sí, cortadura, ningún, nada, elemento, nada, que lo imposible.
0: Con lo cual es una isla solo.
2: Claro,
1: claro, claro.
2: Porque bueno, están unidas. Claro.
0: Sí.
1: Bueno, pues seguimos por la calle Juan Sebastián Elcano, porque también nos lleva a la Cacería, la calle Magallanes o el Camino de la Cruz, que nace en el antiguo puente de la Cacería. Pero nosotros vamos caminando en un viaje imaginario

0: por esta hoy calle asfaltada, en aquel tiempo llena de boquetes de tierra y serpenteada de huerta por todos lados. Hemos dejado herba del cepo y la huerta de Coto o de Tobalo, y seguimos un poquito más para adelante y nos contamos una serie de casas que eran de la familia de los Martínez, y la casa grande que era de la familia de un famoso contratista, ¿no?
1: Bueno, ahí estaban, vivían los Ufarte.
0: La huerta Ufarte era la Isabel Luna.
1: Ahí está, los Luna y los Ufarte estaban emparentados. Y enfrente estaba la cantera del Piuna.
0: La familia de los Piuna, Joaquín Hermogarrita y Mario
1: cantera.
2: Era una cantera.
1: Y allí vivían.
2: El mismo boquete, digamos.
1: Y, porque era una cantera pequeña. Y allí vivían toda la familia de los Piuna, vivían allí.
2: Y todos, prácticamente eran todos, familia. Pero se dedicaban a las huertas.
0: No, allí había gente
2: y a la pesca también.
0: No, allí yo recuerdo Joaquín Hermogarrita, que este hombre era pescador. Y yo recuerdo, y con los hijos he ido más de una vez, a la parte donde está el cementerio de la playa de los franceses, a coger junco, porque él con los juncos hacía
1: las nazas.
0: Hacia las nazas. Claro. También estaba Paco, que era uno de los últimos guardas jurados. El marido de Pepa Piuna, de los paseos de San Carlos.
1: De Jolly Velasco y Capitán Confort.
0: Sí. Luis Hermona.
1: Le decíamos el palo.
0: El Paco el palo.
2: Putieto, Paco el palo, porque era un hombre...
1: Un hombre muy alto, muy tieso.
0: Muy serio.
2: Y le decíamos el palo.
0: Estaba allí uno de los más anillos que vivían.
1: También.
0: Luis Hermona.
1: También.
0: Y unos pocos más que vivían allí en aquel boquete, que era como tirarle una bomba y hacer un cráter.
2: Lo mismo. Y había un agujero, pues allí.
0: Eso fue una cantera antigua.
2: Claro.
0: Porque tú imagínate, como Paco bien muchas veces nos ha relatado, desde la zona del Hospital San Carlos hasta la orilla de la playa, todo aquello era una cantera.
1: Todo.
0: La cantera del rey. Uh-huh. Bien, pues frente de la huerta de Paca, de esta de Isabel Luna, que nosotros de chicos íbamos a comprarle agua con unos cubos de latón,
2: sí,
0: porque los vendía a grifo, todo el mundo no tenía.
2: Claro.
0: Lo que teníamos en casa todo el mundo era...
2: Pozo, ¿no?
1: El pozo.
0: No, y algo más.
1: Y el aljibe.
0: Y la tinaja.
1: Y la tinaja, bueno, la tinaja tiene...
0: La tinaja tiene unos complementos. ¿Cómo era el complemento de una tinaja?
1: Sí, no, pues es jarro de lata y la tapa era de madera.
0: ¿Pero cómo te acuerdas tú de una tinaja?
1: Yo lo que recuerdo de la tinaja es...
0: La peana, que era de madera.
1: Sí, encajaba dentro de como un cajón.
0: El suelo.
1: Tenía un boquete circular y la tinaja...
2: Encajaba ahí.
1: La tinaja era de cartucho.
2: Escúchame, una de esas tinajas, así de grande, he tenido yo en mi casa... Hasta los años 90. Enorme.
1: Es una reliquia.
2: Ya no la tengo. Ya no la tengo. Pero porque a la hora de hacer la obra, en fin, se partió, la partieron y fuera. Y un lebrillo también, porque antes...
0: Lebrillo de barrio.
2: Exactamente, un lebrillo grande que tenía un agujerito con una...
1: Par de desagüe.
2: Par de desagüe.
0: Mira, por el tema de la tinaja, después se complementaba con una tapadera de madera.
2: Eso era para agua, ¿no?
0: Eso era para agua potable, la más de fresquita, ¿eh?
2: Sí, sí.
0: Porque el tema del reciclado del agua se llevaba, que no vea, al final, cuando terminaba... En el bate, que eran pozas sépticas, claro, no había alcantarillado, se había utilizado el agua para infinidad, entre otros menesteres, era para jocifar.
2: Claro, que
0: era jocifar, el suelo, ¿no?
1: Jocifar era tirarte al suelo, las pobrecitas, nuestras madres, nuestras abuelas, tirarse al suelo de rodillas, y los suelos de las casas en aquella época eran de ladrillo.
2: Sí, sí, sí, sí.
1: Y cogían la jocifa, que no era otra cosa que un simple trapo.
2: Un trapo.
1: Y dale que te pego. Le echaban, yo recuerdo, un producto que
0: lo
1: era...
0: Lo fabricaban también ellos,
1: parecido,
0: ¿no?,
1: al serrín. Y con eso le daban ellas ahí, se pegaban horas y horas.
2: Hasta pegando. Que no se inventó la fregona.
1: Ahí está.
0: Tú sabes que la fregona la inventó un catalán.
2: Un español, sí, señor. Un catalán, un catalán.
0: Bueno, pues afuera en el patio teníamos nosotros, sobre unos cajillos, allí en medio de los polleros, de las conejeras, que es otra historia, teníamos aquellos célebres lebrillos, que no solamente valían para lavar, también se empleaban otros
2: para bañarse, ¿no? Para bañarse, hombre.
0: Usted... ¿Cómo eran los baños?
1: Bueno, el agua era la misma para todos.
2: Claro, claro.
1: Así empezaba,
2: claro.
1: Desde el mayor hasta el más chiquitito, íbamos pasando todo por el mismo agua. El jabón lagarto.
2: Y vámonos, que nos
1: y
2: vamos.
1: Y cuidado, que si ya estaba muy sucio, cogía el estropajo de esparto. Y quedaba castaña.
0: Primero se lavaba los chicos.
2: Sí, sí.
0: O las niñas, ¿no? Sí. Ella era parte. Y el agua se calentaba al sol.
2: Al sol, al sol. Sí, yo recuerdo también, cuando era pequeñito, uno de los lebrillos de zinc, que también había lebrillos de zinc, llenarlo mi tata y mi madre y mi abuela, ponerlo en la azotea harta, Y luego estaba todo el día. Y luego en verano, por la tarde así, yo me metí allí y y estaba calentita la agua. Yo tuve la ventaja de ser hijo único.
0: ¡Qué fuerte!
2: ¡Pargo tuve yo la ventaja!
0: Pues tú imagínate dónde había 6, 8 o 10.
2: Claro,
0: el
2: claro.
0: último que se lavaba no vea los recortes, los requezones que había por flotando por lo harto.
2: El pobre.
0: Cuando te cacharraba, por ejemplo, se agrietaba un lebrillo o una tinaja, no se tiraba si no se había roto del todo. ¿Se podían reparar, Paco?
1: Siempre. Y además, la reparación se hacía con lo que se llama una laña.
2: ¿Y eso qué?
1: Una especie de U de hierro.
0: Sí. ¿Grapas?
2: ¿Grapas? Eso lo he visto yo, que grapas.
1: Se la clavaban, digámoslo así, se la clavaban y después rellenaban con barro la grieta. Ya estaba reparado.
2: Ya estaba reparado.
0: Y había una profesión que se dedicaba a la reparación, que eran los lañeros.
1: Lañero.
2: Que era lo que la gente que se dedicaba a reparar todo este tipo de,
0: oye, también,
2: de cosas.
0: Y era costumbre de vez en cuando ver pasar por allí los clásicos buhoneros, que le llamaban.
2: Los diteros, ¿no?
0: No, los diteros eran aquellos que cobraban.
2: Ah, bueno, sí, es verdad.
0: Pero razón. Los buhoneros, entre otros, había algunos que se dedicaban a reparar las sartenes, los cacharros. Era aquello, sí. Había que reciclarlo y había que aprovechar máximo, porque tú tenías a lo mejor una sartén o una cacerola con un boquete, aquello se podía reparar, ¿verdad, Paco?
1: Sí, hombre.
0: Y ahí entraban estos profesionales.
1: Llegaban los plomeros.
0: Los plomeros.
2: Ahí se reparaba todo. Ahí no, se tiraba ya cuando ya no había más remedio ni aquello tenía más solución.
1: Ni más ni menos.
2: Cosa que nosotros debíamos de aprender. Eso que no, que se cree ahora la gente joven, que el reciclar es algo nuevo. No, debíamos de aprender de todos nuestros antepasados, que ellos sí sabían reciclar. Y, por ejemplo, la bolsa del pan, llevaban una bolsa de tela, era una panera.
0: ¿Una talega?
2: Una talega, y ibas a por el pan, y esa era la misma bolsa todos los días, y se utilizaba. Y ahora nos quejamos tanto, con razón, de los plásticos. Bueno, pues, y tú ibas al mercado, ibas a la plaza con una bolsa grande y echabas todo y no pasaba absolutamente nada. Ahora tenemos que tener toda una pulcritud exagerada. Y nos acordáis vosotros, ya eso está prohibido, pero yo me acuerdo perfectamente, yo soy del barrio de la iglesia, pero me imagino que sería en todos los lados igual. ¿No os acordáis vosotros de la gente que iba vendiendo pescado, vendiendo higos de tuna?
0: Vendiendo carbón.
2: Vendiendo hasta ahora en verano, hasta mantecao, bueno, mantecao, helado, que aquí se llama o se llamaban mantecao, y ya se ha quitado todo eso. Ya con que yo entiendo que haya leyes que protejan la salubridad, yo lo entiendo perfectamente, pero ese romanticismo de aquel señor que con su carro vendiendo las caballas en verano, vendiendo los caracoles, vendiendo, eso ya, o sea, forma parte del pasado.
0: Yo recuerdo a Joaquín el Mojarrita, de la familia Los Piunes, con un canasto y luego con un carrillo mano, iba vendiendo mojarritas, que de ahí le viene el nombre, Joaquín el Mojarrita.
2: Claro.
0: Y otro, que yo sé que él se va a pegar un punto en la lengua, porque tiene mucho que contar del tema este, pero no va. Lo clásico que se soltaba, ¿no?
2: Eso es.
0: Había uno que era Jeromo. Y ya está riendo, ¿lo ves? Y Jeromo, ¿por qué era conocido Jeromo?
1: El sordo. Él iba con un canasto y
2: sí.
1: El hombre se recorría todos los barrios, ¿no? El barrio nuestro entero, vamos. Iba y decía, en un pregón que tenía él, dice: hoy cambio las botellas por globo.
0: Y por triqui-traque.
1: Y ahora llegaban los niños de nuestra época y te tapabas, como hacen los futbolistas hoy con la mano aquí en la mano. Y le decíamos: sordo, ¿cuánto vale tus muertos? Pero yo, decía, 2 reales.
0: De eso era mucho. Y venían los buhoneros en aquella época con el tema de los que vendían mantas.
2: Eso.
0: Tú sabes que los había con una paquetera, un megáfono, y eran los charlatanes de feria.
1: Y el que venía con el borrico, los 2 cerones de Gelebrija vendiendo cantarilla, ¿qué?
0: Ese era otro.
1: Tiene cojones, ¿eh?
2: Los venía con Gelebrija, con un borrico.
1: De Gelebrija.
2: Qué barbaridad. Eso ahora es impensable. Dios mío.
1: Bueno, hay otro, perdona,
0: sí,
1: Juan.
0: Sí.
1: Hay otro que también el tío era un coco. No vea cómo vendía. Decía: a peseta, oiga, a peseta. Eso es la barriada de Bazán. Y se asomaban las mujeres y decían: oiga, ¿qué es lo que vende? Y dice: nada, pero es baratito.
0: Aquellos que venían con las piadas de pavo, no era por la cacería. Había otros puntos en San Fernando que se ponían a venderlo.
1: En el Mesón el Duque.
0: Mesón el Duque, el Castillo, en la Plaza de los Melones. Y esta gente venían con las piadas de pavo desde Chiclana, desde Coní.
1: Y de Alcalá.
0: Iba andando, ¿eh?
2: Andando.
0: Hombre, aquellos pavos eran los muslos como si fuera Indurain en sus mejores tiempos.
2: Estaba duro como... Imagínate. Oye, ¿y en las huertas no se criaban animales?
1: Bueno...
0: Mira, esto lo puedes decir.
1: De todo.
2: Se criaba de todo. Cochino...
1: Nosotros teníamos vaca, cochino, mulo, borrico... Hasta un caballo.
2: Gallina,
1: conejo, palomo, todo lo que todo. Pudiera llevar para acá.
0: Conejo.
1: Lo criaba.
0: Claro. Y, por ejemplo, con el tema de los conejos, yo recuerdo con mi hermano de ir por la tarde a coger hierba para alimentar los conejos, ¿no?
2: Claro.
1: La cogí en el cementerio de los franceses, cogía yo la hierba.
0: Sí. Bueno, pues siguiendo nosotros por el camino este, llegamos al punto de la izquierda, que es donde se inicia el callejón de Largarrobo y la tienda y huerta de Ufarte o de Isabel de Luna. Y a la derecha, después de pasar los Piunas, había otra huerta muy conocida.
1: Nosotros le decimos la huerta del Papa.
0: La huerta del Papa, la del Pollo, y... la Bella, pero era la de Paca la Zamba.
1: Paca la Zamba, es que me la ha quitado la boca.
0: Paca la Zamba.
1: Efectivamente. Y luego, si continuaba más hacia arriba, ya sí. Venía la cantera de Dionisio Zordo.
0: Que aquello era una cantera.
1: Que
0: una
1: ha sido la última que ha estado funcionando en San Fernando.
2: La que se ha explotado, la última.
1: La última, la de Dionisio Zordo. Esa está justo, ¿cómo se llama la calle que sube para
0: el Huicho? Enfrente de la Sumbera.
1: Sí, pero ¿cómo se llama aquello?
0: La calle que sube para arriba es la calle de Juan Sebastián Arcano.
1: No, San Roque, ¿no? ¿Cómo es? San Roque, ¿no?
0: San Roque está a la izquierda, que es donde está la...
1: Pues enfrente,
0: la Araucaria, enfrente.
1: Atravesando enfrente. Lo que es Juan Sebastián del Cano, está la cantera esa que tenía don Dionisio Zordo, para descansar el pobre.
0: Y ahí terminaba la huerta de Álvarez. Había un callejón que unía esa zona con la fábrica de San Carlos, y a la izquierda había otra grandísima huerta.
2: ¿Y para el colegio dónde tenías que ir?
0: El colegio tenemos... Allí en el colegio de la Cacería, yo conocí dos colegios.
2: Dos colegios.
1: Yo tres. Tres, y te explico el porqué. Donde está hoy la asociación de vecinos de la Cacería.
0: Sí.
1: Ahí estaba el colegio de niñas.
2: Para niñas.
0: La calle Landa.
1: Para niñas nada más. Ahí estuvo mi hermana, estuvo en ese colegio. La maestra se llamaba Doña Rufino. No me olvidará en mi vida. Después estaba al lado el colegio de niños, que era, imagínate, una habitación. Y luego se construyó en lo que hoy es la calle Magallanes. Al lado de La Paz, de la finca de La Paz, de la finca del Zoleto.
0: Lo que era el liceo, ¿no?
1: Entre el Zoleto y el liceo se construyó el colegio que todavía existe, el edificio.
0: Que había dos clases.
1: Que ya no sé yo el servicio que le estarán dando hoy a aquellos.
0: Pues no lo sé.
1: Luego construyeron el colegio nuevo de la Cacería, y entonces sí. Esto quedó anulado todo, claro.
2: Claro. ¿Vosotros acordáis? Porque a mí ahora hay guardería. Pero yo recuerdo que cuando yo era músico, mi madre me llevaba a una amiga.
1: Sí, la amiga.
0: Claro.
2: Llevaba a una amiga, que era una señora, normalmente ya mayor, que lo que te tenía allí era recogido mientras tu madre estaba haciendo las cosas de la casa.
0: ¿Una guardería?
2: Lo que es actualmente una guardería. Y se llamaba las migas y te enseñaba a lo mejor las vocales, te enseñaba la pobre mujer. Yo lo que pasa es que no me acuerdo el nombre de esa mujer. Yo fui a una amiga en la calle San Nicolás. Estaba en la calle San Nicolás, donde estaba antes San Fernando Información.
0: Sí, sí.
2: Arriba había una señora que imagino que viviría por allí, y mi madre me llevaba a esa amiga.
0: Curioso. Y en la esquina con el callejón de Reverbero con Magallanes estaba la de Don Víctor.
1: Espérate,
0: que era
1: Reverbero con Magallanes.
0: Sí. La calle Magallanes, sí. Cuando llega la cantera a la izquierda
1: está San Ramón.
0: Ajá. Ahí estaba Don Visto, que está puesto todavía Don Visto. Creo que el señor era un maestro que era
1: el cojo. El cojo. Que éramos aficionados a los gallos de pelea.
0: Pues este era Don Visto.
1: Ese era maestro.
0: Pues ahí está, él tenía otra.
1: Y él daba clases allí en su casa.
2: Y eso allí, estaba eso digo yo.
0: Allí. Qué bueno, barbaridad. Pues subiendo hacia la playa, rebasando ya la calle de San Roque y esa cantera que dice de Dionisio, y a la derecha la huerta de los Álvarez, y a la izquierda Afana perteneció a la huerta Nuestra Señora de Los Ángeles, que todavía queda la portada,
2: sí,
0: que daba a la cantera.
2: Efectivamente.
0: ¿Se puede ver? Pues nos encontramos al fondo con la cantera, y a la derecha nos encontramos con una antigua huerta Nuestra Señora de los Remedios, del Torre o del Lejía o de Don Carlos Martés. Y esta huerta era muy singular, Paco.
1: Sí, porque...
0: ¿Qué rodeaba?
1: Rodeaba el penal.
2: Ah, era una huerta que dejaba al penal como si fuera una isla.
1: Efectivamente.
2: En el medio.
1: Así. La única salida que tenía el penal sin tener que atravesar una propiedad privada era hacia la cantera de la cacería.
2: Vale. Y lo por demás, ahí entraban y salían. Era una huerta.
1: Lo demás estaba rodeado totalmente por una huerta.
2: La chumbera. Era la delimitación, ¿no? Pues se ponían chumberas, se ponían eso para delimitar lo que...
0: Pero es que el penal estaba delimitado por hartas murallas y centinelas y garitas.
2: Claro,
0: y
2: claro.
0: No te podías escapar.
2: No, no, claro.
0: Pero luego de esta muralla había las clásicas alambradas, chumberas, pitacos de la huerta, que era la huerta de don Carlos Martés, al final. Y esta huerta, la parte que lindaba hacia la playa, por la derecha había una vieja carretera que ha desaparecido y estaba la muralla de la fábrica San Carlos.
1: Correcto.
2: Esas huertas surtían a San Fernando, no surtían a la isla. Digo yo, pregunto.
1: Y a Cádiz
2: también.
0: De esto te puedo explicar, Paco, cómo era.
1: Llevaban
0: el trasiego.
2: Muchas cargas, a ver, dime.
1: Se les llamaban cargas y eran carros.
2: Sí, sí.
1: Entre ellos, por ejemplo, mi abuelo se dedicaba a eso, ¿no? Cogía el carro, iba a la huerta, lo cargaban de todo
2: de lo
1: tipo
2: que fuera
1: de producto y para Cádiz. Y lo llevaban directamente al mercado central de Cádiz.
2: Ajá.
1: Lo que llamamos la Plaza Vieja.
2: La Plaza Vieja. Y allí lo vendían a los minoristas.
1: Ahí está. A los detallistas.
2: A los detallistas, exactamente.
0: Iban al palenque.
2: Al palenque, lo que era...
0: Pero ¿cómo era el recorrido, Paco? No era muy agradable el recorrido, ¿no? Lo tenían que hacer andando, ¿no?
1: Agradable con un mulo y,
0: ¿cómo era?
1: Y un carro.
0: ¿No le permitían ir sentado en el tentemazo?
1: No. Tenía que ir de pie. Y además con el mulo trincado.
2: Andando los
0: Cádiz,
2: el mulo por un lado y él también.
1: Esa era la norma que había. Tú tenías que ir con el mulo trincado. Tú no podías soltar mulo, aunque el mulo sabía el camino mejor que Bermeo.
2: Claro.
1: Claro. Pero tenía que ir trincado. Y entonces la costumbre que había era que el carrero se sentaba en el bará.
2: Sí.
1: Se sentaba así de lado.
2: De lado.
1: Y cogía las riendas y ahí iba manejando.
2: Eso,
1: pero como te cogiera la Guardia Civil, te fundía.
2: Ya.
1: Entonces tenía que ir andando y trincado.
2: Con el mulo, el bocado del mulo.
0: Cuando imagínate,
2: ¿con qué razón? ¿Para que no se fuera? O yo qué sé. Ya viste tú qué tontería. Era la norma de aquella época.
0: Claro, ¿no? Pero fíjate tú, cómo estaba la carretera en aquel tiempo, plagada de carros que iban para allá y otros que venían para allá.
2: Y otros que venían de huerta, claro.
0: Yo recuerdo, a la hora de las claras del día, antes de las claras del día, ve a Álvarez salir de su huerta con un carro, unas ruedas descomunales con aquel mulo, y lo llevaba para la zona de Cádiz, cargado de acerga, de lechuga, de tomate.
1: Todos los productos que había aquí, ¿no?
0: De la zona esa.
2: De temporada. ¿Qué cosa? A ver, a mí me gusta mucho la gastronomía, me gusta mucho cocinar. No tiene nada que ver. Uno de esos tomates, por ejemplo, acaba de nombrar que se criaban en las huertas. El sabor que aquello tenía. Al tomate, al más bueno que pueda comprar ahora en cualquier sitio. ¿Qué cosa más diferente, más distinta, más sana? Qué distinto, ¿eh?
0: Santiago, tú imagínate, y eso, Paco, da igual que yo, o quizá más, de meternos en aquellas huertas, de buscar esos pedazos de lechuga que estaban amarradas con una...
2: Sí, para que no se...
0: Y la abríamos nosotros, esta amarilla, esta.
1: Con un vencejo se amarraban.
0: ¿Iba con qué, Paco?
1: Con un vencejo.
0: Con un vencejo.
1: ¿Sabes lo que era el vencejo?
0: ¿Qué es lo que es, Paco?
1: El junco cortado por la mitad.
0: Fíjate tú lo que era.
2: Y tú amarraba la...
1: Cuando ya estaba, ya tenía un tamaño y veía tú... La abrazaba y le echaba el vencejo por abajo.
0: Porque si no la amarraba, hacía partallo.
2: Claro, y además lo bueno, que es lo que está en el centro, no estaría blanquito,
1: estaría verde como...
2: Claro.
0: Pues ahora nos íbamos nosotros con la lechuga, que no te viera, la huerta de don Carlos Martés. Había un pedazo de alberca con un pedazo de grifo de grande de agua.
2: Increíble.
0: Y ahí metíamos otro que llamaba las hojas. Taca, taca, taca. A por otra. Y que no te cogieran, porque más de una vez... Nos tiroteaban con escopeta de cartucho con sal.
2: ¿Con sal? ¿Escopeta de cartucho o escopeta de plomito?
0: No, de cartucho.
2: Uy, eso tenía
0: cartucho.
2: Que picatela, ¿no?
0: Pues tú imagínate en un granado, cierto oso niño con pantaloncitos cortos, como pájaro, cogiendo granada. Y de buena primera dice, toma rebullón. Te tiraba rascándote las piernas y donde te cogiera una semana.
1: Si te cogía, como nosotros decíamos en aquella época, si te cogía el tío...
0: El tío, que viene el tío.
1: Como te cogiera, ya sabes lo que te quedaba. A pelar mazorca, a limpiar la cuadra.
2: Acá, esto es lo que tiene que... En realidad erais vecinos.
0: Claro que éramos vecinos.
2: Claro. Conocido.
0: Pero si todos nos dedicamos a lo mismo, a poner las trampas, a coger paro, a preparar tiro bala.
2: Sí, sí.
0: El tiro bala es una obra de en aquel tiempo. Tener un tiro bala bueno era. Todo el mundo con su tiro bala.
1: Claro, mejor que una escopeta cartucho de hoy.
0: ¿Y tú sabes cuáles eran las mejores gomas para un tiro bala?
2: Las de suero, ¿no?
1: Las de suero.
0: Que las cogí allí en el hospital
2: de San Carlos. En el hospital de San Carlos.
0: Algunas está con sangre y todo, ¿eh?
2: Uy, por Dios. Vaya tela.
0: Yo le corté una vez a mi tía, María, para hacerme un pedrero, la solapa del zapato, y era un zapato que tenía para pasear. No me llevé a casetar. No me salió caro el pedrero. Bueno, otra cosa curiosa, lo que estamos hablando otro del tema de la gastronomía, era, fíjate tú, el tiempo que de la posguerra, los años 60, que todavía había necesidades y escasez, sí, de sí, muchas cosas. Y cómo engañaban nuestras abuelas, nuestras madres, el arte culinario, con engaños y con comida que tú hoy no te lo creerías, ¿eh, Paco?
1: Bueno.
0: ¿Cómo qué? ¿Te acuerdas de una comida típica de la época?
1: El papa con carne.
2: Sin carne.
1: Comilla, pero sin carne.
0: ¿Y tú dónde está la carne?
1: Papa quizá.
0: Pero olía carne, ¿eh?
2: Sí, bueno, aquello tenía...
0: ¿Y cuál era el arte del engaño, Paco?
1: Bueno...
0: ¿Era el majao de las especias que le metían? ¿Qué te dije?
1: Pero yo conozco varias historias de estas.
0: Porque... Es para reírte, pero...
2: Hombre, ya.
1: Es que hay una anécdota, un chiste, ¿no? Que el padre se sienta con los 11 hijos.
0: 11, vete.
1: En la mesa. Y nada más que tenía dos huevos. Entonces frieron los dos huevos, ¿no? Y ahora tenían que comer. Una barra pan ahí en medio y los dos huevos. Y ahora cogía, niño, tú, moja, ya está. El niño se comía el pan con mojadito en huevo. Venga, toca el tambor, como si fuera una procesión.
2: Sí.
1: Pon, prorón, prorón, el otro, otra medita, hasta que salta el más chico, que era el más vivoracio. Dice, pa, espérate que le voy a cantar una saeta.
0: dice, el Juan te ha pegado dos mojas. Dice, déjalo, voy a decir, explota.
2: ¡Qué barbaridad!
0: Bueno, y otras comidas eran las papas al casondeo, las papas
1: a la porcasona.
2: A la porcasona.
0: Era lo mismo.
2: Sí, era lo mismo, pero que...
0: Con un poco de agua, de aceite, cebolla, pimentón y tomate.
1: Y otra cosa, la sopa de pescado. Te comías, por ejemplo, una sardina, una caballa, lo que hubiera, ¿no? Y ahora cogías la cabeza, la raspa y todo eso... A hervirla en
2: a la
1: agua,
2: olla,
1: con un poquito
2: que saliera...
1: Y esa era la sopa de pescado.
2: La sopa de pescado.
0: Y no se tiraba nada. Tú imagínate que se iba... En aquel tiempo era la comida del pobre, el pescado frito, a los freidores. Y sobraba un poco de cazón. ¿Cómo terminaba el cazón?
1: En sobreusa.
2: No, oye, que está buenísimo, ¿eh? Wow. El cazón, el pescado en sobreusa está buenísimo. Oye, señores, que vamos a tener ya que ir poniendo punto y final. Llevamos... pero qué curioso. A mí me encanta recordar todas estas cosas. Porque además me acuerdo mucho de lo que pasaba en casa. Me acuerdo mucho de mi abuela Mercedes, de mi tata Aurora, de todo lo que hemos comentado aquí. Y, por ejemplo, el pescado en sobreusa, que ella cuando sobraba un poco... Un día os contaré una anécdota real. Bueno, os la voy a contar rápido, porque es que no me voy a quedar con las ganas. Muy rápido, que ya vamos mal de tiempo. Mi bisabuelo era barbero, tenía una barbería por la calle Real. Y entonces le gustaba alicatarse hasta lo harto, todos los días. ¿Vale? Alicatarse es vino de Chiclana, para la gente que no lo sepa. Entonces, un día, bueno, pues le había ido bien al hombre y dice, voy a comprar pescado frito. Fue a comprar pescado frito. Esto es real, ¿eh? No es, me lo contaba mi abuela y mi tata. Esto es real. Fue a comprar a un freidor, fue a comprar Bien Me Sabe. Y ese hombre, con su papelón de Bien Me Sabe y su tajá correspondiente diaria, bajando el callejón de la Soledad, que el de la Iglesia Mayor,
0: el de la derecha,
2: exactamente, que llega a la calle Jorge Juan, que es donde yo vivo. Bueno, ese hombre con la tajá se cae en el callejón y bueno, recoge el pescado, no iba a dejar allí, recoge el pescado, era de noche evidentemente, y lo met, y llega a casa. Cuando ese hombre, claro, todo el mundo, hombre, pescado, hoy traigo pescado, abre el papelón de pescado y estaba la tajá de Bien Me Sabe rebujada con moñigas del caballo de Mascamay que tenía la cuadra un poquito más para abajo de mi calle. Esto es real, como te lo estoy diciendo. Esto es real, como te lo estoy diciendo. La que le dieron a ese hombre, te puedes imaginar. Bueno, oye, pues muchísimas gracias a los dos
0: por
2: hacernos revivir estos momentos. Y nada, un poquito de publicidad.
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12 y 52 minutos, qué bien los hemos pasado con nuestro amigo, nuestros amigos Juan José Maruri y Paco Lebrero, hablando de las cositas de la isla, de esa isla que ya se nos fue, pero que hay que mantener en el recuerdo. De alguna u otra manera se mantienen vivas, hablando, y que las nuevas generaciones también entiendan la manera de vivir de hace algunos años aquí en nuestra localidad. Bueno, pues lo único que me queda es desearte que lo pases estupendamente, que si vas a coger el coche, la moto, tengas muchísimo cuidado, que queremos que estés con nosotros a partir del próximo lunes para volver a encontrarnos, a escucharnos desde las 10. Recuerda, a las 2 de la tarde nuestro compañero y amigo Paco López te ofrecerá esa información de San Fernando, como siempre en los servicios informativos de esta casa. Por mi parte, un beso enorme.

Es la una de la tarde, desde el Real Observatorio de la Armada, depositario de la Hora Oficial Española.

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1: Muy buenas, Lolo.
2: Buenas, Carlos. ¿Qué pasa?
1: ¿Qué tal? Un programa más, ¿no?
2: Otro día más. Quinto domingo de resurrección.
1: Pues sí.
2: Quinta semana de resurrección.
1: Tú sigues el calendario.
2: Y ven a catequética, claro, tengo que también. Bueno, y hago de todo un poco.
1: Hay que explotarla, Lolo.
2: Hago de todo un poco. Pues nada, estamos aquí de nuevo con otro programa de La Fragua, dirigido a todos los flamencos de los contornos, a todos los que nos quieran escuchar por Radio La Isla, este el viernes a la una de la tarde. Pero vamos, como ustedes sabéis, hay podcast y se puede escuchar tanto aquí como en Pekín. O sea que cualquier persona que esté en Pekín y quiera escuchar Radio La Isla, el programa La Fragua, nos puede escuchar también. O sea que.
1: Pues sí, Lolo.
2: Aquí seguimos.
1: Pues hoy, amigo Picardo, tenemos un programa especial con unos invitados especiales que son conocidos, su entidad también es conocida, pero entendemos que es importante también que aquí en la isla se conozca la labor que ellos hacen. Y tenemos nada más y nada menos, Lolo, que al presidente y a directivo de la Cátedra de Flamencología de Cádiz.
2: Bueno, una estupenda institución que vela por nuestro flamenco. Y tenemos a su presidente, Guillermo Boto, tenemos a Juan Ogalla también, de la directiva, a Pedrín también.
1: Pedrín García, el maestro Pedrín García, cantaor, que también están liados con la cátedra, ¿no, Pedrín?
3: Claro.
1: Hombre, en la cátedra está bien que haya cantadores, ¿no, Guillermo? Que
4: sí, afortunadamente tenemos tres y de los mejores. Pedrín, Carmen de la Jara y Felipe Scapaccini.
1: Hombre.
4: Tres figuras que están en la junta directiva. Luego hay otros muchos que son socios, como es lógico, pero en la junta directiva, digamos, dirigiendo los caminos rectos del flamenco, tenemos sí. A nuestro Pedrín, que es el más sabio de todos, a Carmen pues, de la Jara también, que también sabe mucho de flamenco y sobre todo que son maravillosos cantadores, y a Felipe Scapaccini.
2: Bueno, recordar a nuestro Pepe Rosa, ¿no?, que ha estado también en la cátedra, ¿no?
4: Pepe Rosa, el pobre, estuvo mucho tiempo
2: mucho
4: con nosotros,
2: tiempo, ustedes,
4: le queríamos
2: sí.
4: Mucho, tú lo sabes, le queríamos mucho.
2: Mucho tiempo en la cátedra también y falleció el año pasado, ¿no fue?
1: Este año, Lolo.
4: Este año.
1: Recientemente.
2: Ha sido a principio de año, vale.
1: Fue justamente terminando, empezando el año. Vale. Desde aquí un abrazo a Víctor, su hijo Víctor Rosa, el guitarrista flamenco, que lo tendremos que traer también un día. Pero bueno, Lolo, lo interesante y lo importante en este caso es conocer qué es lo que hace la cátedra, a qué se dedica, el trabajo encomiable que hacen por mantener un legado, porque lo hemos hablado muchas veces, ¿no, Lolo? De repente el flamenco es patrimonio de la humanidad, muchas cosas, pero al final quien lo mantiene, quien hace que se siga escuchando, que se siga poniendo en valor, son los aficionados y gente como en este caso la gente de la cátedra, que porque es un trabajo, por supuesto, no remunerado, ¿no, Juan? Que esto lo hacéis por vuestro tiempo.
5: La cátedra, como bien dice, nace de un grupo de aficionados que tienen ese afán de mantener el conocimiento, investigar el flamenco, mantener vivo esa llama, porque no basta con decir patrimonio inmaterial de la humanidad. Muy bien, ahí está. Pero es inmaterial, es algo que no se ve, algo que no se toca. Hay que escucharlo, hay que vivirlo. Entonces, nuestra asociación nace con esa intención de que mantener esa llama viva dentro de lo posible, porque ya te digo, antes en Petit Comité lo he dicho, nos mantenemos con unas cuotas muy pequeñas. No tenemos presupuesto como para hacer grandes eventos, ni grandes espectáculos, ni grandes movimientos flamencos, pero ahí estamos como la hormiguita,
1: claro.
5: Investigando, promoviendo de alguna manera el flamenco y procurando que esa llama no se apague.
1: Y ahí la Cátedra de Flamencología de Cádiz. Porque es verdad que si hay algo que poco a poco pone de acuerdo a los teóricos del flamenco, es que la provincia de Cádiz, y Cádiz en particular, estamos hablando de uno de los centros neurálgicos del flamenco, ¿no, Guillermo? Que no es...
4: Solamente de los tres que siempre se ha hablado, sino de posiblemente el más antiguo y el que más contenido de cantes ha tenido siempre. Entonces, el flamenco gaditano es un poco la cuna del cante. Y tiene además unas características que son muy curiosas porque lo reconocen los propios artistas. Por ejemplo, los cantes de Cádiz, ¿no? Ese compás que tienen los cantes de Cádiz, esa forma de ser de los cantes de Cádiz. Hay maravillosos cantadores a lo largo de la historia que no lo han sabido captar. Y han sido grandes cantadores, no te voy a dar nombres porque lo sabemos todos los aficionados. Pero cuando cantan por Cádiz se pierden un poquito. Sin embargo, cuando se canta por Cádiz por derecho, gente de Cádiz, esto es Cádiz, claro. Te lo dicen de lejos, este es de Cádiz, ¿eh? Y es que los cantes de Cádiz tienen una cosa que es un saborcito, un puntito, una cosita, que es Cádiz, y huele y sabe y se oye a Cádiz por todos lados.
2: Porque cuando se habla de Cádiz, que lo decía mucho Pepe Rosa, bueno, también ahí lo escuché yo en Canal Sur muchas veces también, de la radio, que se habla de Cádiz y los puertos, ¿no?
4: Eso, bueno, es que me lo has quitado. Yo hablo de Cádiz por traición, pero claro, Cádiz es Cádiz y los puertos. Es más, yo creo que Cádiz sin los puertos casi no se entendería, porque por ejemplo, hablando de la Seguirilla, hay que hablar de María Borrico, claro. y del hermano, sobre todo, de la Seguirilla de la isla, ¿no?
2: El niño de la isla.
4: Y tantos otros cantadores de la historia que han sido de aquí. Ahora se ha averiguado que el fillo era de San Fernando,
2: sí.
4: Que es de los inicios del flamenco. Entonces, que claro, hablamos siempre de Cádiz y los puertos. Y de los puertos Cádiz y San Fernando, porque están muy cerquita. O sea que bueno, hay que decirlo así, ¿no?
2: San Fernando, Chiclana, ¿no? También sí, el puerto, sí, ¿no? Sanlúcar.
4: Sanlúcar, claro.
2: Pepe Rosa decía, y la mitad de Sanlúcar. Que yo siempre digo, que mitad, güey, que mitad.
4: Sí, porque Sanlúcar tiene mucha tendencia a Sevilla. Sanlúcar. Bueno, pero fíjate, ayer hablaba yo con un sabio del flamenco, no te voy a decir el nombre, y me reconocía. Por ejemplo, que los cantes de Triana son de Cádiz. Claro. Que es muy duro, ¿eh? Muy fuerte decirlo. Yo comprendo que para los sevillanos les rascará un poco. Pero bueno, Pedrín lo ha comentado muchas veces, no, que uno de los cantes de Triana es una soleá de Paquirri. Entonces, Paquirri era de Cádiz, ¿por qué el cante de Triana?
2: Claro, claro.
4: Era de Cádiz, lo que pasa es que en Triana se cultivó, se cuidó, se quedó allí y muchos cantadores lo eligieron como su cante y ha parecido que es un cante de allí, ¿no?
2: Es que nuestro triángulo este que hay de Jerez, Cádiz, bueno, y Sevilla, yo creo que es el inicio del flamenco en muchas... Yo hasta escuché un día en radio, en televisión de Lebrija, que me lo mandó un amigo que tengo en Lebrija, que estaba hablando gente flamenca que hasta decía que el Pinini, el abuelo de la Fernández y de la Bernarda, era de la isla también.
4: De la isla.
2: Que me quedé muerto, digo, que el Pinini, fíjate que es una institución.
3: Te casó con una gitana de Sanlúcar y se fue para Lebrija.
2: Pero era de la isla, nació en la isla.
3: De la isla.
2: Yo escuché. Pero tú lo escuchas, tú lo ves y realmente lo que pone es que es Dutrera o de
3: Lebrija. No, Dutrera dice que nació en la isla y aquí se hizo hombre y todo, ¿eh?
2: Claro, pues sería errante a lo mejor, de gitano errante. Claro.
3: Conoció a su mujer en Sanlúcar, o gitana también en Sanlúcar, de los puertos. Se fueron los dos para Lebrija de Secunda, para Utrera. Lebrija, y de Lebrija pasaron a Utrera. Y allí ya tuvieron a la Fernanda, las
2: nietas. Y fíjate que una institución ahora, el Pinini
3: es... Es que dice la alegría de Pinini, o la cantiña de Pinini. La cantiña de Pinini es el mazo de la alegría, es el número 4. La alegría tiene 7 estilos. La alegría tiene que cumplir con 7 estilos. El primero, el segundo, 7 estilos le dan a la alegría. Pues esta creo yo que es la número 4, que es la última, que es la que hacemos. Por apellido Rosa, sé que te llaman. La grande. Y verás, te lo puedo explicar un poquito. Se repartieron las velas a la barca de mi ilusión. Pinini la dice: se le partieron las velas. Él la creó así, pero es esta.
2: Como más que grave, ¿no?
3: Esta, pero él se la matizó así.
2: Todo.
3: Es que esta es de menos poder. Entonces Pinini, por lo visto,
6: tiraba su terreno, digamos.
3: De su terreno, ¿no? Y sacó, claro, esto, que es una joya, que es muy bonito.
2: Claro, sí. Es que es inmenso.
3: Yo digo eso así, lo digo yo porque yo lo que yo pienso, porque yo lo tengo estudiado.
2: El pozo flamenco que tenemos en la isla, que está sin descubrir todavía, porque es que todo lo que sabe del flamenco lo tenemos todavía por descubrir todavía, porque el flamenco no había nada escrito. Y yo recuerdo el año pasado que nos contactó conmigo Borque, Manuel Borque también, estaba buscando información de un personaje, y fue este hombre que escribió el libro de la Venta Varga, Antonio Lagares, fue el que, claro, que tenía más tiempo y fue a buscar el nacimiento de un cantado. Dice, no, es que un cantado de Sevilla, pero tiene que ser de la isla. Y efectivamente era de la isla, que era Ramón Sartorio, que Sartorio, decían el Sartorio. Sartorio allí en Sevilla es otra institución también. Y era también nació en la isla.
3: O sea, y María Borrico también decía que era, como ella se fue a vivir a Sevilla, la llamaban, me ha llamado de Madrid, de fuera. Llama a Sevilla, María Borrico, a la sevillana. Es que vivía allí, pero me lo recuerdo de la isla. Claro.
2: Bueno, nosotros hablamos siempre por ese encuentro que a la isla trajo la carraca, la construcción de la carraca. Bueno, también por parte también cuando los gitanos los separaron el Marqués de la Ensenada para eliminar, ¿te acuerdas? Pues trajeron a muchos gitanos para acá, a la fuerza también. Claro, y en esos encuentros de tantos gitanos y tantas cañaillas, tantos gaditanos, pues ahí se formó un caldo flamenco horroroso de que nació en esta zona, San Fernando. Mira,
4: hay una frase en la historia que nadie ha valorado, la cuenta Esteban Escalderón. Y yo siempre he pensado en esa frase, ¿no? Viene a ser más o menos, no es literal porque no me la sé de memoria, ¿no? Pero viene a decir, dice, en vano se empeña Cádiz en crear un cante y otro y mandar y tal y cual. Que si Sevilla no lo bendice, no pasa para allá. Claro. ¿Qué está reconociendo ahí? Que el cante viene de Cádiz. ¿Qué pasa? Que unos no gustaban en Sevilla y no los cantaban. Y el que gustaba en Sevilla se quedaba y Sevilla lo engrandecía, posiblemente. Pero el cante venía de Cádiz. Es que sí, lo dice sí. Esteban Escalderón. Y lo escribe en 1840, que no lo escribe ayer. Entonces, 1840 es casi el nacimiento,
6: sí, vamos, tal como lo conocemos tiempo, hoy,
4: del flamenco, ¿no? Puede ser. Entonces, esa frase de Esteban Escalderón hay que meditarla. Es una frase que, bueno.
3: Es que en Sevilla había 200 salas de fiesta y se pagaba, claro, el flamenco. Claro. Entonces los flamencos de aquí siempre están, bueno, hasta Beni, hasta Sano Lobato, Sato Laira, fue Madrid.
6: Era una manera, Pedrín, de profesionalizarse,
3: aquí no comía, aquí no vendía, el flamenco aquí no vendía.
4: Bueno, de todas formas es bonito que, aunque se haya escapado de Cádiz, los pueblos lo vean como suyo y diga, esto es flamenco y esto lo he creado yo.
6: Bueno, claro, o sea, claro, es una cuestión también de identidad.
4: No me disgusta, ¿no? Que haya cada uno que intente apropiarse de un cante, aunque luego el cante...
3: Lo han recreado, cae, ¿no? Es que también lo han cogido de afuera y lo han recreado.
4: Sí,
3: ya fue bonito, hoy yo creo que lo han mejorado, pero vamos,
4: el patrón es... Y sobre todo lo han mantenido, lo han mimado
3: y lo han mejorado. Claro, exactamente. Claro. Eso también hay que reconocerlo.
6: Yo creo, y esto ya es una opinión, ¿no? Que la fuente común, valga la redundancia, es común. Lo que pasa es que después coge los matices de cada sitio, ¿no? Porque, por ejemplo, fiel tú lo que estabas tú hablando antes de Lebrija y Utrera, el lebrijano, su madre era la perrata de Utrera, ¿no? ¿Y quién era de Utrera, quién era de Lebrija? O, por ejemplo, Luis de la Pica, que era de Jerez, no hacía la bulería de Jerez como se hace.
3: No, hacía la bulería suya.
6: Él hacía una bulería que está más cercana, digamos, a los estilos de Lebrija, de Utrera, porque son más pausados, era más hablado, ¿no? Lo que sí estoy de acuerdo con Guillermo, que concretamente los cantes de Cádiz, la cantiña y todas sus variantes, pues sí, es verdad que es muy peculiar de Cádiz, ¿no? Y ya en este programa lo hemos contado mucho, como Fosforito cuando vino aquí a hacer la mili, que él siempre decía, joder, he venido y he aprendido estos cantes.
3: Bueno, Fosforito cantaba...
6: Sí, lo cantaba bien, pero es verdad que aquí tenía que venir el mismo Poveda, ha venido también hasta un Jerez también, a ver.
4: Caracol venía mucho.
3: Y en Puerto Real también está viviendo.
6: Caracol también estaba emparentado con Cádiz.
4: Su padre era gaditano, claro. Pero él venía a escuchar a gente de Cádiz también.
3: Y toda la familia de Caracol era de Cádiz. La familia de Caracol era de Cádiz.
4: La familia de Caracol era de aquí, pero aunque él nació en Sevilla y nació y se rodeó de sevillanos. Es más, cuando es muy jovencito, se va al concurso de Granada. Porque escucha al padre hablando con, me parece que fue con Pepe de la Matrona, con don Antonio Chacón.
3: Con don Antonio Chacón,
4: y él mismo dice, ah, pues eso me presento yo y tal. Y entonces, claro, el padre era de Cádiz, pero él estaba en Sevilla.
6: Claro.
4: Y luego ya cuando ha sido adulto, ha venido muchísimo a Cádiz. La tradición dice que iba a escuchar a Macandé y que iba a escuchar a otros flamencos del barrio, allí por la tienda del Matadero, por esas tiendas del barrio, a quedarse con los cantes.
3: Claro. Anda por todos lados, aquí en la Venta Varga.
6: Con Juan Vargas.
2: Bueno,
3: era íntimo de Juan Vargas.
2: ¿Qué voy a contar? Él vivía en la Venta. O sea, él se pasaba los veranos enteros desde la venta él iba a todos los sitios, iba a ver macandeo, iba a actuaciones que tenían con IVA, con
3: Vargas. O sea, ¿Su padre era la venta?
2: Que él era, él vivía, porque lo hemos vivido y lo sé por mi familia, y él vivía con toda la familia en la venta de muchos tipos, siempre y antes y.
3: Venía con Lola, siempre.
2: Y allí escuchaba Caracol, escuchaba, perdón, escuchaba El Chato, escuchaba.
3: ¿Tú sabes, quién le decía a Juan muchas veces que llamara? A la paquera. Le gustaba mucho la paquera. Y decía, Juan, llama. Y le pagaba. Venía la paquera y él le pagaba la paquera también. Mm. Para escuchar la paquera.
2: Merecía la pena pagarle.
3: Sí, en serio,
2: ¿eh? Sí, no, que merecía la pena,
3: yo,
2: digo.
3: Conozco yo por la tata de la gente, la hermana de Juan. Y la sobrina.
2: A la paquera, ¿eh?
6: Hombre, estamos hablando.
4: Las paredes se caían.
2: Y después la paquera, ya como tú has dicho, venía a la venta a escuchar Camarón. O sea, venía a la venta y decía, ve a traer niños este para escucharlo. Y venía Camarón y le pagaba. O sea, que al final es.
6: Aquí, Lolo, yo creo, Pedrín, tú que eres cantador, ¿no? Que hay algo muy peculiar del Museo General del Flamenco, es que hasta hace prácticamente 2 días la transmisión ha sido

0: Y eso es lo que tomamos como raíz. Es verdad que la música flamenca, al no ser una música culta, entre comillas, al no haber estado escrita, los primeros testimonios sonoros son del siglo XX. No tenemos...
1: Claro, lo que
0: no tenemos referencia.
1: Es cuando se puede grabar. Claro. Pero hay algunos datos ya flamencos de final del XVIII. Realmente... Yo creo que un poquito pasado la mitad del siglo XVIII.
2: Los discos de cera, ¿no? ¿Eh? Los discos de cera.
1: No, los discos de cera son de final del XIX.
2: Ah, son del XIX. No,
1: pero el XVIII hay noticias de
0: cera. Sí, noticias.
1: Poquita, ¿eh? ¿No? Por ejemplo, hay una que es muy bonita del Conde de Noroña, cuando habla del fandango de Cádiz y el quejumbroso polo agitanao. El polo agitanao. Había un polo culto, como tú decías ahora, había cantes cultos. Uh-huh. Pero ya el polo gitano no es el polo culto.
0: Claro.
1: Eso era gitano, eso era flamenco. Y eso ya es de 1780, por ahí. Entonces yo creo que a final del siglo XVIII ya está naciendo, ya burbujeando el flamenco. Y claro, en el siglo XIX ya se generaliza más. Los sainetes de Cádiz y los sainetes de Madrid, porque no hablamos nunca de Madrid, pero Madrid es, el cuarto polo del flamenco. O sea, sería Cádiz, Jerez, Sevilla y Madrid, que Madrid, claro, fue muy pronto flamenca. Sí. Y luego Madrid, lógicamente, al ser la capital, se lo ha llevado todo. Claro. El que quería triunfar tenía que ir a Madrid.
3: Y todo el que ha triunfado ha sido en Madrid. Claro. La mayoría en Madrid.
1: Y en Madrid saben de flamenco, saben. Madrid, hay mucha gente que sabe de flamenco.
4: Madrid es como la lonja de pescado, donde está el mejor pescado de España. Y en el flamenco exactamente igual. El dinero es lo que vale.
1: Claro, no se puede olvidar Madrid. Madrid ha dado mucho flamenco.
4: No, y los toreros también, pasa igual con los toros, el que no triunfa en Madrid o en Sevilla, eso es así.
3: Si no triunfa en Madrid y en Sevilla, no tengo ficha en ninguna feria.
4: Eso es así.
0: Pues si os parece, vamos a escuchar algo de flamenco. Vamos a escuchar, Lolo, precisamente a la paquera, perdón, a la paquera, a la perla, la perla de Cádiz. La perla. Porque, y vamos a enlazar con un trabajo que ha hecho la Cátedra de Flamencología, que lo han hecho precisamente, lo he estado ojeando hoy, un trabajo encomiable, Lolo, a ver si lo vemos. Y es un corte que está la perla de Cádiz con Paco Cepero a la guitarra y con su marido Curro Gamba con las palmas, y que esto merece la pena escucharlo. Escuchamos La Perla de Cádiz.

0: Ahí quedó esa, ese cante de la Perla de Cádiz con un Paco Cepero muy joven, Lolo, porque esto se puede ver, está en, esto se grabó y se ve una Perla también radiante, yo creo que en su mejor época. Y este trabajo, Juan, lo hiciste ahí desde la cátedra precisamente para conmemorar el centenario del nacimiento. ¿Cómo fraguasteis este proyecto?
1: Este proyecto está dentro de una de las misiones que tiene la cátedra, que es conservar la memoria viva de nuestros artistas principales, y entre ellas está la Perla. La claro. Perla de Cádiz no se puede hablar de otra manera más que con entusiasmo y con agradecimiento a su legado. Se comentó de que la Perla cumplía su centenario y Guillermo pues propuso algunas ideas, Pedrín propuso otras, los compañeros entre todos la estudiamos y empezamos a analizar. Y se nos ocurrió, en líneas principales, hacer un disco.
0: Sí, el...
1: Hacer un disco. Pero un disco un tanto especial. Elegimos ellos, los especialistas, uh-huh, a todas las artistas gaditanas, mujer, por hacerle un homenaje a la mujer, y que cantaran cada una letra, un estilo, un cante de la Perla, pero no al estilo de la Perla,
0: sino que le dieran su propia personalidad.
1: Ese eco, ese, lo que hemos dicho antes, esa transmisión personal de cada, de escuchar el cante de una persona y hacerlo otra. Bueno, pues estas cantadoras gaditanas escuchan a la Perla, han vivido la Perla, han bebido de la Perla, pero cada una le da su toque especial. Bueno, pues elegimos las cantadoras, hablamos con todas ellas, se le asignó su cante correspondiente, se intercambiaron entre ellas mismas algún temas, estilo, porque no se adaptaban bien a su característica, bien al otro. Ensayaron con algunos guitarristas de los que habíamos elegido y al final pues se hizo este espectacular disco, que está disponible para el público a un precio irrisorio de 10 euros, donde están las 16 cantadoras gaditanas, cada una con un estilo de la Perla, y que, como dice mi presidente, como dice Guillermo Boto, es una joyita.
0: Pues sí, pues tendremos que hacer un programa exclusivo para escuchar el disco, ¿no? Así que os emplazamos para otro momento, porque hoy teníamos otros menesteres. Vamos a escuchar también a Pedrín García por Seguirilla, vamos a escuchar, y después también veo que aparte del CD, Guillermo, este libro que recoge, estoy viendo aquí desde toda su discografía, con los créditos, el tema como muy recopilatorio, y después como testimonio de gente que la conocieron, que sí, la trataron. He visto que firma también Paco Cepero algunas cosas.
2: Sí, verás, la Perla no tenía una biografía. Ella muere desgraciadamente muy joven por el cáncer que tuvo, la pobrecita. Y claro, nadie se había dedicado a preguntarle sobre su vida, ¿no?
0: Claro.
2: Cuando llega el centenario, también había fallecido el marido. Entonces nos quedaban solamente los hijos a los que podíamos preguntarle. Claro, rehacer toda una vida a base de los testimonios solo de los hijos, pues ellos nos contaron muchas cosas, muchísimas cosas. Pero nosotros queríamos darle la importancia de hacer un libro con todo lo de la Perla, ¿no? Y entonces se ha reunido ahí todos los datos biográficos, de sitio donde cantó, con quién cantó, etc. Pero para completar el libro, pues quisimos recuperar también la memoria que ha dejado en importantes críticos y en importantes personas que la conocieron y que la han valorado. Entonces son unos testimonios sensacionales. Y el libro tiene todos esos testimonios hablando de ella, de las vivencias que tuvieron con ella y de la calidad de sus cantes y de lo que hicieron. Y luego está recogida toda la discografía, analizada, uh-huh, publicada. Y entonces, bueno, pues ha quedado una obra verdaderamente interesante en la que se ha recogido todo lo que hemos podido recoger sobre su vida.
1: No podemos olvidar la colaboración muy importante de Félix Rodríguez, también como persona que la mayoría de las fotos son cedidas por él y por sus hijos. Pero Félix Rodríguez también ha aportado mucho al libro.
3: Ahí, aquí, todo. Félix Rodríguez, que es miembro también de la cátedra.
1: ¿Él?
3: Félix Rodríguez.
1: Félix Rodríguez es miembro de la
2: cátedra también. De hecho, casi se puede decir que la primera noticia de que iba a ser el centenario nos la dio él.
1: Efectivamente.
2: Y nos dijo una cosa interesante, porque claro, yo lo capté enseguida, que era que cuando se hizo el centenario de no sé si fue de Fernanda o de Bernarda, una de los dos, que el ayuntamiento de su pueblo, de Utrera, y también la Diputación de Sevilla, se volcaron en el centenario y que fue una cosa verdaderamente sensacional. Y entonces nosotros dijimos, bueno, pues Cádiz tiene que hacer lo mismo con la perla, ¿no? Y entonces la cátedra, pues a través de estas noticias que nos dio Félix, intentamos por todos los medios unificar que todas las peñas y que todos no nos pisáramos unos a otros y proponerle un centenario al ayuntamiento que tuviera la dignidad que se merecía la perla, ¿no?
3: Qué bonito, que aquello bien. También aquella foto que hay, ¿no? En Puerta Tierra, ¿no? De la perla, ¿no? También salió.
2: Sí, se puso un mural.
3: El mural que sigue allí en la perla.
1: Bueno, se hizo ya lo desmontaron.
3: Ah, lo desmontaron ya.
2: Se hizo un espectáculo en el
1: indiscutible, Falla. Indiscutiblemente no teníamos presupuesto para hacer todo esto. ¿Cómo se ha conseguido? Se consiguió a través de una subvención de la Fundación Municipal de Cultura del Ayuntamiento de Cádiz. Es muchísimo trabajo.
3: Es mucho trabajo hacer.
1: Aportan el 80%. Hay que justificar el 100%.
2: Nos ayudó también la Diputación.
1: La Diputación también fue muy importante. La colaboración del ayuntamiento, y cuando hicimos el espectáculo final del centenario, la taquilla y el Falla también nos lo dio el ayuntamiento, porque es que si no sería imposible.
0: Es que hacer un trabajo de esto son muchas horas de trabajo, ¿no, Juan?
1: Horas de trabajo yo puedo garantizar que son muchas, empezando por los colaboradores que lo escriben. Cuando no me quiero poner medallas, pero cuando a mí me llega, coordinarlo todo,
0: darle forma,
1: maquetarlo, darle forma, claro, que todo tenga el mismo formato, que todo esté dentro de una línea. La investigación de la discografía de La Perla fue muy, digamos, ardua,
2: compleja.
1: Difícil, porque Guillermo, por un lado, Félix Rodríguez con su discografía, Internet por otro lado, los aficionados de Cádiz que nos llevaban discos. Bueno, pues todo eso hubo que meterlo en una base de datos, irlo contrastando uno con otro para que no haya duplicidades,
0: claro,
1: o evitarlas. Y creo que toda la historia discográfica que viene ahí es una investigación
0: profunda
1: de muchísimas horas.
3: De hecho, se puede decir que La Perla es el emblema femenino de Cádiz, ¿no? Del flamenco, ¿no?
0: Totalmente.
3: Como ha dicho Guillermo,
1: no había nada escrito sobre La Perla, sí. Que nacida en Cádiz,
0: claro,
1: cuatro anécdotas. Bueno, pues ahí se ha recopilado dentro mayor respeto hacia
0: su figura,
1: hacia,
0: ¿no?,
1: el artista.
0: Qué bonito el título, Cádiz no olvida a su perla. Y Pedrín, como cantaor, fue muy influyente La Perla, ¿no? Porque, por ejemplo, el mismísimo Camarón, que nosotros lo llamamos por bandera, le cogió muchos cantes, le dedicó en su discografía cantes específicos. A ella, La Perla, yo le canto.
2: Es que
0: muchas letras suyas, los trabalenguas.
2: Es que la cantadora preferida de Camarón era La Perla. Su espejo era La Perla, entre otros. Era de chico cuando cantaba mucho por Porrina Badajo. Es cuando se cantaba los fandangos de Porrina y los tangos extremeños de Porrina. Era que gustaba mucho cantar por Porrina, pero también cantaba por La Perla, bastante. Las bulerías, los tangos, eso lo hacía de La Perla.
0: Y es verdad que ella.
4: Y la madre, sí. La madre también cantaba por la Perla, la Juana, ¿eh?
0: Juana Cruz.
4: Juana también es.
0: Sí, porque era como una referencia en la época, a lo mejor junto también con María Vargas, que eran parientes. Ya la Paquera quizás más joven, ¿no?
2: María Vargas era mucho más joven. Claro. Lo que pasa es que María Vargas coincide de niña con la madre prodigio, entre comillas, porque empezó muy jovencita. Coincide en Madrid con una Perla ya madura. Y viven juntas. Viven juntas y están en el mismo piso, trabajan en los mismos sitios. Entonces nosotros trajimos a María Vargas al centenario, estaba muy emocionada. Y fue muy bonito porque María Vargas, lo mismo en el Falla que en la Peña de la Perla, en dos veces cantó un poquito, que ya era mayor, pero cantó maravillosamente bien, y los niños de la Perla se arrancaron por bolería. Hemos grabado como un recuerdo maravilloso, ¿no? De este disco yo te quería comentar una cosa curiosa. El disco que hay dos, el de la recopilación de todos los cantes, que es muy interesante porque claro, hay discos de la Perla que ya están perdidos, están agotados y que no los encuentran en ningún lado. Y ahí están todos recopilados, todos los cantes de la Perla, toda su obra está ahí. Pero en este, que es el homenaje que le hacen las cantadoras de Cádiz,
0: sí.
2: Estas 16, 17 cantadoras, ¿no?
4: 17.
2: Este homenaje, que ya te digo, el disco es una joyita, ¿no? Porque cantan cada uno, sí. Un cante de los muchos estilos que tuvo la Perla, pero no se olvida ningún estilo. Y bueno, para serte sincero, lo único que no hay es ninguna saeta. Porque nos parecía que meter una saeta en un disco como este no era el momento.
4: No,
2: y la Perla cantó varias saetas, ¿no? Y las tiene grabadas, ¿no? Pero
4: creo
2: sí, las saetas están en el
4: creo que es una Perla, ¿no? Creo que sí. Y no son 17 cantadoras, son 16. Porque Carmen repitió dos veces.
2: Ah, vale.
4: Carmen Lara y la cantadora. Son 16 cantadoras.
2: 16 cantadoras y 17 estilos. Pero lo que te quería decir es que estas cantadoras han recogido ese estilo que se tuvieron que escuchar para recrearlo. Y ahora lo llevará en su repertorio.
0: Claro.
2: Con lo cual el disco ha tenido la virtud de que los cantes de la Perla se sigan cantando.
0: Claro.
2: Incluso con las letras que tenía ella.
0: Que es justamente vuestra función como
2: eso
0: cátedra.
2: Es lo que
0: ¿no?
2: Y ese disco lo ha conseguido. Fíjate claro. Que.
4: Bueno, Guillermo, cuéntanos un poquito lo que hicimos en el Falla, esta cantadora.
0: Eso sí. Lo llevaste y como espectáculo al Falla. Lo llevaste y como espectáculo.
1: Lo llevamos al Falla. Otra idea también de nuestro amigo Guillermo, y vuelvo a repetir.
4: Que se le ocurren muchas ideas.
1: Que se le ocurren
2: la idea
1: cosas.
2: Como nada.
1: Pero que indiscutiblemente después tiene un equipo detrás que claro. Sin él pues no se pueden hacer. Se lo propusimos al ayuntamiento, el ayuntamiento le encantó la idea, las cosas como son, Cultura lo acogió muy bien, y en estudio de la Junta, pues decidimos no hacer un espectáculo al estilo tradicional, donde un presentador, pues ahora va a cantar fulanito de tal. No, ya eso se acabó. Se le asignó la dirección a mi hija Pilar Ogalla, la dirección artística, y la musical se le dio a Encarnita Anillo. Hablamos con ellas, totalmente altruista. Se ofrecieron a realizar uno la dirección artística y el otro la dirección musical, y salió un espectáculo redondo.
2: Esa palabra.
1: Con un teatro Falla lleno a tope, una duración aproximadamente de 80-90 minutos, sin un descanso, pero sin interrupción de ningún tipo.
0: No se movió nadie.
1: Sino una continuidad en el cante, en el baile, que todo el mundo salió como diciendo, ya se ha acabado.
4: El pueblo de pie, al final todo el mundo de pie aplaudiendo.
0: Pues si os parece, Pedrín, te vamos a escuchar cantar, ¿no?
4: ¿Ahora?
0: Ahora, sí. Pero te vamos a escuchar cantar.
4: O en la guitarra, ¿no?
0: en una grabación, precisamente, que se hizo también de un productor norteamericano, de nuestro querido Dave Aigliu, que hizo también un trabajo de investigación importante. En este caso lo hizo en San Fernando, en Cádiz, en Puerto Real. Estuvo también, de hecho, en el disco hay un cante de Ana Polanco, unas malagueñas que las dejó, vamos, fabulosas. Y aquí, Pedrín García, que como os comentaba esta mañana cuando nos vimos, se grabaron entre 80 y 100 cantes, al final se quedó para el disco 7, o sea, hubo una criba tremenda, y entre ellas esta seguirilla de Pedrín García.
4: Que te, yo estoy hablando de la Mumuso Mejón Caín.
0: ¿Te acompañó Víctor?
4: No me acuerdo. Fue en la escuela de Camarón.
0: Creo que estaba Víctor Rosa a la guitarra.
4: No me acuerdo.
0: Si tenemos que rectificar, lo rectificamos. Vamos a escuchar a Pedrín García por Seguirilla.

0: ¿Que te ha gustado por seguir ya tú mismo, Pedrín, o qué?
1: No me ha acusado.
0: ¿Te lo acusado? Bueno, te ha escuchado el macho de Curro Dulce que ha hecho.
1: Este es de Curro Dulce, sí. Dice que duerme sola, Curro Dulce. Ah, sí, es de Curro Dulce.
0: Sí. Hombre, el yo, al final, ¿eh? Yo veo, fíjate tú, que es curioso que de los siete cantes que metió Dave Glue en el disco, uno es la seguirilla tuya y otra una saeta del Niño Parque, que desde aquí le damos un cariñoso abrazo porque no está pasando por su mejor momento. Y quiera que no, el Niño Parque es cantado flamenco.
2: Hombre, un buen cantado.
3: Hablar de Antonio y también hablar de palabras mayores.
0: Claro, y no está pasando un buen momento, y entonces pues desde aquí le damos nuestro abrazo. Y Lolo, tenemos que repetir con la cátedra más programas. Hombre, porque
4: claro, por supuesto.
0: Tenemos que, bueno, no hemos hablado de otro trabajo también que hicisteis, Guillermo, que me comentabas de hicisteis una recreación de los temas que se grabaron posteriormente a 1922, cuando Falla hace el concurso en Granada, después se vienen a Cádiz, y habéis grabado como una especie de... ¿Encontraste las letras?
2: No es exactamente así, ¿no? Fue al mismo tiempo. Porque Falla quería que lo que él estaba haciendo en Granada, que tuvo la virtud de encontrarse con todos los intelectuales españoles, muy pocos no les gustaba el flamenco, casi todos estuvieron con él, la generación del 98 fundamentalmente, y muchos de los que luego han sido generación del 27, entre ellos Lorca. Bueno, pues él quería que esto se hiciera también en Cádiz. Y entonces él le pide a don Álvaro Picardo, que era un prócer de Cádiz, que es un pariente vuestro, y este hombre, que le gustaba mucho el flamenco, le dice a Falla, dice, no, es que aquí en Cádiz no hay aficionados. Porque Falla tenía la cosa de que los aficionados eran los que tenían en su poder el flamenco puro.
0: No estaban adulterados.
2: No era así, fíjate, en la época además de los grandísimos cantadores, don Antonio Chacón, Manuel Torres, bueno, todos los grandes estaban, la Niña Los Peines, todos estaban en ese momento. Pero bueno, como el flamenco se había pasado un poquito al tema del fandango y tal y cual, pues Falla tenía esa idea equivocada. Y entonces don Álvaro Picardo dice, no, nosotros lo vamos a hacer pero con dos profesionales. Y coge a los dos hijos del Enrique el Mellizo. Y los dos hijos dan un concierto en los mismos días en que Falla está haciéndolo en Granada.
0: Ah, o sea,
2: en los mismos días. Y ese es el concierto que hacen en la Academia de Santa Cecilia.
0: Bien, bien.
2: Ese concierto está, digamos, contado en muchísimos libros del flamenco, pero nadie sabía nada de él. Se sabía que le habían cantado los hijos del mellizo, incluso había una publicación en algún sitio del programa, y hasta ahí llegaban. Y tuvimos la suerte de no solamente recuperar el programa, sino de todas las letras que habían cantado los hijos del mellizo. Y como teníamos el programa, los cantes que eran, pues entonces se nos ocurrió la idea de que podíamos grabar por primera vez el programa de Santa Cecilia. Y efectivamente, Pedrín, Carmen de la Jara y Felipe repartimos los cantes y cantaron ellos tres lo que habían cantado los dos hijos del mellizo. Y esta es la primera grabación primera y única que hay, claro, de ese concierto. Claro, he hecho el concierto 100 años después, pero bueno, por ahí está lo que cantaron, ¿eh? Solamente hay un cante que como está perdido, pues digamos se ha cantado como se creía o como lobo, creemos que pudo ser,
0: claro,
2: pero claro, no sabemos cómo lo cantaron
3: el Carmen de la Jara, ¿no?
2: Claro.
0: Pues nos vamos a tener que ir yendo, Lolo. Te voy a comentar, amigo Lolo, que como tú bien sabes, estamos en el centenario del Chato de la Isla. Y tenemos la buena noticia de que la cátedra se va a implicar también en el centenario, y trabajos parecidos a estos que estamos mostrando de la Perla, pues se pretende hacer con el Chato, porque como bien dice el maestro Pedrín García, el Chato de la Isla es un cantado grande, ¿no, Pedrín?
1: Pues claro que sí.
0: Y que hay que darle su sitio.
1: Es una figura en el flamenco, hace una figura, otra figura de la isla.
0: Claro, es verdad que también estamos en el 75 aniversario de Camarón, pero a Camarón le sobran los
4: homenajes y demás.
0: Los homenajes porque su figura
4: es... Bueno, coincide también con el monumento ya está en bronce, ¿no? El monumento del Chato. El Chato está en bronce, está buscando el sitio.
1: Alameda del Carmen.
4: Ahí es el sitio. Arriba de la calle del Carmen, se ha pensado. La Alameda de allí es donde se.
1: Bueno, a mí me gustaría de
4: Se está buscando, pero yo creo que se pondrá en ese sitio. Yo creo que es el sitio acertado.
1: Dice que nació en un solo calle de Casaca, para mí que nació allí. Allí le pusimos una placa al ayuntamiento. Estaba tú allí también.
4: En la casa, ¿no?
1: En la casa donde nació, pone allí, ¿no?
4: Sí, él nació allí, nació en la calle del Carmen.
1: Que no, que nació
0: en la plazoleta Las Vacas. Ahí hay una controversia que habrá algún día que solucionar. Pero Lolo, nos tenemos que marchar con este corte del Chato de la Isla, que os recomiendo que lo escuchéis, porque da una charlita antes de empezar a cantar, contando un poco lo que es para el cante y todas sus vivencias. Señor Juan Ogalla, señor Guillermo Boto, Perín García, muchas gracias, por ilustrarnos.
4: Y gracias por vuestra labor también, que es muy importante, ¿no? Que si no hay gente como ustedes, el flamenco no tiene dignidad, como yo digo. Hay que estar y tiene que tener unas bases, y las bases soy ustedes.
0: Y Lolo, nos vemos el viernes que viene.
4: Bueno, aquí estamos.
0: Venga, nos despedimos con el Chato de la Isla por tango.
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0: Pues mira, cuando nosotros tuvimos una reunión con ellos, decían que iba a tardar poco en hacerse la obra. Pero lo que sí observamos es que lo que hay es un operario dos como mucho.
1: Son los vecinos de la zona del Pino, muestran su preocupación por la tardanza en la ejecución de un importante proyecto de transformación que se está haciendo en esta zona de la ciudad y que supone, sobre todo, la creación de un parque previsto en este espacio próximo también al puente de la Casería, y donde los vecinos esperan que haya más agilidad en las próximas semanas y meses para que concluyan lo antes posible esta importante obra. Ha comenzado hace tan solo varias semanas y el movimiento, la actividad es casi casi mínima, se puede decir. Francisco Calero, el presidente de la Asociación de Vecinos, en estas declaraciones a Radio La Isla, presidente de la Asociación de Vecinos, El Pino. Pues bienvenidos, señoras y señores. Va a ser uno de los temas que vamos a poner sobre la mesa en este tiempo de información. En el Día Mundial del Medio Ambiente, y donde también tenemos que hablarles de otros asuntos no menos importantes. La playa de Camposoto, que afronta el inicio de la temporada de verano ya prácticamente en condiciones óptimas después de un proceso de recuperación que se ha llevado a cabo durante las últimas semanas y prácticamente el último mes. Pero un día importante porque también la Junta de Gobierno local del Ayuntamiento ha visto y ha aprobado este viernes de forma definitiva el convenio urbanístico suscrito con la Comunidad de Bienes Herederos de Francisca de la Flor para la ejecución de los sistemas generales vinculados al futuro Parque de los Polvorines. Con este acuerdo culmina la tramitación administrativa iniciada meses atrás y se desbloquea una actuación considerada estratégica para el futuro desarrollo urbano y ambiental de esta zona de San Fernando, los antiguos Polvorines. Y con el Día Mundial del Medio Ambiente no podemos pasar por alto de iniciativas y propuestas que abordan las necesidades de San Fernando y el futuro en la playa o en el entorno que rodea su parque natural, como es el caso de Salinas y Esteros. De esto y de mucho más vamos a hablar ya en este tiempo de información que comenzamos aquí en la sintonía de Radio La Isla. Reciban un saludo cordial desde la redacción de informativos. En nombre del equipo les habla Francisco José López. Bien hallados. Y a esta hora, como no, nos acercamos de lleno al mundo del deporte. Lo hacemos como siempre con nuestro compañero Javi Ramírez, ya está con nosotros, la remontada en unos minutos, anticipo de lo que toca tratar durante este día. Javi, ¿qué tal? ¿Cómo estamos?
2: ¿Qué tal, Paco? Muy buenas.
1: Bien hallado, ¿qué tenemos para hoy? Ya en puertas de un fin de semana donde poco a poco irá decayendo la actividad deportiva, pero todavía hay mucho que contar, ¿no?
2: Así es, tenemos, sin ir más lejos, Paco, mañana la ida de una final plenamente isleña en fútbol base, en categoría cadete, entre el Isla de León y el Cadete B del Club Deportivo San Fernando, y sus técnicos, los dos entrenadores, tanto Sergio Torres por parte del isleño del Isla de León, y Óscar Rivero por parte del Club Deportivo San Fernando, se van a pasar por los micrófonos de la remontada para comentarnos la última hora de sus equipos y cómo llegan ambos conjuntos a esta gran final por el ascenso a Segunda Andaluza Cadete.
1: Pues importantísima cita, de eso creo que sí, lo vamos a hablar dentro de unos minutos. Seguro que hay otras cosillas, ¿a que sí?
2: Sí, también tenemos por aquí...
1: prepara bastante cartera, ¿eh? En la actividad siempre.
2: es lo que toca, Paco, en esta época en la que estamos acabando, ¿no? Con, como has dicho antes, con esos últimos playoffs de ascenso, esas eliminatorias de muchos equipos isleños que están buscando ascender. Y es el caso del Club Hockey San Fernando, que se juega este fin de semana esas semifinales por el ascenso. Debe quedar primero de su grupo de cuatro en Pablo Negre para pasar a la gran final, y hoy viernes comienza ya con su primer partido. Y también contaremos la última hora de ese Titan Fine Tournament que tendrá lugar mañana sábado en Bahía Sur, ese torneo de artes marciales que va a reunir a muchos jóvenes deportistas de gran nivel y que organiza también, por cierto, el Club Deportivo San Fernando, pues mañana sábado a partir de las 8 en el Manuel Prado de Bahía Sur.
1: Y no nos lo perderemos, claro que sí. Javi, gracias.
2: Gracias a ti, Paco, hasta la próxima.
1: Hasta luego, buen fin de semana. Actualidad deportiva, ya lo ven, dentro de unos instantes, aquí como siempre, en Radio La Isla. Y ahora también tenemos otra información bien importante cada jornada.
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1: La situación meteorológica que apunta a un fin de semana de cielos con nubes aquí en el marco de la Bahía de Cádiz, según los datos que nos deja la EMET, y con vientos que van a ser especialmente durante la jornada de sábado de poniente, con tendencia durante el domingo a viento de levante, pero de manera transitoria, al menos para esa jornada. Así que esta situación nos llevará a adentrarnos en la jornada de lunes, de nuevo con viento de poniente, que poco a poco irá cambiando durante la jornada de jueves. Para ese día se anuncia la llegada de viento de levante, que soplará moderado a fuerte, con ello ascenso notable de las temperaturas diurnas y también, en cualquier caso, las nocturnas. Así se espera para este fin de semana, que poco a poco vaya ascendiendo las temperaturas. Estaremos en torno a los 26 grados para el sábado, máximas que ya llegarán a los 30-31 grados durante el domingo, con un día de viento de levante, para adentrarnos de nuevo en una ligera sensación térmica más suave durante lunes, martes o miércoles, donde estaremos con temperaturas en torno a los 25-26 grados y 19 grados aproximadamente de mínima. Así que pico para el fin de semana de temperaturas altas, sobre todo el domingo, con viento de levante. Mientras tanto, la actividad meteorológica nos dejará temperaturas aún suaves, eso sí, algunas nubes en los cielos de la Bahía de Cádiz. Y ahora mismo en la ciudad, datos del Real Observatorio de la Armada nos dejan 21 grados y medio en la ciudad de San Fernando, con viento de suroeste con rachas a 20 kilómetros por hora. Destacamos que la temperatura mínima que hemos tenido ha sido de 18 grados y se ha notado especialmente sobre las 8 y 20 de la pasada mañana.
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1: Pues algunos de los asuntos que marcan esta actualidad informativa nos llevan a hablarles de la playa de Camposoto y también, en cualquier caso, de materia medioambiental, reflejado por una fecha muy importante, el Día Mundial del Medio Ambiente, que es este 5 de junio, y donde hay que hablarles de la playa porque Camposoto está afrontando ya los últimos preparativos para el inicio de la temporada de verano en condiciones óptimas, después de un intenso proceso de recuperación que se ha llevado a cabo durante los últimos meses. Así lo ha comunicado el Ayuntamiento de la ciudad, y donde recuerda que hace apenas 3 meses el temporal que afectó al litoral andaluz dejó importantísimos daños en este enclave, con pérdidas de arena, deterioro de accesos e infraestructuras y problemas en los servicios básicos de la playa. Ante esta situación, recordamos, desde la administración local se puso en marcha un amplio dispositivo de trabajo para coordinar actuaciones ágiles, tramitar entre las administraciones y recuperar cuanto antes este importante espacio natural, y en este caso como uno de los grandes atractivos de la ciudad. Entre las actuaciones más destacadas figura la instalación de nuevas pasarelas en todos los accesos a la playa, estructuras que han sido fabricadas con materiales más modernos y de mayor calidad, se ofrecerá una imagen renovada también y diferente. Además, se ha reparado canalizaciones, módulos de servicios y otras infraestructuras afectadas por los temporales, así como el caño que había quedado cargado por la acumulación de arena. El concejal de playas, Javier Navarro, ha destacado el trabajo realizado por los servicios municipales y también ha agradecido la comprensión ciudadana durante los últimos meses. A esta actuación se suma la regeneración del litoral que ejecuta el Ministerio de Transición Ecológica, con la aportación de 200.000 metros cúbicos de arena y la inversión estimada en 1,6 millones de euros. Como novedad, recordamos, Camposoto estrena además una nueva identidad visual basada en colores pastel para los accesos, módulos y señalización, reforzándose una imagen moderna, atractiva, en uno de los espacios emblemáticos de nuestra ciudad. Pues esto para un día importante, el del medio ambiente, y donde recordemos que se está trabajando desde la creada plataforma Alianza Bahía Azul para hacer posible la recuperación de los espacios naturales en un enclave como San Fernando, inmerso en pleno Parque Natural de la Bahía de Cádiz, y donde, entre algunas de las cuestiones, se han trazado entre numerosísimas entidades que han participado justamente hace unas semanas en analizar toda su proyección futura y las necesidades de estos espacios, más de 60 personas relacionadas con la conservación y el desarrollo sostenible de la bahía, entre ellos la Universidad de Cádiz, el Instituto de Ciencias Marinas, así como colectivos ecologistas y conservacionistas. Todos trazan una serie de medidas que se consideran trascendentes trascendentales para el mantenimiento y sostenimiento del Parque Natural de la Bahía de Cádiz, que recordemos, el portavoz y coordinador de esta plataforma, Federico Fernández, biólogo y persona vinculada directamente en numerosos momentos a la administración estatal y también la autonómica en materia medioambiental, quien en declaraciones en Radio La Isla no dudaba en señalar sobre todo la situación particular que se presenta aquí en el Parque Natural de la Bahía de Cádiz y en el caso particular de San Fernando, donde ha reclamado medidas para poner en valor este espacio natural tan importante para San Fernando y que debe marcar el futuro ante una necesidad de afronte por parte de todos los colectivos. Así lo detallaba.
4: Censo estricto en la capital de este parque natural, está completamente rodeada de dominio público marítimo terrestre y de parque natural. Y por lo tanto, es un municipio con un alto grado de afección de los problemas que nos estamos encontrando. Ya digo, el cambio climático y la subida del mar, tarde o temprano, incidirá en este polígono industrial donde estamos en este momento, incidirá en alguna barriada, incidirá en alguna de las autovías que comunican poblaciones, y por lo tanto no es solo una cuestión de aves, es una cuestión de actividad económica y de infraestructura, tanto de comunicación como de urbanas.
1: Y pasa factura también la situación actual de las vueltas de afuera ante su estado de deterioro permanente y sobre todo con la necesaria recuperación de salinas y esteros. Si no se hace, el paso de esta factura será enorme para todos los habitantes de la Bahía de Cádiz y en muchos puntos concretos de la ciudad, recuerda Fernández.
4: Está medido, ¿no? Hay datos por ahí que dicen que en la Bahía de Cádiz es más o menos un centímetro año, ¿vale? Está muy medido, entonces basta con hacer las cuentas. Y por lo tanto, no exagero si digo que en este siglo tendríamos serios problemas en la Bahía de Cádiz si no intervenimos ahora, porque claro, esa es otra. La intervención a posteriori posiblemente ya no haya vueltas afuera que recuperar y la solución sea los espigones de hormigón, con lo cual tendremos una infraestructura de defensa horrorosa desde un punto de vista paisajístico, de un alto coste material y económico.
1: Entre otros detalles, y si hablamos precisamente del medio ambiente, también de la propia playa de Camposoto, de la que hemos hecho referencia antes, y donde desde la Universidad de Cádiz en estudio, lo hemos recogido precisamente en estos días, en el presidente de la Junta Rectora del Parque Natural de la Bahía, Javier Benavente, se hace falta actuar, pero desde luego de una manera diferente, para evitar que se tenga que realizar aportes de arena de manera permanente, y es sobre todo una reordenación del actual caño. Sería la medida necesaria para evitar tantos problemas que se sufre en la playa de Camposoto. Es una cuestión que se ha puesto sobre la mesa. De momento no se ha actuado ni se ha planteado de manera definitiva. Así lo detalla.
5: Lo que tiene detrás es una pequeña carretera y un canal. De hecho, desde la universidad lo que hemos propuesto al ministerio es que se realizara un retranqueo sobre el propio canal, ¿no? Porque si nos fijamos en toda la flecha de Camposoto, la parte más natural no aparecen tantos fangos, ni ha tenido tantos problemas, y las dunas se han recuperado de una forma natural, ¿no? Efectivamente, Camposoto está teniendo un problema relacionado con el ascenso del nivel del mar, pero hay mucho más relacionado con las playas, y es que a todo nuestro litoral, el problema que ha habido en Matalascañas este invierno también, mucho más grave incluso que el de Camposoto, se debe fundamentalmente a una falta de sedimento. Todos nuestros ríos, desde el Guadiana, el Guadalquivir, el Guadalete, están completamente regulados desde los años 50.
1: Pues referencias y puestas sobre la mesa de una serie de necesidades que en este caso también marcan al litoral isleño por una u otra circunstancia y donde se aborda medidas por parte de todos que ojalá se puedan ir consolidando en un futuro para lo mejor de nuestro entorno, el Parque Natural de la Bahía, la recuperación de salinas, esteros y vueltas de afuera o incluso este planteamiento que se hace para la playa de Camposoto, Día Mundial del Medio Ambiente.
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1: Pues a otro asunto. Ha habido junta de gobierno hoy del Ayuntamiento de San Fernando. Entre los asuntos que se han conocido y se ha puesto sobre la mesa, pues ha estado, por una parte, el proyecto de gestión de asistencia sistemática de la actuación correspondiente a materia urbanística en la zona de Buen Pastor para la nueva zona verde prevista en este área. Y por otra parte, pues también un paso decisivo para hacer realidad el Parque de los Polvorines, porque la junta de gobierno local del Ayuntamiento isleño ha aprobado este viernes de forma definitiva el convenio urbanístico suscrito con la Comunidad de Bienes de Herederos de Francisca de la Flor para la ejecución de los sistemas generales vinculados al futuro Parque de los Polvorines. Con este acuerdo culmina la tramitación administrativa iniciada meses atrás y se desbloquea una actuación considerada estratégica para el desarrollo urbano y ambiental de San Fernando con este importante espacio. El convenio permitirá incorporar al proyecto una importante superficie de terrenos privados situados en el ámbito de los antiguos polvorines de Fadricas, facilitando la obtención de los suelos necesarios para la creación de este gran espacio verde. La iniciativa evita procedimientos más complejos como la expropiación y establece un marco de colaboración entre la administración local y la propiedad para hacer posible la ejecución de las infraestructuras y equipamientos previstos. Recordamos también que se destaca de esta misma administración local que la aprobación definitiva debe suponer, por tanto, un avance fundamental para seguir desarrollando uno de los proyectos más ambiciosos contemplados en el planeamiento urbanístico isleño. El futuro Parque de los Polvorines debe estar llamado, y de hecho así se pretende, como convertir todo ello en una amplia zona de esparcimiento, ocio y contacto con la naturaleza, además de contribuir a la mejora ambiental y paisajística de esta zona de San Fernando. La actuación contempla la ejecución de los sistemas generales asociados al parque y la ordenación de los terrenos afectados, garantizando al mismo tiempo los derechos urbanísticos de los propietarios mediante las fórmulas de compensación recogidas en el convenio. Con ello se sientan las bases para avanzar en las fases siguientes de desarrollo y ejecución de este importante proyecto. Para esta aprobación definitiva, el consistorio podría continuar con los trámites necesarios para materializar una intervención largamente esperada por la ciudadanía y donde el Gobierno municipal considera que este acuerdo representa, por tanto, un paso decisivo para transformar los antiguos terrenos de los Polvorines en nuevo pulmón verde para San Fernando y un espacio de referencia para el disfrute de vecinos y visitantes. Cuestión esta que se ha ido planteando durante los últimos meses y también algunos años para hacer realidad este importante procedimiento. Así que un paso muy importante y del que esperemos seguir viendo nuevos pasos en el futuro.
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1: Y nos acercamos ahora a hablarles de vecinos de

0: el presidente de la Asociación de Vecinos de El Pino, Francisco Calero, a los micrófonos de Radio La Isla.
1: Pues mira, cuando nosotros tuvimos una reunión con ellos, decían que iba a tardar poco en hacerse la obra. Pero lo que sí observamos es que lo que hay es un operario dos como mucho. Y hay semanas de que no están haciendo nada. Entonces, supongo que o están mandándolo a otro trabajo o bien que no sé qué ritmo llevan. Pero vamos, si seguimos así para las elecciones esta no, para la siguiente va a estar, porque se ve un atraso muy grande. Ya debería haberse visto algo y lo único que se ve es que quitan escombros, no se ve otra cosa.
0: Pues una situación de ralentización en estos trabajos a criterios de los vecinos, que esperan pronto ver mayor agilidad. Al menos esto es lo que esperan para ver culminado un proyecto muy importante del que han demandado a la administración local desde hace mucho tiempo y que se está haciendo realidad. También esperan que se haga realidad una bolsa de aparcamientos justo al lado de este espacio verde. Aseguran que es un tema que han venido reclamando desde hace mucho tiempo. Sabe que desde el ayuntamiento se conoce todos los detalles que se han pedido por parte de esta asociación de vecinos, y ahora lo que esperan es que se centre en un futuro con un presupuesto desde la administración local para que se pueda hacer realidad. La demanda no es baladí. Recuerdan que es muy importante disponer de este espacio como zona de aparcamiento ante las muchas necesidades que hay en todo este entorno. Francisco Calero.
1: Nosotros, otra cosa que llevábamos también, que es al lado del mismo parque, era una bolsa de aparcamiento, que hay un terreno del ayuntamiento que hace muchos años que se está pidiendo, y en la reunión se dijo que se va a hacer, pero todavía no han sacado nada. Vinieron hace un año por ahí, estuvieron haciendo mediciones y cosas, pero de momento lo que es el aparcamiento no se ve que vaya a hacer, a salir. No sé si lo llevarán en el proyecto de cuando para las próximas elecciones, pero ahora mismo no hay nada. Esta zona es una zona muy difícil de aparcar, porque entre que hay poco aparcamiento, tenemos la zona militar, que como ellos no aparcan adentro, aparcan afuera, pues esos aparcamientos son cogidos por ellos. Nos vemos situaciones de que, como salen afuera los militares, a lo mejor lo destinen a otro sitio durante un par de meses, con los coches que han parado ahí, y claro, los vecinos no pueden aparcar. Y desde que tenemos también el hospital de San Carlos, la urgencia, y la gente que viene de otra parte de la provincia a consulta externa, pues nos encontramos que esto es un caos a la hora de aparcar.
0: Pues la situación en este caso para unos vecinos que reclaman medidas y mejoras sustanciales para esta zona de San Fernando, también sumado al parque que se está ejecutando pese a que las obras vayan lentas, se asegura. Y no nos alejamos mucho en cuanto a distancia, nos acercamos hasta los suelos de Fadricas 2, a escasos metros si cabe del puente de la Casería, y aquí la comunidad de propietarios del suelo industrial Fadricas 1 reclama al ayuntamiento a través de escritos presentados en el registro municipal una pronta y urgente intervención ante la maleza acumulada, residuos que existen en numerosos espacios de este terreno que está de momento sin actividad y que supone sobre todo un peligro ante la llegada de altas temperaturas, y más cuando prácticamente nos vamos a ver inmersos en estos días en la llegada del verano. Por ello, la comunidad de propietarios entiende que es imprescindible y cuanto antes se actúe y se proceda a la limpieza y mantenimiento de estos espacios. José Ramón Arrocha, gerente de Fadricas 1.
2: Debido a la proximidad que están de naves industriales y locales comerciales situados en Fadricas 1, en dicha calle. Como podemos ver, las parcelas presentan un estado lamentable de conservación y están llenas de maleza y de basura, y nos tememos muy mucho que en estos periodos estival y las altas temperaturas que se esperan, pues se puedan producir incendios simplemente por el efecto lupa en los vidrios rotos que haya, o por el calentamiento de latas. Entonces, como hemos reflejado en la instancia, nos preocupa la proximidad de, como acabo de comentarle, de los locales comerciales y las naves industriales que hay en Fadricas 1, y que en las mismas, en el peor de los casos, pues se puedan producir, debido a esos incendios, daños personales, que esperemos que no sea, porque eso sería lo más grave que estaremos hablando, o bien daños materiales en esas naves. Y por lo tanto, pues también lo hemos hecho, y en este tiempo, pues visto que la situación que presentan de abandono estas parcelas,

0: es la misma, pues de ahí que se haya tomado la medida de solicitar la intervención municipal con carácter urgente.
1: Pues esto desde la comunidad de Fadricas y hacia los suelos de Fadricas 2.
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1: Y ahora a otro asunto, página política. Los populares de San Fernando han destacado que la Junta de Andalucía ha incrementado hasta 5,87 millones de euros la financiación del servicio de ayuda a domicilio de San Fernando. En este sentido, desde el PP aseguran que el aumento de auxiliares, horas de atención y cobertura del servicio es posible gracias al esfuerzo económico del Gobierno de Andalucía, aunque los socialistas de Cavada, dice, intenten ocultarlo. En este sentido, la formación política recuerda que hay partidas importantes, un crecimiento muy significativo respecto a ejercicios anteriores, con un 18,7% más que en 2025, un 66,6% más que en 2024 y muy por encima de los 2.600.000 euros consignados en 2023. Por tanto, cuando se incrementa el número de auxiliares, cuando aumentan las horas de atención o cuando se amplía la cobertura del servicio, hay que decir toda la verdad, dice el PP, en donde en este sentido pone sobre la mesa que este crecimiento en ayuda directa es posible gracias al importante esfuerzo económico que desde la Junta de Andalucía, que gobierna el Partido Popular, se ha realizado para que se pueda disponer de estas partidas también en la ciudad de San Fernando para la ayuda a domicilio. A este respecto se suman las manifestaciones de la concejal Inmaculada Marín del Partido Popular.
3: La Junta de Andalucía sigue demostrando con hechos su compromiso con la ayuda a domicilio de San Fernando. La inversión este año roza ya los 6 millones de euros, casi triplicando la de 2023. Y es esta financiación récord la que permite mejorar la atención a mayores y dependientes, aumentar las horas de servicio, reforzar las plantillas y garantizar unas mejores condiciones para quienes prestan esta atención especial.
1: Pues así, desde las filas del Partido Popular de San Fernando, en este asunto, nosotros rápidamente seguimos y ahora hablamos de Andalucía por sí, porque lamenta la ausencia de juegos inclusivos en el nuevo parque infantil de la Plaza del Merendero. La formación andalucista insta al Gobierno Municipal de Cavada a que las futuras actuaciones en parques y zonas infantiles incorporen desde su fase de diseño criterios de accesibilidad universal e inclusión, dice Lolo Picardo, coportavoz de A por sí.
4: La verdad que después de mucho tiempo, la Plaza del Merendero, ahí en La Pastora, ha estado, la verdad, ha estado fatal, ha estado descuidada, dejada de limpieza, de todo, pero vamos, se ha arreglado y han hecho un parque infantil. Hasta ahí todo bien. Hasta ahí nosotros, pues nos parece bien que ya era hora de que esa plaza se remodelara y que se pusiera en condiciones. El problema es que no se ha pensado en todo el mundo y cuando se hace una plaza de ese tipo para que jueguen los niños, se piensa también en los niños discapacitados y en los niños que tienen problemas para jugar. Y que es muy fácil cuando se compran los utensilios para que los niños jueguen, aunque sea uno nada más para niños con discapacidad. La verdad es
1: Pues
4: que.
1: esto desde A por sí. Rápidamente nos acercamos al mundo cofrade, porque este fin de semana está marcado por la celebración, la solemnidad del Corpus Christi en las calles de San Fernando, pero también, como no, todo lo que ha sido una semana también muy intensa en este sentido. Nos informa Aurora Marín.
5: Seguimos avanzando en esta semana donde hemos estado asistiendo a un buen número de actos organizados de cara a la festividad del Corpus Christi del próximo domingo. El pasado lunes se inauguraba en el Centro de Congreso la exposición Panis Vitae de Jesús Sacramentado, dedicado a la vida y obra y milagros de la hermana Cristina de Jesús Sacramentado. Esta exposición aún se puede visitar hasta el próximo miércoles 10 de junio. El martes pudimos asistir a una conferencia a cargo de Monseñor Ramón Valdivia. El miércoles tuvo lugar la decimotercera exaltación de la Eucaristía pronunciada por Manuel Sánchez Casa y ayer se llevaba a cabo la adoración al Santísimo Sacramento en la capilla de la Adoración Perpetua. Y ya esta tarde tendrá lugar el traslado de Nuestra Señora del Carmen Coronada a partir de las 19:40 horas desde su iglesia conventual hasta la iglesia mayor, recorriendo distintas calles de la ciudad con el acompañamiento musical de la banda de música Maestro Agripino Lozano. Cabe destacar que en este traslado nuestra patrona saldrá bajo palio, una tradición recuperada por la hermandad después de más de 20 años sin utilizarlo en la procesión. Mañana sábado se celebrará un concierto por parte de la agrupación de musical Lágrimas de Dolores a las 20 horas en la plaza de la iglesia. La jornada principal llegará el domingo con una diana floreada a las 11 de la mañana por las calles del centro de la ciudad. Posteriormente, a las 12, se celebrará el 14º concurso de altares y alfombras en el itinerario de la procesión y por la tarde a las 6 se oficiará una solemne función en la Iglesia Mayor. A continuación, sobre las 19 horas, dará comienzo la solemne procesión eucarística, acompañada musicalmente de la agrupación Lágrimas de Dolores y del Tercio Sur. Una vez finalizada la procesión, se llevará a cabo el traslado de nuevo de regreso de Nuestra Señora del Carmen Coronada hacia su templo. Esperemos que aún puedan disfrutar de todos estos actos con motivo del Corpus Christi.
1: Y que le contaremos, como siempre, aquí en Radio La Isla con todo detalle. Y, por supuesto, si lo quieren ver en directo, lo podrán hacer a través de 7 Televisión San Fernando. De esta manera, llegamos al cierre de edición. Nos vamos, señoras y señores. Es todo por ahora en cuanto a la actualidad informativa. 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Gracias por estar con nosotros. Disfruten del fin de semana. Sigan en nuestra compañía.
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8: ¿Qué tal? Saludos, muy buenas tardes. Bienvenidos un día más a la remontada de Radio La Isla. Es viernes 5 de junio. Les habla Javi Ramírez y aquí estamos un día más para contarles toda la actualidad del deporte de la ciudad de San Fernando. Un fin de semana el que se nos viene, pues muy cargado como siempre de información deportiva y con una cita a nivel futbolístico, pues podríamos considerar que imperdible, porque dos equipos de aquí, dos equipos de la isla, dos equipos cadetes que han realizado un auténtico temporadón, como son el Isla de León y el Club Deportivo San Fernando B, pues van a enfrentarse en la final por el ascenso a Segunda Andaluza. Partido a ida eliminatoria, ida y vuelta, mejor dicho, y el partido de ida tendrá lugar mañana sábado a partir de las 11 de la mañana en Gómez Castro. Será el Isla de León el local y tendremos por aquí, por supuesto, en la remontada de Radio La Isla, lo habíamos planificado, a los dos entrenadores de estos equipos, al entrenador de Isla de León, a Sergio Torres, y al entrenador del Club Deportivo San Fernando B, Óscar Rivero. Dos entrenadores muy jóvenes, pero sobradamente preparados para esto del fútbol base y que no paran de crecer, tanto a nivel individual como a nivel colectivo con sus equipos. Así que enseguida vamos a tener por aquí a nuestros dos protagonistas. Primero estará por aquí Sergio y después, un poquito más tarde, se pasará a Óscar para hablarnos de esta previa de este encuentro, pues primero en clave Isla de León por parte de Sergio Torres y después en clave Club Deportivo San Fernando por parte de Óscar Rivero. También vamos a repasar un poquito la última hora del Club Hockey San Fernando, que este fin de semana, hoy mismo, hoy viernes, a partir de las 6 comienza la semifinal por el ascenso a la División de Honor B, una liguilla a cuatro equipos. El que quede primero aquí en Pablo Negre pues pasará a la Final Four definitiva, hoy a las 6 frente al Hocker, primero de los tres partidos que disputará el equipo de Jaime Ferrandiz. Así que con este menú vamos a hacer una pequeña pausa, una mínima pausa, porque enseguida tenemos por aquí a Sergio Torres para empezar a hablar de lo que se nos viene mañana sábado a partir de las 11 en esa final cadete por el ascenso en Gómez Castro.
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8: Ya tenemos por aquí en los micrófonos de la remontada al primer protagonista del día, que no es otro que Sergio Torres, entrenador del cadete del Isla de León, que se pasa para analizar la previa de ese duelo isleño en la final por el ascenso a Segunda Andaluza Cadete. ¿Qué tal, Sergio? Bienvenido.
9: Hola, buenas tardes, Javi. Muchas gracias por la invitación. Muy contento de estar aquí con vosotros hoy.
8: Bueno, Sergio, quedan ya menos de 24 horas para ese partido de ida de la final por el ascenso. Vaya semana, ¿no? Como han sido estos días previos al partido.
9: Sí, bueno, muchos nervios, ¿no? Como tiene que ser ante esta cita, pero bueno, con mucha ilusión. Un partido, una eliminatoria muy bonita, además con dos equipos de la isla. Y estar en la final, que era un objetivo a principio de pretemporada que no nos imaginábamos poder llegar a cumplir, así que muy contentos y con mucha ilusión.
8: O sea, cuando empezáis la temporada, me has dicho que no era el objetivo. ¿Qué os propusiste? ¿Hasta dónde más o menos tenéis pensado o cuál era el plan un poco de la temporada?
9: Bueno, es una pretemporada típica, ¿no? Por todo lo que llevaba el club de la desaparición, el volver a tener que empezar de cero, organizar tantos equipos, tantos grupos. Y bueno, nuestro grupo era un grupo un poquito complicado, de jugadores que iban quedando descartados, fichajes de otros clubes incluso. Entonces no sabíamos hasta por dónde podía llegar el potencial del equipo. Nos marcamos como objetivo, al tener jugadores de segundo año, pues intentar llegar al playoff, que se ha conseguido, y ya una vez dentro, pues allá donde pudiéramos llegar, en este caso a la final, así que muy contento.
8: Eso es, para el que no esté tan puesto, el que no esté tan entendido, digamos, en el fútbol base, el Isla de León pertenece, digamos, a la estructura que es Club Deportivo San Fernando, Escuela Bahía, Club Deportivo San Fernando, y después vendría el Isla de León, ¿no? Digamos, en esa relación.
9: Correcto. Ya te digo, como ha sido una pretemporada típica, pues bueno, el San Fernando tiene que volver a hacer dos equipos desde cero, la Escuela tiene también dos equipos, uno en segunda, uno en tercera, y sale la idea del Isla de León ahí en tercera también, aparte del Águila. Somos seis equipos en la estructura, digamos que nosotros estaríamos en el cuarto, el quinto más o menos, dentro de la importancia del organigrama. Entonces, bueno, era un proyecto complicado, como ya te digo, pero que se ha hecho con mucha ilusión y mucho trabajo, y que los jugadores han llevado para adelante, han confiado y se ha sacado un objetivo muy bonito, como es estar en la final.
8: Eso es, porque habéis llegado a toda una final por el ascenso, una eliminatoria a ida y vuelta contra el San Fernando, que ahora hablaremos más del partido en concreto, pero ¿cómo está ese vestuario a nivel anímico en esta semana tan, tan importante, el partido al final más importante de la temporada, Sergio?
9: Pues sí, muy, muy motivado, obviamente, por lo que es la cita, por lo que trae, por saber que ya venimos de eliminar a un campeón de liga como el Raúl Navas en la eliminatoria anterior, por saber que, bueno, de los 5 goles que han cagado el San Fernando, 2 hemos sido capaces de hacerlo nosotros. Entonces, bueno, sabemos que tiene mucha dificultad esta eliminatoria, pero el equipo está motivado, está contento de, ya te digo, estar en la final y bueno, pues con muchas ganas de que llegue el sábado y de dar todo lo que podamos.
8: Y tú como entrenador y tu cuerpo técnico, ¿cómo lo enfocáis este partido? Porque es una final por el ascenso, sea cual sea el rival, vas a estar motivado, vas a estar tenso, con ganas de que llegue, pero al final te enfrentas al Club Deportivo San Fernando. Imagino que ahí es todavía más motivación, más preparación, imagino que todo se multiplica un poco, ¿no?
9: Bueno, como ya te digo, nosotros al final venimos con mucha ilusión y bueno, con la tranquilidad de saber que nosotros, el objetivo nuestro está cumplido y que todo lo que venga ahora por delante pues ya es un regalo, como el que dice, ¿no? La verdad que, bueno, sabiendo que, como ya te digo, hemos clasificado tercero en nuestro caso, ya hemos eliminado a un campeón, bueno, nosotros el trabajo que y el objetivo que teníamos ya lo hemos cumplido, entonces ahora pues solo nos queda disfrutar de esto, tanto en la anterior eliminatoria, que igualmente estaba cumplido el objetivo, ya estábamos contentos de haber llegado ahí, estábamos tranquilos, yo viví la eliminatoria tranquilo, que creo que me ayudó también a la hora de tomar decisiones durante los 180 minutos, y ahora la afrontamos igual, con muchas ganas, mucha ilusión, pero con la tranquilidad de saber que bueno, esa presión del ascenso a lo mejor la tiene el campeón y nosotros pues venimos a darlo todo para ver hasta dónde podemos llegar.
8: Retrocedemos a una semana atrás, Sergio, esa primera eliminatoria contra el Raúl Navas de Cádiz. Jugáis la ida en casa hace 2 semanas, empatáis a 1, ¿no? Creo recordar, y después en la vuelta teníais que ir allí. Y el partido queda con el mismo marcador, ¿no? Queda 1-1 también y se decide todo en tanda de penaltis. Como a nivel moral es lo máximo, ¿no? Ganar una eliminatoria en penaltis, además en el campo del rival.
9: Sí, totalmente. La verdad que, bueno, llegábamos al partido de vuelta con la sensación de que en la ida tuvimos 2 o 3 oportunidades claras que nos hubieran ayudado a llevar un marcador mucho más cómodo a la vuelta, y sabíamos que un partido fuera iba a ser complicado. Más con el hecho de ponernos con el resultado en contra en la primera parte y demás, pero estuvimos trabajando hasta el 87, donde llega el empate, y a partir de ahí, pues ya te digo, lo mismo, a seguir trabajando hasta el último momento, que llega la oportunidad de la tanda de penaltis, que sabemos que es una lotería, y bueno, ya ahí tuvimos la suerte de que salió cara. Obviamente la gente de ahí sale con un refuerzo de ver que ante la adversidad y el trabajo salen los resultados, y es lo que nos acompaña para esta eliminatoria final.
8: Y como entrenador, ¿cómo viste esa tanda de penaltis? ¿Lo viste todo? ¿Hubo alguno que te giraste? ¿Cómo lo viste ese momento?
9: Sí, yo, bueno, de hecho hay algún vídeo grabado. Yo en el campo allí de Irigoyen se dio en la portería más cercana al Mercadona, digamos, y yo me fui a la otra esquina totalmente solo, dejamos organizados los lanzadores, se quedó el resto del cuerpo técnico con los jugadores en el banquillo. Yo me fui a la otra esquina del campo porque no quería hablar con nadie, no quería saber nada de los penaltis. De hecho, lo único que veía era el lanzamiento, y después le daba la espalda hasta que se volvía a organizar, que se ponía el siguiente lanzador a disparar, porque la verdad un momento de mucha tensión, pero muy bonito por el poder llegar ahí y vivir esa sensación, así que muy contento.
8: ¿Lo habíais preparado un poco durante la semana o no teníais? Porque además fue un fin de semana que también a nivel futbolístico tienes la tanda de penaltis de la final de la Champions y de repente te ves en una eliminatoria cadete, que al final... trasladas esa tensión también a unos jugadores que están todavía en edad de formación, de crecimiento. ¿Cómo lo habíais preparado durante la semana? ¿Lo habíais estudiado?
9: Sí, el último entrenamiento de la semana sí que es verdad que practicamos penalti y pensamos en que se podía llegar a dar esa situación. De hecho, en el partido de ida, nuestro lanzador es Antonio García, el capitán. En el partido de ida nos pitan un penalti a favor que el portero detiene y mandan a repetir, y ya en la segunda acción sí que conseguimos meter. Entonces sabíamos que iba a ser a lo mejor un punto importante esa tanda de penalti. La estuvimos trabajando en el último entrenamiento, y bueno, tuvimos la suerte de anotar los 5, que es una cosa complicada. Ya se ha visto incluso a nivel de élite que los jugadores, pues por el momento hay mucha tensión, se ponen nerviosos, es un momento difícil, y la suerte también de que nuestro portero Adrián pues pudo detener uno y salir vencedores.
8: He visto muchos vídeos de vosotros de celebraciones y tal de la temporada. Es un grupo muy unido, ¿no? El que tenéis, ¿no? Ese vestuario.
9: Sí, ya te digo, sobre todo yo creo que esa unión viene de saber que es un grupo que viene un poco de las adversidades que se ha ido encontrando durante la temporada, de jugadores, ya te digo, que se han tenido que ir conociendo a marchas forzadas, por así decir, jugadores que se incorporan jornada 5, 6, incluso más adelante, en las que se tienen que meter tanto a nivel personal con los compañeros nuevos como a nivel táctico con el trabajo que venía haciendo el grupo. Entonces, bueno, también son unas situaciones que yo creo que generan ahí una unión especial y que hace que este equipo, pues eso, tenga un hermanamiento que le hace confiar que trabajando y esforzándose hasta el último minuto puede sacar resultados.
8: Sergio, en la eliminatoria contra el Raúl Navas hemos hablado, jugasteis la ida en casa, ahora que jugáis también la ida en casa en esta final por el ascenso, habéis quedado terceros y teníais ese hándicap, ¿no?, de jugar los dos partidos como local, pero claro, en este caso ser una final plenamente isleña, vais a jugar la ida en casa, en Gómez Castro, donde habéis jugado todo el año, pero la vuelta será en Bazán, que bueno, imagino que la mayoría de jugadores, entre una cosa u otra, entenderán, ¿no?, de qué va esto. ¿Cómo puede afectar esto a la eliminatoria, o crees que al final, al ser dos equipos de aquí, no va a influir mucho el hecho de jugar primero en Gómez Castro y después en Bazán?
9: Bueno, yo creo que esa es de las pocas ventajas que podemos tener respecto a la eliminatoria, el tema de los campos, porque sí que hemos venido realizando algún entrenamiento durante la temporada en Bazán, ya nos hemos enfrentado al San Fernando también allí en su campo, conocemos las dimensiones, la dificultad que nos puede generar, el tema de las gradas, que también están cerquitas, que es algo que en Gómez Castro no sucede, que pasa todo lo contrario, pero bueno, como siempre, mucha ilusión. El partido de ida en nuestro campo, que también sabemos que va a ser especial por ser el último de la temporada allí, tenemos muchas ganas. La afición respondió muy bien en la eliminatoria anterior, muchos amigos, muchos familiares que llenaron las gradas y se vivió un ambiente muy bonito. Esperemos que pase esto el sábado y la semana que viene en Bazán pues a darlo todo y a disfrutar.
8: Eso puede ser el objetivo de la eliminatoria, digamos, el primer objetivo de la eliminatoria.
10: el trasladar esa competitividad y intentar llevar, digamos, la eliminatoria a que no se decida, evidentemente, ¿no?, el partido de ida, teniendo en cuenta que, por supuesto, tenemos los marcadores aquí, habéis competido los dos partidos, el San Fernando ha quedado campeón absoluto con muchísimos goles a favor, muy pocos en contra, y ustedes en los dos partidos 1-4, yendo 1-2 hasta prácticamente el final, y 3-1 en el partido de fuera de casa. O sea que entiendo que ese será uno de los objetivos, intentar que trasladar a los chicos que son dos partidos, que no solo uno, ¿no?
9: Sí, totalmente. Tenemos el ejemplo sobre todo de la eliminatoria anterior, que cuando nos fuimos al descanso perdiendo 1-0, el vestuario estaba bastante desanimado y tal, y les hicimos ver que, bueno, que la eliminatoria, obviamente, hasta que no termine, puede pasar de todo. Sabemos que es una eliminatoria a doble partido, que puede ser un hándicap para nosotros a la hora de enfrentarnos a un rival de las características del San Fernando. Pero bueno, como ya te digo, creo que somos un equipo también muy ordenado, físicamente correoso y de resultados cortitos durante toda la temporada. Entonces creo que sí, que bueno, ya no es llegar al partido de vuelta, sino a los últimos minutos de la eliminatoria con vida y disputarlo hasta el final, que ya hemos visto que hasta que en el 87 se puede dar la vuelta y hasta los penaltis puede pasar de todo incluso.
10: Te hago la última, Sergio, porque fuera de micro hemos comentado, ¿no?, más allá de ser entrenador de Estrella León, estás haciendo un curso para seguir escalando niveles, ¿no?, a nivel personal en esto del mundo del fútbol, de los banquillos, al igual que tu compañero de banquillo de enfrente, de mañana sábado. Óscar también está compartiendo, compaginando eso contigo. Óscar viene después, ha llegado Toque Uribe a la remontada. ¿Le querías dejar alguna pregunta de cara al partido de mañana a Óscar para que le responda después aquí?
9: Nada, somos compañeros del curso anterior, del UEFA B. Hemos sido compañeros este año durante el UEFA A. Tenemos muy buena relación. Ya te digo, nos conocemos muchos años de aquí del fútbol base, de los cursos y demás. Conocemos perfectamente los dos el estilo de juego que tenemos, los jugadores. Nos hemos visto durante el año. Ayer estuve hablando incluso con él. No tenemos ninguna pega. La verdad que es una rivalidad sana y que creo que va a hacer aún más especial y más bonita la cita de este sábado, porque es una ocasión que a lo mejor tarda muchos años en repetirse, que consigamos tener a dos equipos de San Fernando entre los 8 mejores de la categoría cadete, y eso es base del buen trabajo que estamos haciendo los dos, de que se está haciendo con los jugadores y bueno, el premio al trabajo y al esfuerzo de todos.
10: Muy bien, pues Sergio, muchísimas gracias por haberte pasado por aquí, por los micrófonos de La Remontada. Mucha suerte, se lo diré también a Óscar, al ser un duelo isleño, aquí tenemos que ser imparciales. Muchísima suerte para mañana a las 11 en Gómez Castro, la ida de esta eliminatoria final por el ascenso a Segunda Andaluza Cadete. Muchas gracias, Sergio.
9: Muchas gracias a vosotros y nada, ojalá que podamos contar dentro de 3 semanas que ascendimos, y si no, pues nada, desearle suerte a Óscar y que tengamos muy buenos 2 partidos.
10: Gracias, Sergio, hasta la próxima.
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10: Y ya tenemos por aquí a nuestro segundo protagonista, el técnico del Club Deportivo San Fernando Cadete B, Óscar Rivero. Bienvenido a La Remontada para hablar también de esta previa de la ida de la final por el ascenso cadete.
11: Buenas tardes, Javi. Encantado de pasarme otra vez por aquí contigo y charlar un ratito de fútbol.
10: Eso es. Nos citamos además ahí un poquito a mitad de temporada, segunda vuelta, recuerdo febrero, marzo, no recuerdo la fecha exacta, y estamos aquí donde queríais estar como equipo, final por el ascenso, final isleña frente a la Isla de León. ¿Cómo se viven estos días previos al gran partido?
11: Bueno, pues al final es el momento, y dentro de que es el momento tampoco hemos hecho nada especialmente distinto. Una semana normal de trabajo normal, en la que exigimos como hemos exigido durante toda la temporada. Y bueno, esta final tiene, como tú bien dices, un acento isleño claro, y la verdad que creo que eso le va a dar un poquito más de emoción, de dinamismo, y la gente lo va a poder disfrutar, creo que más.
10: Así es, porque habiendo tantos grupos, ¿no?, en esta tercera andaluza, ha cuadrado que os enfrentáis en la final pues dos del mismo grupo, ustedes como campeones y el Isla de León, que quedó tercero y optó al playoff, ¿no?, por esa segunda plaza de la Salle Puerto Real B. Habéis hecho una temporada prácticamente perfecta, o sea, perfecta podemos decir, los ha pasado igual que el primer equipo, ¿no?, un solo empate. En el playoff también habéis pasado bien contra la Algaida. Tenéis la opción, ¿no?, ahí de ese ascenso perfecto. ¿Cómo llega el equipo a esta final en ese sentido?
11: Pues mira, Avi, la verdad que yo creo que el equipo está súper súper concienciado en lo que tiene que hacer, en cómo queremos jugar, cómo nos vamos a enfocar durante estos 180 minutos que tenemos por delante, y la semana está siendo súper buena y súper súper positiva. Sí, ya en su momento, la primera vez que hablamos, te dije que creía que el rendimiento estaba siendo en los entrenamientos y demás superior a lo esperado. Ya te digo que desde hace un mes para acá ha cambiado. También dio un salto grande después de la ida que jugamos allí contra el Gaida, que nos costó bastante, no salió las cosas como queríamos nosotros. Y el equipo a partir de ahí también lleva 2 semanas trabajando muchísimo, muchísimo. Entonces, bueno, esa es la tónica en la que estamos ahora mismo, y yo creo que llegamos al mejor momento, en el mejor momento de forma.
10: Además, la pasáis, ¿no? Como dicen, ¿no? 0-1 en la ida, 5-0 en la vuelta. Me acuerdo de charlar contigo en Bazán, entre medias, de comentarme que te había parecido corto, ¿no? Ese marcador, que te hubiera gustado llegar más tranquilo, ¿no? Al partido de vuelta, y después pues lo sentenciáis con un partidazo 5-0. En ese sentido, es lo que dice, es la moral ahora mismo del equipo, pues es muy óptima, ¿no? En este tramo de la temporada.
11: A ver, me hubiese gustado venir con un resultado más amplio de la ida, sí. ¿Me preocupaba el resultado? No. Lo que me preocupaba era lo que habíamos hecho durante los 90 minutos, que no habíamos sido fieles a nuestra identidad, no habíamos sido fieles a nuestra forma de jugar, que llevamos ya 2 años, tres con algunos, desarrollando ese juego. Pero es que es normal, son cadetes, primer partido de playoff, fuera de casa, el campo prácticamente lleno, un campo que no es como Bazán, que la gente está sentada en sillas de playa, pegada a una valla a un metro tuya, por todo el perímetro de lo que es el campo. También el empuje que tiene el equipo local en ese momento es complicado de gestionar, y yo entiendo que todo ese cúmulo de situaciones nos hizo dudar un poquito. ¿Qué pasa? Que durante la semana se trabajó, se concienció el equipo, se trabajó todos los aspectos, desde el táctico, desde el técnico, psicológico también, y tuvimos un trabajo con ellos, y el resultado fue el 5-0 de la vuelta, que fue un partido muy muy bueno y donde todos dieron un nivel muy alto, muy alto.
10: El hecho de que en la final os toque un rival de aquí, de la isla de León, tiene muchos condicionantes, no muchos factores, porque al final sois equipos que muchos de los jugadores se conocerán personalmente, se conocerán futbolísticamente, los entrenadores también, los campos incluso, ¿no? También influyen mucho en este sentido, porque aunque ellos jueguen la ida en casa, al final los jugadores están acostumbrados a estar en los dos. ¿Te hubiese gustado, no a nivel futbolístico ya, sino a nivel de enfocar la eliminatoria de otra forma, que te hubiera tocado un rival de otro grupo? ¿O bueno, aceptas esto sin más, Óscar, el duelo isleño?
11: A mí personalmente me hace mucha ilusión que disputar la final del playoff contra Isla de León, entre otras cosas por Sergio, que como bien sabe, ya él ha comentado, es compañero mío del curso, pero sí que es cierto que a nivel personal me hubiese hecho más ilusión jugar quizá contra otro equipo en otra localidad, por el hecho de que hemos jugado ya contra ellos 2 veces, ¿no? Claro. Y de los 8 grupos ha coincidido este partido. Pero bueno, es lo que ha tocado, y desde el martes la ilusión que tengo yo y que tiene el equipo por jugar contra Isla de León es máxima, por jugar contra Isla de León y por conseguir el objetivo contra Isla de León.
10: En los 2 partidos de liga regular, ganasteis en el partido en el que ellos hicieron de locales 1-4 en Gómez Castro, 3-1 en Bazán. ¿Crees que se puede parecer un poco alguno de esos 2 partidos a lo que se va a ver en estos 180 minutos de la final?
11: Yo creo que no, creo que un playoff distinto, que las emociones son distintas, que la intensidad del equipo rival es distinta, la intensidad nuestra propia también es distinta. Entonces creo que no se va a parecer, no digo ni que vaya a ser mejor ni peor, pero creo que no se va a parecer nada, van a ser partidos mucho más dinámicos, con mucha más intensidad, con mucho más nervios. Y al final, en esa guerra un poquito psicológica, pues bueno, el ir con las ideas claras y con una sensación de que estás en buen momento, como es la sensación que tenemos nosotros ahora mismo, pues un punto bastante positivo.
10: Me has dicho en la respuesta anterior que desde el martes estáis con una ilusión tremenda, ¿no? por lograr ese ascenso. La base de tu grupo es del año pasado, venís de lograr un ascenso a División de Honor con el antiguo club. ese nivel de ilusión, ¿notas alguna diferencia? ¿Ves que es el mismo? Evidentemente teniendo en cuenta esa diferencia que, por mucho que no queráis, está ahí, ¿no? Porque no es lo mismo ascender a División de Honor que a Segunda Andaluza. Pero, ¿qué diferencias y qué similitudes ves con respecto a ese año pasado, Óscar?
11: Pues mira, el nivel de exigencia y de ilusión, ya te lo dije también en la última entrevista que tuvimos, que para mí es más. Para mí personalmente es más. Habrá gente a la que no lo comprenda, pero para mí es más. ¿Por qué? Porque a nivel de exigencia el club lo necesita mucho más. Y luego a nivel de ilusión, el ascender el primer año con el club en la situación en la que estábamos en agosto, el ver el día 15 de agosto a todos los jugadores entrenando cuando podían haber decidido irse a otro equipo, todo este tramo de esta temporada que ya vamos, hoy haremos la sesión número 103 de la temporada, y ve esa ilusión que se ha desarrollado durante la temporada, para mí, ahora mismo, es lo más ilusionante que tengo en mente, es este playoff. Y es lo más ilusionante y lo más importante.
10: Además, tenéis ahí la opción, ¿no?, de ser otro de los equipos, ¿no?, de esta estructura del San Fernando que logre el ascenso, porque lo ha logrado el primer equipo, lo ha logrado el juvenil, y pues ahora le tocaría al cadete, ¿no? Desgraciadamente el infantil no pudo lograrlo el pasado fin de semana, pero tenía dos cadetes el Club Deportivo, ¿no? El cadete A, que se quedó cerca de disputar ese playoff, y el cadete B con ustedes, que habéis hecho un año espectacular. Y lo que dicen, ¿no?, esa importancia también a nivel de estructura de club, ¿no?, de colocar ya un equipo cadete en Segunda Andaluza.
11: Sí, es súper súper importante, se ha trabajado para y por ello, y estoy seguro de que lo vamos a conseguir con el trabajo que estamos haciendo. Estoy seguro que el equipo está mentalizado y que yendo al 100%, como son capaces de hacer, como demuestran en muchas circunstancias, en muchos partidos durante estos años, pues seguro que sí que lo vamos a sacar. Respecto al infantil, al otro cadete, el trabajo de Paco y de Víctor ha sido un pedazo de trabajo, aunque no hayan conseguido el ascenso, quizás partían con un poco más de desventaja respecto al juvenil, al primer equipo y a nosotros en cuanto a superioridad respecto al resto de su categoría. Y en el caso de infantiles, siendo todo de primer año, se nota mucho más la diferencia del año en infantiles que en cadetes. Ya en cadetes están formados, entonces mis jugadores, aunque son de primer año todos,
10: vienen de jugar ya a fútbol 11 en un par de años, ¿no?
11: Vienen de jugar a fútbol 11, y aparte es que físicamente están formados y casi igual o mejor que los de segundo año. Sin embargo, infantil es el paso de niño a chaval, adolescente, claro. ¿Sabes? Sí. Entonces es más complicado, pero el trabajo que han hecho ha sido súper, súper bueno, y desde aquí pues les animo a que sigan haciéndolo así, que seguro que vendrán nuevas oportunidades.
10: Ajá. En este año, Óscar, que me has comentado del tema de la ilusión por ascender y tal, tú como entrenador, ¿qué has aprendido en esta temporada en la que en la liga regular los números están ahí? Eran, los tenía por ahí apuntado, eran 200, ¿no? 202, ¿no?, goles a favor, 5 goles en contra, todo ganado, un empate, y después el playoff de momento, pues esa victoria frente a la Alcaída. ¿Qué has aprendido como entrenador en esta temporada? Más allá de los resultados, ¿qué has aprendido como entrenador?
11: Bueno, pues una cosa, dentro de los resultados que hemos aprendido, es que no te puedes salir del partido ni un día. Pues si te sales del partido un día, al final no consigues el premio de victoria, en este caso. Claro. Aún siendo superior a Rivas planteó ese día un buen partido, y al final lo que aprendes es eso, que esa autoexigencia y esa necesidad de querer se tiene que tener en todos los partidos. Luego, a nivel personal, pues aprendo muchas cosas. La gestión ha sido muy distinta a todo lo que estaba acostumbrado a gestionar. Es una gestión totalmente nueva para todos los entrenadores de la base que han continuado este año, y que yo personalmente me ha enriquecido muchísimo, muchísimo, y creo que estarán de acuerdo mis compañeros también en eso.
10: Ajá. Para ir terminando en clave ya en la eliminatoria, un servidor pues pretende que llegue lo más igualada posible a la vuelta, ¿no?, porque al final estamos aquí en Radio La Isla y tenemos que tener a los dos equipos por igual. Tú como entrenador, ¿te gustaría, imagino, cerrarlo allí? ¿Crees que va a estar todo abierto para la vuelta? ¿Cómo lo planteas en ese sentido?
11: El objetivo tiene que ser salir de allí con buenas sensaciones, como te he dicho en la eliminatoria de la Algaida. Resultados no me preocupaba, lo que sí no me gustó fueron las sensaciones, y te digo lo mismo, mientras que saquemos unas sensaciones positivas, que vayamos en línea de nuestra identidad y trabajando al 100% de nuestras capacidades, va a venir solo, estoy seguro.
10: Ya por último, Oscar, al igual que le pregunté a Sergio, ¿tienes algo que decirle al técnico de Isla de León? Que bueno, que ya has comentado antes de compartir curso, habéis vivido muchos momentos juntos y bueno, os vais a enfrentar en esta final isleña. ¿Algo que decirle en esta especie de rueda de prensa previa que hemos hecho aquí de la final del ascenso?
11: Bueno, pues nada, Sergio al final es una persona con la que, como él dice, coincidimos en el curso UEFA B. Ahora estamos en el UEFA A, que lo hemos hecho juntos, muchos caminos, muchos trayectos en coche juntos para ir a realizar las clases.
10: Al final jugáis la vida de eso.
11: Al final ahora pues la fortuna ha decidido que quiera que nos juguemos el ascenso los dos juntos. Y pues nada, no le puedo desear que pase la eliminatoria, pero lo que sí que le digo desde aquí, que está haciendo un buen trabajo, que el equipo tiene un orden muy complicado de conseguir en los equipos de esta categoría y que al final eso es fruto del trabajo del entrenador y que se ve reflejado.
10: Pues nada, Óscar, muchísimas gracias por pasarte en la previa de esta ida de la final por el ascenso a Segunda Andaluza Cadete. Y bueno, suerte también, al igual que desea Sergio, mucha suerte para lo que vienen estos dos partidos, que serán seguro una fiesta del fútbol isleño. Gracias, Óscar.
11: Gracias a ti.
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10: El Club Hockey San Fernando, que disputa su primer partido de los tres que va a tener que jugar este fin de semana en busca de ese sueño, de ese objetivo de regresar a la División de Honor B 10 años, 10 temporadas más tarde. El equipo de Jaime Ferrandiz, que ya está concentrado, ya está preparado en lo que se le viene, que serán tres partidos, una liguilla de cuatro equipos, solo el primero de los cuatro pues se clasificará a esa Final Four definitiva por el ascenso. Esta semifinal, que va a tener lugar pues completa, íntegra, aquí, como hemos venido diciendo, en Pablo Negre, en la isla, y hoy viernes comenzarán los partidos. El calendario del Club Hockey San Fernando, que es el siguiente: hoy a partir de las 6 de la tarde frente al Hóquer madrileño, mañana a partir de las 3 de la tarde frente al Club Hockey Benalmádena, y el último partido, que esperemos que sea pues el definitivo, el que clasifique a los isleños a la Final Four definitiva, pues frente al potente Atlético San Sebastián. Ese será el calendario de un Club Hockey San Fernando que ha movido mucho el partido por las redes y que espera que el Pablo Negre sea una auténtica caldera. Desde aquí, desde Radio La Isla, por supuesto, le deseamos la mayor de las suertes al conjunto isleño y estaremos ahí presenciando a ver qué sucede, qué ocurre en esta semifinal por el ascenso. Y también tenemos que informar de otro gran torneo que hay aquí en la isla este fin de semana, porque como dijimos al principio del programa, es un fin de semana muy cargado. Tenemos el Titan Fine Tournament, que va a tener lugar mañana sábado a partir de las 8 de la tarde en el Manuel Prado de Bahía Sur. Un campeonato, un torneo de donde se van a vivir unos combates, unas peleas, unas luchas, en un evento cargado de emoción, de lo mejor de las artes marciales, mucho deportista joven, mucho competidor que viene pues apuntando muchas maneras en un torneo que estará patrocinado por JJP y que pues también cuenta, ¿no?, con esa organización del San Fernando, de la escuela Team Romero, de la que ayer tuvimos aquí a su propietario, tuvimos aquí a Joaquín Romero, así que bueno, muchísimas ganas también de estar por allí. Estaremos también allí porque estará Monchi, estará Antonio Rojas, cogeremos declaraciones también para que las tengáis aquí el lunes, así que bueno, se nos viene mañana a partir de las 8 ese Titan Fine Tournament en el pabellón Manuel Prado de Bahía Sur. Esto ha sido todo por hoy aquí en La Remontada. Les emplazamos a el lunes. Disfruten mucho del fin de semana, vean mucho deporte porque lo hay, y del bueno, aquí en la isla, y nosotros que nos vemos, nos escuchamos el lunes aquí en Radio La Isla, la radio con sal. Pasen un buen fin de semana, hasta el lunes, adiós.
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Bueno, pues de nuevo con ustedes, de nuevo con vosotros aquí en Radio Manía, puestos a vivir y a disfrutar de 60 minutos de música y palabra. Con todo el cariño del mundo hacemos estos minutos, estos programas en los que en primer lugar agradeceros la atención que nos prestáis, el que estéis ahí y sigáis en cada momento durante ya tanto tiempo este espacio. Radio Manía, en esta tu casa. Gracias en nombre de Dante y Jesús Muñoz, que están en el control central, y aquí en la realización, Vicente Rufino, y hablándote, Jesús María Hueto.

La gratitud es una difícil virtud porque exige humildad. Y la humildad tal vez sea una de las cualidades morales que más fallan. La humildad es el noble reconocimiento de la realidad que somos. Santa Teresa de Jesús, con gran agudeza, la solía definir como la humildad es andar en verdad. La humildad nos exige la aceptación sincera de la verdad de nuestra radical limitación humana. A pesar de poseer muchas cosas, a pesar de estar inmersos en una sociedad de consumo en donde casi no nos falta nada, somos tremendamente limitados. Basta una pequeña circunstancia adversa para trastocar radicalmente el curso de nuestra vida. Hoy día, la gratitud, tanto para con Dios como para con los hombres, es también una virtud poco frecuente porque el hombre proclama a bombo y platillo sus éxitos de tipo técnico. Se siente satisfecho en la instalación que le ofrece el progreso y se cree autosuficiente porque se basta a sí mismo. Sin la fuerza de Dios y sin la ayuda de los demás, nunca podremos realizarnos plenamente, ni como personas ni como creyentes. Únicamente en Dios radica la plenitud de la verdad y del bien, y solo podemos encontrar nuestro complemento en la verdad y en el bien del otro. Aportemos siempre una postura de sincera gratitud ante Dios y ante los hombres, reconociendo humildemente que la mayor parte de lo que somos se lo debemos a los demás y que para lograr nuestra realización personal necesitamos de Dios y de los hermanos.

La persona humilde se acepta como realmente es. Una persona que es realista y ama la verdad es consecuentemente sencilla y humilde, porque sabe reconocer con naturalidad sus posibilidades y limitaciones. La genuina humildad rechaza el dominio sobre los demás. Es propia de las personas de corazón noble y sincero, dispuestas siempre a servir al hermano. El humilde acepta silenciosamente la cruz por amor al otro. El orgulloso es el hombre para sí mismo. El humilde es el hombre para los demás hombres. La humildad sincera no es una apariencia, ni una táctica, ni una estrategia para salirse con la suya, sino una elegancia y una nobleza de espíritu que sabe reconocer la propia verdad y las cualidades del otro, a la vez que se alegre con sus éxitos. Se necesita más humildad para alegrarse con los éxitos del hermano que para compadecerse de sus penas. La humildad por táctica es una farsa y un refinado egoísmo.

Las personas que viven con sencillez la fe, la esperanza y la caridad y las bienaventuranzas experimentan en su interior una alegría que contagia, una alegría comunicativa y transformadora. La verdadera alegría no se cotiza en bolsa ni puede adquirirse como un producto cualquiera. No se compra ni se vende. No se encuentra enlatada en ningún supermercado de la sociedad de consumo. Tiene poco que ver con la riqueza y las pertenencias. No crece en proporción directa del dinero que uno tiene.

La felicidad es la coherencia gratificante entre nuestro pensar y nuestro actuar. La felicidad brota de lo más profundo del corazón de aquellas personas que se esfuerzan por ser veraces, justas y buenas. La alegría cristiana nace siempre desde dentro y se expande con naturalidad hacia afuera. Su fuente es el interior sereno de la persona, de aquella persona que se esfuerza por pensar y obrar el bien de modo natural y afable y por querer entrañablemente a los hombres y a Dios. ¿Es imposible la alegría en medio de un mundo atormentado y violento? ¿Es posible la alegría en medio de una sociedad zarandeada por gravísimos problemas sociales como el paro y el hambre? Pues sí, porque los que creemos en Dios sabemos que la vida es más fuerte que la muerte, que el mal puede vencerse con el bien y que el amor puede superar al odio.

0: Bueno, llevamos prácticamente media hora de programa y quería también hablaros a vosotros directamente. Bueno, por supuesto a mi hermana, Mari, porque es la admiradora número uno. Aunque si le tenemos que dar números a los admiradores y admiradoras, pues es complicado. Quiero recordar ahora aquí a Diego que por muchas razones, porque es una persona que posiblemente como tú está pasando momentos difíciles y el programa le viene bien. Es como un reconstituyente, como le pasa a Ángeles, Ángela Cuetos, que también se despedía de nosotros porque nos has estado escuchando unos meses y te agradecemos, Ángela, las palabras que dices de nosotros. Que bueno, lo único que hacemos es lo que sabemos, que es hacer radio y sobre todo dar compañía, estar a tu lado o a vuestro lado. ¿Por qué? Pues porque nos apetece, porque nos gusta hacerlo, porque lo mismo que nosotros estamos a vuestro lado a través de la radio y del programa, vosotros estáis con nosotros a través de vuestros correos o simplemente sabiendo que estáis ahí, aunque algunas veces algunos vayan fallando, vayan faltando por distintas circunstancias de la vida. Gracias a todos por estar ahí, Conchita también, a Inma, a quién más, a Dolores, yo que sé, cuánta gente. No quiero a Julio, que no me lo quiero dejar detrás, porque es un hombre que no siempre ha estado atrás, ha estado siempre al lado. Tío grande, una persona cariñosa y entrañable, como sé que sois todos los que estáis ahí en Radio Manía. Un programa que lleva muchos años en antena, que agradecemos a la casa, a la emisora, que todavía lo mantenga y que sigamos teniendo fuerza para seguir adelante. Fuerza no nos falta. Aunque algunas veces nos fallan un poquillo, pero procuramos estar todo el tiempo aquí a vuestro lado y haciendo lo que más nos gusta hacer, que es radio y compañía, mezclar la música y la palabra. Ya sabes que el correo es radio.manía@hotmail.com. El punto es un punto, ¿no? Porque costó mucho que llegara aquel correo, ¿recuerdas? Porque andaba dando vueltas por ahí, por la red de redes, hasta que casualmente llegó, porque no venía perfectamente escrito, pero siempre los carteros han sabido llevar las cartas a quien le correspondía. radio.manía@hotmail.com, tus amigos de la radio. Seguimos con la música.
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Nunca, bueno, algunas veces se nos antoja recordar, pues, aquellos niños que fuimos. Nos entra una nostalgia y nos da algunas veces vergüenza, otras veces dice, no merece la pena. Sí que merece la pena. No dejemos morir en nosotros el niño que un día fuimos, porque ese niño significa alegría, transparencia, sinceridad y bondad. Volvamos a nuestra infancia y allí podemos encontrar valores humanos que nos ayudan a vivir el momento presente. Lo más importante en un árbol son las raíces. De ahí arranca la savia que es su vida. Sin este jugo nutritivo el árbol muere y si este jugo se deteriora, el árbol languidece. Lo aprendido y vivido en la niñez, como experiencia positiva, siempre permanece y nos ayuda a afrontar el futuro con renovada ilusión y esperanza. Es el gran resorte para superar los momentos difíciles. Quedar atascados en la niñez sería inmadurez, pero ignorar la infancia significa echar a perder una parte muy sustanciosa de nuestra existencia, que es, sin duda, una gran reserva a la hora de afrontar las contrariedades de todo tipo que se nos presentan en la edad adulta. No dejemos morir a nuestros niños que un día fuimos. Si este niño muere, nos volvemos a adultos fríos, calculadores, exigentes y severos con los demás. Perdemos el sentido del humor y cada día se aleja más, al quedar ahogada en la lejanía del tiempo, aquella alegría, transparencia, sinceridad y bondad que constituye la esencia de nuestra infancia.

El cantante José Luis Perales, en una de sus bellas composiciones, dice: prefiero ser soñador a ser matador de sueños. Me parece un pensamiento particularmente generoso y de una gran nobleza. Ojalá nunca mataremos los sueños de nadie, y ni siquiera los propios. Soñar como sinónimo de lucha esperanzada por un futuro mejor es un saludable ejercicio que deberíamos practicar mentalmente más, de una forma más frecuente. Es preferible soñar a matar sueños. Prefiero soñar en la paz que afirmar tozudamente que siempre habrá guerra. Prefiero soñar en la felicidad a tener que admitir que esta es imposible. Y prefiero soñar en la tolerancia y el respeto mutuo para creer que solamente con la intransigencia se resuelven los problemas. También prefiero soñar que los hombres pueden comportarse como hermanos a tener que reconocer que el hombre es un lobo para el hombre. Quiero soñar en una naturaleza limpia y cuidada, a tener que resignarme a un medio ambiente destruido por la técnica incontrolada. Y me gusta soñar en un mundo mejor, a decir que este en el que vivo no tiene remedio. Lo que importa ahora es que todos estos sueños, a través de una conducta consecuente y tenaz, se vuelvan realidades. Nunca los matadores de sueños engendraron nada positivo. La realidad positiva no es más que la cristalización de la idea de un soñador. Y nos lo canta así José Luis Perales.

La palabra, libertad, la palabra. Eso es lo que intentamos nosotros también, llevaros la palabra libremente. Que tú obres como quieras en consecuencia de a tu forma de pensar, pero que haya libertad, porque últimamente andamos escasos de ella. La libertad es la que le interesa a uno por encima de la del otro. No hay mucho respeto, que digamos. Quería hablaros de la adversidad, que no es los golpes precisamente de la adversidad. Y tú lo sabes, son muy amargos, pero no son nunca estériles. Fíjate que ese golpe que a lo mejor has recibido te ha servido para encontrar pues algo en la vida, encontrar la fe que a lo mejor habías perdido. Efectivamente, si sabemos encajar de forma adecuada la adversidad, esta puede ayudarnos a madurar como persona y también como cristianos. La madurez humana cristiana no la forjamos principalmente a través de los éxitos, sino a través de los golpes adversos asumidos en paz. Los triunfos pueden producir en nosotros alegría y bienestar, pero no siempre madura y serena profundidad. Es verdad que la adversidad sin esperanza puede conducirnos al callejón sin salida de la desesperación, pero también es cierto que esta misma adversidad, desde una perspectiva de fe esperanzada, puede engendrar en nosotros una gran fuerza espiritual que nos permita ser solidarios con aquellos que más sufren. Es solidario aquel que sabe entender y apoyar al que lo necesita. Solamente en la escuela de la adversidad se puede estudiar, aprender y aprobar la difícil asignatura de la solidaridad. Es casi imposible ser solidario con los que sufren sin nunca haber sufrido. Es casi imposible llorar con los que lloran desconociendo las lágrimas de la prueba. Es casi imposible poder comprender a quien lo pasa mal sin haber pasado nunca por ese trance. La adversidad es amarga, pero nunca estéril. Si de verdad nos sabe entrenar para ejercitar la difícil virtud de la solidaridad. La solidaridad para con los demás es, sin duda, el fruto fecundo de la propia adversidad asumida con fe y esperanzas cristianas desde la serenidad.

Bueno, pues vamos a recoger. Sí, es lo que tiene esto, que empezamos con toda la fuerza del mundo y una hora es poco. Necesitábamos más. Pero bueno, dentro de un ratillo estoy aquí otra vez. Estamos de nuevo con vosotros en esta vuestra casa. Y deseamos de verdad y de corazón que encontréis en nosotros a los amigos y a las personas que realmente os quieren. Porque somos parte de vosotros también. Gracias y bueno, pues y recordaros el correo por si queréis escribir, radio.manía@hotmail.com, y deciros que gracias por estar ahí, por tener la radio encendida y esta tu emisora. Vicente Rufino realizó y les habló Jesús María Hueto. Sed felices y hasta el próximo día.

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0: Hola, muy buenos días, muy buenas tardes y muy buenas noches. Soy bienvenidos y bienvenidas a esta nueva edición de NewsClick Ciber. Estamos en el programa 19 de la temporada 16. Un programa un poco extraño porque el tráfico en Madrid estos días es espantoso. Sabéis que viene el Papa, entonces pues aunque no está el Papa hoy aquí, ni mucho menos, pero el tráfico está cortado por todos lados. Así que nuestros invitados que hoy eran, son muchos en el estudio, pues cada uno ha venido o esperamos que vengan en cualquier momento. Damos las gracias a toda la audiencia que tenemos, tanto la que nos sigue a través de Radio FM como la que nos sigue a través de cualquier plataforma de podcast. 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El programa de hoy va a ser un poco diferente, tenemos nuestras noticias habituales, vamos a tener una ciberpíldora y que yo creo que va a ser curiosa. Nuestras tecnoefemérides en esta edición van a ser un poquito más cortas. Tenemos un monográfico con una experta para hablarnos de la nueva ley de la inteligencia artificial. Tendremos además nuestra noticia curiosa, que vamos a hablar de la justicia y la inteligencia artificial. ¡Qué chulo! Y finalmente tendremos como entrevista hoy a Patricia Cobo de Ivanti, aunque no sé, invitada me suena raro decirte a ti invitada, Patri. Bueno, los que ya sigáis el programa hace tiempo sabéis que Patricia ha sido colaboradora y esperamos que vuelva después de una temporada que va a estar fuera de las ondas. Vamos a dejarlo ahí. Bueno, pues nada, vamos con las noticias semanales y recordamos una vez más a toda la audiencia que al final del programa haremos nuestro habitual concurso, así que tenéis que estar atentos para resolver la pregunta que va a ser muy, muy fácil. 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Vamos a arrancar con NVIDIA, que baja la guerra de inteligencia artificial al escritorio, Carlos.
1: Sí, señor, y buenas a todos.
0: Por cierto, Carlos Juarros, gracias por estar con nosotros hoy.
1: Un placer, como siempre, muchas gracias. Bueno, pues comenzamos diciendo que en Computex, Jensen Huang dejó una frase bastante reveladora. Y es que hace mucho NVIDIA era una empresa de GPUs, no sé si lo recordáis. Y lo dijo mientras presentaba RTX Spark, que es un superchip para llevar IA potente al PC con arquitectura Grace Blackwell y enfoque claro en agentes locales. La batalla ya no vive solo en el data center, sino que también quiere instalarse en tu escritorio.
2: Lo interesante no es solo el músculo, sino el cambio de modelo. Si parte de la inteligencia artificial empieza a correr en local, cambian la latencia, la privacidad, los costes y también la seguridad. Un agente con acceso al endpoint, a tus archivos y a tus herramientas deja de ser una demo simpática y pasa a ser otro actor dentro del sistema que tenemos que proteger.
0: Pues sí, o sea que NVIDIA ya no se conforma con venderte las palas de la fiebre del oro, sino que te quiere vender la oficina entera donde vas a utilizar la inteligencia artificial. La guerra de inteligencia artificial se extiende del centro de datos al PC. El ordenador personal vuelve a ser el territorio estratégico. También hablamos de Microsoft, que nos habla de que ha llegado con su build a inteligencia artificial a todas partes y el puesto de trabajo, en el punto de mira, ¿no?
2: Sí, más de PC. Reuters adelantó en Build 2026, Microsoft iban a presentar nuevas herramientas de IA para PC y nube, con foco en agentes, seguridad empresarial y modelos propios para código. El mensaje es claro, la IA ya no es un complemento, es la capa nueva que quieren poner por encima de Windows y del Stack Cloud.
0: Uh-huh. La siguiente noticia nos habla de la CNN, que está demandando a Perplexity y la guerra por el contenido entra en una fase realmente seria, Patri.
2: Así es, el 28 de mayo, CNN demandó a Perplexity en Nueva York por distribuir contenido, imágenes y vídeos sin permiso. Y esto importa porque ya no hablamos solo del entretenimiento con datos ajenos, sino de usar y redistribuir contenido periodístico directamente dentro de respuestas y productos.
0: Y ahora vamos con algo menos romántico, pero igual de revelador que lo anterior. En el evento de Choose France se contó que SoftBank, que es una de las firmas de inversión tecnológica más influyentes del mundo, ha planeado invertir hasta 45.000 millones de euros en centros de datos en inteligencia artificial en Francia, dentro de un paquete que es mucho mayor de inversiones. Don Carlos Juarros, ¿qué nos cuentas?
1: Sí, bueno, de ahí parte interesante, ¿verdad? Todos quieren la IA, pero luego hay que ponerle tierra, energía, permisos. Bueno, ya sabes, refrigeración y vecinos alrededor. La conversación ya no es solo qué modelo usamos, sino dónde metemos el hierro y quién paga la factura física.
0: Uh-huh. Nos vamos con Washington, que está intentando cerrar otra rendija en la fuga de datos de chips hacia China.
2: Sí, esto demuestra algo muy útil. La guerra del silicio ya no va solo de grandes vetos de portada, también va de rendijas burocráticas, filiales, interpretaciones y agujeros regulatorios. A veces el problema no es la prohibición, sino lo mal que está escrita.
0: Bueno, pues hasta aquí estas noticias que han sido muy cortas en esta edición de hoy y nos vamos con nuestra ciberpíldora. 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Nos vamos a meter de lleno en una guerra mundial, pero no hay que esperar a ver mapas con tanques en la televisión ni movimientos de tropas en fronteras. Don Carlos Juarros, ¿de qué vamos a hablar?
1: Pues la verdad es que es un tema fascinante, sobre todo por la desconexión que hay entre lo que la gente ve y lo que realmente está pasando detrás.
0: Pues sí, porque vamos a empezar por el principio. Lo curioso de todo esto es que cuando la gente normal piensa en inteligencia artificial, automáticamente le viene a la cabeza ChatGPT, Gemini o alguna de estas aplicaciones que hace que subas, que te hagan una imagen súper realista en unos segundos, o un robot que te responde de forma muy educada cuál es la mejor marca de ventanas para cambiar en mi casa, por ejemplo. Pero, don Carlos, esta nube no flota en el cielo, precisamente.
1: Así es, Carlos. Esa es otra gran ilusión óptica de nuestro tiempo. La gente interactúa con una interfaz limpia en su móvil y se cree que la IA es una especie de magia etérea. Pero no, ya sabes. Esa nube no está en el cielo. Esa nube está metida en naves industriales gigantescas, bastante, bueno, terrenales, ¿no?
0: Pues sí, estamos hablando de complejos enormes llenos de servidores, kilómetros y kilómetros de cables, ventiladores gigantescos, etcétera. Así que la inteligencia artificial nos parece algo mágico cuando la usamos, pero si rascas un poco la superficie y miras lo que hay debajo, te encuentras con una mezcla bastante industrial. Y esto nos lleva directos a nuestro primer gran bloque en el programa de hoy, porque para entender cómo funciona este negocio hay que entender el cambio técnico que se ha producido. Estamos pasando de las CPUs a las GPUs, que se parece mucho el acrónimo, pero es distinto. Rubén, ¿nos podrías decir algo de este cambio en el rey en el mundo de los ordenadores, de este cambio de CPU a GPU?
3: Pues sí, Carlos. Durante muchísimos años, como sabréis, el rey indiscutible en cualquier ordenador o servidor pues fue el procesador central, lo que todos conocemos, como bien has dicho, como CPU. Y en este terreno, los grandes clásicos del sector que todos los oyentes recordarán pues han sido Intel, AMD... Y claro, si te ibas a comprar un ordenador en una tienda, lo primero que mirabas, y si decís que no, es que mentís, es si llevaba la pegatina de Intel.
0: Oh, es verdad, todos lo hemos mirado.
3: Es así, y claro que mirabas además, oye, pues cuántos núcleos tenía el procesador, aunque no supieras para qué serviría, ¿no? Y si estaba diseñado para hacer una tarea detrás de otra de forma extremadamente rápida, ¿no? Que es al final pues lo que nos decían los núcleos, ¿no? Entonces, claro, era el cerebro perfecto para informática tradicional, pero entonces, ¿qué pasó? Pues que llegó la inteligencia artificial y cambió por completo el protagonista de la peli.
1: Sí, hay que contar que, bueno, es el cambio del paradigma actual, ¿no? Que es brutal. Para entrenar esos modelos enormes, lógicamente, la inteligencia artificial, ya sabéis, que manejan miles de millones de datos y no te hace falta tanto un supercerebro hiperconectado que sea capaz de hacer una sola cosa detrás de otra a la velocidad de la luz, sino que lo que necesitas es algo muy diferente. O sea, necesitas miles de pequeños cerebros que sean capaces pues, de trabajar exactamente al mismo tiempo de forma paralela. Y ahí es donde entran estas famosas GPUs, es decir, las tarjetas gráficas.
0: Lo curioso es posiblemente un destino de la tecnología. Es que esta tecnología nació para que se jugase mejor y ha terminado sosteniendo la revolución industrial de este siglo, del siglo XXI. Y esto nos mete lleno en el segundo bloque de esta ciberpíldora, que es cómo NVIDIA se ha convertido en el gran denominador absoluto del mercado.
3: Pues sí, y madre mía, la que está liando NVIDIA, Carlos. Y esa, ¿por qué? Porque esta empresa tuvo la intuición comercial y técnica pues verdaderamente pionera. Pasó en muchos años de ser un simple entre comillas, una simple empresa de tarjetas gráficas para, ya sabes, los más gamers de la casa, los aficionados a los videojuegos, a convertirse en algo muchísimo más estratégico. Y como sabéis, pues prácticamente se ha transformado en el casero de la inteligencia artificial a nivel mundial. Y la palabra casero la utilizamos a propósito porque ahora mismo cualquier empresa tecnológica del mundo, ya sea un gigante de Silicon Valley, una startup que está dando sus primeros pasos, siempre lo primero que piensa es montar una infraestructura de inteligencia artificial de alto nivel. Y en muchísimos de estos casos, lo que tiene que hacer es pagarle el alquiler obligatorio a Nvidia por usar su tecnología, y de ahí lo de casero.
1: Sí, y te quería decir también, Rubén, que es una posición de monopolio de facto que asustó un poquito, ¿eh? Pero ojo que hay un matiz bastante importante, y es que la gente suele pasar por alto. O sea, por ejemplo, que Nvidia no gana esta guerra solo porque tenga los mejores chips de silicio del mercado. Esa parte del hardware es la más fácil de entender para el público en general, pero yo os aseguro que no es la más importante ni es la verdadera ventaja competitiva que tiene. Nvidia, hay que decir, que gana de forma tan aplastante porque no te vende únicamente un chip suelto, lo que te vende es un ecosistema entero.
0: Y esto que comentas, Carlos, es clave de todo, porque hay que imaginarse el modelo de negocio. Nvidia te vende la GPU, la tarjeta gráfica física, sí, pero es que además te vende el software exclusivo para controlarla. Te vende las herramientas específicas de desarrollo para que los ingenieros puedan programar sobre ella. Te vende además la tecnología de red, de ultra alta velocidad, en fin, te vende todo un pack. Es una estrategia comercial brillante y agresiva a partes iguales. Te vende la solución cerrada de principio hasta fin. Se nos está agotando el tiempo de hoy porque ya os hemos dicho que el programa es un poquito corto. Por cierto, Rubén, ¿has llegado?
3: He llegado, sí. He llegado a pesar de los pesares, y veremos la próxima semana porque vienen curvas
0: ya
3: y,
0: lo sé, sí, sí.
3: Y de las grandes.
0: Estamos planteándonos a ver cómo... No sé, le he enviado una carta al Vaticano a ver si puede retrasar la venida del Papa, pero no sé yo. Pues nos vamos con nuestras tecnoefemérides. Vamos a viajar a una semana como esta en el pasado. Si queréis empezamos, Rubén, vamos a arrancar con un 2 de junio de 1883. ¿Te imaginas que hoy en día un partido de fútbol de tenis, que ha sido, o está siendo, mejor dicho, Roland Garros, si se tuviera que suspender a las 6 de la tarde porque literalmente no se ve en el campo?
3: Pues antes era así, Carlos. No hace mucho tiempo, por allá, por 1883... Pues se cambió la historia de entretenimiento porque se jugó el primer partido de béisbol bajo la luz artificial de la historia en Indiana, Estados Unidos. Y para esto pues usaron unos arcos eléctricos gigantescos que casi deslumbran a los jugadores, y los más puristas llegaron a decir que jugar de noche era una aberración contra la naturaleza. Pero acababa de nacer el deporte nocturno tal y como lo conocemos.
0: Nos vamos hasta la primera gran guerra tecnológica de los últimos tiempos, que es cuando un 7 de junio de 1975 llega Betamax. Hoy nos quejamos mucho de que si es mejor en la serie verlas en Netflix, es más barato HBO, o si los niños quieren Disney, pero la primera gran guerra salvaje por controlar el salón de nuestras casas empezó en junio del año 1975.
1: Guay, algunos éramos hasta pequeños, ¿eh? Pues bueno, sí, efectivamente, con el lanzamiento del sistema Betamax de Sony el 7 de junio del 75. Era el primer reproductor de cintas de vídeo doméstico, si os acordáis. Se veía genial, pero bueno, Sony cometió un error, y es que sus cintas solo grababan una hora, mientras que su rival, el VHS, pues grababa dos. Esto, lógicamente, tenía una ventaja competitiva, ¿no? Al final, el VHS pues ganó la batalla, gracias en parte a que la industria del cine para adultos eligió ese formato, fíjate.
0: ¿El cine para adultos modificó? Anda, anda.
1: Curioso, ¿eh? Fue la primera lección de la tecnología, que no siempre gana el mejor producto, sino el que mejor se adapta a la gente.
0: Bueno, Rubén, ¿cuándo podemos decir que llegó la informática a nuestros hogares?
3: Pues apunto la fecha, Carlos. El 5 de junio del 77, 1977, se puso a la venta el Apple II, que fue el ordenador que cambió la regla del juego. Fue diseñado por el señor Steve Wozniak y vendido por Steve Jobs. Y de hecho fue el primero que venía ya montado en una caja de plástico bonita, no en el

0: Se nos ha colgado el ordenador o el móvil en el peor momento, ¿no? Pero bueno, consuela a nuestros oyentes que bueno, habrá que decir cuál ha sido el pantallazo azul más catastrófico y costoso de la historia.
1: ¿Y cuál fue?
0: Pues mira, el cohete Ariane 5, el 4 de junio del 96. Esto, bueno, ocurrió que la Agencia Espacial Europea lanzó ese bicharraco gigante que costó, recordemos, miles de millones. A los 37 segundos de despegar, ni más ni menos, estalló en mil pedazos. ¿Cuál fue el
1: Pues,
0: motivo? ¿Alucinas?
1: ¿el pantallazo azul?
0: Bueno, una sola línea de código mal escrita. ¿Qué te
1: ¡Anda!
0: parece? Así que nada, el sistema al final, pues eso, intentó meter un número demasiado grande en un espacio de memoria pequeño y catapumba. El ordenador se saturó, ya sabes, se reinició el cohete, pensó que se caía y se autodestruyó.
1: Bueno, o sea que esto costó 370 millones de euros o de
0: De
1: dólares.
0: dólares, de dólares.
1: Bueno, más o
0: De, lo,
1: menos.
0: de los antiguos.
1: De los antiguos, ¿no? Que en hace tiempo ya, o sea, que debió ser más trasladado ahora. Bueno, pues hasta aquí las tecnoefemérides que hemos tenido esta semana y nos vamos con un monográfico más que interesante.

0: El riesgo humano es el vector de ataque más relevante para cualquier organización. CyberGurú dispone de la solución más innovadora que prepara a los usuarios frente a las ciberamenazas que son cada vez más sofisticadas. Y hoy tenemos con nosotros a Cristina Muñoz Aikwens, que es la socia de Forensic y Ciberseguridad de Grant Thornton. Gracias por haber llegado al estudio, Cristina.
1: Muchas gracias a vosotros.
0: Bueno, acércate al micrófono para que te escuchen bien nuestros oyentes. Bueno, has venido para contarnos un poco novedades que incluye el nuevo anteproyecto de ley sobre inteligencia artificial. ¿Nos puedes detallar algunas de las más destacadas?
1: Así es. Pues mira, la principal novedad es que España adapta la regulación europea y la concreta. Define claramente qué usos de la IA están prohibidos, que principalmente son aquellos que suponen un riesgo inaceptable, como por ejemplo la manipulación del comportamiento o la explotación de personas vulnerables, y establece obligaciones según el nivel de riesgo. Además, fija un régimen sancionador súper relevante. La verdad que es...
0: Aquí la Unión Europea sabe poner un régimen, ¿eh? Esa es su especialidad.
2: Se le da muy bien, Carlos. Sí.
1: Y luego, además, pues introduce elementos clave como obligación de identificar contenidos generados por IA, que es algo, un punto bastante interesante, y refuerza el papel del regulador, ¿no? Y establece ese nivel de supervisión por parte de la administración, que yo creo que es algo muy importante.
0: Aparte del régimen sancionador, ¿qué impacto va a tener sobre las empresas?
1: Pues yo creo que va a tener un impacto bastante significativo, sobre todo porque las empresas tendrán que empezar a regular muy bien cómo utilizan la IA. Al final tienen que documentar las decisiones, garantizar que hay una supervisión humana y sobre todo controlar los riesgos. Es verdad que quizás esto implica un mayor coste por eso de la gobernanza, ¿no? Que tenemos que empezar a meterlo, pero yo creo que también es una oportunidad muy buena para las empresas, porque al final todas esas empresas que empiecen a hacer esto bien, ¿no? Y que establezcan un modelo de gobierno sobre el uso de la IA, van a tener mucha más confianza por parte de los clientes y de los reguladores que otras de la competencia que no lo hagan.
0: Ya, Cristina, pero esto que me estás contando está muy bien para empresas grandes que tendrán teóricamente grandes recursos, aunque luego la realidad es que siempre todo el mundo anda quejándose. Pero para las empresas medianas esto va a ser un impacto importante.
1: Pues yo creo que sí que es impacto importante, pero también tenemos que saber establecer un nivel de control adecuado a cada nivel de empresa, ¿no? Muchas veces pensamos que los grandes modelos de control son los únicos imprescindibles y que se pueden tener, cuando la realidad es que muchas veces con un modelo de control ajustado al tamaño de la empresa es suficiente. Yo creo que con ciertos pasos pequeños y fáciles es suficiente, ¿no? Y, por ejemplo, en el caso de las pequeñas, bueno, de medianas empresas o de cualquiera, lo primero es tener claro cuáles son las herramientas de IA que se están utilizando en la empresa y definir cuáles son, ¿no? Evitar ese shadow IA que puede haber de que nuestros empleados estén utilizando su chat GPT personal, que conlleva muchos riesgos, ¿no? Entonces, yo creo que primer paso, definir e identificar cuáles son mis herramientas de IA, identificar cuáles son los riesgos de la utilización de esas herramientas y establecer controles básicos, como decía, ese inventario, que exista una supervisión humana o, por ejemplo, una cosa que creo que es importantísima es formación y concienciación.
0: Fíjate que lo que decimos siempre en este espacio, que es el monográfico, decimos, lo voy a leer otra vez, el riesgo humano es el vector de ataque siempre más relevante para cualquier organización. Esto lo teníamos orientado a la parte de ciberseguridad, pero con la IA esto yo creo que es multiplicado por varios factores.
1: Sí, totalmente. Pero fíjate, de hecho,

0: este dato que, o sea, hay un dato muy relevante y es que el 80% de los incidentes, el origen es el empleado. Es ese factor humano que dices, ¿no? O sea, que qué importante más ahora con la inclusión de la IA en las compañías, ¿no?
1: Bueno, vamos a las multas. ¿Por qué se imponen estas multas tan altas? ¿Hay algo recaudatorio quizá o...?
0: No, fíjate, yo creo que más bien lo que busca el regulador con estas sanciones es ser más disuasorio, ¿no? Al final yo creo que ha establecido un esquema de multas muy similar a lo que pasó con la protección de datos.
1: El GDPR, sí, ¿no?
0: Efectivamente. Y de hecho utiliza una lógica muy similar. Aquí la única diferencia es que se incrementa el nivel de multas. Pasamos de un 4% de la facturación a un 7%, lo que al final indica que es quizás igual o más crítico incluso que la protección de datos. Uh-huh. Y ojo que hay un dato muy importante que es sobre la facturación global, no solo local en España.
1: Sí. Sí, ni siquiera europea, es la global.
0: Efectivamente.
1: O sea, que Google se puede preparar.
0: Imagina.
1: O Microsoft, bueno.
0: Totalmente.
1: ¿Y esto tú crees que va a condicionar la regulación que se está implantando en España? Porque esa es una directiva, ¿no?, de la Unión Europea. Claro,
0: sí,
1: que tiene
0: es.
1: Que hacer una
0: es
1: transposición.
0: Eso. Ajá. Es, ahora estamos con el anteproyecto de ley aquí en España. A ver, yo creo que condicionarla, pues como toda regulación, la va a condicionar, pero la realidad es que al final no tiene por qué ser de una forma negativa. Quizás... puede que ralentice algunos usos más agresivos de la IA aquí en España, pero también creo que va a ser algo positivo, ¿no? Estamos empezando a atender a que en las empresas se establezcan o se metan metodologías o herramientas de IA de forma un poco descontrolada, y esto lo que va a hacer es, de alguna forma, regularizar el uso de la IA, y al final eso vamos a volver un poco a lo que decíamos antes, a que seamos más competitivos, ¿no? Y porque al final lo que necesitamos es generar confianza en nuestro cliente, y si tenemos un entorno descontrolado de uso de inteligencia artificial, mi cliente no va a confiar en mí, ¿no?
1: Hablando un poco, hemos hablado de las empresas, régimen sancionador, pero bueno, tenemos también la visión del ciudadano que está tan preocupado por la IA. Bueno, muchos están entusiasmados de que le puedan preguntar a la IA cualquier cosa. A mí, desde el punto de vista personal, me parece interesantísimo preguntarle por las ventanas,
0: por
1: lo que decía
0: cosas.
1: Antes, o por cuándo va a ser el concierto de Bad Bunny o quien sea, y qué es la casita del Bad Bunny, ¿no? Pero, ¿cómo le va a afectar al ciudadano?
0: Pues yo creo que le va a dar mucha más protección, ¿no? De hecho, el objetivo de toda esta regulación es que no nos deje indefensos a los usuarios como tal. Al revés, sino que tengamos herramientas para entenderlas y que para nosotros nos podamos proteger. Fíjate que hoy en día recibimos un montón de vídeos que muchas veces no sabemos si son reales o no son reales, pues con esta regulación al final existe esa obligación de que se identifique que es, sí. Qué tecnología se ha utilizado, y por lo tanto vamos a poder evitar incluso ciberataques, ¿no? Como decíamos antes.
1: Uh-huh. ¿Y cuál es la apuesta que está haciendo la empresa española, sabiendo que la generalización, por supuesto, no es lo más adecuado? Pero bueno, bajo tu punto de vista, pues, ¿cómo se está focalizando?
0: Yo creo que bueno, pues cada vez es más decidida, pero todavía es un poco una aplicación un poco desigual. Lo que decíamos, estamos un poco a lo loco, ¿no? Intentando implantar metodologías, pero y sin una estrategia clara de aplicación de la IA. Y yo creo que depende mucho del sector para lo que se está utilizando. Por ejemplo, si nos vamos al sector retail, pues se está utilizando mucho para lo que es análisis de comportamientos, personalización de ofertas, incluso sobre todo en tiempo real, ¿no? Que en el momento en que tú estás navegando, pues que te aparezca pop-ups y promos específicos para ti. En áreas de people, por ejemplo, se está utilizando más para selección de recursos, o sea, de talento, ¿no? Todo lo que sería... filtro de CVs, por ejemplo, inicial, hacer una criba inicial sin que, o sea, intentar perder menos tiempo en todo lo que es la preselección en recursos humanos.
1: O sea, me estás generalizando un poco que todo lo que sería el nivel 1 de cualquier actividad va a ser fagocitada por la inteligencia artificial.
0: Yo creo que sí, porque lo que se está tendiendo a utilizar es para eficientar procesos, ¿no? Uh-huh. Intentar ganar tiempos, básicamente... En todo lo que estemos haciendo, ¿no? Lo que antes me llevaba 4 horas, que de repente en 10 minutos lo tenga.
1: Y que apliques la materia gris cuando hay que aplicarla.
0: Efectivamente. ¿No? Que no tenemos que olvidar lo que hay que aplicarla siempre.
1: Cristina Muñoz Acuens, muchas gracias por haber estado aquí. Yo te voy a emplazar, si me permites, para más adelante, cuando esto ya tenga una transposición a un reglamento, a ver cómo se ha hecho esa transposición, si te parece.
0: Estupendo,
1: bien.
0: Encantado, ¿vale? De volver.
1: Muchísimas muchas gracias,
0: gracias.
1: Cristina. encaja perfectamente la tecnología curiosa que hemos elegido para hoy, porque vamos a hablar de cómo va a afectar o cómo está afectando la inteligencia artificial a ese gran departamento que está tan de moda, en, por lo menos en España, que es la justicia. Todo el mundo habla de grandes casos, casos en los que están los políticos. No sé por qué estarán ahí metidos. Una cosa curiosa. Todo el mundo está en contra de esos políticos tan buenos que tenemos. El caso es que vamos a ver un poco cómo, para romper el hielo, don Carlos, ¿la IA está metiendo ya la nariz en los juzgados? ¿Sí o no?
2: Pues desgraciadamente sí. Hay que decir que sí.
1: Y ¿desgraciadamente además, o afortunadamente?
2: Pues, ¿sabes? No lo sé, porque todavía está todo como está diciendo. Está un poco descontrolado. Entonces, yo no me fío mucho. Todavía le queda bastante recorrido, ¿no? Y bueno, efectivamente así es. Además de una forma mucho más profunda de lo que la gente se imagina, ¿eh? Cuando pensamos en juicios, a todo nos viene a la cabeza pues, la imagen cinematográfica del juez con el mazo, ¿no? Y la pila de carpetas que tenían y juicios que se alargan durante años. Lo que se va a atender es que, pues, que la IA, que ya está entrando precisamente para atacar el mayor enemigo de la justicia, que es el tiempo y la saturación de datos, ¿eh?
1: Uh-huh. Bueno, pues... no se trata de sustituir el criterio humano, como decíamos antes, sino de hacer el trabajo sucio. Bueno, más que sucio, ese trabajo que no es de tanto valor, ¿no?
2: Claro, lo que pasa es que hay que tener cuidado por lo que decía. Todavía no va fina, ¿eh? Ten uh-huh. cuidado, que yo no me fío mucho por eso.
3: Claro, hay que pensar que lo que hace un abogado o un juez en su día a día es pasarse un porcentaje altísimo de su jornada leyendo miles de páginas. Jurisprudencia, buscando sentencias previas similares, analizando contratos larguísimos o contrastando testimonios de cientos de folios. Entonces, ahí es donde los modelos de lenguaje actuales son imbatibles.
1: Uh-huh. No se trata de sustituir ese criterio humano, sino, bueno, pues como estábamos diciendo, resumir en cuestión de segundos lo que antiguamente hacía un equipo de pasantes, ¿no?
4: Pues sí, y claro, no nos quedamos solo en el resumen de texto, que al fin y al cabo, bueno, pues esto ya es algo que veíamos en otros sectores, sino que en el ámbito legal vamos más allá y existe lo que se conoce como analítica predictiva, que seguro que mucha gente que le suena, a muchos de nuestros oyentes, ya que hay herramientas de IA que analizan todas las sentencias previas de un tribunal específico o incluso de un juez concreto y son capaces de calcular qué probabilidad hay de ganar un caso o qué tipo de condena suele aplicar ese juez para un delito determinado. Y claro, por supuesto, esto cambia por completo la estrategia de los abogados a la hora de plantear un juicio.
1: Bueno, pues esto que menciona Rubén es espectacular, pero supongo que también abre un debate ético importante, ¿no? Porque si una máquina te dice que tienes un 80% de probabilidades de perder porque este juez no le gusta que seas un varón o que seas una mujer o lo que sea, pues aquí te estás en una... Bueno, dejamos ante esa ética que nos puede corromper.
2: Habría que decir, pues, y sobre todo hay que recalcarlo, ¿no? Que uno de los avances más prácticos y menos polémicos es la transcripción y la automatización de las vistas, que eso lógicamente pues, es una ventaja para jueces y abogados. En los juicios se graba todo, pero luego hay que revisar esas horas de vídeo o de audio para buscar una declaración exacta y eso es un dolor de cabeza.
1: Uh-huh. Bueno, otro campo fascinante es la redacción de borradores de documentos legales. Un juez ante un caso menor y muy repetitivo, como puede ser una multa de tráfico, pues podría utilizar la inteligencia artificial para que redactara la estructura base de una resolución basándose en hechos probados. Y Rubén, ¿qué nos contarías tú en cuanto a la parte de investigación policial?
4: Pues la parte de data, Carlos, porque si nos vamos a la parte de investigación policial y del Ministerio Fiscal, pues aquí es la inteligencia artificial pues una herramienta estupenda pues para cruzar datos. Es decir, imaginar, por ejemplo, un caso de corrupción financiera, que esto en España no se ve casi nunca, con miles de transferencias bancarias, empresas pantalla entre diferentes países y miles de correos electrónicos. Pues claro, un ser humano tardaría meses en encontrar un patrón o el camino del dinero. Pero una IA bien entrenada puede detectar anomalías financieras, conexiones ocultas entre sociedades, alertas de fraude de una forma casi instantánea. Y esto lo que hace es entregarle el mapa del tesoro al fiscal.
1: Bueno, la verdad es que está quedando claro que la eficiencia está mejorando una barbaridad. Pero también los oyentes estarán haciendo una gran pregunta, que es la que siempre surge cuando unimos tecnología y legislación o leyes, que es, ¿existe el peligro de que la IA termine juzgando a una persona? ¿Podemos llegar a ver a un algoritmo, a un programa que decida si alguien va a la cárcel?
4: Esto era Minority Report, ¿no, Carlos? Magnífica película, ¿eh?
1: Pero eso es un gran caballo de batalla, ¿no?
3: Sí, y la respuesta corta es que el límite debe ser siempre el criterio y la empatía humana. Ya ha habido experimentos y sistemas, sobre todo en Estados Unidos, con el famoso sistema COMPAS, que se utilizaba para evaluar el riesgo de reincidencia de los presos a la hora de conceder la libertad condicional. ¿Qué pasó? Pues que se demostró que el algoritmo contenía sesgos. Como la máquina se entrena con datos del pasado, y en el pasado ha habido sesgos sociales o raciales, por ejemplo, en detenciones, la IA tendría que replicar y amplificar esos prejuicios, puntuando peor a ciertos colectivos.
2: Bueno, es el famoso problema de que si alimentas a la máquina con datos sesgados, el resultado va a ser sesgado, lógicamente. Por eso la comunidad jurídica internacional tiene muy claro que la IA debe ser un asistente, nunca un decisor, ¿no? Y que la máquina pues pueda aportar datos, agilizar trámites y estructurar la información, pero la valoración de la prueba al final, la apreciación de la culpabilidad y la aplicación de la justicia desde un punto de vista humano y ético tiene que recaer única y exclusivamente en una persona, que es el juez.
4: Sí, esto es así y además pues, tenemos que decir que la justicia humana pues tiene componentes que una máquina a día de hoy jamás va a entender, como la proporcionalidad, la equidad o el contexto vital de un acusado. Es decir,
1: han dicho de momento, yo creo que...
4: Sí, winter is coming. Sí. Entonces, claro, lo que vengo a decir es que un algoritmo matemático al final es frío. ¿Por qué? Porque aplica reglas fijas. Bueno, esto ya es la heurística, pero bueno, ya veremos lo que pasa en el futuro. Pero claro, la justicia a veces requiere flexibilidad y comprensión de la condición humana. Por eso creemos que el futuro no es un robot con toga, sino un juez humano potenciado con superherramientas tecnológicas que permitan dictar sentencias más rápidas y de forma más eficiente.
1: Bueno, yo aquí voy a dejar un minuto de debate entre las cinco personas que estamos aquí en el estudio, porque yo no tengo claro que si tuviera que ser juzgado, si prefiero un juez que no sé si me va a ver bien o mal, según sea yo de izquierda, de derecha, sea hombre o mujer, sea calvo o tenga pelo, o sea del Atleti o del Real Madrid, o una máquina que me diga, pa, tu resultado es tal. Yo casi me apunto a lo segundo.
2: Pero depende que la haya entrenado, ¿eh?
0: Claro, hay claro. Problema.
3: Si le han dado esos datos del pasado en los cuales se tenía tan en cuenta quizá ideología y otros temas...
0: Vas a tener el mismo resultado.
3: Claro.
1: Rubén, ¿tú preferirías que tu juez fuera del Atleti o del Madrid?
4: Pues es complicado. Pero no lo sé. Yo creo que no alcanzamos todavía a comprender lo que se está por venir. Entonces, estamos hablando mucho de dato, estamos hablando mucho de heurística, de probabilidad, de algoritmia... Pero me parece que un poco viendo esta parte de orquestación y especialización de los agentes que se está desarrollando y que por supuesto tenemos que regular, creo que estamos en la frontera de un cambio de paradigma.
1: En fin, que no te mojas.
4: Que no tengo ni idea.
1: ¿Alguien más tiene alguna opinión o no opinión?
0: Yo creo que tenemos que siempre vamos a tener que tender a tener modelos mixtos. O sea, ni un juez 100% humano ni un juez 100% IA, ¿no? Yo creo que es bueno que se utilice la inteligencia artificial para agilizar los procedimientos judiciales. Que ahora mismo duran años y al final eso es la peor condena que puede tener un investigado, pero que luego la decisión final la tome en base a todo eso que se ha priorizado un juez de verdad.
1: Doña Patricia se ha cambiado el gorro, ha dejado de ser colaboradora y ahora viene como channel manager, ¿lo he dicho bien?
3: Sí.
1: De Ivanti. Ivanti, ¿qué es esto? ¿A qué os dedicáis?
3: Vale, pues por ponerte contexto, Ivanti es una compañía estadounidense en origen. Uh-huh. Estamos especializados en software de gestión y de ciberseguridad. De manera sencilla, lo que se busca es ofrecer una visión unificada entre el mundo IT y el mundo seguridad, ayudando a las organizaciones tanto a gestionar como a proteger equipos, puestos de trabajo en toda su extensión. Porque bueno, al final, como bien sabemos, y creo que 2020 puso el punto de inflexión, el puesto de trabajo ahora mismo es un concepto muy etéreo. Está en cualquier lugar.
1: Efectivamente. No, la frontera entre la empresa y el hogar o incluso el ocio es muy difusa, cuando menos.
3: Así es.
1: Dices que es una empresa americana. ¿Cuál es el origen de Ivanti y sobre todo cómo ha evolucionado? Porque yo creo que ha sido una empresa que ha crecido mucho en los últimos tiempos.
3: Así es. IBANTI como concepto es relativamente nuevo, se crea en 2017, pero llega de la unión de dos compañías históricas que quizás os suenen, como son Landes y HIT Software. Por lo tanto, nos aporta una base de más de 30 años en gestión de IT y seguridad. A partir de ahí, efectivamente, la compañía ha ido evolucionando, ha ido realizando diversas adquisiciones. Las que más creo que le pueden sonar al canal de Iberia son las dos últimas, realizadas a finales del 2020, como son Mobile Iron y Pulse Secure, que reforzaron especialmente pues, esas capacidades tanto en movilidad como en seguridad de acceso.
1: Sí, Mobile Iron era uno de los MDMs de referencia y Pulse Secure, el VPN de referencia también. Que Pulse Secure vendió lo invendible durante el COVID.
3: ¿Para qué decir que no?
1: Para qué decir que no, así fue. Bueno, ¿cuáles son los principales retos de ciberseguridad que veis hoy desde IBANTI? ¿Y cómo podéis ayudar a vuestros clientes?
3: Pues efectivamente hoy las organizaciones ya se enfrentan a un entorno mucho más complejo, con muchos más dispositivos, puntos de acceso y un modelo de trabajo o bien híbrido o bien remoto. Entonces, como esto está cada vez más extendido, las amenazas también son cada vez más sofisticadas y el vector de ataque suele entrar por el usuario, como bien comentaba Cristina. Entonces, en este contexto, para nosotros es clave tener visibilidad, automatización y gestión. Entonces, ahí es donde IBANTI creo que aporta ese valor. Ayudamos a las empresas a unificar esa gestión y esa seguridad. Y sobre todo, a incorporar una automatización, pero con cabeza.
1: Uh-huh. O sea, no ir a lo loco, sino vamos a poner un poco de cabeza. Entiendo que también hay que priorizar cosas, ¿no? Tendréis que ayudar a los usuarios a priorizar las tareas, ¿no?
3: Efectivamente. Una de nuestras grandes líneas de evolución en este caso es el Autonomous Endpoint Manager, donde buscamos ir más allá de la gestión tradicional y avanzar en entornos capaces de identificar, prevenir y resolver las incidencias de manera autónoma. Ya no es el decir automatizo porque sí, sino por qué automatizo, qué automatizo, de qué manera. Siempre con cabeza, reduciendo la intervención manual y mejorando la eficiencia de los equipos, tanto de IT como de seguridad.
1: Aquí la automatización es una palabra clave, ¿no? Que usáis.
3: Efectivamente.
1: O sea, porque automatización es hacer tareas que sean un poco rutinarias de una forma muy rápida.
3: Así es. Pero sobre todo, lo importante para que esa automatización que comentábamos sea eficiente es que todos los equipos manejen los mismos datos. Hay que hacerlo de manera unificada. Muchas veces nos encontramos en organizaciones que el equipo de seguridad maneja unos datos, el equipo de IT maneja otros totalmente diferentes.
1: Sí.
3: Están como en silos. Entonces, lo que buscamos nosotros es esa unificación del dato para que los equipos trabajen juntos.
1: Evidentemente, ese es el reto de todo CEO de empresa, que sean los engranajes perfectos entre seguridad, sistemas, IT, y bueno, ahí estáis vosotros para echar una mano. Patri, además de ser una colaboradora fantástica del programa,
3: Gracias. Es
1: la Channel Manager de IBANTI. Sí que me gustaría preguntarte para España y para Portugal, para Iberia.
3: Sí.
1: Me gustaría preguntarte qué hace una Channel Manager, cuál es tu rol dentro de IBANTI.
3: Pues a ver, principalmente trabajar muy de cerca con nuestro sistema de ecosistema de partners y de mayoristas, ayudándoles a crecer, programas de formación y sobre todo aportar el máximo valor también a sus clientes. En ese aspecto sí que es verdad que mi background de casi 10 años en mayorista, en el cual te conocí, ha hecho que pueda entender bien las dinámicas de canal y las necesidades que tiene.
1: Uh-huh. ¿Un channel manager es fundamental en cualquier gran empresa multinacional como es IBANTI?
3: Yo creo que en el caso de IBANTI, que somos 100% canal, es imprescindible. Al final son nuestros partners quienes están en el día a día del cliente y son los que mejor entienden sus necesidades. Entonces, nuestro foco está en trabajar de manera conjunta. Tenemos que combinar nuestra tecnología con su conocimiento del mercado. Entonces, es una relación súper colaborativa.
1: Uh-huh. Bueno, ¿hacia dónde vais en el futuro?
3: Pues, hacia la IA.
1: No me digas,
3: es el nuevo paradigma,
4: qué
3: por
4: sorpresa.
3: Supuesto, pero sí, sobre todo en acompañar más allá de estos nuevos reglamentos, estas nuevas tecnologías que nos acompañan, en tener, llevar a clientes y partners de la mano. sea, como te decía, es cómo lo hacemos, qué hacemos y hacerlo de manera más eficiente. Entonces, bueno, acompañamiento.
1: La IA.
3: Me interesa el marco legal que nos va a venir a contar.
1: Cuando
3: Cristina,
1: nos venga a contarlo Cristina en los próximos meses, estate atenta.
3: Por supuesto.
1: Bueno, nos has contado un poco lo que hacéis, de dónde habéis venido, uh-huh. El rol que tienes tú para Iberia, para España y Portugal, y sí que me gustaría que me contases un poco alguna evolución que preveáis para los próximos meses o los próximos años incluso. Uh-huh.
3: Como te comentaba al principio, nuestra evolución va hacia la búsqueda del puesto de trabajo del Endpoint Management de manera autónoma. Eficientar en la medida de lo posible la gestión tradicional. O sea, que un entorno sea capaz de identificar, de prevenir y de resolver incidencias, al menos a nivel 1, de manera autónoma.
1: Uh-huh. O sea, es el nivel 1 una de las claves, que ya lo hemos comentado hace un ratito, Carlos, Cristina, que efectivamente esas tareas tan repetitivas, ahí es donde echáis una mano vosotros.
3: Uh-huh. Efectivamente.
1: En fin, y el objetivo final es seguir con los partners, acompañarles, como decías, y hacerles la vida más sencilla.
3: Correcto, tanto a partners como a clientes. Al final, modelos como la protección del dato, la gobernanza, la nube soberana, que también es un concepto bastante extendido últimamente, tenemos que estar ahí para ellos.
1: Pues muchas gracias por habernos contado qué es Ivanti, cómo ayudáis a vuestros partners, a vuestros clientes, y darnos esta visión de cuál es el futuro que veis vosotros.
3: Muchas gracias por la invitación, Carlos.
1: Muchas gracias, nada, Cristina. Si esta es tu casa, ya lo sabes, cuando quieras y puedas. Bueno, una semana más llegamos a la última sección, la del concurso, un concurso de Kaspersky. Cada semana sorteamos dos licencias de un antivirus profesional como es el de Kaspersky, solución que puede implantarse en tres dispositivos, que pueden ser móviles, tablets u ordenadores. Lo primero, Rubén, ¿tenemos ganadores de la semana pasada?
4: Pues sí, vamos a conocer a los dos ganadores de la semana pasada, Carlos, que se me olvida ya hablar a esta hora de la tarde, que fueron, atención, Francisco Javier Morales de Madrid, España, y Víctor Rojo de Barcelona, España. Cada uno de ellos recibirá, como siempre, su regalo a través de correo electrónico. Muy atentos.
1: Siempre decimos el país y son la mayoría de los concursantes de España, porque sabéis que se puede concursar desde cualquier país de Latinoamérica o donde quieras.
4: Sí, totalmente. Somos internacionales.
1: Claro. Somos absolutamente internacionales. Nacionales. Se recibe el regalo a través de correo electrónico, así que no hay ningún problema. Don Carlos,
2: dígame.
1: Juarroz, ¿qué pregunta estás ideando para concursar la semana próxima? Que no sea muy difícil.
2: Alguna malvada.
1: Venga.
2: ¿Pero la digo ya?
1: ¡Claro!
4: Es el momento. Pues,
2: a ver.
1: Es tu momento.
2: Pues realmente... ¿Tendrá que ver algo con inteligencia artificial?
1: Tú mismo.
4: Qué original.
2: La voy lanzando.
1: Venga, ve lanzando.
4: Poco a poco.
2: ¿Algo de cuántos millones supuso, por ejemplo, un error? Es que ha sido curioso. Voy a cambiar. No va a ser esa.
1: No, esa es muy difícil, ¿eh?
2: No. ¿Cuántos millones supuso aquel error que hubo, os acordáis, en un cohete espacial?
1: El Ariel, ¿no?
2: Eso, que hemos estado hablando de dólares, de los de ahora y tal. Vamos a ver si alguno se acuerda. Hay un dato complicado. Vamos
1: bueno,
2: a
1: bueno,
2: ponerla ahí.
1: Bueno, pues es muy fácil. Si alguien tiene dudas, que eche para atrás en el programa y ya está. Bueno, pues ya sí que sí. ¿Cómo se debe concursar, Carlos?
2: Bueno, pues ya sabéis que debéis enviar un correo electrónico a info@clickciber.com indicando la respuesta a la pregunta. Y recordamos que debéis informarnos de vuestra localidad y país de origen. Así que nada, mucha suerte.
1: Mucha suerte. Pues ya sé que sí, estamos llegando al final de este programa un poco atropellado por temas de tráfico.
4: Pero, Carlos...
1: Ah, siempre hay un pero.
4: Pero siempre hay un pero, que es que... 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Y además también recomendamos visitar nuestra página web clickciber.com.
1: Llena de interesantísimos contenidos.
4: Pues es buenísima.
1: Pues ya sé que sí, chicos, chicas, nos vemos y nos escuchamos aquí en 7 días en News ClickCiber. Muchas gracias, Carlos Juarros.
2: Muchas gracias a vosotros.
1: Muchas gracias, Cristina. Te emplazamos a la otra.
3: Mil gracias.
1: Gracias por haber estado con nosotros y echarnos una mano, Patri. Y muchas gracias, Rubén.
4: You are welcome.
1: Hasta la semana que viene. Adiós.

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7: Pues hola, ¿qué tal, amigos? Aquí estamos nuevamente a la cita con el pop y con el rock. En el espacio La Nacional, 60 minutos compartiendo y viajando por la música. Nos montamos en nuestro autobús y vamos a hacer un recorrido. Hoy como invitados, Antonio Orozco, también Los Planetas, Andrés Calamaro, Ariel Roth, Fito y Fittipaldi, Celtas Cortos, Golpes, también Manolo García, Los Limones. Y así andaremos viajando por el pop y por el rock durante 60 minutos. Como siempre, en los mandos técnicos, en el control y registro de sonido, el amigo Pep Palancas Garcés. Delante del micro, saludándote, Pepe Carmona. Bienvenidos a todos y a todas a La Nacional.
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7: El golpe de gracia. Con este tema comenzamos nuestro recorrido, nuestro viaje con Los Planetas.

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0: Mis gentiles señores, os doy mi más cordial bienvenida y os hablo con el corazón en la mano, porque os puedo jurar que desde hacía años no disfrutaba de una compañía tan alegre como la vuestra.
1: Continuamos nuestro recorrido, este viaje por el pop y por el rock. Fito y Fitipaldis, en este tema, Mientras Tanto.

0: Y ahí se extrajo esta versión de Leño de este tema llamado Mientras tanto, con Fito y Fitipaldis.
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0: Aquí están los golpes de esta formación, Gabinete Caligari. Ellos tienen una extensa y exitosa carrera que se prolongó durante casi 18 años, dando como resultados un total de 8 álbumes, 2 recopilatorios oficiales y diversos sencillos que pertenecían a sus primeros años. Estos son los golpes, versión del año 2019 remasterizada con Gabinete Caligari.
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Sonando aquí ahora mismo la formación Los Limones, lo que es los que comenzaron en el año 1983 en el Ferrol. Comenzaron su carrera como Los Limones del Caribe. Más tarde, con grandes cambios en su formación musical, se convirtieron en Los Limones. Este es el tema Celos.

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Esta es la segunda vez, señor, que comparece usted ante un tribunal. 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

quizá sea este uno de los álbumes más personales y autobiográficos de la carrera musical de Luz Casal. El título del trabajo, el álbum, se llama Las ventanas de mi alma. Y esto es el tema que le da título a ese álbum.

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1: Sintonía de Contraportada, aquí estamos, llegando al final de nuestro recorrido. Justo antes de aparcar nuestro autobús, llegó la hora de la despedida. Hemos escuchado temas en el recuerdo, también música actual en estos 60 minutos de La Nacional. Ha estado en los mandos técnicos el amigo Pep Palancas Garcés. Nuestros programas están alojados en el portal iVoox. Ahí están todos para escucharlo a la carta para cuando tú quieras. Por otro lado, te emplazamos para la próxima cita. Será aquí mismo, en esta sintonía. Hasta entonces, saludos de este que te habló, encantado y gustoso, Pepe Carmona. Hasta siempre.
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1: Hola, ¿qué tal? ¿Cómo estás? Bienvenido, bienvenida. Estás escuchando una semana más Top Música Nueva. Abrimos, empezamos el mes de junio, primer programa de junio de Top Música Nueva con muchísimas novedades. Así que prepárate, sube el volumen porque nos viene un programón increíble. Ahora ya sí que tenemos las canciones 100% candidatas a canciones del verano. Así que vamos a disfrutarlas y te voy a revelar a final del programa quién para mí es el artista de este verano. ¡Sube el volumen! Arrancamos con La Graciosa de Quevedo y Elvis Crespo. Bienvenido, bienvenida.

aquí. Apúntatela porque es de esas canciones que se enganchan y que tienen muy buen rollo. El artista se llama BNV Project y la canción El amor de mi vida. Aquí hemos venido a En Top Música Nueva a descubrirte lo último, lo más reciente en el mercado y también a repasar esas canciones que no puedes quitarte de la cabeza de este 2026. Otra canción que no para de sonar y que ya está subiendo muchísimo en las listas es Shakira con Burna Boy. La canción del Mundial se llama Die Die.

clásica súper alegre como este Dale Vuelta del artista Saiba Music. 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Ahora momento para quedarnos con Juan Magán y Omar Montes. Ayer la vi. Una canción que ya tiene unos añitos, pero que han lanzado la versión del 2026.

Apúntatela esa también, ¿eh? Porque mola muchísimo. Olvidar nunca fue pa' mí. 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Es el título de esta canción. 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Si te

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Si quieres bajar revoluciones, si quieres dejar el estrés a un lado y disfrutar, ponte esta canción, A Mi Ritmo, de Bruno FM, un temazo que tienes que tener en tu playlist personal. Seguimos avanzando con más hits. Ya sabes que estás escuchando Top Música Nueva, el programa número uno en novedades musicales. Nos quedamos ahora con BTS, este super K-pop, y la canción Swim, una canción que no para de petarlo este 2026.

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0: llega el momento anunciado. Llega el momento de repasar el top 5 de novedades musicales de esta semana. Las 5 canciones nuevas que más lo están petando. Puedes votar a través de Top Música Nueva en Instagram. Nos quedamos con el puesto número 5. Santana y Becky G. Mi gran amor.
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¿Qué temazos se han publicado esta semana? Los puedes verificar ahora mismo en el top 5 que estamos realizando. Y, por cierto, puedes votar por tu canción favorita, por tu novedad, a través de Instagram, @topmusicanueva. Un puesto más que subimos, dejamos la quinta posición donde teníamos a Santana y Becky G. Y ahora nos plantamos con Bebe Rexha y David Guetta. Menuda colaboración. Esta canción se titula Sad Girls.

¡Qué temazo! ¡Qué ritmo! Bebe Rexha y David Guetta, Sad Girls. Por cierto, una canción por la que puedes votar si te gusta a través de nuestro Instagram, @topmusicanueva. Nos envías un mensaje directo y nos dices: mi voto va para esta canción. O para la que viene ahora. Subimos al puesto número 3, donde tenemos a Poco Moxo con su hitazo Bullerengue.

nuestro top 5 de mejores novedades musicales de esta semana. Aquí tienes lo ultimísimo en este top, lo más reciente. No hay nada más nuevo que esto, ¿eh? Dejamos la tercera posición, Poco Moxo con Bullerengue. Subimos uno donde nos encontramos a Jennifer López y David Guetta con Gabito Ballesteros. David Guetta, que esta semana tiene dos canciones en el top 5. Por cierto, puedes votar por ella si te gusta a través de nuestro Instagram, @topmusicanueva. Sálvame hoy.

Esfera. Ahora sí, llegamos a la primera posición, la novedad musical más importante de esta semana. Dejamos en el puesto número 2 a Jennifer López, David Guetta y Gabito Ballestero con Sálvame Hoy, un auténtico hit. Pero es que prepárate, porque en el número 1 tenemos a Mike Towers, después de canciones como Soleao, Lala, bueno, y muchísimas más, tienen nuevo pelotazo. Mike Towers, Una Na Más.

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Canción positiva, canción que transmite mucha fuerza para que puedas hacer frente a cualquier momento del día. Se llama Juntos y es del grupo Be Positive. Ojito porque encaramos la recta final, pero aún nos quedan algunos temazos como este que ya tenemos preparado. Justin Bieber, Beauty and a Beast. ¡Vamos!

¡Qué buen rollo! Vivir a tu lado del grupo FLM Melody. Ahora sí, nos despedimos. La semana que viene volveremos a la misma hora aquí en tu radio favorita con más novedades musicales. Puedes seguir conectado a las últimas novedades en Instagram, @topmusicanueva. Y te espero hasta la próxima semana que nos volvamos a escuchar. Nos quedamos con el artista de este verano. Nos quedamos con Quevedo, Al Golpito.

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0: Querida gente, muy buenas tardes. Bueno, pues aquí estamos una vez más, como todas las semanas, a esta misma hora, prestos y dispuestos a haceros llegar un tiempo de radio con el cual pretendemos echar un ratito ameno, distendido y desenfadado. Y lo hacemos aquí, como siempre, en este mismo punto del dial, donde habéis tenido a bien de continuar, como es el 107.4 de la frecuencia modulada, y también mediante radiolaisla.com. Hoy, estos 60 minutos que tenemos por delante, vamos a agotarlo íntegramente para hablar del mundo rural, ya que este mismo fin de semana se va a llevar a cabo una jornada con el mismo nombre, precisamente, Jornada del Mundo Rural, que va a tener lugar en una pedanía del municipio guinense de Fraile, concretamente en Los Rosales. Y para ello mantendremos una tertulia radiofónica en torno al tema en cuestión, en la que participará Juan Infante, que es el secretario general de la Federación de Cofradías y Asociaciones Gastronómicas de Andalucía. También es el presidente de la Cofradía Gastronómica de la Sierra Sur de Jaén, El Dornillo, y además es el cronista oficial de la localidad jienense de Valdepeña de Jaén. También estará con nosotros el histórico Paco Casero, que junto con Juan Infante son los grandes artífices de este gran evento. Pero también participará en esta tertulia el famoso periodista Ezequiel Martínez, que para aquello que lo desconozca, fue el señor que durante tantos años estuvo dirigiendo y presentando ese legendario programa de televisión como es Tierra y Mar de Canal Sur Televisión. Bueno, este es el tema con el que ocuparemos esta hora de radio, o lo que es lo mismo, con el que hoy estaremos saboreando, en este caso, el mundo rural. ¡Comenzamos!
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0: Bueno, y esta sintonía que están ustedes escuchando todavía así por abajo mientras que os hablo es porque vamos a hablar evidentemente del mundo rural. Esto es una canción que viene como anillo del dedo para el tema que vamos a abordar. Y evidentemente, como ya he anunciado, se va a celebrar este fin de semana una jornada del mundo rural que tiene lugar, o que va a tener lugar este mismo fin de semana, en ese núcleo de población rural tan entrañable, tan encantador como es Los Rosales, que está en el límite entre Valdepeña de Jaén y la localidad jienense también de Fraile. Y para hablar de este importante evento tenemos con nosotros a los artífices del mismo, como es mi querido y buen amigo Juan Infante y también, por supuesto, mi querido y buen amigo Paco Casero, un histórico, un gran defensor a ultranza del mundo rural. Y Juan, como saben ustedes perfectamente, porque ha estado más una vez en nuestro estudio, aquí en esta sintonía, es el presidente de la cofradía gastronómica de la Sierra Sur de Jaén, El Dornillo, y también es el vicepresidente de la Federación de Cofradías y Asociaciones Gastronómicas de Andalucía. Juan, buenas tardes.
1: Muy buenas tardes, Pepe, y buenas tardes al buen amigo Paco, que también está hoy con nosotros.
0: Efectivamente.
2: Buenas tardes.
0: Así es que vamos a hablar con ellos de este importante evento que cada año está teniendo más y más repercusión. Bueno, ¿por qué? ¿Por qué hacer esta jornada, este evento, esta jornada del mundo rural? Por ejemplo, Paco.
1: Bueno, el mundo rural es fundamental en la vida de la sociedad, de la humanidad. Es un territorio esencial. Es decir, a veces hablamos de las ciudades muy importantes, realmente demandantes, es decir, para comer necesita el mundo rural, para beber agua necesita el agua que viene del mundo rural, para encender las luces, usar la energía necesita del mundo rural. Es decir, el mundo rural es fundamental, pero el mundo rural siempre, cada vez más, es la gran olvidada.
0: Yo siempre digo, Juan Infante, que cada vez que tengo oportunidad, de no existir este evento, esta jornada del mundo rural, necesaria e imprescindiblemente tendría que inventarse, ¿no?
1: Sí, efectivamente. Yo comparto todo lo que está diciendo el amigo Paco, pero también me gustaría un poco referirme a cómo, en tu introducción decías cómo aparece esto, ¿no?
0: Ajá.
1: Pues como sabéis, en la Cofradía Gastronómica del Dornillo, que ya lleva 23 años trabajando por la recuperación de la gastronomía tradicional, con la entrega de sus premios, el reconocimiento a personas, pero personas humildes, ¿no? De estas que difícilmente van a ser reconocidas por las grandes empresas mediáticas que existen. Entonces, bueno, entre las jornadas que hacemos del Dornillo, de recuperación de la gastronomía tradicional, la ya famosa fiesta de la matanza, los premios del Dornillo, pues hicimos uno que era de reconocimiento al mundo rural, que ya habéis referido, ¿por qué? Por la importancia que tiene. Es porque el 90% del terreno de España es rural, y sin embargo solo vive un 15% de la población. Y tenemos, Paco ha dado algunas pistas, tenemos que ayudar, tenemos que movilizar a la sociedad civil para que tome constancia e importancia del tema que nos ocupa. Cuando nos dicen, ¿y qué se puede hacer por el mundo rural? Muchas cosas, ¿no? Recientemente escribíamos un artículo sobre qué se puede hacer, desde bajada de impuestos a las personas que vivan en el mundo rural, desde favorecer el relevo generacional, de, como decía Paco, de que nuestros jóvenes se formen en las universidades, pero sean capaces, tengamos argumentos y tengamos posibilidad de que vuelvan luego a sus raíces y vuelvan a sus pueblos, ¿no? Entonces, bueno, esto empezó de una forma informal, teniendo contacto con esta gente tan, tan extraordinaria que vive en Los Rosales, del Hogar del Paraíso. Hicimos muchas actividades. De hecho, recuerdo que de lo primero fue crear el aula de esparto que tenemos aquí en nuestra sede, en el Molino Museo de Valdepeñas de Jaén, y que lo hicieron algunos miembros de esta asociación. Bueno, y fue a partir de ahí cuando recuerdo que en una de nuestras jornadas en Los Rosales, pues reconocimos el trabajo de la Fundación Savia. Y fue cuando, bueno, ya tuvimos más contacto con Paco, y a partir de ahí, y ya desde 2019, 2020, es cuando decidimos aunar fuerzas y organizar esta jornada del mundo rural entre las tres entidades a las que me refería antes, el Hogar del Pensionista, Fundación Savia y la Cofradía Gastronómica del Dornillo. Y como bien habéis apuntado, esto se hace en una antigua escuela de Los Rosales, que es una aldea, una pequeña aldea de un pequeño municipio, de Frailes, de la provincia de Jaén, pero que curiosamente, a escasos metros de donde está esta ubicada esta antigua escuela, pues está el término de Valdepeñas de Jaén. Y curiosamente, la jornada que la hacemos durante dos días, el sábado 6 de junio, domingo 7 de junio, pues el 7 son los actos en Los Rosales, Frailes, pero el 6, los actos que hacemos, se hacen en una cortijada de Valdepeñas de Jaén, aunque están muy cerca los unos de los otros. Y apuntaba Pepe, apuntaba Paco, de la importancia de los agricultores, de los ganaderos, ganaderas. Tenemos incluso especial interés por reconocer a las mujeres que tanto han hecho, ¿no?, en esas condiciones por la agricultura y la ganadería. Pero también vamos evolucionando. Entonces, sin ir más lejos, pues este año vamos a reconocer a otras personas de otros colectivos que también son muy, muy importantes. Entonces, por ejemplo, vamos a dar un premio a Antonio Garrido, que el hombre este se distingue por su defensa de la sociedad civil rural. Vamos a dar un premio a la que es cronista oficial de Frailes, Maite Murcia, que nos va a hablar del patrimonio en la zona rural. O sea que vamos a dar un reconocimiento a una familia de la Transhumancia, a senderistas, a fotógrafos que están retratando lo que hay en el mundo, lo que hay en el mundo rural. Por ejemplo, a Clemente, el catedrático de la Universidad de Córdoba, que nos va a hablar de ganadería extensiva, a la directora de la ADR de la Alpujarra almeriense. O sea, no solo agricultores, ganaderos, agricultoras, ganaderas, sino otros colectivos que tanto y también están haciendo por el mundo rural.
0: Bueno, ya la pregunta que te iba a formular me la has respondido, evidentemente, y con buen criterio, cosa que te agradezco. Iba a hablar acerca del contenido del programa y nos lo ha desarrollado de forma minuciosa, efectivamente, ¿no? Pero vamos a seguir hablando del tema, evidentemente. A este evento, Paco, ¿pueden asistir cuántas personas lo deseen o está limitado a un determinado grupo?
2: No, está abierto. Tenemos que saber las personas que están interesadas, pero no estamos ni de todo en el fin de que pueda haber la intendencia suficiente. Si todo eso requiere una organización, hay después una comida de hermandad, de convivencia, realmente digna y muy, muy hermosa en todos los contenidos, ¿verdad? Porque lleva a diagonal, lleva a conversaciones, a intercambios y sobre todo que salimos con mucho más ilusión que hemos llegado, y eso realmente es muy hermoso. Si la cultura nuestra, esa cultura abierta, esa cultura de compartir, estos datos que no se pueden ir perdiendo, y por desgracia en el mundo urbano y sobre todo en las grandes urbes, esto cada día es más difícil. Por eso es tan importante fomentar la rural, precisamente para establecer las poblaciones, que esas poblaciones se puedan mantener siempre con la dignidad que correspondería, en esos servicios sociales, tratado de la sanidad, la educación es fundamental, y eso haría precisamente que las grandes ciudades no creciesen, porque si no nos está creando unos problemas a todos los niveles, todos los niveles de forma bastante preocupante. Y ahí están todos los estudios científicos, los datos que disponemos, y mantener el mundo rural, pues, sería mantener ese territorio, territorio fundamental a todos los niveles. Es decir, aquí hemos pasado una de las sequías realmente más grandes que hemos tenido en la historia. Estos días, bueno, hoy se han dado los datos de mes de mayo de las temperaturas y hemos batido otros retos. Y eso está yendo, cada año va viendo nuevos retos, por desgracia, no favorables. Bueno, pues ahí se están creando mucho desequilibrio. El mismo sistema de manejo de las tierras. Tenemos que tener grandes debates, que el tema no es solamente producir hoy, sino que también podamos producir mañana y podemos producir dentro de 20 años, y que podamos producir si de las generaciones puedan tener realmente una garantía de vida digna. Todas estas cuestiones deben estar realmente en los debates. Es decir, ¿cuáles que tenemos que sea el 2050, el 2100? Y por tanto, hoy no se termina el mundo. Da la sensación de que esa mentalidad de que yo actúo en función de ir teniendo presente siempre lo que viene detrás, resulta como si el mundo se terminase ahora. Mm. Y esa ambición, ese heroísmo, ese sin freno que hay, esto no tiene sentido. Entonces, lo del encuentro rural, de verdad, eso es una reflexión profunda. Y sobre todo el ambiente de convivencia, el ambiente de saber escuchar, de respetar. Hay un respeto tremendo y una alegría ver a esas personas sonreír. Si te, por ejemplo, la transhumancia es muy importante en Andalucía, de forma histórica. Bueno, pues se va a reconocer a una familia. No solamente se va a reconocer al pastor, sino se va a reconocer el relevo generacional en Javi. Se va a reconocer la historia de la transhumancia a través de su padre, también estaba presente. Pero también está su madre. Ajá. Una madre que ha sido fundamental en la protección de la familia. Pero también son las hermanas. Es decir, eso no se ha hecho. No tengo bastantes años y experiencia, pero no se ha hecho nunca la familia. Siempre es una persona a otra. Ahí será la familia y estará la familia entera. Y te puedo asegurar que la familia, cuando se le comunicó, nos decía que hoy este fin de semana estamos y van a llorar, y es hermoso que haya lágrimas. Lo mismo que lo hay en los demás. Es decir, no recuerdo, Juan, si fue el año pasado o el anterior, a una señora de 90 y tantos años.
0: Ahí va ahora.
2: Pues el año pasado fue, ¿no?
0: Ahí va, sí, porque bueno, la señora se emocionó de sobremanera y dijo, entre otras cosas: pero si yo tengo toda mi vida dedicada a esto y nadie se ha acordado de nosotros, y que me haga este reconocimiento, fue emotivo, no hizo...
2: No, emotivo. Estaba un hijo, sí, pero había ido con ella y dice que mi madre tiene 90 y tantos años, que sigue yendo a las aceitunas, vive en una, si no recuerdo más, Juan, en una pedanía de Talada Real, creo que era de ahí, y se nos escapa, y cuando nos damos cuenta ya está en el Tajo, la primera porción de aceituna. Esa grandeza, esa mujer necesita un monumento.
0: Sí,
2: ¿cómo no se va a dar la Andalucía a personas así?
1: El año pasado, y bueno, estamos tocando varios temas que me gustaría hacer algunas puntualizaciones, pero efectivamente premiamos desde esta persona tan sencilla, tan humilde, Filomena Castillo, una agricultora, ¿no? que vivió aquello como algo muy especial, lo mismo que nosotros, al ver sus reacciones. Pero es que también premiamos, por ejemplo, a un alcalaíno, Cristóbal Cano, que en la actualidad es secretario general de UPA España.
2: Efectivamente.
1: O reconocimos a Lourdes Perona, que está referida antes tú, Paco, una ganadera, licenciada universitaria, que ha vuelto a sus orígenes, al Cortijo del Hoyo, aquí en Valdepeñas de Jaén, y que está haciendo una actividad interesantísima, no solo ya de que ha puesto GPS a su ganado, ¿no?, a sus corderos, sino que está dando charlas por ahí. Además, fue a raíz del premio que le dimos. O recuerdo también de José Ruiz, este maestro escultor de Azuel, que es una pedanía de Cardeña, que tiene un museo con material reciclado, eso es impresionante, ¿no? Entonces, aparte de estos premios, ¿no? Lo que hemos comentado antes, yo lo que realmente disfruto, y mira que llevamos ya en el Tornillo 94 jornadas trimestrales, pues para mí quizás estas del mundo rural son las que más me llenan, las que más me satisfacen, todas en general, ¿no? Pero esta especialmente, por eso que estamos hablando de la convivencia, no solo los premios, sino esas exposiciones que hacemos un poco de forma jocosa. Bueno, quiero destacar también que este año vuelve a estar con nosotros Ezequiel Martínez, y que además va a coordinar estas exposiciones a las que ahora me referiré, pero que también va a recibir un premio muy especial, que es de defensor del mundo rural, que solo lo tiene Joaquín Araújo y Ezequiel. O sea, mirad qué nivel de personas estamos hablando de que estarán con nosotros y que coordinará estas exposiciones, que suelen ser muy breves, muy variadas, y como decía Paco, bueno, pues que cada uno da su punto de vista, pero siempre de una forma respetuosa y enriquecedora, ¿no? Que es lo que realmente pretendemos. Y si a esto le sumamos que disfrutamos luego, aparte de estas tertulias, de estos contactos, con comida típica, comida típica de esta zona, que realizamos miembros del Tornillo y otras personas que nos acompañan, pues la verdad es que son una jornada maravillosa.
0: Una labor que hacéis.
1: Paco, sí tenemos que tener constancia de la afluencia, porque el aforo es limitado, claro, y especialmente para la hora de la comida. Pero eso que esto es abierto. Nosotros en nuestras actividades siempre la hacemos abierta al público en general.
0: Una labor muy importante la que estáis desarrollando, la que desarrolla Juan Infante y Paco Garcero y el resto del equipo de estos señores que hacen posible este

0: importancia que tiene y la repercusión que tiene y el guiño que se le hace al mundo rural, bueno, yo creo que las administraciones, en cuanto a ayuda económica cortita, ¿no, Paco? Juan Infante, a ver, ¿quién responde a esto?
1: Yo, la verdad, sería bueno, de verdad, digno de aprender de a Juan se le invitase a la gestora de economía, a las gestoras empresariales, para explicar cómo se hace eventos como este, o lo tenemos hecho nosotros este fin de semana pasado en Facebook, con gente mía de bastantes sitios, sin apenas dinero.
0: Anda.
1: Eso también es un arte. Es decir, las administraciones debían de hablar menos y poder apoyar más. Es verdad que la actitud de algunos no es lo mismo que las otras. Hay administraciones que han estado, lo mejor no lo suficiente, pero han estado. Y han estado y dando ejemplo. Otras se hacen mucho más rogar y al final no aporta. Y no estamos hablando de grandes cantidades, de todo. Por ejemplo, aquí tenemos una persona artesano que aporta el trabajo de las estatuillas que se le entrega.
0: Fíjate.
1: Es decir, aquí hay mucho trabajo de generosidad. Lo mismo que las personas que las mesas te hacen el tema de suya anatomía, etcétera. Es un gran equipo. Eso es realmente el gran valor. Entonces, lo que se pide a las administraciones, a veces no hay menos. Y sobre todo, el trabajo te cuesta, como que hay que estar pendiente de si esto los otros, viendo un tabladero, cuando peor te los enfades. Pero es muy bonita. Una vez haciendo unas gestiones con un representante importante de la administración, por eso te respondan. Habrá nuestro secretario, personas de llevar temas económicos, como le he puesto. Sería para dentro, dice, si a ti soy yo todo.
2: Aquí
1: no hay una estructura, y todo el trabajo es voluntario y que nos cuesta el dinero.
2: Bien, es cierto que esto lo hacemos de forma altruista, nadie nos obliga, creemos que estamos haciendo algo importante, de ayuda incluso a los demás, y bueno, pues el dinero, pues con muchas artimañas para que esto salga. Sí quiero destacar el compromiso del ayuntamiento, la alcaldesa, las alcaldesas que hemos tenido en Valdepeña, de un apoyo, bueno, que nos permite tirar adelante, así como de la Diputación de Jaén. Y luego, puntualmente, por alguna ayuda de la Junta, por ejemplo, del Ayuntamiento de Fraile, y lo demás, pues poner mucha pasión, mucha imaginación, que a mí me recuerda esto también a la cocina tradicional, ¿no? A la cocina de la posguerra, donde con muy poca materia prima se hacían grandes platos y nosotros con muy poco dinero yo creo que hacemos unos eventos muy, muy interesantes. Me gustaría destacar, Pepe, porque sí también estás metido en un lío esto, ¿no?
0: Bueno.
2: De FECOAN, de la Academia del Gazpacho. Yo creo que con nuestro trabajo de tantos años tenemos ya credibilidad, confianza, y hay mucha gente, como antes apuntábamos, que al igual que nosotros actúa de forma altruista. Estoy pensando ahora mismo, porque inmediatamente después del fin de semana este, ¿no?, del mundo rural, estamos trabajando con el simposium de la pipirrana, el gazpacho andaluz, y bueno, aunque esto luego si quieres lo hablamos en otra ocasión, pero que llamemos a la puerta de catedráticos importantes y que respondan, ¿no?, y que hagan sus conferencias. Pues se me viene a la mente José Juan Gaforio, catedrático de inmunología, y que mirad qué título, de qué nos va a hablar. Medicina culinaria, porque el médico del futuro también hablará de recetas de cocina. O Juan Ignacio Pulido, que es una eminencia en el tema de turismo gastronómico, que también nos van a hablar. O sea que, si tuviéramos que pagarle a esta gente, no tendríamos dinero. Pero yo creo que por nuestra

0: forma de actuar, pues ellos confían en nosotros y esto lo hacen como nosotros de forma totalmente altruista.
1: Y
0: esto viene a pelo, Pepe, y Paco, con lo que hablamos mucho de la sociedad civil. Yo creo que tenemos que concienciarnos de la posibilidad, de la capacidad que tiene la sociedad civil, si tiene la idea muy clara, aunque no tenga muchos medios económicos. Todo esto lo hacemos, como hemos dicho, con el esfuerzo, con el granito de arena que cada uno aporta, y como dice el dicho, un grano no hace granero, pero ayuda al compañero, y somos capaces al final de hacer cosas muy importantes sin que el dinero sea lo más
1: el poder de convocatoria que tenéis.
2: Efectivamente, y eso hay que agradecer a la gran disposición de esas personas, de ir a Fraile y de ir a Fraile. Es decir, Fraile no está, bueno, de paso, Fraile está donde tiene que estar, eso sin duda. Pero realmente hay que hacer un esfuerzo, y que realmente todas esas personas nunca nos han puesto impedimento para nada, ¿eh? Es decir, una disposición total, una de ellas, de verdad, vernos, porque algunos nos vemos de año en año, todavía nos encanta más. Es decir, cuando hay la autoestima, la motivación, todas esas cuestiones, sinceramente, se pueden hacer muchísimas cosas. Sí. Bueno, ya estamos haciendo. Yo, cuando hablaba Juan, la tosería del tornillo, realmente es ejemplo no solamente en Andalucía, sino a nivel de todo el Estado. Es decir, con tan pocos medios, realmente la cantidad de eventos que organiza durante todo el año, y eventos de mucha importancia. Sí. El tema de la matanza en noviembre, realmente ahí se ha invitado a personas de mucho renombre esto, y nunca ha habido problema. Y de verdad, aparte nos lo pasamos bien, que eso es lo más hermoso de todo. Es decir, es verdad, hay que hacer el trabajo, hay que hacer esfuerzo, te necesita tiempo, pero si encima de todo eso nos lo pasamos bien, es que doble veces, es que de verdad es muy bonito. Lo mismo que hicimos recientemente en Fraile, también estuvimos participando, también nos lo pasamos, y eso es una sociedad motivada. Eso no es una sociedad consumista de esto, no, es una sociedad consciente que hace que realmente esa sociedad tenga sentido. Y una de ellas era convivencia, ¿eh?
1: Sí,
2: si
1: sí.
2: Si hubiesen más relaciones humanas en todos los buenos aspectos de la vida, precisamente la atención que tanto hay a veces otra y gente interesada en fomentar, se vendría mucho más abajo. Y imperaría lo que son una sociedad civil viva, una sociedad civil participativa, y que realmente tiene una serie de valores. Uh-huh. Y esos valores llevan a unos compromisos. Es que eso realmente es el mensaje de fondo, ¿eh?
1: Y una cosa tan hermosa, Paco, una cosa tan hermosa que antes que se me olvide es, como ya se ha comentado, se ha puesto sobre la mesa, es una cuestión de la que algún que otro político tendría que tomar buena nota, ¿no? La alcaldesa de Valdepeña de Jaén y la alcaldesa de Fraile, en ese punto intermedio donde termina un término municipal y empieza el otro, pero sin embargo hay una camaradería, una unión, una compenetración, y como has comentado, y eso que son de decirnos políticos diferentes, ¿verdad? Eso bueno, también es destacado.
2: Los tres estuvimos el pasado 5 de junio en Fraile, en el día del medio ambiente, bueno, el tema de la viña, ahí estuvimos, y finalmente el discurso de la señora alcaldesa de Fraile, un discurso súper respetuoso, de un sentido humano tremendo, es decir, es una del día, independientemente de la posición política de pertenezca. Es que eso, ante todo somos personas,
1: claro.
2: Todos somos pueblo.
1: Sí, sí.
2: Y a mí eso
1: Juan, tenemos interrumpido, Juan. A ver.
0: Y no digo que es admirable, ya hemos hecho alusión a eso, a la relación de las dos alcaldesas, que como ya sí hemos comentado, pues una, la de Fraile, del PP, la de Valdepeña del PSOE, pero ahí no hay color político, ahí lo que hay es una ilusión, una pasión por el mundo rural.
1: Eso,
0: apuntaba ahí a las actividades de la cofradía gastronómica El Tornillo. Yo, como presidente, muchas veces me sorprendo, lo mismo que he dicho, cuando hemos llamado a esta puerta de catedrático, de gente importante, decía Paco lo de la fiesta de la matanza. pues que propongamos de cofrades de honor al rector de Jaén y al rector de Córdoba y los dos digan que sí, los dos vengan aquí, pues es importante. O que nos llamen. Mira, hemos vivido hace unos días una actividad que a mí me ha satisfecho totalmente. Y es que desde la Universidad de Jaén, con la participación de 4 vicerrectorados, se avise al Dornillo para que hagamos una comida tradicional con estudiantes Erasmus. Hicimos una pipirrana, y era una satisfacción porque lo que hacíamos era no solo que degustaran nuestro plato estrella de la provincia de Jaén, sino que lo elaboraran, que lo cocinaran. Y era impresionante ver cómo japonesas, coreanas, turcos, brasileños participaban de esa forma y en esa actividad que realizaba el Dornillo. Eso es totalmente satisfactorio. Y luego hemos hablado también de dinero. ¿Sabéis cómo le vamos a pagar a los que vienen a la charla y a los premiados? Pues lo voy a decir, le vamos a regalar un botijo. Un botijo de cerámica de Alcalá, y con eso, bueno, aparte que también tiene su fundamento, ¿no? También con el cambio climático, pero con eso ellos se van súper agradecidos, ¿no? Y luego los invitamos a esta comida que hacemos entre todos, y ese es nuestro estilo. Y yo he comprobado ya en todos estos años que esto realmente le gusta a la gente. Muchas veces creemos que irte a un hotel o a un restaurante de no, estas cosas humildes, estas cosas de los pueblos, estas cosas rurales, realmente satisfacen a mucha más gente de lo que creemos.
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0: Bueno, Paco, Juan, si me permitís un segundito, es que tenemos una llamada porque hay un señor que nos está sintonizando desde Sevilla y se ha querido unir a esta tertulia improvisada. Él es Ezequiel Martínez. Ezequiel, buenas tardes.
1: Estupendo.
0: Gracias por la llamada y por entrar en esta tertulia que hemos improvisado así sobre la marcha, Ezequiel.
1: Muy buenas tardes, Pepe, y a toda la audiencia de tu magnífica emisora, y a Juan y a Paco. Y una primera consideración. Yo le estoy dando muchas vueltas, porque digo, qué atrevimiento el de que yo llegue a Los Rosales el domingo. Tenga el honor, pero al mismo tiempo, no sé cómo calificarla, ¿no? Es un atrevimiento el hecho de que a mí me nombren defensor del mundo rural cuando la mayor parte de la gente que va a estar allí en Sales son los verdaderos defensores del mundo rural. Entonces, esta va a ser una primera reflexión que me va a llevar a mí a agradecer a toda aquella gente, mujeres, hombres, mayores, niños, adultos, que están allí y que en el día a día están trabajando precisamente por eso, que a lo mejor alguno y alguna, o muchos o muchas digan, pero hombre, este hombre que viene de Sevilla, que viene de la ciudad, y le damos esta distinción cuando aquí mi padre o mi hermano o mi hijo lleva peleando. Esta reflexión la llevo dando vueltas varios días.
2: Juanma, Ezequiel, tú no vas desde Sevilla, tú vas de Mairena a Jalafén.
1: Bueno, también de un pueblo, sí, un
0: No
1: pueblo.
0: entremos
1: No,
0: en
1: pero
0: localismo.
2: en estos 7, 8 años hemos premiado ya a muchísima gente de a la cual te estás refiriendo, Ezequiel,
1: Sí.
2: de personas, de ganaderas, agricultoras, de gente normal, de gente del mundo rural. Lo que yo creo que diferencia lo mismo que hicimos con Joaquín Araújo, que es el único que hasta ahora se le ha concedido el premio de Defensor del Mundo Rural, con un perfil como el tuyo, no donde se viva, sino el cariño, el trato, la defensa que se tiene del mundo rural y que tú lo has demostrado como periodista en tu programa y tú lo has demostrado como escritor, o sea que nadie mejor que tú para que tenga ese mérito que nosotros de una forma muy humilde pues entregamos a personas como tú. O sea que eso
1: Bueno.
2: no tiene ningún problema a la hora de reflexionar sobre el tema, porque lo que buscamos es personas como tú, como Joaquín, como Paco, pues que proyecten esto que humildemente hacemos desde estos pequeños municipios.
0: Bueno, pues
1: Entonces,
0: para situar a nuestros oyentes, el señor que se ha incorporado a esta tertulia hablando del mundo rural, este evento que va a tener lugar este mismo fin de semana, Jornada del Mundo Rural. Para aquellas personas que aún los desconozcan, seguro que le van a poner usted de cara rápidamente. Este señor es uno de los grandes periodistas que tenemos en nuestro país, el Ezequiel Martínez, y ha sido la cara visible, director y presentador del programa Tierra y Mar de Canal Sur, desde que empezó este programa. Y además hay que decir que es un gran conocedor de este rinconcito de Andalucía, como es la Bahía de Cádiz. Tan es así que ha hecho varias piezas, varios reportajes hablando de la Bahía de Cádiz. Y muy especialmente yo recuerdo con mucho cariño, Ezequiel, ese magnífico reportaje, esa pieza, como llamamos en términos periodísticos, que hiciste en el Juan Sebastián del Cano, que es un buque nuestro, Ezequiel, ¿eh?
1: sí, efectivamente. Mire, esta es una de las experiencias. La experiencia fue salir al mediodía, a las 12 del mediodía, 12, 12 y 10, del puerto de Cádiz, con toda la tripulación, todos los guardiamarinas. Fuimos descendiendo por toda la costa de Cádiz, atravesamos el estrecho de Gibraltar en una noche lluviosa,
0: Qué
1: que
0: bonito.
1: fue también espectacular. Llegamos a Málaga y en Málaga, el equipo mío, los tres personas, un cámara, una realizadora y yo, el equipo con una lancha nos despidieron, nos dejaron allí con un marino o dos que vinieron con nosotros. El buque quedó alejado de la costa de Málaga, la lancha nos llevó a la costa y la lancha volvió al buque y tal. Y fue una experiencia, fueron horas, ya te digo, porque salimos a las 12 de Cádiz y al día siguiente por la tarde, hacia las 8 de la tarde del día siguiente, nos dejaba en Málaga.
0: Qué
1: Y
0: bonito,
1: fue increíble
0: qué bonito.
1: saber cómo. A los pitidos de los del teniente, del capitán, de los contramaestres y tal, los guardiamarinas se tiraban a las lonas, bueno, de ver desplegar las lonas, velas, perdón, del juego de Elcano es un espectáculo impresionante, ¿no?
0: Bueno, Ezequiel es un periodista especializado.
1: Pero además, fíjate, Pepe, sí, que es un poco en como ese barco, muy pocos en el mundo, buque escuela, es el buque escuela español por excelencia, pero luego yo he hecho muchos reportajes, es decir, Alberti, la figura de Alberti, yo la he tenido en algún reportaje cuando he ido a grabar a la costa de Cádiz. No te digo nada, por ejemplo, en Tiona y en la zona de Rota, cuando hemos ido a grabar esas esencias que vienen de tiempos atrás, de los romanos, ¿no? De los corrales. O sea, cómo el ser humano, el pescador de hace ya 1000 años, concebía esos corrales donde cuando subía la marea te traía el pescado, cuando bajaba él te quedaba detenido en los corrales y salían los pescadores, que todavía se hace esto, ¿eh? Todavía
0: bueno, pues la verdad haciendo. Es que...
1: cuando, al cabo ya, perdona, subimos por todas las escaleras, no recuerdo cuántas son, a lo alto del foro del faro de Tiona, el faro exacto de España, altitud, sobre la base, tiene más de 60 y tantos metros, tiene, del cual no sé si tú has tenido la experiencia, pero yo que me he visto arriba, al lado de las lucernas, se ve, o sea, se ve buena parte de la costa gaditana y la capital.
0: Qué bueno.
1: De manera que hemos hecho muchos y yo le debo mucho a Canal Sur Televisión y a ese programa de Tierra y Mar y a mis compañeros y compañeras, porque sin ellos, lógicamente, yo no hubiera podido hacer lo que hemos hecho.
0: Bueno, pero ahora vamos a seguir con esa jornada del mundo rural y Juan Infante nos va a adelantar cuál va a ser esas exposiciones que, por cierto, Ezequiel Martínez va a moderar, ¿verdad, Juan?
2: Sí, efectivamente, ya lo he hecho en otras ocasiones, en esta, este año pues también lo vuelve a hacer. Además, me gustaría destacar no solo el premio que le concedemos de Defensor del Mundo Rural, sino que vamos a tener también la oportunidad de que presente sus dos últimos libros, un libro bellísimo de poemas, Las Estaciones y Emergencia Climática, Alternativas para Frenar el Cambio Climático. Que lo presentará y bueno, y quien esté interesado pues también podrá adquirirlo. Y bueno, básicamente pues lo que haremos el día 7 de junio, pero yo las jornadas son los dos días, pero el día de las exposiciones, pues alrededor de las 11 de la mañana empezaremos, siempre nos gusta hacerlo con un saludo de los organizadores, pues intervendrá Paco Casero como presidente de Savia, José Muriana, como presidente del Hogar El Paraíso, y también lo haré yo en representación del Tornillo. También intervendrán las dos alcaldesas, de las que hemos hablado, la de Valdepeña y la de Fraile, y luego pues ahí es cuando se hace ese acto tan bonito, que es de presentación de exposiciones, que se va a hablar de todo en general. Ya he comentado antes de lo que puede hacer un fotógrafo por captar estas imágenes preciosa del mundo rural, o va a intervenir una persona que como senderista se ha corrido todos los caminos y todas las vías pecuarias de la provincia, o va a venir una ganadera que nos va a hablar de cómo la ganadería extensiva está actuando de bomberos en que no haya incendios forestales, y bueno, y así un montón de distintas exposiciones. Luego será la presentación, como decía, de los libros de Ezequiel. Ajá. Y finalizaremos con la entrega de los premios, que ya hemos comentado antes, 7 premios que entregaremos, y finalizaremos también con el nombramiento de Ezequiel como defensor del mundo rural, y clausurará algún representante de la Diputación de Jaén. Esto no acaba ahí, porque luego después, cuando haremos la comida con productos típicos, y en el que bueno pues destacaremos el arroz caldoso que se hacía por esta zona con nuestras verduras de la huerta, con las carnes de la zona, y por supuesto nos faltará el choto a la caldereta
0: que prepara
2: el amigo Lucas Ortiz. ¿Y esto acabáis? Pues no, porque luego también las mujeres de los rosales, del espinar, hacen una degustación de los postres, de los dulces típicos de la cena, y también habrá hasta baile. Llevamos
0: Qué bueno, qué
2: una
0: bueno.
2: persona también del mundo rural que, bueno, que nos va a deleitar como en otras ocasiones, poniendo punto final a esta interesante jornada. Y como bien decía Paco, que también es que disfrutamos muchísimo con ella, de ponernos en contacto, gente que hace meses que no vemos, otras caras nuevas, pero que yo creo que todos tenemos el mismo denominador común, que es nuestro amor y nuestro respeto a la naturaleza y al mundo rural.
0: Y al tiempo que se le concede a cada persona que interviene. Este que os habla ha hablado más de una ocasión y me cuido mucho de no pasarme ni un instante, ¿eh? Porque como me pase del tiempo que se me estipula, no suena una campanita ni un tiemblecito. ¿Qué es lo que suena, Paco Casero? A ver, cuéntale a los oyentes.
2: No, bueno, pues no, se tiene lo tiene preparado,
0: A
2: se
0: ver.
2: tiene, lánzalo. Bueno, cuando esto se nos ocurrió precisamente allí, en una de las ediciones de estos magníficos encuentros, estos encuentros que suponen el elogio de las pequeñas cosas, ¿no? Mientras que los grandes eventos, estamos viendo conciertos multitudinarios de grandes artistas, esto, tal, el Brazzuni este, la Rosalía, tal. Y sin embargo, en un pequeño lugar de la geografía andaluza, en un recóndito lugar, en un pequeño pueblo, en una pequeña aldea, se consigue, un grupo de seres humanos consiguen organizar un acto en el que mujeres, hombres, niños disfrutan y se sienten orgullosos, que yo creo que es lo que ocurre allí, de pertenecer a ese mundo rural vivo, a ese mundo al que le dan fuerza. Yo, por ejemplo, en el poemario de las estaciones, leeré algún poema porque allí en la zona de los Rosales creé un par de poemas dedicados a los cerezos.
0: Ajá.
2: Es que es una de las maravillas frutales que existen y se da en aquel lugar y en otros, en Granadas y en Jaén, casi de lo cubín, los Rosales. Bueno, sobre los cerezos tengo escritos dos poemas. Dicho eso, cuando los diferentes ponentes intervienen, y vuelvo atrás, os estaba contando un cuento, pero ahora vuelvo atrás a la pregunta de cuando alguno de los ponentes se excede, porque el tiempo es el que es, Juan y los demás compañeros que minutan la organización son sabedores de que no podemos extendernos eternamente, cuando alguien se pasa, yo no le saco una tarjeta amarilla o le llamo al orden delante del público que queda muy feo. Se lo he dicho previamente, claro, sino que saco de debajo de la mesa un cencerro y con el cencerro lo muevo. Yo no sé si lo tenéis ahí, si lo tenéis,
0: A
2: moverlo,
0: ver,
2: no lo
0: Juan.
2: tengo, lo tengo, lo tengo
0: Lo tiene
2: preparado.
0: afinado, lo tiene
2: A ver
0: afinado,
2: si te
0: Juan.
2: suena.
0: A ver cómo está eso.
2: Ahí estamos. Y con este sonido leve, el interpelado, sea mujer o hombre, se da cuenta de que está haciendo ya, a partir de ese momento puede hacer el ridículo, y entonces
0: Sí.
2: coge y dice, bueno, que me avisa ya Ezequiel y punto, y ya acaba su intervención. De manera que esa es la sorpresa de avisar con un cencerro, que es uno de los elementos, ¿no? Uno de
0: Pues
2: los objetos más vitales que hay.
0: le tenemos que dar idea a Armengol para que lo implante en el Congreso de los Diputados. Siguiente.
2: Claro, sí, efectivamente. Armengol podía utilizar, porque además el cencerro, además de ese sonido tan peculiar y tan lindo, de alguna manera es la llamada de atención a que, oiga, no me sea usted animal, no se esté pasando,
0: Claro,
2: no me haga
0: claro,
2: como a las
0: claro.
2: ovejas o las vacas, ¿no? O los carneros.
0: Claro, claro.
2: Párese ya, que ya le toca.
0: Bueno,
2: La verdad es que
0: voy
2: se
0: a comentar una
2: utiliza en muy
0: cosita.
2: pocas ocasiones.
0: Voy a comentar una cosita que yo sé que a Juan Infante no le hace mucha gracia, pero porque es muy humilde. Pero yo sé que tú lo sabes, Ezequiel, pero hay que recordar que se le concede este mismo fin de semana un reconocimiento por la gran labor que ha ejercido y está ejerciendo como cronista. Así es que enhorabuena, Juan.
2: Pues muchas gracias,
0: Claro,
2: Pepe, por haber.
0: enhorabuena. Medalla de oro, medalla de oro ha tenido
2: Eso
0: la
2: es,
0: provincia eso
2: de
0: es.
2: Jaén, ¿eh?
0: Y
2: Importantísimo.
0: de
2: los compañeros, el colectivo de cronistas oficiales de Jaén, que es la segunda provincia con más cronistas oficiales de España, después de Córdoba, que es muy típica esta figura, Pues yo tuve el honor y la responsabilidad de dirigirla, de ser presidente durante 8 años, y me sorprendieron hace unos días, bueno, pues creando esta primera medalla que se va a dar, ¿no? Y que se hayan acordado de mí, de la labor que he realizado. La verdad es que me satisface mucho, y lo recibiré precisamente el día 6 por la mañana. Ya me incorporaré luego ya a la jornada el 6 por la tarde, y el 7, por supuesto, que estaremos por allí.
0: Bueno, pues señores, pues la verdad es que, aunque parezca mentira, ya estamos agotando una hora de radio, Ezequiel, ¿eh? Y la
1: Qué
0: verdad es que
1: bien, qué
0: se nos ha
1: bien.
0: pasado en un abrir y cerrar de ojos, pero estos minutillos que restan hasta finalizar esta hora de radio, os lo voy a ceder a vosotros para que cada uno de vosotros tres digáis aquellas cositas que nos ha puesto sobre la mesa y que os interese decir ahora. Ahora es el momento. Por ejemplo, Juan, a ver.
2: Sí, bueno, yo hacer una llamada, un pequeño resumen de lo que hemos comentado hasta ahora, y es de que la sociedad civil, las personas que nos escuchen, pues tomen conciencia de la labor que a veces humildemente se hace, en este caso como representante de las cofradías gastronómicas, ¿eh? Tenemos un riquísimo patrimonio que es el patrimonio culinario. Y a veces se están perdiendo unas recetas antiquísimas que tenemos la obligación de estamos haciendo nosotros de grabar y de difundirla. O sea que me gustaría finalizar tomando conciencia de la importancia de este recetario tradicional, de estos platos que estamos trabajando en peligro de extinción. De que seamos capaces de recuperarlo y divulgarlo y que no desaparezcan como está ocurriendo
0: Muchas
2: con la
0: gracias.
2: flor.
0: Paco Casero.
3: Y el mensaje fundamental es que la sociedad tiene que darse cuenta que el mundo rural es fundamental para su presente y sobre todo para su futuro. Un mundo rural de vida, un mundo rural que realmente participe en dar respuesta a los grandes retos que tenemos hoy día la humanidad, si no la cuidamos, los problemas irán a mucho mayores. Sea de la índole que sea, pero sobre todo las consecuencias ante el cambio climático, que es una realidad con consecuencias realmente preocupantes.
0: Muchísimas
3: Entonces,
0: gracias.
3: no exijamos que a la hora de tomar decisiones, el mundo rural no sea siempre el gran olvidado, sino que se dé su sitio. Se le reconozca todo lo que aporta. Se habla mucho a veces de las ayudas a los sectores productivos, a la agricultura, a la ganadería, pero lo que no decimos es cuánto aporta el mundo rural en todas las facetas y tampoco recibe. Entonces, eso es una cuestión injusta y tenemos que sentirnos orgullosos de que el mundo rural no es un mundo vivo, un mundo arcaico, sino un mundo muy vivo, de mucho conocimiento, de un nivel cultural muy alto y de gente que realmente tiene una autoestima que ojalá en las ciudades estuviesen en el mismo nivel.
0: Muchísimas gracias, Paco. Muchísimas gracias. A ver, Ezequiel, un minutillo.
1: Bueno, pues yo siguiendo con el discurso de Juan y de Paco, la mayor amenaza que tiene el hombre en el horizonte próximo es el cambio. El medio rural tiene muchas más posibilidades de mitigar y de controlar esos cambios bruscos que va a haber, temperaturas, fenómenos extremos, incendios forestales e inundaciones, tiene mucha más capacidad para controlarlo que la ciudad. Yo animo a todos los jóvenes que viven en el medio rural y a sus padres que les animen a su vez a seguir allí, a seguir en ese ámbito donde la calidad de vida es mucho mejor que en ciudades, donde la alimentación está asegurada, donde si hay un problema de un vecino, el resto de la comunidad de la tribu le va a proteger a ese vecino que tiene problemas. En la ciudad no, en la ciudad nadie conoce a nadie. Y por tanto, ese mundo va a ser, a mi modo de ver, como la fortaleza en el futuro en la que se va a vivir mejor que en las ciudades. Y acabo con una frase de Gandhi que yo utilizo generalmente en mis intervenciones. Tenemos que vivir más sencillamente para que otros sencillamente puedan vivir.
0: Qué bonito, qué hermoso. Muchísimas gracias.
3: Pero termino con otro que acompaña lo que dice Ezequiel. Un día necesitaremos un arquitecto para hacer una edificación. Un día necesitaremos a un médico para nuestra salud. Y podemos necesitar, pero no olvide la sociedad que cada día, a la hora de comer, necesita un hombre y una mujer del mundo rural que hacen posible tener los alimentos.
0: Qué bien, qué hermoso. Muchísimas gracias, Paco. Muchísimas gracias, Juan Infante. Muchísimas gracias, Ezequiel Martínez. La verdad es que ha sido una hora interesante, que hoy hemos dedicado exclusivamente nuestro tiempo de radio a hablar del mundo rural, de este bonito y apasionante mundo. Y precisamente porque se va a celebrar esa jornada del mundo rural este fin de semana en Valdepeña de Jaén. Así que hoy podemos decir que hoy, durante estos 60 minutos, hemos estado saboreando el mundo rural. Muchísimas gracias, señores, y nos vemos este fin de semana en Frailes.
3: Un abrazo.
0: Muchas gracias. Chao, chao. Muchas gracias con esta sintonía que habla del mundo rural. Muchísimas gracias.

0: estancia. Bueno, y esto ha sido todo lo que ha dado de sí estos 60 minutos de radio en los que en esta ocasión hemos estado saboreando el mundo rural.
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0: Nos despedimos, pero volveremos a estar aquí de nuevo dentro de 7 días en este mismo punto del dial y a la misma hora.
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0: Reciban hasta entonces el saludo más cordial y afectuoso de todo el equipo que ha hecho posible este programa, muy especialmente de este que os habla. Encantado como siempre, Pepe Onito, quien una vez más os desea salud, suerte, que tengáis un maravilloso fin de semana y que haya alivio.

0: Sí.
1: ¿Lo leíste entero?
0: Sí, lo he leído, sí. Ostras, y me ha gustado mucho, la verdad. Y es que es muy sabroso, claro.
2: Claro, porque a la gente que le llama el café central.
0: Mira, sí. Esto lo ponemos así. Con el imán este se queda aquí de puta madre.
3: Vale, a la gente que ama el café central, a la gente que ha ido. Yo decía que todo el mundo tenía una historia, todo madrileño, una historia sobre el café central. Y claro, es como todos los que han visto, y siempre, todos los músicos, y forma parte de la historia de cada madrileño, y la historia de la música, y la música del jazz, ¿sabes? Desde Javier Crae hasta Tete Montoliu, Ben Sidran, Steve Nelson, Bobby Watson. Sí, ayer estuvieron All Friends, que son madrileños. Es Fernando Sangüesa, y con su Iván Sangüesa y Roberto Pacheco, que es un trombonista increíble, y estaba en la batería Gonzalo Maestre, que es muy bueno, y Javier Moreno, el contrabajo. Y hoy tenemos al Negrón, que es un contrabajo increíble, y viene también Inedial González, que es un saxo cubano los dos, y luego este viernes y sábado viene Victor Jones, que es un batería americano, es una bestia. Yo creo que cada vez que toca, parte en dos la batería.
0: Pero ¿y cuando vienen, el contacto es directo con vosotros?
3: Sí, sí,
0: o bueno. ¿Con la gente? Eso, quiero decir, ¿vienen a tocar a más sitios por España? O porque claro,
3: seguramente sí.
0: Porque si no, Sebastián,
3: Sebastián Chámez es el contacto que nosotros tenemos, es el que organiza el grupo y es el que habla directamente con el programador, que es con Javier González. Y entonces él normalmente o toca aquí, luego en otro sitio o en Barcelona, y luego se va 3 o 4 días a Londres.
0: Claro, claro.
3: Hacen una gira. Hacen una gira.
1: Bueno, Juancho, ya hemos empezado a hablar.
0: Parece que nos hemos quedado, no, ahora nos hemos quedado más tranquilos, porque es lógico que ahora estáis preparando, ¿no?
3: Sí, ahora en 15, 20 minutos llega Jota, que es un ingeniero de sonido, y vendrá a hacer la prueba de ensayo y de sonido y todo esto. Y nada, pues estamos estrenando el Café Central Ateneo, sí. Después de 43 años en la Plaza del Ángel. Y lo que hicimos, que fue un éxito.
0: Fue tremendo, ¿no? Sí. Tuvo una repercusión brutal, ¿no? En la tele,
3: sí,
0: en
3: los medios. Pero porque es que justamente cerraba en un mismo mes el Café Gijón, Tipos Infames, y el Café Central. Sí. Y entonces, que entonces estaba la gente como diciendo: no nos guardáis el respeto a nosotros, los madrileños. O sea, ¿creéis que podéis hacer cualquier cosa cerrándolo en nuestros locales de toda la vida? 43 años, ¿eh?
0: Ya te digo.
3: Desde el 12 de agosto de 1982.
4: ¿Qué tal? Hoy vamos a seguir explorando historias que dan vida a nuestras ciudades, a nuestro entorno. Te hablo con muchas ganas de compartir lo que he preparado para hoy, un encuentro especial para seguir profundizando en la cultura que nos rodea. Quédate en el trastero. Comenzamos. Hoy volvemos al Café Central, cuna del jazz en Madrid. Hace poco estuvimos en la marcha que hubo celebrando el cambio de sede. Hoy lo hacemos justo desde el nuevo local, la nueva sede del café en el Ateneo de Madrid. Hablaremos con su encargado, Juancho Bohigas, encargado y mucho más, claro, del café, aunque hoy viene en calidad también de autor del libro Café Central, una historia del jazz.

Es mucho más que un libro sobre jazz, es una celebración de la música en vivo, de las noches interminables y del latido único de un lugar que desde 1982 se ha convertido en un verdadero templo del género en España. 30 autores se reúnen para rendir homenaje a quienes han pasado por su escenario, leyendas internacionales y figuras imprescindibles de la escena nacional. Pedro Iturralde, Tete Montoliu, Barry Harris, Jerry González, Jorge Pardo, Joshua Edelman, Chano Domínguez, en fin, tantísimos nombres que resuenan como acordes que no se apagan nunca y que han llenado de magia este café central. Este libro entrelaza las crónicas de conciertos históricos como también historias íntimas, encuentros fortuitos y confesiones de los propios músicos.

desde la delicadeza al piano de Brad Mehldau hasta la energía de un joven Perico Sambeat. Cada página late con una emoción de quien estuvo allí, escuchando, viviendo y respirando cada nota.

Café Central, una historia del jazz, es un testimonio de agradecimiento a los artistas, por un lado, por compartir su talento, al público por dejarse llevar y al propio Café Central por ser durante décadas refugio, escenario y hogar para el jazz. Juancho Bohigues es una figura fundamental en la historia reciente de la cultura madrileña, conocido principalmente por ser el encargado y alma del mítico Café Central, el templo del jazz de Madrid. Su perfil es el de un humanista que ha vivido el jazz desde la trinchera de la barra y la sala. Él ha articulado este libro como una recopilación de relatos, crónicas y fotografías que capturan la esencia del local desde su apertura en 1980.

0: Bueno, Juancho, te doy la bienvenida al programa, que aunque nos hemos venido hasta el propio Café Central, que
1: Café
0: es
1: Central
0: un
1: Ateneo,
0: lujazo en
1: invito
0: Ateneo.
1: a todo el mundo a que se venga aquí a conocerlo.
0: Bueno, a ver, tú, hablamos de tu libro también, que me ha encantado, la verdad.
1: Gracias.
0: Y ahí dices, o alguien dice, que eres escritor de servilleta. ¿Eso cómo que es? Que
1: Sí,
0: claro, que se te ocurren las ideas mientras estás trabajando aquí.
1: eso lo decía Fernando Neira, sí, y también Javier Martínez. No, es como que cuando yo trabajaba en el café comercial, que estuve 24 años, siempre estaba pensando en relatos, escribí 120 relatos antes de publicar el primer libro, y entonces siempre estaba en una misma comanda, y tenía como el cerebro acostumbrado, entonces siempre que te piden, más o menos es lo mismo, y a través de una casa, ¿sabes? De una cara, más o menos sabes que te va a pedir un descafeinado, que te va a pedir una Coca-Cola cero. Entonces mi cerebro quería contar historias, entonces veía algo que me llamaba la atención y yo lo apuntaba en la servilleta. Entonces, por ejemplo, una pareja que queda y el novio llega tarde y de repente la chica coge el zumo de naranja, se lo tira encima y se va. Yo dije, sin decirse una palabra, y digo, ahí hay una historia. ¿Sabes?
0: Coges una servilleta.
1: Y
0: Qué
1: apunto ahí, y
0: gusto.
1: ahí pongo simplemente una acción, porque como decía Patricia Hasmet, ella a la hora de escribir cualquier novela siempre aparecía a partir de una acción que a ella le llamaba la atención, y luego iba hacia atrás y iba hacia adelante, pero creaba así sus libros, ¿no?
0: Bueno, pero aparte de todos los libros que escribes de ficción, con este libro te has convertido en una especie de portavoz emocional del Café Central, ¿no? Que debido a la situación que se vive con la gentrificación y los cambios que se está produciendo, se ha cambiado, pero esta vez ya como muy.
1: Pero bueno, fue porque el Javier González, el programador, que si llevamos todo lo de prensa y tal, él me dijo, el día 15 vamos a hacer el Café Central y el día 16 lo vamos a abrir en el Café Central Ateneo. Y dice, tú vas a coger el megáfono y tú vas a salir al balcón y tú vas a contar un poco la tragedia de ese funeral alegre, ese muerte y resurrección que hicimos, esa marching band de 2.000 personas que vinieron. Y entonces yo le dije, no, lo vas a hacer tú. No, yo me dijo, no, lo vas a hacer tú. 2 minutos antes de salir le decía yo a todo el mundo, oye, ¿queréis coger el megáfono y salir vosotros? Yo lo paso, y al final nada, fui yo, pero porque no hubo ninguno que dio el primer paso. Y entonces un poco fue como contar todo, pero digamos que yo soy como la parte visible de todo el trabajo de un equipo, ¿no? Que es de todos los socios, Jorge González Iglesias y Guillermo Ramos, que son los que se han partido el alma para que esto no se cierre, ¿sabes? Porque cerrar un club de jazz es una tragedia. Y tampoco hay tantos clubs de jazz en Madrid, ¿no? Y luego también rendir homenaje a esos cuatro locos que el 12 de agosto de 1982 crearon el Café Central, ¿no? Que es Nanje Blázquez, Gerardo Pérez, Manolo González, ¿no? Y Juan Palete, esas personas que han conseguido llevar adelante durante 43 años la historia del Café Central, que es la historia del jazz, y como te decía, es la historia de la memoria de todo madrileño.
0: Claro, es que el libro es un homenaje a todo esto que estás contando, pero también a los músicos que han pasado por aquí a lo largo de todos estos años. El libro se estructura por capítulos dedicados a instrumentos que han
1: Sí.
0: sonado por aquí, ¿no? Capítulo del saxofón, el piano, voces. ¿Has
1: Sí, exacto.
0: elegido eso como forma de estructurarlo?
1: Sí, digamos que es como una especie de abanico. Entonces, lo que nosotros queríamos, porque no es, yo soy como el coordinador, el director y el que ha escrito 17 reseñas, pero es un trabajo de 30 escritores y entonces cada uno se ha cogido una reseña. Entonces, lo que hacíamos es que fuera a través de los instrumentos. Entonces, empieza con el piano y el saxo y acaba con el piano y el saxo. Entonces, si alguien, por ejemplo, quiere saber qué saxofonistas han venido al Café Central, entonces se va ahí los capítulos del
0: Directamente,
1: saxo.
0: ¿no? O
1: Sí,
0: sea, es.
1: que es como para facilitar el trabajo.
0: Sí, eso está
1: Aunque
0: bien, sí.
1: el libro, para mí, lo que me parece que es muy atractivo es que esos 30 escritores, cada uno tiene un estilo. Entonces, se hace ameno, se hace divertido, porque cada uno tiene un estilo. Entonces, hay gente que utiliza la poesía, bueno, tú lo has leído, hay gente que utiliza la primera persona. Entonces, va variando y siempre no sabe lo que va a ocurrir y quién lo va a escribir, ¿no?
0: Sí.

0: entre los saxofonistas, por ir centrándonos ya en algunos músicos,
1: sí,
0: hay un nombre de referencia que es Pedro Iturralde.
1: Sí, por supuesto.
0: Saxofonista, no se puede entender, español de referencia.
1: Pero claro, no solamente de la historia del jazz, sino de la historia del jazz de este país y el mundo. Pedro Iturralde era alguien que cuando hace como 40 años, que nadie sabía qué era el jazz ni dónde estaba, él se cogía su saxo, se cogía el autobús, se cogía el carro, se cogía lo que fuera, y se iba a tocar a cualquier sitio con su grupo, ¿no? Entonces, toda esa fuerza yo creo que es un homenaje. Este libro es un homenaje a los músicos y al público también, porque si no fuera por el público, nosotros no hubiéramos durado ni un año, porque es el que nos ha mantenido. Y Pedro Iturralde es de las figuras clave para poder entender el jazz en este país, y Tete Montoliu.
0: Sí, ese íbamos a hablar también luego, que sí, es otro referente. Lo que pasa es que con Tete y Pedro se diferenciaban, por ejemplo, en el carácter. Yo recuerdo, porque yo lo he visto tocar aquí, bueno, en el café.
1: ¿A los dos?
0: A Iturralde, que era un hombre entrañable, muy buena gente, se enrollaba con todo el mundo a hablar y tal, ¿no?
1: Tete Montoliu era muy suyo.
0: Tete Montoliu era más serio. Era más serio, sí.
1: Sí, era catalán. Pero
0: tenía fama de que tenía más gente.
1: Sí, sí, pero hay que entenderlo, hay que conocerlo, ¿sabes? Yeah. Pero ya cuando en las distancias cortas, cuando estás con él, también tenía mucho respeto hacia lo que él hacía y tampoco quería estar muy pendiente de su trabajo, ¿sabes? Y eso es, a veces hay que dejar a los músicos tranquilos, ¿sabes? Tranquilos, sobre todo porque después del concierto era otra persona, ¿sabes? Ya era más cercano, se podría hablar con él, era muy pasional, ¿sabes? Pero yo creo que todo eso, toda esa grandeza, todo ese carácter, aparece cada vez que él tocaba el piano, cada vez que escuchaba, ¿no? Y siempre llenaba. Y en una ocasión, creo que fue en el 91, estábamos a Boda de la Quiebra, en el Café Central, y él lo dejó todo en un mes de agosto. Y se vino para aquí, para el Café Central. Tenía él bolos en Barcelona y los dejó todos para venirse aquí al Café Central. Y estuvo tocando durante 29 días y solamente descansaba los lunes. Y gracias a él se mantuvo abierto el Café Central.
0: Bueno, entre los pianistas hay nombres también como Chano Domínguez, Barry Harris. Y uno que a mí me gusta, que también lo he visto aquí, es Ben Sidran.
1: Y Joshua Edelman.
0: Te pensaba hablar de él como un músico aparte, pero bueno, ¿sí? Si quieres incluirlo.
1: No,
0: porque
1: pero,
0: es que claro, hay tanta información.
1: Es que Joshua Edelman es el músico que más ha tocado aquí. Sí. Ha tocado 704 veces, o sea.
0: Bueno, pues si hablamos de Joshua.
1: Pero Barry Harris lo trajo Joshua Edelman.
0: Sí.
1: Y Barry Harris es de los pocos músicos que ha tocado con Charlie Parker, que ha tocado con Miles Davis, que ha tocado con John Coltrane y de Memphis, y alguien con ese talento
0: claro, vino a tocar aquí. Es que tú te saltas, claro, se te llena la cabeza de nombres, porque antes quería hablar posteriormente de Tete Montoliu o de Brad Bellau, que
1: sí,
0: también es un grandísimo músico que estuvo
1: sí,
0: aquí.
1: Sí.
0: Pero claro, a ti se te
1: que
0: mezcla.
1: Tiene 54 años y ha hecho de la carrera, vamos, que de los más grandes que hay ahora.
0: Pero bueno, yo me refería a los pianistas como Ben Sidran y su hijo, que también
1: sí, toca. Leo.
0: Sí.
1: Ayer estuvo aquí, mira por dónde.
0: Porque ese es un capítulo que escribes tú. Es un libro que también hay otras personas que escriben, pero este en concreto lo escribes tú. ¿Por qué con este músico?
1: Yo creo que he tenido como el shock o el golpe de querer hacer este libro con

0: varios conciertos, pero especial fue con Steve Nelson y con Ben Sidran. Y cuando escuché a Ben Sidran, yo dije, nadie, Ben Sidran ha creado un estilo propio, que es Ben Sidran. Nadie habla, con, ni toca, ni canta el piano como él. Y entonces, a veces lo acompaña a Leo Sidran, que tocaba la batería. Bueno, Leo Sidran toca todos los instrumentos, toca la guitarra, toca la batería. Y entonces se ponía a dialogar. Hizo un disco precioso Ben Sidran que era sobre Lorca y entonces en ese mismo que está tocando sobre Lorca se ponía a hablar con Leo. Leo le devolvía y eso forma parte de la canción, ese diálogo, ese y dije, esto no puede desaparecer, esto necesita ser contado. Y entonces había gente, dos señoras mayores que salían del concierto, entonces me cogían de las manos y con lágrimas en los ojos me apretaban porque no podían explicar lo que les estaba pasando. Okay. Y para mí el Café Central es un sentimiento, de brindar por la vida, es un sentimiento de estar la gente unida, de salir de sus casas, de dar las gracias por seguir viviendo, ¿no? Y por compartir la música, por compartir el espacio. Y todo eso para mí es el Café Central. Y eso es lo que intentamos, las 30 personas que han participado y yo, a la hora de hacer el libro.
1: Pero además hay mucha mezcla de géneros. Hombre, el jazz está siempre presente, pero tenemos un jazz aflamencado de Jorge Pardo.
0: Claro.
1: Tenemos Nacho Mastretta, que es un músico que a mí me gusta también.
0: Maravilloso,
1: mucho.
0: Maravilloso.
1: O hasta el mítico,
0: con el clarinete, sí,
1: o
0: sí.
1: Hasta Javier Krai, quiero
0: sí,
1: decir.
0: Sí, sí, pues, claro. El jazz es amigo de todos. El jazz fusiona bien con todo el mundo, con el flamenco, con el soul, con el blues, con el Rayman Blues, con el free jazz. Entonces, lo bueno del jazz es que se adapta. Yo que aquí en el Café Central Ateneo hacemos dos conciertos todos los días, de 8 a 9 y de 10 a 11. Y normalmente los grupos están dos días seguidos, ¿no? Nunca un concierto es igual a otro. Esa frescura, esa parte que tiene el jazz de coger una melodía y jugar con ella, destrozarla, ir de un lado a otro, ese diálogo que se hace con los instrumentos, ahora te toca a ti, ahora recibo lo que tú haces, ahora te propongo esto, eso es que hace que sea vivo y que cada día sea diferente. Vale que en otros géneros puede aparecer eso, pero nunca tanto como en el jazz. Y eso hace que dos músicos que tocan la misma canción dos días diferentes parece otro tipo de cosa, ¿sabes? Porque esa frescura, esa forma de estar ante algo que es único, eso hace que la gente esté con tanta pasión, ¿no?

0: Y oye, la canal Street Band, que casi se puede hablar de un músico, un grupo residente, ¿o qué? Porque han tocado años y años.
1: Canal Street Band con Jim Kasisian y Fernando Sobrino, que ya se jubiló, y Antonio Fernández, ¿no? Es como, y el Raúl González, son como el grupo que más años lleva juntos. Se fundaron en 1967. O sea, llevan cerca de 59 años juntos.
0: Sí, sí, yo les he visto también, claro, si es que llenan toda la vida.
1: Vienen aquí cada 3 meses, sí, sí, y llenan siempre.
0: Por eso se puede llamar residente.
1: Sí, ¿no? Sí, sí. Forman parte, cuando alguien dice la familia del Café Central, es Old Friends, es Ben Sidran, es Canal Street
0: tan
1: Band.
0: Alegre, ¿verdad?
1: Sí, pero es música de Nueva Orleans. Sí. Nunca, como la marcha que nosotros hicimos, de que vinieron 2.000 personas el 16 por la tarde, ¿no? Y es maravilloso. Si tuvieras a Jim Kasisian, que tiene como cerca de 75, 76 años, si tuvieras cómo toca, la energía que pone, cómo se mueve, está chorreando sudor, no se sienta ni un minuto, y toda esa energía hace que su música sea tan viva y tan contagiosa, ¿no? Y tan bueno, por eso siempre llena.
0: Y gente joven también, claro.
1: Claro, claro.
0: O sea, por ejemplo,
1: eso es una revolución, ¿eh? Eso es algo que está cambiando, y que es algo maravilloso que la gente, el público cada vez es más joven. Y viene un montón de amigos, de clientes, que traen a sus niños, niños de 8 o 9 años. Y tú los ves, tú dices, se pondrá a llorar, se enfadará, se aburrirá. ¿Qué va? Ven cómo suena un saxo. Y tú ves que se quedan ahí apoyados en la mesa con ganas de estar ahí, ¿no? Y ahí es como se crea la pasión por el jazz, desde pequeña distancia, ¿no? Desde pequeña edad, ¿no?
0: Pero me refería también a los jóvenes músicos como Silvia Pérez Cruz o sí. Andrea Motis, que quiere decir que se incorpora,
1: Andrea Motis,
0: ¿no?
1: Tiene como 25, 26 sí, años, toca la trompeta como...
0: Y canta fantástico.
1: Sí, sí, sí. O sea, sí.
0: Está abierto a la juventud también, claro.
1: Sí, pero esos son como gente que están en otro nivel.
0: Son jóvenes, pero pertenecen a otro mundo, ¿no?
1: No hay nadie como Andrea Motis, y no veas tú cómo canta, no veas tú cómo toca la trompeta. Tú dices, bueno, vamos a dedicarnos a otra cosa, porque esto, aquí lo vamos a ver. Pero eso es talento bruto, y también tiene que ver mucho su familia, porque la hermana de Andrea Motis también toca, su padre es muy aficionado a la música, es como la gente, y luego también se rodea de músicos como John Chamorro, o Ignasi Tarrasa, o Esteve Pi, ¿no? Entonces es como que todos van creciendo, y es como que se van alimentando todos de esa fuerza, ¿no?
0: Bueno, y antes hemos dicho así de pasada, que también era un asiduo Javier Carey, ¿no?
1: Hasta sí, hasta Javier Carey,
0: porque hubiera seguido, quiero decir, venía si hubiera vivido.
1: Venía todas las navidades, pero porque Javier Crae era amigo del Café Central, porque Javier Crae creaba un ambiente muy, muy alegre, muy diferente, se rodeaba de unos amigos, de gente de su grupo, y era un espectáculo. Y nos quería tanto Javier Crae al Café Central, venía él también a los conciertos, que era como de la familia. Y sus espectáculos eran buenísimos. Entonces, siempre había en las Navidades, siempre lo ocupaba Javier Crae. Como luego hizo José Luis Gutiérrez, que es un saxofonista maravilloso, que viene todas las Navidades, pero que él hace algo más que sea jazz, ¿no? Hace también como una especie de show, algo sí. Muy cómico, toca, claro. Toca con y a los niños les encanta, ¿no?

0: Joder, cuántos nombres y cuántas anécdotas que tienes aquí, pero...
1: Da para otro libro, ¿eh? Creo que...
0: Eso te iba a decir, ¿vas a seguir escribiendo servilletas?
1: Sí, yo siempre estoy escribiendo. Siempre tengo papel y si no, lo apunto de la mano. Pero digamos que las historias siempre están ahí y yo creo que solamente tienes que tener la sensibilidad para poder escucharlas, ¿no? Las historias ahí ocurren y aquí en el Café Central ocurren continuamente. Y más en los cafés.
0: ¿Vas a ir a la Feria del Libro, creo?
1: Sí, voy a firmar.
0: Porque el libro ¿dónde se puede adquirir?
1: Bueno, el libro, mi tercera novela, Dejemos hablar al fuego, sale en agosto. Pero voy a ir a la Feria del Libro a firmar este sábado. El sábado 30 de mayo a las 7 y media, la editorial Valparaíso, con el año que nos duchamos entre abejas.
0: ¿Pero y el libro del café aquí?
1: El libro del café, sí. El libro Café Central, una historia del jazz, se puede conseguir aquí en el café. Ya quedan solo 17 ejemplares.
0: ¿Solo?
1: Hemos vendido 400 ejemplares en 5 meses.
0: Es un buen plan, venir aquí a cenar, a tomar algo, a escuchar música y llevarte el libro.
1: Y que todo el mundo lo que quiere es llevarse un recuerdo, llevarse algo. Porque yo creo que a mí me ha pasado que antes, yo llevo 10 años aquí y ahora escuchando dos conciertos al día, soy de las personas más afortunadas que hay en el mundo.
0: Sí, los oídos.
1: No. Pero ahora no solamente escucho jazz solamente, sino que no paro de leer cosas sobre jazz. Tengo el libro de la Fitzgerald, de Duke Ellington, de Charlie Parker. Es como que el jazz se escucha y el jazz se lee.
0: Se lee también,
1: se lee.
0: ¿Verdad?
1: O sea, y cuando yo creo que cuanto más sabes de la vida de un músico, por ejemplo, si escuchas a Joe Coltrane o Brad Meldrausen, por ejemplo, que tú lo nombraste, tú sabes la vida que han tenido. Aprecias cada sonido que sale de su saxo, ¿sabes? O Miles Davis, que ha cambiado la música durante 3 veces, ¿no? Completamente era de un género a otro y la rompía, ¿no? Con el Kind of Blue y luego con el Spanish, ¿no? La canción de... Entonces, tú ves la vida que ha tenido, te ves la su biografía, yo me la he leído,
0: y dices... Es tremenda.
1: Dice, solamente por estar vivo, cuando toca la trompeta, todo eso está. Te cuenta su vida, te cuenta su historia, de dónde viene, ¿sabes? De los lugares más oscuros de su alma, ¿no? Y eso, cuanto más sepas tú de él, más lo disfrutas.
0: Bueno, y para ir terminando, el espacio es como una reproducción, ¿no? Habréis traído el piano de...
1: Sí, bueno, este es un Steinway, porque el piano Yamaha nos lo están arreglando y lo están por dentro lo están pintando de granate y le van a poner el sello del Café Central. Y nos hemos traído las sillas, nos hemos traído las mesas, nos hemos traído los espejos y bueno, este es lo que hemos intentado, que la gente cierre los ojos y que no sepa que todavía queda ahí. Y que de repente diga, pues la misma fotografía de Javier González, ¿no? Entonces, es como que... Y es el mismo espíritu, somos el mismo equipo. Estamos todos repetimos, el mismo programador, en dirección, que está Arián, Javier González, ¿no? Entonces, y los socios. Entonces, como que queremos continuar con el trabajo que estamos haciendo y con esta pasión. Y con estos 43 años, queremos estar aquí en el Ateneo 43 años. Y agradecer sobre todo al Ateneo, a Ana, la directora, y al presidente del Ateneo, Luis Arroyo, por dejarnos que ocupemos este espacio.
0: He cogido ahí el testigo.
1: En el
0: momento adecuado, ¿no?
1: Y que es para disfrutarlo a cada uno de nosotros, sí, a cada uno de los madrileños.
0: Pues ya te digo que el local está precioso, ¿eh?
1: Yo quiero que te quedes, Luis. Quedes al concierto.
0: Estamos escuchando aquí a gente que está viniendo a ensayar, ¿no?
1: Hoy es el Luis Guerra, el Rodrigo Ballesteros, yeah, y el Reinier Elizarde, el Negrón. Hoy van a actuar y van a estar hoy y mañana. Y es son increíbles.
0: Muy bien, Juancho, pues la verdad ha sido un placer trasladar el sótano del trasero hasta el alma.
1: Quiero que te quedes, quiero que escuches el concierto. Venga. Y para que luego lo escribas.
0: Venga.
1: Porque el jazz es eso, el jazz se lee y el jazz se escucha. Y eso se puede conseguir aquí. Y siempre hay servilletas que te puedo dejar pues, si te hacen falta.
0: genial. Pues venga, aquí estoy y darte la enhorabuena por todo tu trabajo y por tu libro, Café Central, una historia del jazz. Y eso, muchas gracias.
1: Y vente si puedes el viernes, porque viene Víctor Jones, que es una bestia, con Daryl Hall, un contrabajo maravilloso, y Sebastián Chamés al piano, que es un artista, es un grande. Luis,
0: gracias. Muchas gracias.
1: Gracias, amigo.
0: Gracias por venir. Hasta pronto. Bueno, genial.
1: Sí.
0: Venga.
2: Seguiríamos, ¿no?
0: Sí, un par de horas más. Pero bueno, es que estaba viendo aquí ya los músicos.
1: Ya estamos.
0: Claro, perdón, ya hemos terminado, ¿eh?
2: Tranquilo.
0: Yo hubiera seguido, pero os veía ya ahí afinando y demás.
2: Perdón, Luis.
0: Perdón. Hola.
3: La batería y el pedal y eso.
2: Tiene que estar abajo.
3: Ah, todo ahí donde...
2: Bajando al camerino.
3: En el camerino. Ah, vale.
2: Sí. Pues ahora voy.

con las últimas notas de este piano, el piano de Tete Montoliu, flotando en el aire, va siendo hora de echar el cierre en el trastero por hoy. Esta semana hemos querido rendir nuestro particular homenaje al Café Central, ese rincón eterno de Madrid, ese templo del jazz, refugio perfecto para los que buscamos un respiro de ese estruendoso ruido del mundo exterior de la gran ciudad. Sus mesas de mármol, su luz tenue y esa complicidad mágica entre el músico y el espectador ya forman parte de nuestra memoria sentimental. Solo me queda darte las gracias por compartir esta sobremesa de radio y cultura conmigo. Cuidaos mucho, extended la conversación todo lo que podáis y no olvidéis refugiaros siempre en las buenas historias. Yo volveré la próxima semana, como siempre, con un nuevo rincón a descubrir en el trastero, un nuevo disco, una nueva película, en fin, un nuevo tesoro a rescatar de este trastero. Hasta entonces, feliz semana. El jazz es una gran palabra. Yo no la uso. Yo juego con la vida. Miles Davis.

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0: Pues mira, cuando nosotros tuvimos una reunión con ellos, decían que iba a tardar poco en hacerse la obra. Pero lo que sí observamos es que lo que hay es un operario loco mucho.
1: Son los vecinos de la zona del Pino, muestran su preocupación por la tardanza en la ejecución de un importante proyecto de transformación que se está haciendo en esta zona de la ciudad y que supone sobre todo la creación de un parque previsto en este espacio próximo también al puente de la Casería, y donde los vecinos esperan que haya más agilidad en las próximas semanas y meses para que concluyan lo antes posible esta importante obra. Ha comenzado hace tan solo varias semanas y el movimiento, la actividad es casi casi mínima, se puede decir. Francisco Calero, el presidente de la Asociación de Vecinos, en estas declaraciones a Radio La Isla, presidente de la Asociación de Vecinos, El Pino. Pues bienvenidos, señoras y señores. Va a ser uno de los temas que vamos a poner sobre la mesa en este tiempo de información. En el Día Mundial del Medio Ambiente, y donde también tenemos que hablarles de otros asuntos no menos importantes. La playa de Camposoto, que afronta el inicio de la temporada de verano ya prácticamente en condiciones óptimas después de un proceso de recuperación que se ha llevado a cabo durante las últimas semanas y prácticamente el último mes. Pero un día importante porque también la Junta de Gobierno Local del Ayuntamiento ha visto y ha aprobado este viernes de forma definitiva el convenio urbanístico suscrito con la Comunidad de Bienes Herederos de Francisca de la Flor para la ejecución de los sistemas generales vinculados al futuro Parque de los Polvorines. Con este acuerdo culmina la tramitación administrativa iniciada meses atrás y se desbloquea una actuación considerada estratégica para el futuro desarrollo urbano y ambiental de esta zona de San Fernando, los antiguos Polvorines. Y con el Día Mundial del Medio Ambiente no podemos pasar por alto de iniciativas y propuestas que abordan las necesidades de San Fernando y el futuro en la playa o en el entorno que rodea a su parque natural, como es el caso de Salinas y Esteros. De esto y de mucho más vamos a hablar ya en este tiempo de información que comenzamos aquí en la sintonía de Radio La Isla. Reciban un saludo cordial desde la redacción de informativos. En nombre del equipo les habla Francisco José López. Bien hallados. Y a esta hora, como no, nos acercamos de lleno al mundo del deporte. Lo hacemos como siempre con nuestro compañero Javi Ramírez, ya está con nosotros, la remontada en unos minutos, anticipo de lo que toca tratar durante este día. Javi, ¿qué tal? ¿Cómo estamos?
2: ¿Qué tal, Paco? Muy buenas.
1: Bien hallado, ¿qué tenemos para hoy? Ya en puertas de un fin de semana donde poco a poco irá decayendo la actividad deportiva, pero todavía hay mucho que contar, ¿no?
2: Así es, tenemos, sin ir más lejos, Paco, mañana la ida de una final plenamente isleña en fútbol base, en categoría cadete, entre el Isla de León y el Cadete B del Club Deportivo San Fernando, y sus técnicos, los dos entrenadores, tanto Sergio Torres por parte del isleño, del Isla de León, perdón, y Óscar Rivero por parte del Club Deportivo San Fernando, se van a pasar por los micrófonos de la remontada para comentarnos la última hora de sus equipos y cómo llegan ambos conjuntos a esta gran final por el ascenso a Segunda Andaluza Cadete.
1: Pues importantísima cita, de eso creo que sí, lo vamos a hablar dentro de unos minutos. Seguro que hay otras cosillas, ¿a que sí?
2: Sí, también tenemos por aquí...
1: prepara bastante cartera, ¿eh? En la actividad siempre.
2: es lo que toca, Paco, en esta época en la que estamos acabando, ¿no? Con, como has dicho antes, con esos últimos playoffs de ascenso, esas eliminatorias de muchos equipos isleños que están buscando ascender. Y es el caso del Club Hockey San Fernando, que se juega este fin de semana esas semifinales por el ascenso. Debe quedar primero de su grupo de cuatro en Pablo Negre para pasar a la gran final, y hoy viernes comienza ya con su primer partido. Y también contaremos la última hora de ese Titan Fine Tournament que tendrá lugar mañana sábado en Bahía Sur, ese torneo de artes marciales que va a reunir a muchos jóvenes deportistas de gran nivel y que organiza también, por cierto, el Club Deportivo San Fernando, pues mañana sábado a partir de las 8 en el Manuel Prado de Bahía Sur.
1: Y no nos lo perderemos, claro que sí. Javi, gracias.
2: Gracias a ti, Paco, hasta la próxima.
1: Hasta luego, buen fin de semana. La actualidad deportiva, ya lo ven, dentro de unos instantes, aquí como siempre, en Radio La Isla. Y ahora también tenemos otra información bien importante cada jornada.
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1: La situación meteorológica que apunta a un fin de semana de cielos con nubes aquí en el marco de la Bahía de Cádiz, según los datos que nos deja la EMET, y con vientos que van a ser especialmente durante la jornada de sábado de poniente, con tendencia durante el domingo a viento de levante, pero de manera transitoria, al menos para esa jornada. Así que esta situación nos llevará a adentrarnos en la jornada de lunes, de nuevo con viento de poniente, que poco a poco irá cambiando durante la jornada de jueves. Para ese día se anuncia la llegada de viento de levante, que soplará moderado a fuerte, con ello ascenso notable de las temperaturas diurnas y también, en cualquier caso, las nocturnas. Así se espera para este fin de semana, que poco a poco vaya ascendiendo las temperaturas. Estaremos en torno a los 26 grados para el sábado, máximas que ya llegarán a los 30-31 grados durante el domingo, con un día de viento de levante, para adentrarnos de nuevo en una ligera sensación térmica más suave durante lunes, martes o miércoles, donde estaremos con temperaturas en torno a los 25-26 grados y 19 grados aproximadamente de mínima. Así que pico para el fin de semana de temperaturas altas, sobre todo el domingo, con viento de levante. Mientras tanto, la actividad meteorológica nos dejará temperaturas aún suaves, eso sí, algunas nubes en los cielos de la Bahía de Cádiz. Y ahora mismo en la ciudad, datos del Real Observatorio de la Armada nos dejan 21 grados y medio en la ciudad de San Fernando, con viento de suroeste con rachas a 20 kilómetros por hora. Destacamos que la temperatura mínima que hemos tenido ha sido de 18 grados y se ha notado especialmente sobre las 8 y 20 de la pasada mañana.
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1: Pues algunos de los asuntos que marcan esta actualidad informativa nos llevan a hablarles de la playa de Camposoto y también, en cualquier caso, de materia medioambiental, reflejado por una fecha muy importante, el Día Mundial del Medio Ambiente, que es este 5 de junio, y donde hay que hablarles de la playa porque Camposoto está afrontando ya los últimos preparativos para el inicio de la temporada de verano en condiciones óptimas, después de un intenso proceso de recuperación que se ha llevado a cabo durante los últimos meses. Así lo ha comunicado el Ayuntamiento de la ciudad, y donde recuerda que hace apenas 3 meses el temporal que afectó al litoral andaluz dejó importantísimos daños en este enclave, con pérdidas de arena, deterioro de accesos e infraestructuras y problemas en los servicios básicos de la playa. Ante esta situación, recordamos, desde la administración local se puso en marcha un amplio dispositivo de trabajo para coordinar actuaciones ágiles, tramitar entre las administraciones y recuperar cuanto antes este importante espacio natural, y en este caso como uno de los grandes atractivos de la ciudad. Entre las actuaciones más destacadas figura la instalación de nuevas pasarelas en todos los accesos a la playa, estructuras que han sido fabricadas con materiales más modernos y de mayor calidad, se ofrecerá una imagen renovada también y diferente. Además, se ha reparado canalizaciones, módulos de servicios y otras infraestructuras afectadas por los temporales, así como el caño que había quedado cargado por la acumulación de arena. El concejal de playas, Javier Navarro, ha destacado el trabajo realizado por los servicios municipales y también ha agradecido la comprensión ciudadana durante los últimos meses. A esta actuación se suma la regeneración del litoral que ejecuta el Ministerio de Transición Ecológica, con la aportación de 200.000 metros cúbicos de arena y la inversión estimada en 1,6 millones de euros. Como novedad, recordamos, Camposoto estrena además una nueva identidad visual basada en colores pastel para los accesos, módulos y señalización, reforzando así una imagen moderna, atractiva, en uno de los espacios emblemáticos de nuestra ciudad. Pues esto para un día importante, el del medio ambiente, y donde recordemos que se está trabajando desde la creada plataforma Alianza Bahía Azul para hacer posible la recuperación de los espacios naturales en un enclave como San Fernando, inmerso en pleno Parque Natural de la Bahía de Cádiz, y donde, entre algunas de las cuestiones, se han trazado entre numerosísimas entidades que han participado justamente hace unas semanas en analizar toda su proyección futura y las necesidades de estos espacios, más de 60 personas relacionadas con la conservación y el desarrollo sostenible de la bahía, entre ellos la Universidad de Cádiz, el Instituto de Ciencias Marinas, así como colectivos ecologistas y conservacionistas. Todos trazan una serie de medidas que se consideran trascendentes trascendentales para el mantenimiento y sostenimiento del Parque Natural de la Bahía de Cádiz, que recordemos, el portavoz y coordinador de esta plataforma, Federico Fernández, biólogo y persona vinculada directamente en numerosos momentos a la administración estatal y también la autonómica en materia medioambiental, quien en declaraciones en Radio La Isla no dudaba en señalar, sobre todo, la situación particular que se presenta aquí en el Parque Natural de la Bahía de Cádiz y en el caso particular de San Fernando, donde ha reclamado medidas para poner en valor este espacio natural tan importante para San Fernando y que debe marcar el futuro ante una necesidad de afronte por parte de todos los colectivos. Así lo detallaba.
4: Censo estricto en la capital de este parque natural, está completamente rodeada de dominio público marítimo terrestre y de parque natural. Y por lo tanto, es un municipio con un alto grado de afección de los problemas que nos estamos encontrando. Ya digo, el cambio climático y la subida del mar, tarde o temprano, incidirá en este polígono industrial donde estamos en este momento, incidirá en alguna barriada, incidirá en alguna de las autovías que comunican poblaciones, y por lo tanto no es solo una cuestión de aves, es una cuestión de actividad económica y de infraestructura, tanto de comunicación como de urbanas.
1: Y pasa factura también la situación actual de las vueltas de afuera ante su estado de deterioro permanente y sobre todo con la necesaria recuperación de salinas y esteros. Si no se hace, el paso de esta factura será enorme para todos los habitantes de la Bahía de Cádiz y en muchos puntos concretos de la ciudad, recuerda Fernández.
4: Está medido, ¿no? Hay datos por ahí que dicen que en la Bahía de Cádiz es más o menos un centímetro al año, ¿vale? Está muy medido, entonces basta con hacer las cuentas. Y por lo tanto, no exagero si digo que en este siglo tendríamos serios problemas en la Bahía de Cádiz si no intervenimos ahora, porque claro, esa es otra. La intervención a posteriori posiblemente ya no haya vueltas afuera que recuperar y la solución sea los espigones de hormigón, con lo cual tendremos una infraestructura de defensa horrorosa desde un punto de vista paisajístico, de un alto coste material y económico.
1: Entre otros detalles, y si hablamos precisamente del medio ambiente, también de la propia playa de Camposoto, de la que hemos hecho referencia antes, y donde desde la Universidad de Cádiz en estudio, lo hemos recogido precisamente en estos días, en el presidente de la Junta Rectora del Parque Natural de la Bahía, Javier Benavente, se hace falta actuar, pero desde luego de una manera diferente, para evitar que se tenga que realizar aportes de arena de manera permanente, y es sobre todo una reordenación del actual caño. Sería la medida necesaria para evitar tantos problemas que se sufre en la playa de Camposoto. Es una cuestión que se ha puesto sobre la mesa. De momento no se ha actuado ni se ha planteado de manera definitiva. Así lo detalla.
5: Lo que tiene detrás es una pequeña carretera y un canal. De hecho, desde la universidad lo que hemos propuesto al ministerio es que se realizara un retranqueo sobre el propio canal, ¿no? Porque si nos fijamos en toda la flecha de Camposoto, la parte más natural no aparecen tantos fangos, ni ha tenido tantos problemas, y las dunas se han recuperado de una forma natural, ¿no? Efectivamente, Camposoto está teniendo un problema relacionado con el ascenso del nivel del mar, pero hay mucho más relacionado con las playas, y es que a todo nuestro litoral, el problema que ha habido en Matalascañas este invierno también, mucho más grave incluso que el de Camposoto, se debe fundamentalmente a una falta de sedimento. Todos nuestros ríos, desde el Guadiana, el Guadalquivir, el Guadalete, están completamente regulados desde los años 50.
1: Pues referencias y puestas sobre la mesa de una serie de necesidades que en este caso también marcan al litoral isleño por una u otra circunstancia y donde se aborda medidas por parte de todos que ojalá se puedan ir consolidando en un futuro para lo mejor de nuestro entorno, el Parque Natural de la Bahía, la recuperación de salinas, esteros y vueltas de afuera o incluso este planteamiento que se hace para la playa de Camposoto. Día Mundial del Medio Ambiente.
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1: Pues a otro asunto. Ha habido junta de gobierno hoy del Ayuntamiento de San Fernando. Entre los asuntos que se han conocido y se ha puesto sobre la mesa, pues ha estado, por una parte, el proyecto de gestión de asistencia sistemática de la actuación correspondiente a materia urbanística en la zona de Buen Pastor para la nueva zona verde prevista en este área. Y por otra parte, pues también un paso decisivo para hacer realidad el Parque de los Polvorines, porque la junta de gobierno local del Ayuntamiento isleño ha aprobado este viernes de forma definitiva el convenio urbanístico suscrito con la Comunidad de Bienes de Herederos de Francisca de la Flor para la ejecución de los sistemas generales vinculados al futuro Parque de los Polvorines. Con este acuerdo culmina la tramitación administrativa iniciada meses atrás y se desbloquea una actuación considerada estratégica para el desarrollo urbano y ambiental de San Fernando con este importante espacio. El convenio permitirá incorporar al proyecto una importante superficie de terrenos privados situados en el ámbito de los antiguos polvorines de Fadricas, facilitando la obtención de los suelos necesarios para la creación de este gran espacio verde. La iniciativa evita procedimientos más complejos como la expropiación y establece un marco de colaboración entre la administración local y la propiedad para hacer posible la ejecución de las infraestructuras y equipamientos previstos. Recordamos también que se destaca de esta misma administración local que la aprobación definitiva debe suponer, por tanto, un avance fundamental para seguir desarrollando uno de los proyectos más ambiciosos contemplados en el planeamiento urbanístico isleño. El futuro Parque de los Polvorines debe estar llamado, y de hecho así se pretende, como convertir todo ello en una amplia zona de esparcimiento, ocio y contacto con la naturaleza, además de contribuir a la mejora ambiental y paisajística de esta zona de San Fernando. La actuación contempla la ejecución de los sistemas generales asociados al parque y la ordenación de los terrenos afectados, garantizando al mismo tiempo los derechos urbanísticos de los propietarios mediante las fórmulas de compensación recogidas en el convenio. Con ello se sientan las bases para avanzar en las fases siguientes de desarrollo y ejecución de este importante proyecto. Para esta aprobación definitiva, el consistorio podría continuar con los trámites necesarios para materializar una intervención largamente esperada por la ciudadanía y donde el Gobierno municipal considera que este acuerdo representa, por tanto, un paso decisivo para transformar los antiguos terrenos de los Polvorines en nuevo pulmón verde para San Fernando y un espacio de referencia para el disfrute de vecinos y visitantes. Cuestión esta que se ha ido planteando durante los últimos meses y también algunos años para hacer realidad este importante procedimiento. Así que un paso muy importante y del que esperemos seguir viendo nuevos pasos en el futuro.
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1: Y nos acercamos ahora a hablarles de vecinos de la ciudad, en este caso de la Asociación de Vecinos El Pino. Desde su directiva se traslada un cierto grado de preocupación por la tardanza en la ejecución de unas obras muy importantes, la creación de un nuevo espacio verde en esta zona de la ciudad próximo a Puente de la Casería y en este caso operaciones que han comenzado hace ya varias semanas. Lo cierto es que tan solo se observa uno o dos trabajadores actuando en este espacio verde, pero eso sí, de manera ocasional, y días o semanas prácticamente sin movimiento, lo que hace preocupar a estos vecinos de esta zona de San Fernando, tal y como ha trasladado, el presidente de la Asociación de Vecinos de El Pino, Francisco Calero, a los micrófonos de Radio La Isla.
0: Pues mira, cuando nosotros tuvimos una reunión con ellos, decían que iba a tardar poco en hacerse la obra. Pero lo que sí observamos es que lo que hay es un operario dos como mucho. Y hay semanas de que no están haciendo nada. Entonces, supongo que o están mandándonos a otro trabajo o bien que no sé qué ritmo llevan. Pero vamos, si seguimos así, para las elecciones esta no, para la siguiente va a estar, porque se ve un atraso muy grande. Ya debería haberse visto algo y lo único que se ve es que quitan escombros, no se ve otra cosa.
1: Pues una situación de ralentización en estos trabajos a criterios de los vecinos que esperan pronto ver mayor agilidad, al menos esto es lo que esperan para ver culminado un proyecto muy importante del que han demandado a la administración local desde hace mucho tiempo y que se está haciendo realidad. También esperan que se haga realidad una bolsa de aparcamientos justo al lado de este espacio verde. Aseguran que es un tema que han venido reclamando desde hace mucho tiempo, sabe que desde el ayuntamiento se conoce todos los detalles que se han pedido por parte de esta asociación de vecinos y ahora lo que esperan es que se centre en un futuro con un presupuesto desde la administración local para que se pueda hacer realidad. La demanda no es por aquí. Recuerdan que es muy importante disponer de este espacio como zona de aparcamiento ante las muchas necesidades que hay en todo este entorno. Francisco Calero.
0: Nosotros, otra cosa que llevábamos también, que es al lado del mismo parque, era una bolsa de aparcamiento que hay en terreno del ayuntamiento que hace muchos años que se está pidiendo. Y en la reunión se dijo que se va a hacer, pero todavía no han sacado nada. Vinieron hace un año por ahí, estuvieron haciendo mediciones y cosas, pero de momento lo que es el aparcamiento no se ve que vaya a hacer, a salir. No sé si lo llevarán en el proyecto de cuando para las próximas elecciones, pero ahora mismo no hay nada. Esta zona es una zona muy difícil de aparcar, porque entre que hay poco aparcamiento, tenemos la zona militar, que como ellos no aparcan adentro, aparcan afuera, pues esos aparcamientos son cogidos por ellos. Nos vemos situaciones de que, como salen afuera los militares, a lo mejor lo destinen a otro sitio durante un par de meses, pues los coches que han parado ahí, y claro, los vecinos no pueden aparcar. Y desde que tenemos también el hospital de San Carlos, la urgencia, y la gente que viene de otra parte de la provincia a consulta externa, pues nos encontramos que esto es un caos a la hora de aparcar.
1: Pues la situación en este caso para unos vecinos que reclaman medidas y mejoras sustanciales para esta zona de San Fernando, también sumado al parque que se está ejecutando pese a que las obras vayan lentas, se asegura. Y no nos alejamos mucho en cuanto a distancia, nos acercamos hasta los suelos de Fadricas 2, a escasos metros, si cabe, del puente de la Casería, y aquí la comunidad de propietarios del suelo industrial Fadricas 1 reclama al ayuntamiento a través de escritos presentados en el registro municipal, una pronta y urgente intervención ante la maleza acumulada, residuos que existen en numerosos espacios de este terreno que está de momento sin actividad y que supone

0: cocina, pues se puedan producir incendios simplemente por el efecto lupa en los vidrios rotos que haya o por el calentamiento de latas. Entonces, como hemos reflejado en la instancia, nos preocupa la proximidad de, como acabo de comentarle, de los locales comerciales y las naves industriales que hay en Fábrica 1 y que en las mismas, en el peor de los casos, pues se puedan producir debido a esos incendios daños personales, que esperemos que no sea, porque eso sería lo más grave que estaremos hablando, o bien daños materiales en esas naves. Y por lo tanto, pues también lo hemos hecho y en este tiempo, pues he visto que la situación que presentan de abandono de estas parcelas es la misma, pues de ahí que se haya tomado la medida de solicitar la intervención municipal con carácter urgente.
1: Pues esto desde la comunidad de Fadricas y hacia los suelos de Fadricas 2.
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1: Y ahora a otro asunto, página política. Los populares de San Fernando han destacado que la Junta de Andalucía ha incrementado hasta 5,87 millones de euros la financiación del servicio de ayuda a domicilio de San Fernando. En este sentido, desde el PP aseguran que el aumento de auxiliares, horas de atención y cobertura del servicio es posible gracias al esfuerzo económico del Gobierno de Andalucía, aunque los socialistas de Cavada, dice, intenten ocultarlo. En este sentido, la formación política recuerda que hay partidas importantes, un crecimiento muy significativo respecto a ejercicios anteriores, con un 18,7% más que en 2025, un 66,6% más que en 2024 y muy por encima de los 2.600.000 euros consignados en 2023. Por tanto, cuando se incrementa el número de auxiliares, cuando aumentan las horas de atención o cuando se amplía la cobertura del servicio, hay que decir toda la verdad, dice el PP, en donde en este sentido pone sobre la mesa que este crecimiento en ayuda directa es posible gracias al importante esfuerzo económico que desde la Junta de Andalucía, que gobierna el Partido Popular, se ha realizado para que se pueda disponer de estas partidas también en la ciudad de San Fernando para la ayuda a domicilio. A este respecto se suman las manifestaciones de la concejal Inmaculada Marín del Partido Popular.
3: La Junta de Andalucía sigue demostrando con hechos su compromiso con la ayuda a domicilio de San Fernando. La inversión este año roza ya los 6 millones de euros, casi triplicando la de 2023. Y es esta financiación récord la que permite mejorar la atención a mayores y dependientes, aumentar las horas de servicio, reforzar las plantillas y garantizar unas mejores condiciones para quienes prestan esta atención especial.
1: Pues así, desde las filas del Partido Popular de San Fernando, en este asunto, nosotros rápidamente seguimos y ahora hablamos de Andalucía por sí, porque lamenta la ausencia de juegos inclusivos en el nuevo parque infantil de la Plaza del Merendero. La formación andalucista insta al Gobierno Municipal de Cavada a que las futuras actuaciones en parques y zonas infantiles incorporen desde su fase de diseño criterios de accesibilidad universal e inclusión, dice Lolo Picardo, coportavoz de A por sí.
4: La verdad que después de mucho tiempo, la Plaza del Merendero, ahí en La Pastora, ha estado, la verdad, ha estado fatal, ha estado descuidada, dejada de limpieza, de todo, pero vamos, se ha arreglado y han hecho un parque infantil. Hasta ahí todo bien, hasta ahí nosotros, pues nos parece bien que ya era hora de que esa plaza se remodelara y que se pusiera en condiciones. El problema es que no se ha pensado en todo el mundo y cuando se hace una plaza de ese tipo para que jueguen los niños, se piensa también en los niños discapacitados y en los niños que tienen problemas para jugar. Y que es muy fácil cuando se compran los utensilios para que los niños jueguen, aunque sea uno nada más para niños con discapacidad.
1: Pues esto desde A por sí. Rápidamente nos acercamos al mundo cofrade, porque este fin de semana está marcado por la celebración, la solemnidad del Corpus Christi en las calles de San Fernando, pero también, como no, todo lo que ha sido una semana también muy intensa en este sentido. Nos informa Aurora Marín.
5: Seguimos avanzando en esta semana donde hemos estado asistiendo a un buen número de actos organizados de cara a la festividad del Corpus Christi del próximo domingo. El pasado lunes se inauguraba en el Centro de Congreso la exposición Pan y Vitae de Jesús Sacramentado, dedicado a la vida y obra y milagros de la hermana Cristina de Jesús Sacramentado. Esta exposición aún se puede visitar hasta el próximo miércoles 10 de junio. El martes pudimos asistir a una conferencia a cargo de Monseñor Ramón Valdivia. El miércoles tuvo lugar la 13ª exaltación de la Eucaristía pronunciada por Manuel Sánchez Casa. Y

0: Ayer se llevaba a cabo la adoración al Santísimo Sacramento en la capilla de la Adoración Perpetua. Y ya esta tarde tendrá lugar el traslado de Nuestra Señora del Carmen Coronada a partir de las 19:40 horas, desde su iglesia conventual hasta la iglesia mayor, recorriendo distintas calles de la ciudad con el acompañamiento musical de la banda de música Maestro Agripino Lozano. Cabe destacar que en este traslado nuestra patrona saldrá bajo palio, una tradición recuperada por la hermandad después de más de 20 años sin utilizarlo en la procesión. Mañana sábado se celebrará un concierto por parte de la agrupación de musical Lágrimas de Dolores a las 20 horas en la plaza de la iglesia. La jornada principal llegará el domingo con una diana floreada a las 11 de la mañana por las calles del centro de la ciudad. Posteriormente, a las 12 se celebrará el 14º concurso de altares y alfombras en el itinerario de la procesión y por la tarde a las 6 se oficiará una solemne función en la iglesia mayor. A continuación, sobre las 19 horas, dará comienzo la solemne procesión eucarística, acompañada musicalmente de la agrupación Lágrimas de Dolores y del Tercio Sur. Una vez finalizada la procesión, se llevará a cabo el traslado de nuevo de regreso de Nuestra Señora del Carmen Coronada hacia su templo. Esperemos que aún puedan disfrutar de todos estos actos con motivo del Corpus Christi.
1: Y que le contaremos, como siempre, aquí en Radio La Isla con todo detalle. Y, por supuesto, si lo quieren ver en directo, lo podrán hacer a través de 7 Televisión San Fernando. De esta manera, llegamos al cierre de edición. Nos vamos, señoras y señores. Es todo por ahora en cuanto a la actualidad informativa. Las noticias siguen aquí en Radio La Isla, desde el 107.4 de FM en la Bahía de Cádiz. 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Gracias por estar con nosotros. Disfruten del fin de semana. Sigan en nuestra compañía.
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2: ¿Qué tal? Saludos, muy buenas tardes. Bienvenidos un día más a la remontada de Radio La Isla. Es viernes 5 de junio, les habla Javi Ramírez y aquí estamos un día más para contarles toda la actualidad del deporte de la ciudad de San Fernando. Un fin de semana el que se nos viene, pues muy cargado como siempre de información deportiva y con una cita a nivel futbolístico, pues podríamos considerar que imperdible, porque dos equipos de aquí, dos equipos de la isla, dos equipos cadetes que han realizado un auténtico temporadón, como son el Isla de León y el Club Deportivo San Fernando B, pues van a enfrentarse en la final por el ascenso a Segunda Andaluza. Partido a ida eliminatoria, ida y vuelta, mejor dicho, y el partido de ida tendrá lugar mañana sábado a partir de las 11 de la mañana en Gómez Castro. Será el Isla de León el local y tendremos por aquí, por supuesto, en la remontada de Radio Isla, lo habíamos planificado, a los dos entrenadores de estos equipos, al entrenador de Isla de León, a Sergio Torres, y al entrenador del Club Deportivo San Fernando B, Óscar Rivero. Dos entrenadores muy jóvenes, pero sobradamente preparados para esto del fútbol base y que no paran de crecer, tanto a nivel individual como a nivel colectivo con sus equipos. Así que enseguida vamos a tener por aquí a nuestros dos protagonistas. Primero estará por aquí Sergio y después, un poquito más tarde, se pasará a Óscar para hablarnos de esta previa de este encuentro, pues primero en clave Isla de León por parte de Sergio Torres y después en clave Club Deportivo San Fernando por parte de Óscar Rivero. También vamos a repasar un poquito la última hora del Club Hockey San Fernando, que este fin de semana, hoy mismo, hoy viernes, a partir de las 6 comienza la semifinal por el ascenso a la División de Honor B, una liguilla a cuatro equipos. El que quede primero aquí en Pablo Negre, pues pasará a la Final Four definitiva. Hoy a las 6 frente al Hocker, primero de los tres partidos que disputará el equipo de Jaime Ferrandiz. Así que con este menú vamos a hacer una pequeña pausa, una mínima pausa, porque enseguida tenemos por aquí a Sergio Torres para empezar a hablar de lo que se nos viene mañana sábado a partir de las 11 en esa final cadete por el ascenso en Gómez Castro.
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2: Ya tenemos por aquí en los micrófonos de la remontada al primer protagonista del día, que no es otro que Sergio Torres, entrenador del cadete del Isla de León, que se pasa para analizar la previa de ese duelo isleño en la final por el ascenso a Segunda Andaluza Cadete. ¿Qué tal, Sergio? Bienvenido.
3: Hola, buenas tardes, Javi. Muchas gracias por la invitación. Muy contento de estar aquí con vosotros hoy.
2: Bueno, Sergio, quedan ya menos de 24 horas para ese partido de ida de la final por el ascenso. Vaya semana, ¿no? ¿Cómo han sido estos días previos al partido?
3: Sí, bueno, muchos nervios, ¿no? Como tiene que ser ante esta cita, pero bueno, con mucha ilusión. Un partido, una eliminatoria muy bonita, además con dos equipos de la isla, y estar en la final, que era un objetivo a principio de pretemporada que no nos imaginábamos poder llegar a cumplir, así que muy contentos y con mucha ilusión.
2: Eso es, cuando empezáis la temporada, me has dicho que no era el objetivo. ¿Qué os propusiste? ¿Hasta dónde más o menos tenéis pensado o cuál era el plan un poco de la temporada?
3: Bueno, es una pretemporada típica, ¿no? Por todo lo que llevaba el club de la desaparición, el volver a tener que empezar de cero, organizar tantos equipos, tantos grupos, y bueno, nuestro grupo era un grupo un poquito complicado, de jugadores que iban quedando descartados, fichajes de otros clubes incluso. Entonces no sabíamos hasta por dónde podía llegar el potencial del equipo. Nos marcamos como objetivo, al tener jugadores de segundo año, pues intentar llegar al playoff, que se ha conseguido, y ya una vez dentro, pues allá donde pudiéramos llegar, en este caso a la final, así que muy contento.
2: Eso es, para el que no esté tan puesto, el que no esté tan entendido, digamos, en el fútbol base, el Isla de León pertenece, digamos, a la estructura que es Club Deportivo San Fernando, Escuela Bahía Club Deportivo San Fernando, y después vendría el Isla de León, ¿no? Digamos, en esa relación.
3: Correcto. Ya te digo, como ha sido una pretemporada típica, pues bueno, el San Fernando tiene que volver a hacer dos equipos desde cero, la escuela tiene también dos equipos, uno en segunda y uno en tercera, y sale la idea del Isla de León ahí en tercera también, aparte del Águila. Somos seis equipos en la estructura, digamos que nosotros estaríamos en el cuarto o el quinto más o menos dentro de la importancia del organigrama. Entonces, bueno, era un proyecto complicado, como ya te digo, pero que se ha hecho con mucha ilusión y mucho trabajo, y que los jugadores han llevado para adelante, han confiado y se ha sacado un objetivo muy bonito, como es estar en la final.
4: Eso es, porque habéis llegado a toda una final por ascenso, una eliminatoria a ida y vuelta contra el San Fernando, que ahora hablaremos más del partido en concreto, pero ¿cómo está ese vestuario a nivel anímico en esta semana tan, tan importante, el partido al final más importante de la temporada, Sergio?
3: Pues sí, muy, muy motivado, obviamente, por lo que es la cita, por lo que trae, por saber que ya venimos de eliminar a un campeón de liga como el Raúl Navas en la eliminatoria anterior, por saber que, bueno, de los 5 goles que han cagado el San Fernando, 2 hemos sido capaces de hacerlo nosotros. Entonces, bueno, sabemos que tiene mucha dificultad esta eliminatoria, pero el equipo está motivado, está contento de, ya te digo, estar en la final y bueno, pues con muchas ganas de que llegue el sábado y de dar todo lo que podamos.
4: Y tú como entrenador y tu cuerpo técnico, ¿cómo lo enfocáis este partido? Porque es una final por el ascenso, sea cual sea el rival, vas a estar motivado, vas a estar tenso, con ganas de que llegue, pero al final te enfrentas al Club Deportivo San Fernando. Imagino que ahí es todavía más motivación, más preparación, imagino que esto se multiplica un poco, ¿no?
3: Bueno, como ya te digo, nosotros al final venimos con mucha ilusión y bueno, con la tranquilidad de saber que nosotros, el objetivo nuestro está cumplido y que todo lo que venga ahora por delante pues ya es un regalo, como el que dice, ¿no? La verdad que, bueno, sabiendo que, como ya te digo, hemos clasificado tercero en nuestro caso, ya hemos eliminado a un campeón, bueno, nosotros el trabajo que y el objetivo que teníamos ya lo hemos cumplido, entonces ahora pues solo nos queda disfrutar de esto, tanto en la anterior eliminatoria, que igualmente estaba cumplido el objetivo, ya estábamos contentos de haber llegado ahí, estábamos tranquilos, yo viví la eliminatoria tranquilo, que creo que me ayudó también a la hora de tomar decisiones durante los 180 minutos, y ahora la afrontamos igual, con muchas ganas, mucha ilusión, pero con la tranquilidad de saber que bueno, esa presión del ascenso a lo mejor la tiene el campeón y nosotros pues venimos a darlo todo para ver hasta dónde podemos llegar.
4: Retrocedemos a una semana atrás, Sergio, esa primera eliminatoria contra el Raúl Navas de Cádiz. Jugáis la ida en casa hace 2 semanas, empatáis a 1, ¿no? Creo recordar, y después en la vuelta teníais que ir allí. Y el partido queda con el mismo marcador, ¿no? Queda 1-1 también y se decide todo en tanda de penaltis. Como a nivel moral es lo máximo, ¿no? Ganar una eliminatoria en penaltis, además en el campo del rival.
3: Sí, totalmente. La verdad que, bueno, llegábamos al partido de vuelta con la sensación de que en la ida tuvimos 2 o 3 oportunidades claras que nos hubieran ayudado a llevar un marcador mucho más cómodo a la vuelta. Y sabíamos que un partido fuera iba a ser complicado. Más con el hecho de ponernos con el resultado en contra en la primera parte y demás, pero estuvimos trabajando hasta el 87, donde llega el empate, y a partir de ahí, pues ya te digo, lo mismo, a seguir trabajando hasta el último momento, que llega la oportunidad de la tanda de penaltis, que sabemos que es una lotería, y bueno, ya ahí tuvimos la suerte de que salió cara. Obviamente la gente de ahí sale con un refuerzo de ver que ante la adversidad y el trabajo salen los resultados, y es lo que nos acompaña para esta eliminatoria final.
4: Y como entrenador, ¿cómo viste esa tanda de penalti? ¿Lo viste todo? ¿Hubo alguno que te giraste? ¿Cómo lo viste ese momento?
3: Sí, yo, bueno, de hecho hay algún vídeo grabado. Yo en el campo allí de Irigoyen se dio en la portería más cercana al Mercadona, digamos, y yo me fui a la otra esquina totalmente solo, dejamos organizados los lanzadores, se quedó el resto del cuerpo técnico con los jugadores en el banquillo. Yo me fui a la otra esquina del campo porque no quería hablar con nadie, no quería saber nada de los penaltis. De hecho, lo único que veía era el lanzamiento y después le daba la espalda hasta que se volvía a organizar, que se ponía el siguiente lanzador a disparar, porque la verdad un momento de mucha tensión, pero muy bonito por el poder llegar ahí y vivir esa sensación, así que muy contento.
4: ¿Lo habíais preparado un poco durante la semana o no teníais? Porque además fue un fin de semana que también a nivel futbolístico tienes la tanda de penaltis de la final de la Champions y de repente te ves en una eliminatoria cadete que al final... trasladas esa tensión también a unos jugadores que están todavía en edad de formación, de crecimiento. ¿Cómo lo habíais preparado durante la semana? ¿Lo habíais estudiado?
3: Sí, el último entrenamiento de la semana sí que es verdad que practicamos penalti y pensamos en que se podía llegar a dar esa situación. situación. De hecho, en el partido de ida, nuestro lanzador es Antonio García, el capitán. En el partido de ida nos pitan un penalti a favor que el portero detiene y mandan a repetir, y ya en la segunda acción sí que conseguimos meter. Entonces sabíamos que iba a ser a lo mejor un punto importante esa tanda de penalti. La estuvimos trabajando en el último entrenamiento y bueno, tuvimos la suerte de anotar los 5, que es una cosa complicada. Ya se ha visto incluso a nivel de élite que los jugadores, pues por el momento hay mucha tensión, se ponen nerviosos, es un momento difícil, y la suerte también de que nuestro portero Adrián pues pudo detener uno y salir vencedores.
4: He visto muchos vídeos de vosotros de celebraciones y tal de la temporada. Es un grupo muy unido, ¿no? El que tenéis, ¿no? Ese vestuario.
3: Sí, ya te digo, sobre todo yo creo que esa unión viene de saber que es un grupo que viene un poco de las adversidades que se ha ido encontrando durante la temporada, de jugadores, ya te digo, que se han tenido que ir conociendo a marchas forzadas, por así decir, jugadores que se incorporan jornada 5 o 6, incluso más adelante, en las que se tienen que meter tanto a nivel personal con los compañeros nuevos como a nivel táctico con el trabajo que venía haciendo el grupo. Entonces, bueno, también son unas situaciones que yo creo que generan ahí una unión especial y que hace que este equipo, pues, eso, tenga un hermanamiento que le hace confiar que trabajando y esforzándose hasta el último minuto puede sacar resultados.
4: Sergio, en la eliminatoria contra el Raúl Navas hemos hablado, jugasteis la ida en casa, ahora que jugáis también la ida en casa en esta final por el ascenso, habéis quedado terceros y teníais ese hándicap, ¿no?, de jugar los dos partidos como local, pero claro, en este caso ser una final plenamente isleña, vais a jugar la ida en casa, en Gómez Castro, donde habéis jugado todo el año, pero la vuelta será en Bazán, que bueno, imagino que la mayoría de jugadores, entre una cosa u otra, entenderán, ¿no?, de qué va esto. ¿Cómo puede afectar esto a la eliminatoria, o crees que al final, al ser dos equipos de aquí, no va a influir mucho el hecho de jugar primero en Gómez Castro y después en Bazán?
3: Bueno, yo creo que esa es de las pocas ventajas que podemos tener respecto a la eliminatoria, el tema de los campos, porque sí que hemos venido realizando algún entrenamiento durante la temporada en Bazán, ya nos hemos enfrentado al San Fernando también allí en su campo, conocemos las dimensiones, la dificultad que nos puede generar, el tema de las gradas, que también están cerquitas, que es algo que en Gómez Castro no sucede, que pasa todo lo contrario, pero bueno, como siempre, mucha ilusión. El partido de ida en nuestro campo, que también sabemos que va a ser especial por ser el último de la temporada allí, tenemos muchas ganas. La afición respondió muy bien en la eliminatoria anterior, muchos amigos, muchos familiares que llenaron las gradas y se vivió un ambiente muy bonito. Esperemos que pase esto el sábado y la semana que viene en Bazán, pues a darlo todo y a disfrutar.
4: Eso puede ser el objetivo de la eliminatoria, digamos, el primer objetivo de la eliminatoria, el trasladar esa competitividad y intentar llevar, digamos, la eliminatoria a que no se decida, evidentemente, ¿no?, el partido de ida, teniendo en cuenta que, por supuesto, tenemos los marcadores aquí, habéis competido los dos partidos, el San Fernando ha quedado campeón absoluto con muchísimos goles a favor, muy pocos en contra, y ustedes en los dos partidos 1-4, yendo 1-2 hasta prácticamente el final, y 3-1 en el partido de fuera de casa. O sea que entiendo que ese será uno de los objetivos, intentar que trasladar a los chicos que son dos partidos, que no es solo uno, ¿no?
3: Sí, totalmente. Tenemos el ejemplo sobre todo de la eliminatoria anterior, que cuando nos fuimos al descanso perdiendo 1-0, el vestuario estaba bastante desanimado y tal, y les hicimos ver que, bueno, que la eliminatoria, obviamente, hasta que no termine, puede pasar de todo. Sabemos que es una eliminatoria a doble partido, que puede ser un hándicap para nosotros a la hora de enfrentarnos a un rival de las características del San Fernando. Pero bueno, como ya te digo, creo que somos un equipo también muy ordenado, físicamente correoso y de resultados cortitos durante toda la temporada. Entonces creo que sí, que bueno, ya no es llegar al partido de vuelta, sino a los últimos minutos de la eliminatoria con vida y disputarlo hasta el final, que ya hemos visto que hasta que en el 87 se puede dar la vuelta y hasta los penaltis puede pasar de todo incluso.
4: Te hago la última, Sergio, porque fuera de micro hemos comentado, ¿no?, más allá de ser entrenador de Isla de León, estás haciendo un curso para seguir escalando niveles, ¿no?, a nivel personal en esto del mundo del fútbol, de los banquillos, al igual que tu compañero de banquillo de enfrente de mañana sábado, Óscar también está compartiendo, compaginándose contigo. Óscar viene después, ha llegado Toque Uribe a la remontada. ¿Le querría dejar alguna pregunta de cara al partido de mañana a Óscar para que le responda después aquí?
3: Nada, somos compañeros del curso anterior, del UEFA B. Hemos sido compañeros este año durante el UEFA A. Tenemos muy buena relación. Ya te digo, nos conocemos muchos años de aquí del fútbol base, de los cursos y demás. Conocemos perfectamente los dos el estilo de juego que tenemos, los jugadores. Nos hemos visto durante el año. Ayer estuve hablando incluso con él. No tenemos ninguna pega. La verdad que es una una rivalidad sana y que creo que va a hacer aún más especial y más bonita la cita de este sábado, porque es una ocasión que a lo mejor tarda muchos años en repetirse, que consigamos tener a dos equipos de San Fernando entre los ocho mejores de la categoría cadete, y eso es base del buen trabajo que estamos haciendo los dos, de que se está haciendo con los jugadores y bueno, el premio al trabajo y al esfuerzo de todos.
4: Muy bien, pues Sergio, muchísimas gracias por haberte pasado por aquí, por los micrófonos de La Remontada. Mucha suerte, se lo diré también a Óscar, al segundo isleño, aquí tenemos que ser imparciales. Muchísima suerte para mañana a las 11 en Gómez Castro, la ida de esta eliminatoria final por el ascenso a Segunda Andaluza Cadete. Muchas gracias, Sergio.
3: Muchas gracias a vosotros y nada, ojalá que podamos contar dentro de tres semanas que ascendimos, y si no, pues nada, desearle suerte a Óscar y que tengamos muy buenos dos partidos.
4: Gracias, Sergio, hasta la próxima.
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4: Y ya tenemos por aquí a nuestro segundo protagonista, el técnico del Club Deportivo San Fernando Cadete B, Óscar Rivero. Bienvenido a La Remontada para hablar también de esta previa de la ida de la final por el ascenso cadete.
5: Buenas tardes, Javi. Encantado de pasarme otra vez por aquí contigo y charlar un ratito de fútbol.
4: Eso es. Nos citamos además ahí un poquito a mitad de temporada, segunda vuelta, recuerdo febrero, marzo, no recuerdo la fecha exacta, y estamos aquí donde queríais estar, donde queríais estar como equipo, final por el ascenso, final isleña, frente a la Isla de León. ¿Cómo se viven estos días previos al gran partido?
5: Bueno, pues al final es el momento, y dentro de que es el momento tampoco hemos hecho nada especialmente distinto, una semana normal de trabajo normal en la que exigimos como hemos exigido durante toda la temporada. Y bueno, esta final tiene, como tú bien dices, un acento isleño claro, y la verdad que creo que eso le va a dar un poquito más de emoción, de dinamismo, y la gente lo va a poder disfrutar, creo que más.
4: Así es, porque habiendo tantos grupos, ¿no?, en esta tercera andaluza, ha cuadrado que os enfrentáis en la final pues dos del mismo grupo, ustedes como campeones y el Isla de León, que quedó tercero y optó al playoff, ¿no?, por esa segunda plaza de la Salle Puerto Real B. Habéis hecho una temporada prácticamente perfecta, o sea, perfecta podemos decir, os ha pasado igual que el primer equipo, ¿no?, un solo empate. En el playoff también habéis pasado bien contra la Algaida. Tenéis la opción, ¿no?, ahí de ese ascenso perfecto. ¿Cómo llega el equipo a esta final en ese sentido?
5: Pues mira, Avi, la verdad que yo creo que el equipo está súper, súper concienciado en lo que tiene que hacer, en cómo queremos jugar, cómo nos vamos a enfocar durante estos 180 minutos que tenemos por delante, y la semana está siendo súper buena y súper, súper positiva. Sí, ya en su momento, la primera vez que hablamos, te dije que creía que el rendimiento estaba siendo en los entrenamientos y demás superior a lo esperado. Ya te digo que desde hace un mes para acá ha cambiado. También dio un salto grande después de la ida de que jugamos allí contra Algaida, que nos costó bastante, no salió las cosas como queríamos nosotros. Y el equipo a partir de ahí también lleva dos semanas trabajando muchísimo, muchísimo. Entonces, bueno, esa es la tónica en la que estamos ahora mismo, y yo creo que llegamos al mejor momento, en el mejor momento de forma.
4: Además la pasáis, ¿no?, como me dicen, ¿no?, 0-1 en la ida, 5-0 en la vuelta. Me acuerdo de charlar contigo en Bazán, entre medias, de comentarme que te había parecido corto, ¿no?, ese marcador, que te hubiera gustado llegar más tranquilo, ¿no?, al partido de vuelta, y después pues lo sentenciáis con un partidazo 5-0. En ese sentido, es lo que dice, es la moral ahora mismo del equipo, pues es muy óptima, ¿no?, en este tramo de la temporada.
5: A ver, ¿me hubiese gustado venir con un resultado más amplio de la ida? Sí. ¿Me preocupaba el resultado? No. Lo que me preocupaba era lo que habíamos hecho durante los 90 minutos, que no habíamos sido fieles a nuestra identidad, no habíamos sido fieles a nuestra forma de jugar, que llevamos ya dos años, tres con algunos, desarrollando ese juego. Pero es que es normal, son cadetes, primer partido de playoff, fuera de casa, el campo prácticamente lleno, un campo que no es como Bazán, que la gente está sentada en sillas de playa, pegada a una valla a un metro tuya, por todo el perímetro de lo que es el campo. También el empuje que tiene el equipo local en ese momento, complicado de gestionar. Y yo entiendo que todo ese cúmulo de situaciones nos hizo dudar un poquito. ¿Qué pasa? Que durante la semana se trabajó, se concienció al equipo, se trabajó todos los aspectos, desde el táctico, desde el técnico, psicológico también, tuvimos un trabajo con ellos y el resultado fue el 5-0 de la vuelta, que fue un partido muy muy bueno y donde todos dieron un nivel muy alto, muy alto.
4: El hecho de que en la final os toque un rival de aquí, de la isla, de Isla de León, tiene muchos condicionantes, no muchos factores, porque al final sois equipos que muchos de los jugadores se conocerán personalmente, se conocerán futbolísticamente, los entrenadores también, los campos incluso, ¿no? También influyen mucho en este sentido, porque aunque ellos jueguen la ida en casa, al final los jugadores están acostumbrados a estar en los dos. ¿Te hubiese gustado, no a nivel futbolístico ya, sino a nivel de enfocar la eliminatoria de otra forma, que te hubiera tocado un rival de otro grupo? ¿O aceptas esto sin más, Óscar, el duelo isleño?
5: A mí personalmente me hace mucha ilusión que disputar la final del playoff contra Isla de León, entre otras cosas por Sergio, que como bien sabe, ya él ha comentado, es compañero mío del curso, pero sí que es cierto que a nivel personal me hubiese hecho más ilusión jugar quizá contra otro equipo en otra localidad, por el hecho de que hemos jugado ya contra ellos dos veces, ¿no? Claro. Y de los 8 grupos ha coincidido este partido. Pero bueno, es lo que ha tocado, y desde el martes la ilusión que tengo yo y que tiene el equipo por jugar contra Isla de León es máxima. Por jugar contra Isla de León y por conseguir el objetivo contra Isla de León.
4: En los dos partidos de liga regular, ganasteis en el partido en el que ellos hicieron de locales 1-4 en Gómez Castro, 3-1 en Bazán. ¿Crees que se puede parecer un poco alguno de esos dos partidos a lo que se va a ver en estos 180 minutos de la final?
5: Yo creo que no. Creo que un playoff es distinto, que las emociones son distintas, que la intensidad del equipo rival es distinta, la intensidad nuestra propia también es distinta. Entonces creo que no se va a parecer. No digo ni que vaya a ser mejor ni peor, pero creo que no se va a parecer nada. Van a ser partidos mucho más dinámicos, con mucha más intensidad, con mucho más nervios. Y al final, en esa guerra un poquito psicológica, pues bueno, el ir con las ideas claras y con una sensación de que estás en buen momento, como es la sensación que tenemos nosotros ahora mismo, pues un punto bastante positivo.
4: Me has dicho en la respuesta anterior que desde el martes estáis con una ilusión tremenda, ¿no? por lograr ese ascenso. La base de tu grupo es del año pasado, venís de lograr un ascenso a División de Honor con el antiguo club. Ese nivel de ilusión, ¿notas alguna diferencia? ¿Ves que es el mismo? Evidentemente, teniendo en cuenta esa diferencia, que por mucho que no queráis, está ahí, ¿no? Porque no es lo mismo ascender a División de Honor que a Segunda Andaluza. Pero, ¿qué diferencias y qué similitudes ves con respecto a ese año pasado, Óscar?
5: Pues mira, el nivel de exigencia y de ilusión, ya te lo dije también en la última entrevista que tuvimos, que para mí es más. Para mí personalmente es más. Habrá gente a la que no lo comprenda, pero para mí es más. ¿Por qué? Porque a nivel de exigencia el club lo necesita mucho más. Y luego a nivel de ilusión, el ascender el primer año con el club en la situación en la que estábamos en agosto, el ver el día 15 de agosto a todos los jugadores entrenando cuando podían haber decidido irse a otro equipo, todo este tramo de esta temporada que ya vamos, hoy haremos la sesión número 103 de la temporada, y ve esa ilusión que se ha desarrollado durante la temporada, para mí, ahora mismo, es lo más ilusionante que tengo en mente, es este playoff. Y es lo más ilusionante y lo más importante.
4: Además, tenéis ahí la opción, ¿no? de ser otro de los equipos, ¿no? de esta estructura del San Fernando que logre el ascenso, porque lo ha logrado el primer equipo, lo ha logrado el juvenil, y pues ahora le tocaría al cadete, ¿no? Desgraciadamente el infantil no pudo lograrlo el pasado fin de semana, pero tenía dos cadetes del Club Deportivo, ¿no? El cadete A, que se quedó cerca de disputar ese playoff, y el cadete B con ustedes, que habéis hecho un año espectacular. Y lo que dicen, ¿no? Esa importancia también a nivel de estructura de club, ¿no? De colocar ya un equipo cadete en Segunda Andaluza.
5: Sí, es súper, súper importante, se ha trabajado para y por ello, y estoy seguro de que lo vamos a conseguir con el trabajo que estamos haciendo. Estoy seguro que el equipo está mentalizado, lado y que yendo al 100% como son capaces de hacer, como demuestran en muchas circunstancias, en muchos partidos durante estos años, pues seguro que sí que lo vamos a sacar. Respecto al infantil, al otro cadete, el trabajo de Paco y de Víctor ha sido un pedazo de trabajo, aunque no hayan conseguido el ascenso, quizás partían con un poco más de desventaja respecto al juvenil, al primer equipo y a nosotros en cuanto a superioridad respecto al resto de su categoría. Y en el caso de infantiles, siendo todo de primer año, se nota mucho más la diferencia del año en infantiles que en cadetes. Ya en cadetes están formados, entonces mis jugadores, aunque son de primer año todos,
4: vienen de jugar ya a fútbol 11 en un par de años, ¿no?
5: Vienen de jugar a fútbol 11 y aparte es que físicamente están formados y casi igual o mejor que los de segundo año. Sin embargo, infantil es el paso de niño a chaval, adolescente, claro. ¿Sabes? Sí, entonces es más complicado, pero el trabajo que han hecho ha sido súper, súper bueno. Y desde aquí pues les animo a que sigan haciéndolo así, que seguro que vendrán nuevas oportunidades.
4: Ajá. En este año, Oscar, que me has comentado del tema de la ilusión por ascender y tal, tú como entrenador, ¿qué has aprendido en esta temporada en la que en la liga regular los números están ahí? Eran, los tenía por ahí apuntado, eran 200, ¿no? 200, 202, ¿no? Goles a favor, 5 goles en contra, todo ganado, un empate, y después el playoff de momento, pues esa victoria frente a la Alcaída. ¿Qué has aprendido como entrenador en esta temporada? Más allá de los resultados, ¿qué has aprendido como entrenador?
5: Bueno, pues una cosa, dentro de los resultados que hemos aprendido, es que no te puedes salir del partido ni un día. Pues si te sales del partido un día, al final no consigues el premio de victoria, en este caso. Claro. Aún siendo superior a Riva planteó ese día un buen partido, y al final lo que aprendes es eso, que esa autoexigencia y esa necesidad de querer se tiene que tener en todos los partidos. Luego, a nivel personal, pues aprendo muchas cosas. La gestión ha sido muy distinta a todo lo que estaba acostumbrado a gestionar. Es una gestión totalmente nueva para todos los entrenadores de la base que han continuado este año, y que yo personalmente me ha enriquecido muchísimo, muchísimo, y creo que estarán de acuerdo mis compañeros también en eso.
4: Ajá. Para ir terminando en clave ya en la eliminatoria, un servidor pues pretende que llegue lo más igualada posible a la vuelta, ¿no? Porque al final estamos aquí en Radio La Isla y tenemos que tener a los dos equipos por igual. Tú como entrenador, ¿te gustaría, imagino, cerrarlo allí? ¿Crees que va a estar todo abierto para la vuelta? ¿Cómo lo planteas en ese sentido?
5: El objetivo tiene que ser salir de allí con buenas sensaciones, como te he dicho, en la eliminatoria de la Algaida. Resultados no me preocupaba, lo que sí no me gustó fueron las sensaciones, y te digo lo mismo. Mientras que saquemos unas sensaciones positivas, que vayamos en línea de nuestra identidad y trabajando al 100% de nuestras capacidades, va a venir solo, estoy seguro.
4: Ajá. Ya por último, Oscar, al igual que le pregunté a Sergio, ¿tienes algo que decirle al técnico de Isla de León? Que bueno, que ya has comentado antes de compartir curso, habéis vivido muchos momentos juntos y bueno, os vais a enfrentar en esta final isleña. ¿Algo que decirle en esta especie de rueda de prensa previa que hemos hecho aquí de la final del ascenso?
5: Bueno, pues nada, Sergio al final es una persona con la que, como él dice, coincidimos en el curso UEFA B. Ahora estamos en el UEFA A, que lo hemos hecho juntos, muchos caminos, muchos trayectos en coche juntos para ir a realizar las clases.
4: Al final jugáis la vida de eso.
5: Al final ahora pues la fortuna ha decidido que quiera que nos juguemos el ascenso los dos juntos. Y pues nada, no le puedo desear que pase la eliminatoria. Pero lo que sí que le digo desde aquí, que está haciendo un buen trabajo, que el equipo tiene un orden muy complicado de conseguir en los equipos de esta categoría, y que al final eso es fruto del trabajo del entrenador y que se ve reflejado.
4: Pues nada, Óscar, muchísimas gracias por pasarte en la previa de esta ida de la final por el ascenso a Segunda Andaluza Cadete. Y bueno, suerte también, al igual que desea Sergio, mucha suerte para lo que vienen estos dos partidos, que serán seguro una fiesta del fútbol isleño. Gracias, Óscar.
5: Gracias a ti.
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4: El Club Hockey San Fernando, que disputa su primer partido de los tres que va a tener que jugar este fin de semana en busca de ese sueño, de ese objetivo de regresar a la División de Honor B 10 años, 10 temporadas más tarde. El equipo de Jaime Ferrandiz, que ya está concentrado, ya está preparado en lo que se le viene, que serán 3 partidos, una liguilla de 4 equipos, solo el primero de los 4 pues se clasificará a esa Final Four definitiva por el ascenso. Esta semifinal que va a tener lugar pues completa, íntegra, aquí, como hemos venido diciendo, en Pablo Negre, en la isla, y hoy viernes comenzarán los partidos. El calendario del Club Hockey San Fernando, que es el siguiente: hoy a partir de las 6 de la tarde frente al Hockey madrileño, mañana a partir de las 3 de la tarde frente al Club Hockey Benalmádena, y el último partido, que esperemos que sea pues el definitivo, el que clasifique a los isleños a la Final Four definitiva, pues frente al potente Atlético San Sebastián. Ese será el calendario de un Club Hockey San Fernando que ha movido mucho el partido por las redes y que espera que el Pablo Negre sea una auténtica caldera. Desde aquí, desde Radio La Isla, por supuesto, le deseamos la mayor de las suertes al conjunto isleño y estaremos ahí presenciando a ver qué sucede, qué ocurre en esta semifinal por el ascenso. Y también tenemos que informar de otro gran torneo que hay aquí en la isla este fin de semana, porque como dijimos al principio del programa, es un fin de semana muy cargado. Tenemos el Titan Fine Tournament, que va a tener lugar mañana sábado a partir de las 8 de la tarde en el Manuel Prado de Bahía Sur. Un campeonato, un torneo de donde se van a vivir unos combates, unas peleas, unas luchas, en un evento cargado de emoción, de lo mejor de las artes marciales, mucho deportista joven, mucho competidor que viene pues apuntando muchas maneras en un torneo que estará patrocinado por JJP y que pues también cuenta, ¿no?, con esa organización del San Fernando, de la escuela Team Romero, de la que ayer tuvimos aquí a su propietario, tuvimos aquí a Joaquín Romero. Así que bueno, muchísimas ganas también de estar por allí. Estaremos también allí porque estará Monchi, estará Antonio Rojas, cogeremos declaraciones también para que las tengáis aquí el lunes. Así que bueno, se nos viene mañana a partir de las 8 ese Titan Fine Tournament en el pabellón Manuel Prado de Bahía Sur. Esto ha sido todo por hoy aquí en La Remontada. Les emplazamos a el lunes. Disfruten mucho del fin de semana, vean mucho deporte porque lo hay, y del bueno, aquí en la isla, y nosotros que nos vemos, nos escuchamos el lunes aquí en Radio La Isla, la radio con sal. Pasen un buen fin de semana, hasta el lunes, adiós.
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una semana más volvemos a estar en tu grata compañía, como siempre acompañándote los próximos 60 minutos en este tu programa de rock, tu programa de metal, tu programa de punk llamado Trovador Urbano, 32 años en antena, apoyando a las bandas independientes, bandas que no tienen voz en otros medios, y aquí al menos intentamos plasmártelo en tu FM preferida, en tu página web preferida, a través de tu app preferida, donde nos estés escuchando ahora mismo, trovadorurbanoradio@gmail.com y trovadorurbano, mejor dicho, asaltomataradiorock.com/trovador-urbano, donde puedes escuchar programas más largos y también donde puedes estar al día de nuestras noticias, de las noticias de todas estas bandas. Arrancamos, como nos gusta, con heavy metal. Vamos a acercarnos a Time Masters, el primer larga duración de esta banda madrileña que son Battering Ram, un disco que acaba de salir hace no mucho tiempo y donde nos encontramos lo mejor del thrash metal con también, por qué no decirlo, el heavy metal, pero de un corte muy técnico, todo conjuntado con una experiencia de muchos años, y la verdad es que se nota que son gente que ya llevan cuello en esto de la música. Este trabajo, como bien te digo, nos vuelve en cierta manera a los años 80, no solamente en lo que es el concepto musical, sino también la estética, en el concepto y en la portada de este trabajo, este Time Master, del cual vamos a quedarnos escuchando, de estos Battering Ram, de estos madrileños, el tercero de los cortes, que es este de Persecuted. Vamos a acercarnos hasta ello, como siempre. Mil gracias por la escucha. Battering Ram.

Battering Ram lo componen David Zorer Das a las voces, Guillermo Márquez a la guitarra, al bajo Francisco Cabañas y Benjamín Mateo como baterista. Este, como bien te digo, el trabajo llamado Tiny Master, que suena por primera vez aquí en el programa, y que nos lleva directamente a una de esas cosas bonitas que tiene el mundo del rock y los años de experiencia en él. Hace poco me escribía Aris, el vocalista y bajista de aquellos míticos Transfer, que dio tan buen sabor de boca y puso una filosofía en la escena musical española de humildad y sobre todo de amor por el rock and roll, sin buscar más allá que el proponer canciones y que la gente reflexionara con ellas y se la pasara bien a la vez. Como bien te digo, Sin Propina es un grupo que ya lleva un tiempo de trayectoria y el propio Aris se ponía en contacto con nosotros para hacernos partícipes de este Sobredosis de Argumentos, que sigue esa línea de rock urbano, humanismo e insubordinación. Vamos a escuchar uno de los cortes de este trabajo, concretamente el que abre esta obra, que se llama Te Están Buscando, y como siempre con la firme identidad, de una manera o de otra, de lo que se propuso hace muchos años, que era Transfer, y que además sigue siendo nuestro cabecera con ese Vale la Pena de aquel mítico Utopía. Escuchamos a Sin Propina desde Valencia.

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1: Ahí estaban los Sin Propina con ese Te están buscando, de quien no se ha buscado la vida en siempre en las ciudades, momentos difíciles, no tan difíciles de ellas, y ahí está el buscárselo de esa manera, ¿no? Que siempre estás en ese camino, en ese precipicio, en esa falta a lo mejor de futuro, pero viviendo el momento y el presente. Juan Carlos Martín Pimpón a la voz, Sergio González a la voz, guitarra y coros, Iván Torres a la guitarra y coros, David Cánovas al bajo y coros y Adrián García a la batería y coros. De esta manera, Barrena nos presenta su segundo larga duración, La Primera Piedra, una crítica dura y directa contra buena parte de la supuesta Santa Iglesia católica, a la cual estamos todos atados por las desgracias del tiempo. Pero, como te digo, hay temas también positivos, como puede ser el propio Vive la Noche, o temas de reflexión con nuestros mayores, como Entre Extraños. Este quinteto barcelonés es muy conocido en la zona, y no solamente en la zona, con el tributo a Barricada que les ha ido consolidando durante muchos años, pero siempre también han sido partícipes de sus temas propios. Además, en este trabajo colabora Kiflus, que le conoceréis todos por bandas como Pegasus o Iceberg. Vamos a conocer uno de esos cortes, el primero que suena de este trabajo, como siempre, en formato físico, Este Dios ha muerto, una declaración pura y dura de intenciones de, como bien te digo, la banda barcelonesa Barrena.

Y en este caso están en de actualidad porque sacaron este trabajo a través del sello Fit Factory. Vamos, como bien digo, y pido disculpas a las bandas porque muchas veces el poquito tiempo que tenemos nos gusta dar visibilidad a sus trabajos, esos trabajos que hacen con tanto cariño, que nos envían en formato físico. Y como bien te digo, pues esta banda, que son 34, es una banda que en los años 80 tuvieron mucho recorrido en el heavy metal de tierras euskaldunas, sobre todo en ese Vitoria-Gasteiz, donde afloraba de una manera o de una sobremanera, yo creo que por encima del resto de la zona de Euskadi. Y 34 es una formación que después de ese volver, ¿no?, a la escena a través de esos rescatadores a la arqueología rockera como son Kadir Records y Héroes de Culto, como bien te digo, esta banda, estos 34, ponían en circulación este 40 aniversario, y como siempre haciendo heavy metal. ¿Y de qué corte? Heavy metal clásico. 10 temas que no tienen ningún desperdicio y del cual escuchamos Imparable, 34, desde Gasteiz.

con esta garra y con esta rabia se nos presenta José Ruiz como batería y coros, Elena a los al bajo y a los coros, Luis a la guitarra y coros, Ion a la guitarra y a los coros, Alberto como vocalista y Paula a los teclados y al violonchelo. Ahí están los 34 que nos siguen presentando con fuerza el heavy metal de corte clásico. Es verdad que no hay una juventud potente en ese contexto de que estén realizando ese sonido que tiene ya mucha vigencia en los años del género, pero sigue habiendo fuerza, sigue habiendo ganas y te lo seguimos proponiendo, como ha sido en el caso de 34. Y ahora nos vamos hasta tierras valencianas para acercarnos a este EP homónimo de la formación valenciana desde Argeiser Records, Todo Queda en Casa, y que son Astral Experience, una banda que sigue destacando por un sonido muy pesado y a la vez melódico y muy actual, dentro de, como bien te digo, muchas veces lo complicado que es la evolución del género por la cantidad de años que tiene, pero siguen proponiéndose cosas interesantes y en este caso vamos a escucharlo con Astral Experience y el tema que pongo tras mis palabras, que es este Distopía.

Seguimos en esa contundencia, lo que es cierto que la banda que vamos a escuchar a continuación sale prácticamente de las cenizas de Eternal Psycho, que en su momento son una banda que dieron mucho que hablar y que al final poco a poco se fue apagando, pero como te digo, de esos rescoldos sigue en este momento Beca Biosques, que es su vocalista y entiendo que alma mater, proponiendo Cúbica, la formación que vas a escuchar a continuación, esta formación madrileña que llega desde Argage Records, un sello discográfico que la verdad es que se porta muy bien con el programa y nos hace llegar todo su material para que tú puedas escucharlo y puedas pensar un poco más en darles, como bien digo, siempre esa oportunidad que ante tanta música pues se merecen muchas de las bandas que nosotros te proponiendo semana tras semana. Desde luego, hay una vuelta de tuerca, hay mucha más crudeza sonora, desaparecen los sonidos digamos prefabricados como sintetizadores o sonidos electrónicos, y aquí vamos al grano. Desde luego a Beca no le faltaba contundencia a la voz y lo demuestra en este Disorders a través de estos 8 temas que tiene este trabajo. Lo que vamos a hacer es acercarnos a escucharlo, como bien te digo, y como estamos haciendo hoy en nuestro playlist, un programa al playlist al completo dedicado a bandas y dedicados a novedades discográficas. Vamos a acercarnos a, como te digo, dentro de Disorders, a escuchar uno de sus cortes, concretamente el segundo de los cortes, este Fire or Flight, que va a sonar, como te digo, llevando un poco mis palabras a esa contundencia que te digo y que te lo van a expresar ellos en su propuesta sonora. Ahí están Cúbica desde Madrid.

Ahí los tienes, a esta banda, estos Cúbica, que nos sigue proponiendo bandas madrileñas. En este caso, los Cúbica, la verdad que no te quería dejarle de algo, han dado un vuelco muy importante en su sonoridad y se acercan algo que no tenían, creo que en el concepto de su anterior banda, en el caso de la banda de Beca, a unas sonoridades mucho más dentro del heavy metal, Qué guay, es gente que además molan porque yo los conozco desde que arrancaron y son gente que son unos currantes y eso siempre es muy muy de agradecer. Ahí estaban Cúbica, que nos lleva a otra banda, como te decía, de Madrid, Sun of the Dying, que tienen tercer larga duración en la calle, este A Throne of Ashes, y que nos han hecho partícipe de ella dentro de este sello AOP Records. No tenía concepción de ello, pero ahí están apostando, como te digo, por el larga duración de los madrileños, que nos sigue acercando a sonidos más extremos, en este caso dentro de la melancolía de, si se puede utilizar ese término, pero ellos sí son capaces de llevarlo a cabo o acaba esa denominación con su Death Dune, que nos propone, como te digo, su tercer larga duración, 6 canciones realmente interesantes y del cual vamos a escuchar el segundo de sus cortes, que lo denominan Black Bear Beneath Your Sky. Ahí están Sun of the Dying.

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cómo son capaces de mezclar, como bien te decía anteriormente al sonar la canción, esa contundencia y esa fuerza junto a la melodía en este tema, que es una buena muestra de lo que es al fin y al cabo todo el trabajo. Y no queremos dejar de lado nuestro lugar, que es asaltomataradiorock.com/trovador-urbano, donde puedes escuchar nuestro blog y nuestro podcast, programas más antiguos con entrevistas de muchas de estas bandas, y vamos a acercarnos a sus bandas asociadas en asaltomataradiorock.com. Dinky Dowlo, de Vitoria-Gasteiz, con más de 30 años de trayectoria, que remasterizaron este tema clásico de su sonido y que es En Blanco.

Fantásticos los de Dinky Dow, que como te digo siguen en esa trayectoria y desde bandas asociadas pues nos siguen ofreciendo siempre bandas realmente interesantes como estos Dinky y Dow. Nos vamos con el segundo larga duración de la banda sevillana de thrash metal y también de death metal, por qué no decirlo. Killdozer ha salido a través del sello de Fish Factory y siguen marcándose dentro de ese sonido altamente internacional que te ofrecen dentro de este Merciless Violence. Vamos a conocer el tema homónimo, que es el segundo de los cortes que se incluye en este segundo trabajo de los sevillanos Killdozer a través, como te digo, de Fish Factory, este Merciless of Violence. Caña bruta.

Como siempre, mil gracias por la escucha, de donde lo hayas estado realizando, en tu FM preferida, en tu página web preferida o a través de tu app preferida, trovadurbanoradio@gmail.com, y nuestro blog y podcast Trovador Urbano. Me lío siempre con tanto trovador urbano, tantos años, pues me pasa. asaltomatarradiorock.com/trovador-urbano, donde puedes escuchar programas más largos y todos los miércoles y viernes la actualización de las noticias y conciertos de muchas de estas bandas. Como siempre, un auténtico placer el haber estado contigo esta hora de emisión, y vamos a cerrar con uno de los temas del último trabajo de los madrileños Omisión, ese Black Trash clásico ya de ellos en su octavo trabajo, un trabajo que están presentando en estos días, y con este Inner Anglines, ese es donde además viene su videoclip oficial, nos vamos. Cerramos la nueva edición del programa, como siempre, y como nos gusta, que seas feliz, que disfrutes de la vida, y nos escuchamos en 7 días. Ahí están, Omisión, hasta pronto.

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0: Esta noche quiero que viajes conmigo a una década de neones, de cintas de cassette y de una televisión que, aunque parecía ingenua, escondía entre sus fotogramas las semillas de lo imposible. 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Quiero que me acompañes a escarbar en la memoria catódica, ahí donde el misterio a veces se nos presentaba de forma velada, casi tímida, camuflado en tramas cotidianas, y otras veces irrumpía en tu salón con un descaro absoluto, desafiando todo rastro de lógica. Vamos a desgranar juntos las claves de lo imposible, esas claves que marcaron aquellos maravillosos años, rescatando esas series que jamás nos hicieron sospechar que había claves ocultas camufladas entre lo cotidiano. Soy Juanca Romero y esto es Rutas Misteriosas, el podcast. Prepárate, porque nuestro viaje hacia el retro misterio comienza ahora.
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0: esta noche vamos a retroceder algunas décadas. Te encuentras en un salón iluminado solo por el parpadeo catódico de un televisor. En la pantalla, rostros infantiles te sonríen desde series que marcaron tu infancia y grupos musicales que coreaste hasta el cansancio. Pero, ¿alguna vez sentiste que algo no encajaba tras esa aparente inocencia? Esta noche vas a cruzar el umbral de lo cotidiano para adentrarte en nuestro particular retromisterio. Vamos a desenterrar las sombras que acechan tras los decorados de cartón piedra de tus ficciones favoritas, los enigmas que quedaron grabados en los surcos de aquellos vinilos protagonizados por niños y la extraña energía que emanaba de ciertos juegos de mesa que quizás nunca debiste abrir. Para guiarnos por este laberinto de nostalgia y escalofrío, nos acompaña una autoridad en la materia, alguien que conoce bien los rincones más oscuros del celuloide y también de la cultura pop, el periodista y experto en cine de terror, Javier Millán. Prepárate, porque lo que creías recordar como un refugio de infancia podría ser, en realidad, el escenario de un enigma que aún hoy espera respuesta. Tú tienes la llave, nosotros el misterio.
1: Javier Millán, muy buenas noches.
2: Hola, ¿qué tal? Buenas noches, Juan. Encantado de volver aquí a la ruta del misterio, a las rutas misteriosas.
1: Yo tenía ganas de que volvieses, estuviste con nosotros, yo creo recordar que fue la temporada pasada, y a mí me gusta cómo cuentas las cosas, porque lo digo muchas veces, de hecho me repito mucho con esto, hay dos formas de contar las cosas, contarlas bien y contarlas bien y que se entiendan, ¿no? Y en tu caso, pues, estás en esa segunda categoría, y especialmente esta noche, Javier, porque dentro de nuestro programa tenemos una sección que hoy queremos hacer monográfica, Retromisterio, y lo vamos a centrar en la década de los 80, que yo no sé qué tuvo esa década, Javier, para que en cualquier ámbito, yo diría en la cultura, sociedad, la música, en el cine, por supuesto, los que la vivimos, la recordemos con tanta nostalgia.
2: Sí, la verdad es que esto me lo han preguntado muchas veces y la verdad es que a veces es difícil responder, ¿no? Porque algo que has vivido y que has tenido tanta pasión, ¿no? Por esos años, yo creo que al final todo se reduce a que fue nuestra infancia y adolescencia, y esto hace que esos recuerdos estén muy vívidos. Yo siempre lo he dicho, a veces no me acuerdo lo que he hecho la semana pasada, pero sí que me acuerdo muy bien cuando fui a ver primera vez los Goonies, digamos que nos marca, ¿no? Y luego además es que tenemos que decirlo, también somos unos privilegiados porque vimos una década que fue una eclosión cultural, una explosión en cine, televisión, música, como nunca se ha visto hasta ahora, y que incluso esa explosión provocó la apertura de vocaciones, algo que es muy loable, ¿no? Que tú ves una película y te das la vocación de hacer lo mismo que es en esa película, dedicarte a hacer cine o simplemente a dedicarte a lo que has visto haciendo a su protagonista. Y la verdad es que es un fenómeno que no se ha vuelto a repetir. Quizá los 90, que se está intentando reivindicar ahora también bastante por parte de otra generación, también tuvieron su aquel, pero es que los 80 son harina de otro costal.
1: Sí, bueno, yo debo admitir, mencionabas a los Goonies, yo debo admitir que por culpa de los Goonies me hice un curioso empedernido, entrar en los sitios, buscar, ya no digo tesoros, pero algo que se le pareciese. En fin, sí, es una década que nos marcó, ¿no? Y hay una serie que a mí, yo supongo que a muchos, a ti también, nos marcó. Vamos a escuchar brevemente esa introducción, esa sintonía de la serie de la que hablamos. Todo el mundo la va a identificar y charlamos.

0: A ver, es que es verano azul. ¿Qué voy a contar de verano azul? Y además, fíjate, porque quiero que nos hables de un capítulo muy concreto. Capítulo 17 de la serie Verano Azul. Se emite este capítulo en enero de 1982. ¿Por qué es el capítulo más extraño de la serie?
1: El más extraño, pero sin lugar a dudas, ¿eh? Es más, yo creo que hay gente que ni lo recuerda, porque habitualmente recordamos lo tico, ¿no? Bea es mujer, ¿te acuerdas del capítulo? Y también el de Chanquete ha muerto, evidentemente,
0: Sí.
1: que eso fue, vamos, provocó un colapso en España en un momento en el que las audiencias eran millonarias. A lo mejor delante de la pantalla, pues podríamos estar perfectamente unos 20 millones de personas, 25, fácilmente, ¿eh? O sea, al día siguiente no se hablaba de otra cosa. Y cuando yo he revisitado, ¿no?, la serie en varias ocasiones, porque se ha emitido muchas veces, o incluso pues, se puede tener acceso a los episodios de manera muy fácil a través de la plataforma de RTVE, siempre me llamó la atención ese capítulo 17 titulado La burbuja, que tiene un tema netamente extraterrestre. O sea, estamos hablando de un encuentro extraterrestre con los chicos protagonistas. En concreto, sobre todo, con Bea, ¿no?, que es arrastrada por la corriente y no puede llegar a la orilla, ahí en el mar, en Calachica, y de repente aparece un extraño personaje que aparece de la nada y le salva la vida, ¿no? Y es un extraño personaje que empieza a decirles que viene de arriba. Y aquí dos vertientes, ¿no? Por un lado están los que creen que efectivamente este ser, este personaje puede proceder de un planeta exterior. Y también está la línea que Antonio Mercero, director de la serie, maneja muy bien, que es la línea de si se ha escapado de un manicomio, que además aparece en una serie de personajes por allí que están intentando buscarlo, lo atrapan y que, ojo, adelanta muchos de los conceptos de lo que luego quizás veríamos, salvando las distancias, en Expediente X, porque acuérdate que en Expediente X también aparecía algún que otro personaje híbrido que de repente pues también era perseguido por algún tipo de agente y decían que se había escapado de algún centro gubernamental, ¿no? Así que Antonio Mercero se atrevió en este capítulo 17 a adentrarse en el misterio del fenómeno extraterrestre. Ahí es nada, en el mismo año del estreno de E.T. de Spielberg.
2: Salvaste a nuestra amiga, a Bea, y queríamos darte las gracias. ¿Y tú dónde estabas?
3: Ahí.
2: ¿Y siempre estás solo? ¿Aquí en la cala?
3: Estoy esperando.
2: ¿Y qué esperas?
3: Espero a mis compañeros. Ellos vendrán en la burbuja. Volverán a por mí.
0: Fíjate, ¿no? A mí, vamos, haciendo un poco de memoria, si hay algo que recuerdo con, digamos, con especial énfasis, es el aspecto. Porque nos habían vendido al alienígena de mil maneras, incluso de color verde. Pero es que este señor es un señor con, digamos, algo desnutrido y con un aspecto de náufrago brutal, unas barbas largas, desaliñado. Ahí sí que rompió una norma, ¿no?
1: Y aún así rompe una norma con respecto a la imagen del extraterrestre en el cine y la televisión. Como te decía, E.T. el extraterrestre, ¿no?, marcó un estándar y luego el propio Spielberg, unos años antes, con Encuentros en la tercera fase, con esa imagen de esos alienígenas bajitos, cabezudos, ¿no?, los grises que se han llamado habitualmente en el mundo de la ufología. Sin embargo, Antonio Mercero se apunta a otra moda que también estaba muy presente, seguramente la recordarás, que es esa corriente New Age, ¿no?,
0: Sí.
1: que mezclaba religión, mezclaba incluso también algún concepto del mundo hippie, ¿no?, de las décadas anteriores, ¿no? Y además, que a mí siempre me ha llamado mucho la atención, ¿no?, este fenómeno ovni que de vez en cuando también crea ese tipo de fenomenología social, ¿no?, que produce que haya gente que esto lo considere una religión, incluso haya formación de sectas. Acuérdate aquella secta tan famosa de Edelweiss, ¿no?, que fue destructiva y que se basó principalmente en esos supuestos avistamientos del caso Humo, ¿no?, que luego se descubrió que fue un auténtico fraude. Entonces, Mercero se apunta a esta moda de seres extraterrestres que parecen a veces incluso Jesucristo.
0: La
1: imagen que has descrito es, pues eso, un tío melenudo, hippie, que aparece ahí en Jesucristo Superstar. A mí me recuerda un poco todo esto también, que es muy reciente también, muy pegado el estreno del episodio al famoso musical del cine, también del teatro, creado por Andrew Lloyd Webber. Se introduce en esa corriente New Age, ¿no? Que a mí un poco me saca de mi concepto habitual de la ufología, porque no creo esta línea, ¿vale? No me gusta creerla, ¿no? Porque resulta como demasiado sectaria en algunos casos, pero sí que es cierto que Mercero, yo creo que hilvana muy bien la historia, ¿no? La hilvana para dejarte con la duda de si aquel es un loco que se ha escapado o si realmente ha venido de una burbuja. Y encima es que al final, Mercero, de manera muy habilidosa, pone una escena de Chanquete, Antonio Ferrandis, con un compañero, con el faro, y juntos están ahí como cenando, jugando, no sé si está jugando a las cartas o cenando, y de repente ven unas luces que pasan por delante del faro. Por lo tanto, ya es el final de los finales, ¿no? El final ya que ya te deja con la mosca detrás de la oreja, ¿no? Diciendo, pues a lo mejor sí que venía de otro planeta, ¿por qué no?

0: Oye, Mercero, que le gustaba experimentar, que le gustaba dejar su impronta, con este capítulo en una serie que era la más seguida de todas las familias españolas. No sé, aquí igual voy a entrar en la conspiranoia, ¿no? Quiso dejar algún tipo de mensaje, de intención, no sé, a lo mejor su propia visión de lo que era un fenómeno que ya era muy seguido, el fenómeno ufológico, finales de los 70, principios de los 80, quiso decirnos algo, o simplemente entretenernos.
1: A ver, él desde luego nos entretenía y nos formaba, ¿eh? Porque es un hombre que nos formó mucho en la vida. Es el primero que mostró qué significaba algo natural como puede ser la regla, ¿no? Que he contado antes, ¿no? Con lo de Bea ya es mujer, ¿no? Yo me enteré qué era eso de la regla, aunque parezca mentira y parezca esto muy divertido contarlo aquí, me enteré gracias a la serie de Verano Azul, o sea,
0: Es
1: porque yo no
0: que
1: tenía
0: yo
1: ni idea, no me lo
0: también.
1: habían contado
0: A
1: esto.
0: mí tampoco, de
1: Sí,
0: verdad, Javier.
1: tú
0: Yo
1: también.
0: me... Sí,
1: Sí.
0: totalmente. Digo, ¿qué le está pasando a esta niña, no?
1: Es
0: Sí, sí.
1: así.
0: Sí, qué
1: Sí,
0: curioso, ¿no?
1: sí. Eso y Carrie, ¿eh? También en
0: Uf.
1: Carrie de Brian de Palma, Stephen King también, que eso es más duro, ¿no?
0: Sí.
1: Una película más de terror. Y luego también Verano Azul es como una especie de libro abierto a lo que significa crecer, ¿no? Los amigos, el primer amor, el primer beso.
0: La
1: También
0: muerte.
1: hay un. La muerte, efectivamente, la muerte, vamos, ahí está muy presente, ¿no? Hay niños, me acuerdo que Piraña y Tito, sobre todo Tito, que es el más pequeño, no sabe, o sea, no comprende que Chanquete se haya marchado, ¿no? Y el concepto del duelo, Antonio Mercero lo manejó muy bien, lo manejó estupendamente bien. Y luego, más adelante, en otros formatos que luego hizo también en televisión, como es el caso de Farmacia de Guardia, se adaptó muy bien a los nuevos tiempos. Ya en los 90, por ejemplo, te hablaba del SIDA, de otros conceptos que estaban ahí de moda, ¿no? En esos momentos que habían surgido, ¿no? Y es un hombre que nos formó como personas, ¿no? Y que haya introducido también el elemento extraterrestre, el elemento un poco más mágico, ¿no? Más de misterio, pues también está muy bien. Me hubiera gustado preguntarle, y eso que tuve la ocasión de conocerle hace años en mi ciudad, en Zaragoza, pero en esos momentos no se me ocurrió preguntarle por este capítulo, pero siento que realmente él como cineasta de esa época estaba muy influido por lo que estaba viniendo, ¿no? Como te he dicho, Spielberg estaba siendo un éxito en todo el mundo y había una corriente de gusto por lo extraterrestre, lo espacial. Son los años también de Star Wars, de la primera trilogía. Por tanto, casi el que más o el que menos se apuntaba un poquito a esta moda. Y aquí en España, pues Mercero lo hizo, yo creo que francamente bien, con este capítulo ufológico New Age, ¿vale?
0: Sí.
1: Que a mí siempre me ha llamado mucho la atención.
0: Lo cierto, Javier, es que la provincia de Málaga siempre ha sido, yo diría, un punto caliente en avistamientos lumínicos de origen extraño, el fenómeno OVNI, y un claro ejemplo que se convirtió además en una exclusiva mundial fue publicado por Diario Sur en 1974. Nos hemos ido atrás en el tiempo. ¿Qué fue exactamente lo que publicó este medio?
1: Sí, pues mira, el 29 de marzo del 74, por primera vez decía el video que se había fotografiado una serie de objetos voladores no identificados, los ovnis, en formación, que eran.

0: al caso Conil, ¿no? Que es el famoso caso del año 89, ¿no? En el que unas personas vieron como unos extraños seres emergían, ¿no? De una playa gaditana, emergían del agua, salían, caminaban por la playa y se perdían por las calles. Un caso que siempre me ha parecido tremendamente terrorífico y que llama muchísimo la atención.
1: Esta noche no solo vamos a hablar de series, vamos a hablar de libros, vamos a hablar de juegos, de música. Antes de cambiar el registro, me gustaría que escuchásemos esta sintonía.

0: Muchos recordaremos series como Falcon Crest, Dinastía o Los Colby. ¿Cómo es posible, yo me pregunto y te pregunto, cómo es posible que una telenovela de lujo, de algún modo, como Los Colby, terminara su temporada de esa forma, con una abducción extraterrestre?
1: Sí, tal cual. Bueno, terminara su temporada y su vida, porque el final fue tan descacharrante que provocó unas quejas por parte de los críticos brutal. Y bueno, la serie ya estaba herida de muerte. Tenía una audiencia bastante floja con respecto a Dinastía. Dinastía es la serie madre, junto con otras como, por ejemplo, Dallas, ¿no? Que también era otra que tenía mucho éxito en esa época, o Falcon Crest, que vendría también un poco poquito después. Pero Los Colby es un spin-off de Dinastía, es decir, es una el concepto del spin-off en el mundo audiovisual significa que tú pillas un personaje u otra parte de esa familia, esta familia dinástica, y cuentas otra rama, otras tramas, pero en el fondo eres como una especie de secuela del éxito, ¿no? Entonces, a Aaron Spelling tuvo la idea de lanzar en la cadena ABC entre el año 85-87 una nueva serie que, atención, tenía rostros súper conocidos en la época, sobre todo actores que ya estaban un poco ya mayores, ¿no? Y que no hacían cine, pero que todavía tenían cierto prestigio, ¿no? Como es el caso de Charlton Heston, era el protagonista de la serie, ¿no? Y Barbara Stanwyck o Ricardo Montalbán, ¿no? Y la serie pues iba en picado, ¿no? Y para enganchar al espectador había otro concepto que nació también en los 80, aunque era un concepto que venía heredado de los seriales, de los viejos seriales, de aquellas películas seriadas de la década de los 30 y 40 que los espectadores de aquella época veían, que era el cliffhanger. Cliffhanger significa mirar al acantilado, ¿no? Estar en el borde del acantilado. Entonces siempre, cuando acababa la temporada, los guionistas ponían a algún personaje o a varios, los ponían mirando al acantilado. Pero no en la práctica, es decir, no los ponían en un acantilado, sino que directamente los ponían en un momento de tensión, de casi prácticamente muerte. Recuerdo, por ejemplo, que en Falcon Crest, ¿te acuerdas de Angela Channing?
0: Qué mala era. Sí, cómo no, cómo no.
1: Cómo no, pues siempre al final de cada capítulo, pues Angela Channing parecía que moría. Había un capítulo que tenía un accidente de avión, en otro pues había un terremoto en las bodegas y la bodega se destruía y ella estaba dentro. Pero luego ya cuando regresaba a la serie, después del parón del verano, descubrías que Angela Channing salía viva siempre. No había...
0: Yo no sé si de ahí viene, supongo que no, pero bueno, es aplicable. La frase de bicho malo nunca muere.
1: Sí, no, en su caso era así, tal cual, ¿no? Entonces, ¿qué pasa? Que lo de los Colby dijeron, venga, ¿quieres una taza? No, pues te damos dos, vamos a más, agárrame el cubata, como dicen ahora los memes, ¿no? Dijeron los guionistas, vamos a poner aquí a uno de los personajes, ¿no? Que tenemos aquí, a Fallon, que era una de las chicas, una de las protagonistas de la serie. Ella se encuentra sola, tirada en la carretera, está hablando por teléfono con alguien, de repente ese teléfono empieza a vibrar y de repente se le apaga todo, se le apaga el coche, se le apaga todo y emerge, de repente aparece entre las nubes una nave espacial, un ovni, y se abre una portezuela, aparece un ser, una silueta, que además tiene apariencia humana. Volvemos un poco también de nuevo a la apariencia humana también de lo de la serie de Antonio Mercero, y Fallon sube en el ovni
0: sin resistencia alguna
1: y se la aspira, o sea, se marcha, ¿no? Y luego, si bien es cierto que el personaje luego volvería a aparecer en Dinastía, y ahí es donde explicaría su abducción.

0: corrupción y demás, pero tampoco resolvería mucho la trama. Y lo más llamativo es eso, ¿no? Como los guionistas de una serie aparentemente, entre comillas, seria, ¿no? Una telenovela donde tiene que hablar de tramas dinásticas, familiares, empresariales y demás, meten un elemento disruptivo demasiado fuerte para una serie. Entonces, algunos críticos consideraron esto como una auténtica mamarrachada, pero es signo también de los tiempos, ¿no? De una época en la que estábamos muy pegados a la televisión con este tipo de historias.
1: Claro, la memoria es selectiva y revisando esos cortes, esas secuencias de la serie, pues hay algo que me chocó mucho, la estética, ¿no? Ya no digo la estética en la vestimenta, etcétera, sino el objeto volador, el ovni. Cuando lo he vuelto a revisar, me ha dado la sensación, Javier, de que era ya antiguo incluso en esa época, o esa era
0: Sí,
1: la
0: total.
1: estética que había.
0: Sí. Esa era la estética. Lo que ocurre es que, claro, a ver, tenemos que partir de la idea que las series de televisión en esa época tenían mucho menos presupuesto que las películas. Lo que pasa es que ahora lo estamos viendo desde la perspectiva actual, ¿no? Que las series de televisión son de un presupuesto muy elevado, una estética y una factura técnica espectacular, que incluso puede perfectamente hablar cara con cara con una película de gran presupuesto. Hay grandísimas series, véase, por ejemplo, Juego de Tronos, ¿no? Pero las series de los 80 eran en algunas ocasiones incluso muy de serie B, mucho, ¿eh? Te recuerdo que es la época del equipo A, del
1: Sí.
0: coche fantástico y del gran héroe americano, que también hay un ovni ahí. El traje que
1: Muy
0: pilla,
1: cutre,
0: ¿no?
1: ¿eh? A mí
0: Muy
1: me,
0: cutre.
1: o sea, muy
0: Sí.
1: cutre, sí.
0: Era muy cutre, ¿no? ¿No? Y bueno, a los oyentes que sean más jóvenes, decir que esta serie hablaba de un profesor. Que también se perdía en el desierto, también muy similar a lo de los Colby, y de repente tenía un encuentro ovni, y esos alienígenas se dejaban abandonada una caja negra, y dentro de la caja había un traje, que era un traje como el de Superman, ¿vale? Más que con un emblema diferente, que encima el emblema me recuerda un poco a humo también, o sea, fíjate
1: Sí.
0: un poco la locura, ¿no? Claro, el hombre este pues se va al coche, coge la caja, coge el traje, pero no se da cuenta que se le cae un libro de instrucciones, ¿vale? Un libro, que se le cae donde está, pues eso, cuáles son las instrucciones para manejar el traje. Entonces, la serie juega con la idea de que el tipo se pone el traje y bueno, descubre que tiene superpoderes, pero no sabe cómo manejarlos. Eso provoca todo tipo de hilaridades, ¿no? Vuelos, trompazos, etcétera, ¿no? Y claro, la serie tenía unos efectos, pues lo que dices tú, en los Colby, el efecto del ovni es muy cutre y en el Gran Héroe Americano también, aunque el ovni del Gran Héroe Americano era mejor, se veía un poquito, era más lustroso, ¿vale? Pero los vuelos de William Catt por Los Ángeles no eran tan lustrosos, sino que también se veían ya muy, muy viejos. Pero es signo de los tiempos, vuelvo a repetirme con este concepto, porque estamos con presupuestos muy bajos, ¿no? Con series que hacían lo que podían y que además eran series muy largas, que tenían a lo mejor veintitantos capítulos, ¿no? Que ahora esto es algo muy, muy difícil de ver, ¿no? Porque ahora las series suelen ser de 6, 7 capítulos, 10 como mucho, y concentran mucho el presupuesto allí y por eso nos dan capítulos mucho más elaborados, ¿no? Pero ¿qué seríamos nosotros, ¿no? Sin estas series, ¿no? Es que, jolín,
1: Sin duda,
0: son
1: sin duda.
0: maravillosas, son maravillosas.
1: Sin duda. Fíjate lo que te voy a pedir. Voy a hacer el alto en el camino ya, esa parada intermedia que solemos hacer, aunque todavía tenemos muchísimo de lo que hablar. Y la voy a hacer en este momento porque al retomar la conversación nos vamos a meter a fondo en la serie que sí, sin lugar a dudas, a mí personalmente me marcó más, tanto que salía a la calle a jugar después de que acababa la emisión del capítulo. ¿Te parece, Javier? Hacemos esa parada breve y retomamos
0: Venga,
1: enseguida.
0: vamos a ello.
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0: La pausa ha terminado, pero el enigma sigue ahí, esperando a que te atrevas a mirar de nuevo. Seguimos descubriendo este especial retromisterio, y el tiempo parece haberse detenido en una década que se niega a descansar en paz. Retomamos nuestra conversación con Javier Millán. Lo que viene a continuación hará que te plantees si los recuerdos de tu infancia son tan inofensivos como creías. No te muevas. La puerta que nos conecta con el pasado sigue abierta.
1: Llegaron en 50 naves nodriza ofreciendo su amistad y su avanzada tecnología a la Tierra. Desconfiando de los visitantes, Mike Donovan y Sully Paris se infiltraron tras sus líneas y pronto descubrieron asombrosos secretos. La resistencia es la única fuerza que existe entre nosotros y los visitantes.
2: Yo creo que con esto que acabamos de escuchar, que era la voz en off, que salía en la sintonía de la serie V, que es de la que vamos a hablar ahora, a muchos ya nos habrá llevado, pues no lo sé, a un hombre lagarto, a una come ratas y a mil secuencias, a mil momentos de la serie. La serie V, Javier, seguimos hablando contigo, marcó una generación en España. Bueno, yo creo que la marcó a fondo desde que se estrenó en 1985, si no recuerdo mal. A ver, ¿cuál fue el efecto, de algún modo, social que causó en el país?
3: Sí, pues fue un colapso total, porque para empezar, la serie no era para niños, pero es que fuimos los niños los que la acogimos con los brazos abiertos. Y yo recuerdo perfectamente estar en casa de mis abuelos, porque habitualmente cuando yo era pequeñito, mis padres me dejaban en casa de mis abuelos y me quedaba viendo la tele y cosas así, o jugando y demás, antes de que llegaran mis hermanos, ¿no? Y claro, ¿qué pasa? Pues que yo estaba viendo la tele, digo, ah, mira, otra de acción, o porque al principio, en el primer capítulo, no sé si recordarás, vemos a Mike Donovan, que es un cámara, un periodista de televisión, que está detrás de una trifulca ahí en un país, no sé si es México, bueno, están ahí persiguiendo a unos milicianos o algo así, ¿no? Esto lo recuerdo un poco mal, no sé si es correcto lo que te estoy lanzando, pues, pero
2: lo recuerdo casi igual de bien que tú.
3: Sí, no, pues creo que iba por ahí los tiros, ¿no? Y de repente, pues dices, bueno, esto tenía el aspecto, ¿no? De una serie, porque además la fotografía, el aspecto visual, etcétera, recordaba mucho al equipo A, ¿no? Y de repente, en medio de ese fragor, de esa batalla donde está Mike Donovan, de repente alza la vista y vemos cómo aparece una nave nodriza. O sea, te deja ya, torcido completamente. Además, estamos hablando de un tiempo en el que no había internet, no había casi información previa, y lo poco que podías saber de una serie era porque a lo mejor Televisión Española hacía un avance, un anuncio.
2: Había dos cadenas ya entonces, ¿no?
3: Dos cadenas.
2: Solo dos.
3: Y volvemos a las audiencias millonarias de 20, 25 millones de personas viendo las series. Entonces, claro, yo no había visto ningún avance y claro, de repente te quedas clavado. Yo en esa época ya empezaba a despuntar en el tema del misterio, porque ya veía los programas de Fernando Jiménez del Oso, y claro, cuando veo esa nave nodriza, dije, wow, o sea, ¿esto de qué va, no? Entonces me quedé completamente enganchado. Y luego bajan los alienígenas, tienen aspecto humano, parece que todo es como muy normal, y luego ya viene el gran momento que recuerdo a mi abuela, aún la veo, totalmente escandalizada que yo estuviera viendo eso, que es el momento en el que Diana, la lagarta de la serie, se come a una rata, ¿no? Y ya para terror de los adultos, acuérdate también en esa época que las tiendas de gominolas, de dulces, etcétera, se llenaron de ratones de goma para que nos los comiéramos. Entonces todos los críos hacíamos lo de Diana. O sea, nos encantaba hacer cosas gore, porque ver aquello en la serie es que despertaba una imaginación impresionante, ¿no? Y luego estaba aquello de tele indiscreta, la carpeta, las pegatinas. Incluso vendieron un arma de los visitantes que se agotó enseguida y yo me tuve que construir una con cartón, ¿sabes? Porque no había.
2: Fíjate, sí. Javier, el paralelismo, porque me ocurrió exactamente lo mismo. De hecho, se me ha erizado la piel al escucharte, porque Claro, yo en mi caso no recuerdo bien si es que se agotó o que no había posibilidades económicas en aquel momento. No lo sé, yo supongo que aquello no era muy
3: Podría ser,
2: caro. Claro,
3: sí.
2: y me la tuve que construir. Solo había un amigo que era, decíamos, el pijo, claro, ¿no? Bueno, se usaba otra palabra, en aquella época no se decía pijo. Y salíamos a jugar con nuestra arma construida con
3: Sí.
2: maderas, pintada como podíamos,
3: Sí.
2: en fin, sí.
3: Como pudiéramos, sí. Y luego, pues, la serie, luego empiezas a descubrir cosas sobre ella, porque, vuelvo a repetir, no teníamos información, ¿no? Y luego con el tiempo he ido investigando y me parece fascinante el origen, ¿no? Porque el autor, el creador de la serie es un tipo llamado Kenneth Johnson, que había estado presente en series como, por ejemplo, El Increíble Hulk, aquella de la masa
2: Wow.
3: que llamamos aquí en España. Y este hombre estaba con el run-run de hacer una adaptación de una novela de ciencia ficción que se titula No puede suceder aquí, de Sinclair Lewis, que es un autor que lanza esta novela en 1935, unos años antes de la Segunda Guerra Mundial, ya con los fascismos muy anquilosados en países como Alemania e Italia. Y en esta novela juega con la idea de que esto que está ocurriendo con Hitler o Mussolini en Europa también podría llegar a ocurrir en Estados Unidos. Entonces Kenneth Johnson dice, vale, cojo esta idea de un grupo de personas que se alzan dentro de lo que es el gobierno y se convierte en un auge del fascismo en Estados Unidos. Entonces la NBC recibe este proyecto, les gusta la idea, pero dicen, a mí esto de los fascismos, los productores dicen, esto no nos interesa tanto, y como estaban de moda los extraterrestres, le plantean a Kenneth Johnson, oye, ¿y si los fascistas estos son extraterrestres y
2: Cuidado que
3: son alienígenas?
2: acabas de dar un titular para las nuevas generaciones que no vieron la serie V. Cuidadito que a lo mejor ahora empezamos a hablar de fascismo y alienígenas en una misma pieza, ¿no?
3: Una misma pieza, como esto lo saque en contexto, van a decir, estos que están contando aquí, ¿no? Pues este es el origen de la serie V. Luego ya vino el concepto de reptilianos, que además este concepto me gusta mucho porque no me creo, ¿vale?, en todo esto de las teorías de la conspiración, porque me parecen más de ficción que de ciencia en este concepto de
2: Sí.
3: la ciencia ficción. Pero tengo que confesar que soy un ávido seguidor de varios youtubers, de varios compañeros del mundo del misterio que defienden la idea de que hay reptiles, de que hay reptilianos entre nosotros.
2: Sí.
3: Y a mí me parece un concepto, permíteme la expresión, muy divertido. O sea, me diciendo, bueno, porque algunos decían que incluso la reina
2: Sí,
3: de Inglaterra
2: sí,
3: era
2: sí.
3: reptiliana, ¿no? Sí,
2: Y hay
3: ¿verdad?
2: alguna imagen, fotomontaje, evidentemente, bastante,
3: Sí,
2: bastante curioso,
3: también.
2: ¿no? Sí. Oye,
3: Sí. Y la serie pues jugaba con esto, sí.
2: claro, es que hay cuidado porque no solo hablamos de escenas, sino de simbología. Sabemos, es conocido que el propio símbolo de la esvástica ya fue manipulado desde su origen y de algún modo, yo no sé si con demasiada imaginación, yo creo que no, la esvástica parece estar ahí incluida, ¿no? El
3: Sí,
2: símbolo de los
3: sí que está, sí.
2: visitantes.
3: Sí, es la esvástica. Lo que pasa es que borran una parte y sale como un par de puntos, ¿no? En el lateral, pero sí que es verdad que si uno une los puntos, es la esvástica, está clarísimo. Además, el propio Kenneth Johnson, esto no me lo estoy inventando, sino que el propio creador lo ha confesado, ¿no? Que la idea era crear una nueva esvástica con un tono un poco más, pues ciencia ficción, ¿no? Un poco más de extraterrestres, ¿no? Y luego los trajes, o sea, todas las indumentarias, los
2: Rojo y
3: uniformes,
2: negro.
3: rojo y negro, todo estaba, además es que molaban un montón y no es por defender al nazismo, ni mucho menos. Los nazis siempre se destacaron también
2: Sí.
3: por tener una imagen impecable a la hora de vestir y el uniforme, su forma, las escenas. Ese, ¿no?
2: Bueno, y
3: Y todo
2: cuando
3: esto que nadie nos
2: jugábamos,
3: pilla.
2: Javier, cuando jugábamos a V, pues yo creo que la mayoría no queríamos ser Donovan porque se vestía normal. Es decir,
3: Sí, exacto.
2: queríamos ser de los lagartos, ¿no?
3: Exacto, de los visitantes, eso
2: Sí,
3: es.
2: sí.
3: Y además el concepto de un ser extraterrestre que realmente viene con malas intenciones, ¿no? Porque luego se descubre que vienen a robarnos el agua. La verdad es que tiene un argumento fascinante que incluso adelanta un concepto que últimamente, esto te va a volar la cabeza, que últimamente se está hablando mucho, que es el concepto de quiénes nos pueden traer, si somos extraterrestres, quiénes nos pueden traer problemas, ¿vale? Ponte desde la perspectiva extraterrestre. ¿Quiénes nos pueden traer problemas? Los científicos. aparte de los militares, ¿no? Pero los científicos pueden ser los que descubran lo que llevamos entre manos, los que descubran al final nuestra naturaleza. ¿Y qué está pasando últimamente? Que hay una, bueno,
2: Sí.
3: yo lo he seguido, ¿no? Hay como 11 o 12 científicos en Estados Unidos que han desaparecido en extrañas circunstancias, algunos se han suicidado, otros en accidentes. Caramba, esto me está poniendo los pelos de punta porque es precisamente lo que se cuenta en los primeros episodios de V.
2: Es verdad.
3: Sí, es tal cual, ¿eh? Y bueno, estos científicos que han desaparecido últimamente están relacionados con temas espaciales, la antigravedad, incluso se dice que si manejan ciencia exótica, ostras, que tiene, si unes enseguida el argumento, ¿no? Incluso a la narrativa que hay actual con lo que hemos vivido, ¿no? De la desclasificación ovni, esto está diciendo Trump, ¿no? Que de repente va a desclasificar aquí un montón de información y que vamos a tener en nuestras manos la posibilidad de ver lo que los militares o el gobierno ha estado viendo hasta ahora, ¿no? Así que, caramba, V hace 40 años ya estaba contando todo esto.
2: Oye, déjame hablar de Diana, que bueno, muchos dicen Diana y otros Diana. A mí me gusta llamarla Diana. Diana, ¿verdad?
3: Sí. Mola más Diana, sí.
2: Fíjate, lo que voy a decir va a sonar muy banal, pero tengamos en cuenta que éramos unos críos en esa época y los recuerdos quedan como quedan, ¿no? Yo recuerdo que a pesar de ser mala era muy guapa, la recuerdo así. A pesar de que se comió una rata y se deformó ella por completo para meterla dentro, la seguía viendo guapa. A lo mejor esa belleza más que física era la de una mujer de los años 80 con tanto poder, ¿no? De alguna manera
3: eso es.
2: Era el perfil de una oficial nazi.
3: Sí. Efectivamente, has dado en el clavo. Y luego, fíjate, voy un poco a criticar las tendencias actuales, ¿no? Porque actualmente, por ejemplo, hay muchas voces que dicen, no, es que las mujeres no tienen representación en las series o en las películas y antes esto no era así, no había, o sea, es falso, o sea, nosotros vivimos una época en la que había mujeres con liderazgo en las series y películas.
2: Ángela Channing tenía
3: Angela
2: mucho poder.
3: Channing, sí, bueno, en Alien, Sigourney Weaver, Ripley,
2: por ejemplo.
3: Linda Hamilton en Terminator, por ejemplo, era un personaje de acción. Y además que toma decisiones muy fuertes. Y luego Jane Butler, ¿no? Diana en la serie, que es la máxima protagonista, o sea, es la que más molaba.
2: Sí.
3: Tenía un punto también erótico, tenemos que decirlo, porque a veces el mal también tiene ese punto, ¿no? El erotismo del mal, ¿no? Que resultaba seductora. Incluso despertaba, porque nosotros la mayoría estábamos a punto de entrar en la adolescencia, despertaba.
2: Bueno, ya yo estaba.
3: Yo no tanto, yo era más pequeñín, pero sí que las revisiones posteriores dije, ostras, aquí en esta serie había ya unos mensajes que para la chavalería pues resultaban realmente sugerentes, ¿no? Y Diana es grandísima. Y luego tenemos a Julie Parrish, no te olvides, en La Resistencia, que es de nuevo otra mujer fuerte, con carácter, que lidera la Resistencia y que encima es una científica de primer nivel. Así que vengan algunos diciendo ahora que nosotros no consumíamos series o películas con mujeres fuertes, pues están totalmente equivocados. Creo que no han visto demasiada televisión.
2: Y yo totalmente de acuerdo contigo. Mira, Javier, claro, vamos a venirnos, ya vamos a dejar este concepto de la serie, ¿no? Pero antes de hacerlo, hablábamos de la nave nodriza, ¿no? Que pues, impone, ¿no? Ver cómo genera esa sombra sobre la ciudad, esa iconografía que hoy en día vuelve a estar de algún modo de actualidad, porque ha habido científicos recientemente que apuntaban a que, vamos a entrecomillarlo si quiere, una nave nodriza estaba dentro del propio sistema solar, ¿no?
3: Sí, esta noticia se conoció a finales de marzo del 23 y es una noticia muy curiosa, ¿no? El físico de Harvard y un funcionario un físico de Harvard y un funcionario del Pentágono, por un lado, Avi Loeb, el famoso Avi Loeb, que ha traído de calle al mundo científico con esto del Oumuamua y el 3C Atlas, y luego, por otro lado, Sean M. Kirkpatrick, funcionario del Pentágono, hicieron un estudio que sostenían que una enorme nave nodriza alienígena acechaba en los confines del sistema solar y que nos enviaban pequeñas sondas exploratorias hacia la Tierra y otros planetas cercanos, un poco para ver qué estaba ocurriendo ahí, ¿no? Y estos especialistas hablaban de semillas de diente de león. Acuérdate del diente de león, que es esa especie vegetal que esparce sus semillas en el ambiente, ¿no? Tú coges una, la arrancas y soplas, y de repente un montón de semillas están por ahí, ¿no? Además, ahora en estos momentos que estamos viviendo de primavera, pues precisamente es esto lo que defienden Kirkpatrick y Avi Loeb, ¿no? El hecho de una nave nodriza lanzando pequeñas naves para vigilarnos, ¿no? Y quizás quien no te dice que esos avistamientos que a veces los testigos declaran, pues sean estas naves pequeñas, que era lo mismo que pasaba en V. En V tenía las grandes naves y luego las naves que también molaban un montón, ¿no? Las naves que salían de la panza, ¿no? De esas nodrizas, ¿no? Eran espectaculares. Así que de nuevo volvemos a ver cómo una serie se adelanta a conceptos revolucionarios y que luego películas como Independence Day también copió. Acuérdate que en Independence Day también naves nodrizas gigantescas destruyen Nueva York y Washington, etcétera. Así que Kenneth Johnson tuvo en sus manos un producto muy revolucionario.
2: Vamos a dar un giro, vamos a preparar la mesa del salón, vamos a poner sobre ella algunos juegos de mesa. Me gustaría que escuchásemos este anuncio, esta promoción, que no es patrocinador nuestro, pero que merece la pena rescatar del tiempo.
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2: Pues estamos hablando de juegos de mesa y concretamente lo hemos escuchado de algunos de los más conocidos de la marca Cefa. Juegos como Misterio, casi nada. Claro, hablando contigo previo a preparar este programa, digo, es que me has conectado con una época donde algunas cosas se van borrando, ¿no? Y el juego Misterio, de algún modo, de verdad, yo creo que lograba aterrorizarnos a los niños,
3: Sí,
2: ¿no?
3: ya te digo, sobre todo por la ilustración de la portada, que era
2: Sí,
3: muy
2: sí.
3: sugerente, ¿eh? El juego es de Cefa, ¿vale? Que es una marca española que, por cierto, es de Zaragoza, su origen. Yo no lo sabía hasta hace unos años que me dijeron, no, es que Cefa era de Zaragoza. Digo, ostras, qué curioso. Y bueno, el juego de misterio a mí me lo regalan mis padres y el juego era como el Cluedo. Es decir, hay un muerto en el juego y tú tienes que descubrir quién ha sido el asesino y qué arma ha utilizado y dónde ha cometido el crimen, ¿no? Y en el Cluedo eran como diferentes personajes que se juntaban todos en una mansión, ¿no? La mayoría eran aristócratas o gente así un poco pudiente. Y en el caso del misterio, los asesinos podían ser los monstruos clásicos de la Universal. Es decir, el hombre lobo, Drácula, el Dr. Jekyll también aparecía por allí. Y a mí el juego me aterraba. De hecho, yo tuve el juego cerrado durante mucho tiempo
2: Ah, sí.
3: porque no me gustaba ver las ilustraciones, porque, por ejemplo, a mí los monstruos clásicos me daban miedo. Reconozco que, por ejemplo, el hombre lobo, yo no
2: Sí.
3: podía ver películas de hombres lobo. Yo soy de la época del hombre lobo americano en Londres y eso que es una comedia. Pero a mí esa película me producía un terror horrible. Y el juego también me pasaba lo mismo, ¿no? Luego con el tiempo, cuando me hice más mayor, me atreví ya a abrir la caja. Y sí que es cierto que el mecanismo del juego me costaba un poco entenderlo, lo entendí luego ya con el tiempo, y a veces utilizábamos el tablero para jugar a otras cosas,
2: Claro,
3: porque estaba muy bien ese tablero.
2: fíjate que esto conecta con algo que yo no sé si está pillado con pinzas, pero quienes compraban estos juegos a esos niños eran los padres, y esos padres habían ya, muchos de ellos, jugado, y muchos ya lo entrecomillan, yo no suelo entrecomillar esto, habían jugado con otro tablero que nos va a sonar mucho más, que es la Ouija, ¿no? De algún modo era el legado, ¿no?
3: Pues sí, es verdad. Ahora que lo dices, tiene un punto ahí Ouija, ¿eh? Tiene un punto paranormal, porque es que las ilustraciones de las diferentes estancias del castillo de Transilvania, donde ocurre el juego de mesa, son muy sugerentes. Invito a que no haya conocido el juego a que mire ilustraciones por Google, porque es que tiene una belleza ese juego, tiene una ilustración tan bonita. Ahora digo bonita, ¿eh? Para mí me pareció horrorosa, ¿eh? Cuando era niño, ¿no? Y luego hay otro, ¿no? Otro juego que es el de En busca del Imperio Cobra, que tuvo además dos partes, que este juego ya es mítico, o sea, se convirtió en un mito entre los niños de los 80, su lanzamiento original es del 81 y se convirtió en un clásico inmediato del juego de mesa de aventuras, ¿no? Que además juega también con el tema de los reptilianos, porque hay unos seres que son mitad humanos, mitad reptiles, los centinelas cobra, acuérdate de aquellos, y el héroe, es decir, el peón que tú manejabas, tenía que ir a consultar primero un oráculo y vencer luego posteriormente al Imperio Cobra, utilizando además una mezcla, que esto también se vio mucho en la época, de espada y brujería con ciencia ficción. Que hay algunos productos audiovisuales que también utilizaron este concepto, como por ejemplo una vieja serie de televisión de animación de estudios de Juan Ramón Pina, que se titulaba Estudios Filman, que se titulaba La Corona Mágica, que era una serie de finales de los 80, que veíamos planetas que tenían como un aspecto como que estuvieran en la Edad Media, utilizaban magia, hechizos, etcétera, pero también tenían naves espaciales. Un concepto también muy revolucionario para la época y que bueno, Isidre Monés, que fue el ilustrador de estos juegos, pues lo trasladó muy bien, ¿no? A los participantes, a los niños y adolescentes de esos años.
2: Además, aquellos que nos adentrábamos en el mundo del misterio, de la ilusión, de la fantasía a través de los libros, tenemos también en nuestra memoria el recuerdo de algunos de ellos. Claro, esta noche estamos conectando con el misterio, pero yo recuerdo desde series como El Bosque de Tayac, que nada tenía que ver con el misterio, ¿no? Pero, o Mazinger Z, que sí tenía esa conexión, ¿verdad? Recuerdo desde aquellas series hasta tener delante de mí libros como los de la colección El Mundo de lo Desconocido, que muchos todavía conservan por ahí, ¿no? Era realmente
3: Sí.
2: especial aquella colección, ¿no?
3: Sí, muy especial. Hubo tres. Uno se llamaba Todo sobre fantasmas, otro Todo sobre monstruos y el último Todo sobre ovnis. Así que teníamos todo el misterio en tres volúmenes. La edición original es de la editorial inglesa Usborne y estos libros llenaron las estanterías de librerías, bibliotecas. Yo recuerdo hojearlos en unas bibliotecas que había en mi ciudad, en Zaragoza, en los parques, que antes había bibliotecas en los parques, que
2: Sí.
3: solamente se abrían en verano. Y yo recuerdo de ir a, pues yo qué sé, coger en préstamo un Tintín o un Asterix y luego también llevarme un mundo de lo desconocido. Pues me pasaba un poco parecido a lo que te explicaba con el juego de misterio. Era un libro que me atraía, pero no te puedes imaginar cómo, porque las ilustraciones eran guapísimas. Pero luego, por otro lado, te daba un miedo terrible, o sea, te daba un miedo terrible y hasta tal punto que cuando leía un poco de este libro, luego me tenía que tapar hasta arriba con la manta que protege de los fantasmas, porque tenía un miedo horrible a lo que había ahí leído. Claro, el de los fantasmas, por ejemplo, el de los fantasmas aparecen fotografías, estas famosas fotografías que siempre han aparecido en todas las historias de parapsicología, ¿no? Los fantasmas de castillos ingleses, escoceses, etcétera. Por ejemplo, la famosa fotografía esa en la que aparece un chófer y detrás aparece un rostro
2: Sí.
3: de alguien que ha muerto. Esta te acuerdas, ¿no?
2: Sí, un clásico, vamos, sí.
3: Clásico, y esa fotografía clásica también de la escalera y una forma ovalada blanca que casi parece que tiene también una cabeza, que también aparecía allí, ¿no? Que también es otra clásica fotografía del mundo paranormal, y a mí eso me producía un terror horrible. Y luego también El de monstruos, a mí ese me despertó la imaginación por todos lados, hasta el punto que yo, una de las cosas que más me gusta del mundo del misterio es la criptozoología. O sea, es una pasión mía personal, ¿no? Todo lo que está relacionado con el Yeti, el Bigfoot y sobre todo el monstruo del lago Ness, ¿no? Que además encabezaba la portada de ese libro.
2: Sí.
3: Y yo recuerdo leer el libro, quedarme fascinado con el tema del lago Ness, ver también algún que otro programa de Fernando Jiménez del Oso hablando de esto, y de repente ir corriendo a la biblioteca de mi colegio, buscar un atlas, porque yo quería buscar dónde estaba el lago Ness. O sea, yo qué, porque claro, era un crío, yo no había visto, yo había oído Escocia y tal, pero no sabía dónde estaba aquello. Entonces lo busqué y lo encontré, y dije, me prometí a mí mismo, teniendo unos 10 años o algo así, dije, yo quiero ir allí, y yo quiero ir a investigar, ¿no? Y bueno, tengo que decir que he estado dos veces y con toda probabilidad voy a ir dentro de poco otra vez, porque me parece una tierra fascinante, las Highlands, y ya no solamente por el monstruo, ¿no? Porque el sitio es sugerente, ¿no? Tienes a Aleister Crowley, tienes mansiones, castillos abandonados con fantasma incluido, ¿no? Y ya de paso, el tema del monstruo del lago Ness. Pues todo esto parte de estos libros, ¿no? Y voy a hacerte un poquito de publicidad. La editorial con la que suelo trabajar yo ha rescatado estos libros, los ha vuelto a reeditar, Diabolo Ediciones, y bueno, son maravillosos. Volver otra vez a sentirlos. Y además ha respetado el formato original.
2: Diabolo Ediciones. Vamos a anotarlo. Porque creo que merece la pena. Esto no es publicidad, esto es contribuir con la cultura. Porque, claro, es que tú estás diciendo, a raíz de leer esos libros, yo soy quien soy, ¿no? Y esto es importante.
3: Eso es.
2: Para, bueno, ya no solo para padres y madres que nos estén escuchando, sino para los hijos, ¿no? Que un libro no es aquella cosa que sujeta al otro libro, sino que te lleva a viajar y te lleva a construir a un ser humano que serás en el futuro, sin duda, ¿no?
3: Eso es. Bueno, es que aprendí hasta de geografía, porque es lo que te
2: claro,
3: digo.
2: Claro.
3: Yo enseguida me fui a buscar dónde estaba el lago Ness y dónde estaba Escocia. Y al final lo encontré y aprendí de la geografía de Reino Unido. Y para mí fue un momento de revelación.
2: Qué bueno.
3: Llámalo así, ¿no?
2: Nos queda apenas tres minutillos, pero yo creo que vamos a poder contar, aunque sea esbozar, algo que tenga conexión con la música. Hemos hablado de series, de libros, de juego. Y para terminar, me gustaría que nos contases algo sobre un disco, iba a decir muy extraño, mentira, extrañísimo, superlativamente extraño. Yunka y las aventuras de Punky y Nino, ahí te lo dejo.
3: Ahí está, a ver cómo te lo explico en tres minutos. Pues mira, es un disco que se lanza en 1981, es la época de la hegemonía de la discográfica Belter. ¿Te acuerdas de Parchís, Regaliz, sí, de los grupos infantiles?
2: ¿Cómo no?
3: Pues claro, otros sellos también intentaron hacerle competencia, ¿no? Y el que más o el que menos siempre lanzaba discos infantiles, ¿no? Y el sello Flamingo, que es menos conocido, lanza este disco que has mencionado, Yunka y las aventuras de Punky Nino, en 1981, y cuenta la historia de unos niños que reciben la visita de un ser extraterrestre. Ahí es nada. Y el ser los lleva a vivir aventuras por planetas desconocidos, donde incluso hay un planeta que se llama el planeta robot, donde se encuentran con seres que son tecnológicamente mucho más avanzados y se han convertido en robots. Un viaje alucinógeno, tengo que decírtelo tal cual, que es una especie de mezcla entre cuento y música, porque el disco también venía acompañado de un cuento. Tú podías ir leyendo el cuento mientras escuchaba las canciones, y el disco tiene una narración, ¿no? que está contando todo lo que está ocurriendo, y vemos cómo Yunka atrapa y abduce a los niños, y para que los padres no se enteren de que los niños han desaparecido, deja a dos clones durmiendo en la cama.
2: Caray.
3: De la habitación donde duermen los niños. Así que imagínate qué argumento tan loco. Yo no conocía este disco, tengo que reconocerlo, que yo no viví, nadie me lo regaló ni tuve ocasión de tenerlo en mis manos en origen, pero mi pareja sí que recibió este regalo cuando era niña y lo recuerda como algo muy, muy bonito. Se lo regaló su abuelo y bueno, luego posteriormente ella lo perdió y luego finalmente lo terminamos recuperando en esas páginas web de segunda mano. Pero ahora, menos mal que lo recuperamos hace unos años, porque ahora está súper valorado. Y claro, después de que la gente escuche este programa, aún va a ser más caro todavía, porque la gente va a ir a buscarlo, seguramente.
2: Sin duda, sin duda. Estamos hablando de alienígenas secuestradores de niños, vendido así. Vendido así. Yo creo que ya tenemos el titular, ¿no? Oye, Javier, al principio de esta conversación, de este programa, el programa de esta noche, yo decía algo que no era mentira. Y es que además de saber, sabes contarlo. Muy accesible, muy transparente ha sido el programa de esta noche. Y yo te lo quiero agradecer, que nos hayas ayudado a viajar por la década de los 80.
3: Ha sido un placer, porque volver a esa década es que a mí, no sé, yo rejuvenezco también cuando hablo de estas cosas en la radio.
2: Bueno, sé que lo que voy a decir va a quedar hasta muy mal, pero justo en este momento tengo ganas de vestirme con ropa lo más parecido a V y salir a la calle.
3: Sí, a ver si todavía venden gominolas. Ojalá vendieran gominolas de ratones.
2: Bueno, creo que las prohíben, ¿eh? Sí.
3: Sí, ahora las prohíben porque lo de los ratones está... Hay muy mala prensa ahora con
2: el tema. Bueno, ¿qué te voy a contar? En fin.
3: Ya lo sé.
2: Amigo Javier, como siempre, un lujo, un placer y nos encontramos en otra. Un abrazo grande, buenas noches.
3: Un placer, nos vemos.
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2: Antes de despedirnos, quiero que te quedes con una imagen. Imagina un niño que apenas acaba de cruzar el umbral de su primera década de vida. Está ahí, sentado frente al parpadeo hipnótico de un televisor de tubo, en una sala en penumbra donde el aire parece vibrar con una electricidad distinta. Ese niño era yo, y quizás de alguna forma ese niño también eras tú. Buscaba respuestas en las tramas de aquellas series, insuflando sueños a una realidad que se mezclaba peligrosamente con las páginas de aquellos libros de tapa roja de Guillermo el Travieso o las andanzas de Tom Sawyer. Incluso entre las viñetas de los colorines de Anacleto a Agente Secreto, mi mente ya estaba rastreando algo más, algo que no se leía a simple vista. Todavía puedo sentir el brillo de aquellas primeras naves marcianas que desde la pantalla inundaban con su luz blanca el salón de mi casa. No fue solo un espectáculo visual, fue una invasión silenciosa. Aquella luz abdujo mi infancia por completo, reclamándola para un propósito que entonces no comprendía. Me arrebató la normalidad para empezar a escribir desde aquel preciso instante mi vida de adulto. Hoy, cuando te hablo de misterio, no lo hago desde la teoría, sino desde esa marca invisible que dejaron en mí aquellos años, especialmente los años 80. Porque lo que vivimos entonces no eran solo series, eran puertas. Y una vez que cruzas una de esas puertas, ya no hay vuelta atrás. Sigue buscando, sigue dudando y sigue viviendo con nosotros la aventura del misterio. Sigue compartiendo esta hora de Rutas Misteriosas, el podcast. Buenas noches y hasta la próxima semana.

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2: ¿Te creíste el cuento?